0: es una manera de acercarnos y de aproximarnos un poco a lo que fue su enorme trabajo, que tiene un caudal infinito, interminable, ¿no? Y que se va complementando y completando también con el trabajo de todos quienes son parte de esta grupalidad técnica que trabaja en el Centro de Documentación Musical. En los últimos años se ha digitalizado de una manera también muy rica, muy específica, no recurriendo a aquellos ADATs que habían sido pasados a digital otrora, ya en los años 90, sino desarrollando incluso software de limpieza de ruido, de sonido no deseado, que son parte de las grabaciones, entrenando una inteligencia para esa tarea, ¿no?
1: Sí, ese es un proyecto en el que nos embarcamos hace un año más o menos ya, en conjunto con la Facultad de Ingeniería, con el Instituto de Ingeniería Eléctrica de la Facultad de Ingeniería. Y se trata así justamente de eso. El CDM necesitaba digitalizar las cintas originales y las copias espejo que había de las grabaciones de Allí Estarán. Y al Departamento de Procesamiento de Señales del Instituto de Ingeniería Eléctrica les interesaba usar esos materiales, esas grabaciones musicológicas, para entrenar mediante sistemas, mediante aprendizaje profundo, para elaborar herramientas de limpieza, ¿no? De detección de ruido, de limpieza de ruidos. Esto no es porque seamos fanáticos de limpiar las grabaciones, tenemos mucho cuidado con eso, pero bueno, sí, muchas veces es necesario limpiar, e incluso hay grabaciones a veces que son muy poco inteligibles y sí piden una limpieza más allá del romanticismo de escuchar la fritura o esas cosas que a veces nos gustan, pero bueno.
0: Sí, porque lo citamos más temprano. Él utilizó diferentes equipamientos de registro y no todos tienen una misma calidad, no es tan óptima en todos los casos. Cuéntame la página del Centro de Documentación para que la gente pueda entrar y empezar a navegar ahí también.
2: Bueno, muy bien. www.cdm.bibna, con dos B larga, Biblioteca Nacional, .gov.uy. Si no, ponen CDM, Laura Yastarán, en el buscador. Y bueno, ahí tienen material como para estudiar meses, porque hay de todo. Hay audios, hay notas, hay textos, hay publicaciones del CDM, como por ejemplo el CD del estilo, está en forma virtual ahí, está todo el librillo, lo pueden leer, pueden escuchar todos los temas. Están los catálogos también de los distintos autores, que de otros archivos que hay en el centro, como las obras de Tosar, las obras de Viriotti, cosas del Núcleo de Música Nueva, etcétera. Entonces los invitamos a que buceen un poco por ahí, que hay mucha información para compartir fácilmente.
0: Javier Cabrera, Federico Sallés, muchísimas gracias por haber venido y haber compartido también parte de estas historias de Lauro Allí Estarán. Quiero leer algunos mensajes de despedida de Lauro Allí Estarán, nuestro Alan Lomax. Saludos desde La Capuera, dice Pablo. Felicitaciones, Dopico Programón, qué disparate, no paraste de hablar, pura info, Lauro Allí Estarán, programa para documentar hoy, felicitaciones. Tremendo programa, muy interesante, gracias. Un verdadero antropólogo de la música, hay que sacarse el sombrero, reportajes de lujo. Dicen distintos mensajes que han ido llegando, también valorando la tarea de Lauro Allí Estarán, que es quizás lo más interesante de todo esto, ¿no? Que no quede en un cajón, que no quede en un museo, que podamos compartirlo, que los niños, niñas en las escuelas puedan también hacerse de todo esto que sonaba en algún momento. Claro que daría para hablar mucho más, ni que hablar, lo haremos en el futuro, pero en principio pusimos también el nombre de Lauro Allí Estarán arriba de la mesa y sobre todo cerca de los oídos. Gracias por haber venido, La Música Me Llueve, un placer. Bueno,
1: gracias por la invitación.
0: Nos reencontramos mañana entonces, cuando sea las 20 horas aquí en la Diaria Radio. Gracias por estar.
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0: Muy, pero muy buenas noches para todos y todas los alienígenas que están sintonizando esta frecuencia alrededor del universo y del más allá. Espero que estén pasando unas muy buenas noches, al igual que todos los seres humanos y humanas que están en el mismo plano que nosotros, en el planeta Tierra, que pueden estar sintonizando la 97.9 en Montevideo, en la 102.5 en Maldonado, la 90.9 en Colonia, o a través del streaming por YouTube. Otro programa más de Casi Mañana. Acá estoy, Gervasio Invernizzi, junto a Malena Lizarazú. Male, ¿cómo estás?
1: Muy bien, Herbie. Y la verdad que si seguís sumando gente, personas, entidades para saludar, sí, así como las abejas del 2000, las palmeras de Colonia y
0: los perros del mundo, fue ayer.
1: Y los perros del mundo.
0: Y ya nos hemos olvidado de otra gente que le hemos mandado.
1: Seguro que de algo más nos olvidamos, porque si aparte, sobre todo que mandar saludos a todos los alienígenas, va a estar complicado. Pero estamos muy bien, Harry, estamos sí, muy bien. Se han hecho las famosas 9 de la tarde.
0: Sí,
1: y
0: sí,
1: tenemos un programón de Casi Mañana.
0: Sí, así es, porque hoy con nosotros va a estar Agustín Ferreira para seguir con sus columnas acerca del movimiento transhumanista. Vamos a seguir hablando del transhumanismo, que tuvo bastante revuelo en YouTube.
1: Tuvo
0: visitas, comentarios, a la gente le generó cosas. Entonces está bueno porque vamos a seguir ampliando, entrando un poco más en los distintos autores que se han metido.
1: Y algunas cosas las vamos a retomar hoy y otras se van a tener que dejar sorprender, porque sabemos que es un ciclo y no va a terminar hoy tampoco. Seguro quedan un montón más de preguntas abiertas, que bueno, que el espíritu de este ciclo también es como ir pudiendo responderlas y también generar otras nuevas.
0: Sí, totalmente, porque tiene ese espíritu filosófico de seguirnos preguntando para seguir moviéndonos en cuanto a la naturaleza del ser humano e ir buscando nuevos pensamientos para complejizarnos y así avanzar hacia donde uno no sabe y seguir descubriendo.
1: Sin duda que sí, y además de comentar en el programa subido a YouTube, nos pueden mandar mensajes al 099-891-888, intentaremos leerlos todos, cada tanto respondemos, como ya hemos dicho alguna vez, de forma personalizada, sí, y otras veces las leemos también al aire.
0: Sí, y también para el próximo bloque, Male, vamos a estar hablando acerca de las restricciones de ciertos planos que estableció la Unión Europea de Radiodifusión para las transmisiones atléticas, para no sexualizar a las atletas, que es muy interesante, porque quizás acostumbrados a las transmisiones que se ven de atletismo, dentro de ese acostumbramiento no vemos que los cuerpos están siendo sexualizados y nos malacostumbramos a esos planos. Y eso, la Unión Europea de Radiodifusión presentó nuevos reglamentos y para las transmisiones televisivas. Y es muy interesante, vamos a comentar un poquito eso.
1: Vamos a charlar un ratito de eso, que sí, bueno, además, en términos de repercusión también de esta noticia, no quiero adelantar tanto, pero como muchos sentimientos encontrados, muchas opiniones encontradas, tanto de un lado como de otro, ¿no? Personas que están de acuerdo y las que no. Y las que no están de acuerdo, al menos a mí me sorprendieron los argumentos para no estar de acuerdo, que bueno, ya ahondaremos más adelante. ¿Y sabes qué, Herbie? Que acabo de notar, pero igual no lo acabo de notar. La verdad que fue a propósito, hoy no estoy con los lentes.
0: Claro, vos estás haciendo referencia a tu nivel de intelectualidad para adivinar la palabra del día de la RAE.
1: Hoy preferí habitar el espacio de una forma más tranquila.
0: Okay.
1: Hay algo de los lentes, sí, que para mí te agrega como cierta presión, pero sabes que me tengo confianza y tengo las caravanas, entonces como que no, sí, todo está perdido.
0: No todo está perdido. Y Male, si querés ya pasamos a la palabra del día de la RAE. Para que la adivines, yo voy a tener el celular acá, pero ya
1: pero
0: te
1: sabemos,
0: voy diciendo.
1: Ah.
0: No, ya te voy diciendo que es muy fácil. muy la fácil. Palabra del día de
1: y
0: hoy.
1: Y viste que a veces que las fáciles uno se la rebusca mucho y no le sale.
0: No, te juro que es muy fácil.
1: Ok.
0: Tipo, o sea, confío, este no tiene complejidad y no sé cuál de las tres definiciones de decirte porque todas son muy... muy fáciles, creo que voy a ir con la segunda.
1: Okay.
0: Ya saben, nos pueden escribir al 099-891-888 con la palabra que piensan que es. Voy a leer la definición y vas a tener que decir la palabra, tanto Male como la gente del otro lado. Lista o padrón de los vecinos de un pueblo.
1: No era tan fácil. ¿Lista?
0: No, fui con la más difícil.
1: O padrón de los vecinos de un pueblo. ¿La guía telefónica?
0: No.
1: ¿Cómo una lista de vecinos? Yo no tengo lista de vecinos.
0: Pensalo como un conjunto.
1: ¿Conjunto de vecinos? O padrón de vecinos de un pueblo. Ay, no, Herbie, estoy... Pero totalmente en blanco. Me estás mintiendo, vos sos malo también.
0: No.
1: ¿Me comprometés
0: de alguna
1: manera?
0: Conjunto de vecinos de un municipio. O solo de una población o de parte de ella.
1: Conjunto de vecinos de un municipio.
0: Manzana, mandan acá, ¿no? Pero qué ganas de comer
1: acá,
0: una manzana.
1: Acá nos tiraron una palabra que no sé si era esa, que no es de...
0: ¿Decila?
1: ¿Comunidad?
0: No.
1: Conjunto de vecinos, no sé.
0: No. Nominata, tampoco.
1: Pará, pero ¿es como en dónde están escritos en esto de padrón y eso? ¿O es como lo que se genera?
0: Lo que se genera.
1: ¿O cómo se le dice al grupo de gente?
0: ¿Cómo se le dice? ¿Qué dijeron ahí de decirlo mal?
1: Acá dijeron barrio.
0: No.
1: Lo dijo Juaco, nos dicen acá. Bueno, no sé. Claro, él no se equivocó, lo dijo Juaco.
0: No.
1: Conjunto de vecinos de un barrio. Es un grupo de personas. Tiene que ver con la grupalidad, como esto de alguna tipo de comunidad.
0: Sí, acá ya lo adivinaron.
1: Ay, no te lo puedo creer.
0: Sí, ¿qué lo adivinó? Sí, sí, sí.
1: ¿Se puede saber?
0: Sí, claro que sí. Voy a ir al nombre.
1: No está escrito
0: Pablo.
1: En ningún lado.
0: Pablo.
1: Pablo sí. Puso.
0: ¿Qué puso? Dale. Si no es barrio, es...
1: ciudad.
0: No, pensalo como vecinos.
1: Si no es barrio, es la persona que vive al lado mío en una casa. ¿Pero no. Tiene que ver con un edificio o con edificios?
0: No,
1: ¿o con...
0: no.
1: Es, no.
0: La digo.
1: Decila porque estoy...
0: vecindario. Exactamente.
1: No, es como cuando tu primito dice pastel en vez de torta de cumpleaños.
0: Sí, no.
1: Me suena eso de vecindario, pero no, está bien.
0: No, acá también más gente lo adivinaba del otro lado. Era fácil.
1: Los vecinos.
0: Me sorprendió que no la...
1: No, la verdad que no, me quedé en blanco totalmente.
0: Eso sucede y a mí me pasa más que a ti, así que te entiendo.
1: No, a vos también, compañera. Te tocan las palabras más difíciles en general. Todo hay que decirlo.
0: Bien, te devuelvo ahí el telefonito para que estés atenta ahí a los mensajitos que nos pueden seguir mandando al 099-891-888. Y si te parece, Male, nos vamos a una pequeña pausa para volver con esto que te comentaba de los cambios de plano que vos nos vas a comentar en realidad.
1: ¿Qué te parió, Herbie?
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3: 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Redes y vías de contacto. Comunicate al 099-891-888. Mail radio@ladiaria.com.uy.
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0: Volvimos después de una pequeña tandita y volvemos con esta noticia que va a frenar a ciertos planos de las transmisiones atléticas a nivel europeo, que marca como un precedente ahí para las transmisiones deportivas en general, pensadas también específicamente en los cuerpos femeninos, ¿no, Male?
1: Se marca un precedente sin dudas porque la Unión Europea de Radiodifusión presentó nuevos reglamentos para que los medios utilicen diferentes tomas cuando filman a las mujeres atletas con lo que según ellos es dignidad y respeto durante las competencias en vivo. El texto que presenta la Unión Europea de Radiodifusión afirma que la sexualización de las atletas mediante planos prolongados sobre el cuerpo o, por ejemplo, cámaras en ángulo bajo que captan imágenes comprometidas y las repeticiones a cámara lenta sin finalidad técnica o narrativa son una preocupación en las retransmisiones deportivas. Y lo importante también de entender de esto es que no es que la Unión Europea las prohíba de forma general como este tipo de planos, sino que son como unas directrices, como si fuera un manual de buenas prácticas a tener en este tipo de...
0: Ahí va.
1: En este tipo de eventos. Y acá vemos, para los que nos están mirando por streaming, hay una serie de imágenes que son, bueno, claramente caricaturas, en las que muestran tomas que son de las buenas prácticas y las que no. Pero bueno, sobre esto hay debate, ¿no? Como siempre, por un lado están quienes están de acuerdo, quienes piensan que en general hay tomas que no contribuyen ni técnica ni narrativamente a lo que está pasando, que en general, bueno, es un deporte, que tiene que ver, a veces quieren mostrar, no sé, cierta como cuestión tensa, a veces cierta emocionalidad, a veces como tomas de la derrota, ¿viste? Que vemos mucho, tomas de victoria. Sino como que, bueno, que en realidad no tienen un propósito y que también suelen ser a determinadas partes del cuerpo de las mujeres, suelen ser también en determinados deportes donde se usa, quizás donde se expone mucho más el cuerpo y la piel y demás. Y por otro lado están quienes no están de acuerdo, esa gente
0: claro,
1: no está de acuerdo con las directrices. Y por otro lado también están quienes no están de acuerdo, pero por otro tipo de, con otro tipo de argumentos, ¿no? Hay quienes tienen miedo a estar a un paso, ¿no? Entre muchas comillas, de que se tapen a las deportistas como pasa en otros países, con las leyes islámicas extremistas, que por ejemplo no les dejan ponerse la ropa que usan las demás en las competencias y de repente también usan, se tapan todo el cuerpo y demás. Es como un argumento que da la vuelta, ¿viste? Como, bueno, en realidad lo que están haciendo es dejar de mostrar el cuerpo femenino en la tele o en las pantallas y eso está mal. Son posturas que existen y después están, quienes están de acuerdo de esto en general pasa, los planos no tienen nada que ver con el propósito de lo que se quiere mostrar. Y bueno, un poco esa es la cuestión. A mí, cuando la leí la primera vez me acordé de algo muy específico que no tiene que ver con el deporte, pero sí como con los cuerpos exhibidos en las pantallas. Desde que soy muy chica me da mucha bronca que cuando hacen coberturas en playas, por ejemplo,
0: claro,
1: siempre es tal cual. Hay una primera toma que es como una especie de plano abierto
0: general,
1: de la playa.
0: Así.
1: General, el agüita, el sol, no sé qué, como paneo general. La segunda imagen que hay siempre son dos mujeres de espalda, siempre. Y en general, como estamos en Uruguay, una está tomando mate, la otra no, están hablando, pero son dos mujeres de espalda y le hacen zoom a determinadas partes del cuerpo. Se acercan y es como, te juro que si, o sea, si nos ponemos a prestar atención en serio a la próxima vez que veas alguna cobertura de una playa o algo así, siempre pasa lo mismo. Y se puede llegar a entender de que no es azaroso, sino que, bueno, se busca específicamente como, bueno, no sé, para llamar la atención de determinado tipo de de personas que bueno, que miran eso, ¿no? Como sostener ahí la atención de una forma que no sería la más adecuada.
0: Sí, totalmente. Ahí, o sea, me trae muchos recuerdos de transmisiones televisivas, de streaming y más, mismo las redes sociales, de cómo se muestran los cuerpos, qué cuerpos, porque además en esos planos que vos decís de la playa, muchas veces no hay consentimiento del otro lado para mostrar el cuerpo, pero bueno, como están en la vía pública, se hace la toma y se pasa igual. El documento compartido por la Unión Europea de Radiodifusión y European Athletics titulado Raising the Bar, o sea, subiendo la vara, básicamente. Mm. Está compuesto por 23 páginas y ya está disponible para que las cadenas que cubren atletismo femenino puedan acceder. La guía parte de una pregunta destinada a orientar cada decisión de realización, que es esto de que vos decías, a ver si esta toma tiene un porqué en cuanto a la narrativa del juego. Y la pregunta es, ¿esta toma permite entender mejor la actuación deportiva? Y nada, está bueno que esto llegue a las cadenas a todas las cadenas que transmitan deporte, porque está, en este caso es para las atletas femeninas, que sí puede haber como cierto abuso de ciertos planos y una inconsciencia o conciencia quizás de lo que se están pasando, pero está, también eso puede pasar en el deporte masculino y está bueno que esto se ponga sobre la mesa, porque fue una noticia que cuando la vi me pasó como que, ah, mirá, qué normalizado que lo tenía.
1: Sí, bueno, es esto de no ser tan ingenuos, ¿no? Claro. Y no pensar que esto pasa azarosamente, porque también, bueno, uno puede decir, bueno, está así, muestran al atleta, y si es un deporte donde se involucran las manos y determinada parte del cuerpo, puede ser que en algún momento sí, obviamente que puede ser que, o sea, los cuerpos se van a seguir mostrando igual. Lo que sí pasa después son cosas como más, que uno no se da cuenta, ¿no? Como más inconsciente de, bueno, capaz que yo después salgo, o si, no sé, me pongo a jugar ese deporte amateur, capaz que me tapa un poco las piernas porque sé que es lo que más la gente ve, o esta parte del cuerpo me va a empezar a dar más inseguridad porque veo que le prestan atención. Son cosas que uno no está pensando cuando claro. lo ve, pero que se van generando, ¿no? Y estoy segura de que si vemos, bueno, tiempo en pantalla de atletas mujeres y atletas hombres, como las partes del cuerpo, como si lo medimos en segundos, seguro las partes del cuerpo que más se muestran son partes diferentes. Jerry, te leo un mensajito antes de cerrar con este espacio. Es un debate re interesante esto de la sexualización. Yo no sé mucho, pero quiero aprender. Enseñen, chicos. Igual, estoy al tanto de lo impertinente y desubicado de las miradas lascivas, que no sé si tendrá algo que ver con esto. Tiene que ver. Quiero saber por qué yo me entiendo como un sujeto que también es sexual. Bueno, también están quienes dicen, ¿no? Como, bueno, en realidad las tomas sí son ingenuas, es la gente del otro lado si lo ve como algo sexual o no. Nada, son como argumentos, ¿no? Que tira como, bueno, van cada uno. Yo creo que, bueno, eso, no se puede pensar tan ingenuamente que es así, ¿no? Y que también la persona que está grabando es una persona que después del otro lado mira y que sabe qué grabar y qué no, ¿no? Como sí, son personas igual.
0: Y también las cadenas que transmiten eventos deportivos piensan en que el producto funcione.
1: También.
0: Y lamentablemente los productos sexualizados son consumidos. Entonces ahí también hay una pata del negocio que algún día lo podemos explayar más, si te parece, Male. Pero antes de explayarnos en otro programa con este tema, nos vamos a ir a una pequeña pausa para recibir a Agustín Ferreira y seguir hablando del movimiento transhumanista y estas preguntas que nos hacemos y nos tenemos que hacer.
1: ¿Qué te parió? 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

0: De esa pequeña tanda. Hace dos semanas comenzábamos este siglo, este ciclo sobre transhumanismo junto a Agustín Ferreira, que ya nos acompaña acá en la mesa. En el primer encuentro hablamos del deseo humano de superarnos, llevado ahora al terreno de la ciencia y la tecnología específicamente, modificar nuestra biología, potenciar nuestras capacidades e incluso pensar en una posible inmortalidad, digámoslo así. Y quedaban como preguntas flotando: ¿nos mejoramos o corremos el riesgo de perder aquello que nos hace humanos? Hoy retomamos esa discusión. Agustín, ¿cómo estás?
1: Muy bien.
0: Me alegro. Me alegro. La vez pasada también dejábamos, como que nombramos ciertos pensadores transhumanistas o posthumanistas, que los dejamos ahí rondando en la mesa.
1: Lo sumamos a la mesa.
0: Lo sumamos a la mesa, nos fuimos tres voces y trajimos voces extra, que hoy vamos a intentar de desglosar un poco su pensamiento, enfocándonos quizás más en unos que en otros. Y tú nos dirás, la vez pasada comenzamos con una cita y hoy también la hay.
1: Efectivamente. Bueno, gracias de nuevo por recibirme.
0: Gracias a vos.
1: Fue bueno abrir la puerta y que estuvieran acá todavía y que no hubieran abandonado el barco. Sí, como siempre, intentaba que fuera más amena la noche. Ya acabamos de hablar de filosofía y a veces se puede poner un poco duro. El título del encuentro de hoy es Mamá, papá, quiero ser posthumano. ¿Sí? Porque posthumanismo es el desarrollo que tiene Nick Bostrom. ¿Sí? El desarrollo que hace Nick Bostrom, uno de los tres autores de los que podíamos hablar. Me pareció físicamente imposible hablar de todos haciéndole justicia. Entonces elijamos uno, ¿sí? El que mucho abarca, poco aprieta, así que vamos con él. La cita de hoy es de Shakespeare, en Hamlet. Y dice: hay más cosas en el cielo y en la tierra, Horacio, que las que sueña tu filosofía. ¿Sí? La belleza de nuevo un literato diciendo con muy pocas palabras lo que queremos decir, que es: a veces disfrutás más y te volvés más pleno descubriendo la realidad que intentando generar una teoría súper compleja de cómo ser felices y que las cosas que nos cierran intentás que cierren de muchas maneras. Bueno, abrí los ojos y mira el mundo, que seguro encontrás más respuestas.
0: Y ahí me queda como algo, como que se chocan dos cosas, ¿no? ¿Para qué vamos a seguir planteándonos si la belleza puede estar en la vida misma?
1: Bueno, a ver.
0: O sea, porque digo, si en las bellezas de la vida están... hay realidad más que en ese pensamiento complejo, ¿para qué venimos hoy también a seguir planteándonos y complejizándonos?
1: Genial.
2: Claro, como algo eso de seguir como buscando la perfección, claro, cuando en realidad, bueno, capaz que estaba en esto, ¿no? Como lo más simple.
1: Exacto. Es una dulce tensión, claro, que tiene por nombre equilibrio. Y es eso, sin dudas, porque es, por un lado, bueno, pero entonces, ¿para qué estamos haciendo filosofía? Y justamente entonces, bueno, hacemos filosofía para poder conocer mejor ese mundo que nos está guardando con un abrazo, ¿no? Para disfrutarlo más. Pero claro, hacemos filosofía para eso, no para terminar generando elucubraciones a veces demasiado complejas que respondería a la otra cuestión, ¿no? Que decía Male.
0: Perfecto.
1: Creo que tengo un comentario que me guardé mientras los escuchaba de esto de la sexualización del cuerpo, que es simplemente que ya sea una discusión nos habla de lo importante que es el cuerpo para la identidad humana, ¿no? Nada, eso es como ya una píldora de algo que decís. Bueno, la corporalidad, más que tener un cuerpo, parece que somos un cuerpo. Porque parece que si tocan nuestro cuerpo o si hablan de nuestro cuerpo, nos vulneran a nosotros mismos, ¿no? Entonces esa idea de que tenemos un cuerpo ya se podría discutir un poco.
0: Sí,
1: ¿somos solamente un cuerpo? No. Pero seguro que somos cuerpo.
0: Y el cuerpo pensado como herramienta también, herramienta propia.
1: Claro, también, claro. Pero orgánica, viva, soy ese cuerpo. Y no es simplemente algo que me es funcional a mí, sino que soy.
2: Sí, que forman también como los rasgos o las características identitarias, exacto, capaz más fuertes, ¿no? Como exacto, yo te veo a vos y te reconozco porque reconozco tu cuerpo, claro, tu cara, que exacto, usas lentes, ¿no? Sí, capaz es lo primero que se me viene a la cabeza antes que como pienso en vos y es como tu cara y después sí, un chico que vino a hablar de filosofía a la radio, ¿no?
1: Exacto, sí, 100%. Y metiéndonos entonces en esta cuestión, la vez pasada hablamos de transhumanismo como en líneas generales. Lo que nos quedó fue un poco la raíz histórica de las ideas, por lo que llamamos algunas características, que vienen de un racionalismo ilustrado, que es algo que comienza en el siglo XIX, se gesta ahí. de esta noción de evolución de las especies, por la cual la especie biológica que somos, Homo sapiens, es simplemente un resultado azaroso del paso del tiempo, y el materialismo. Para conocer un poco más, haga clic aquí y vaya al capítulo anterior, ¿sí? Que fue el encuentro anterior. No vayas ahora porque esto es en vivo, entonces te vas a perder esto, anda después. Pero vamos entonces con los supuestos propiamente transhumanistas con los que nos quedamos. Uno es emergentismo, esta idea que el cuerpo es una realidad compleja y que se vuelve tan compleja en el caso humano que de la materia que somos emergen las capacidades superiores, ¿sí? Es decir, del conjunto neuronal emerge la capacidad de inteligencia, la capacidad de moral, la capacidad emocional y cualquier capacidad humana viene de ahí, ¿sí? Emergentismo. Otro supuesto, el cuerpo que somos es posible de imitarse sintéticamente, ¿sí? El cuerpo es comprendido, hay un quiebre en el siglo XX, finales del XIX, en el que el cuerpo se comprende mecánicamente, ¿sí? Es una idea que en la historia de la ciencia se dice el cuerpo como algo muerto en lugar de algo vivo, porque se entiende mecánica, ¿no? Entonces, bueno, si somos partes mecánicas, de algún modo, que cuando las unimos funcionan, entonces nosotros tecnológicamente va a llegar un punto en el que vamos a poder emular eso, imitar eso, y cuando logremos conectar todas las partes del cuerpo tal como funcionan en el cuerpo humano, vamos a tener un cuerpo inmortal. O sea, un cuerpo...
0: Pensar en la clonación de un ADN.
1: Exacto.
0: ¿No?
1: Que es cosas que ya pasan, exacto. Claro. Porque esa es la parte genética. Pero además ahora está sumándose la parte sintética, que es la impresora 3D.
0: Por ¿sí? ejemplo.
1: O sea, el principio de la impresora 3D, que es, bueno, te hago un macaquito súper divertido. Bueno, pero si yo complejizo esa tecnología y los escáneres que nos permiten ver cada vez mejor nuestro cerebro y cualquier órgano, ¿no? Lo puedo hacer sintético, y si simplemente somos una cuestión material, bueno, entonces, uniendo todas las partes bien, arranca a funcionar bien el cuerpo.
0: ¿Esta rama es emergentismo?
1: Claro, este es como el presupuesto de cualquier transhumanismo.
0: Bien.
1: Emergentismo, ¿no? Que es esta idea de lo material complejo genera cosas de orden superior, la inteligencia, la voluntad, etc. Lo mismo con la inteligencia. Tal como el cuerpo es

0: participante no logra distinguir qué respuesta es de quién, entonces podemos decir que la máquina es inteligente, porque no podemos distinguir si su respuesta es artificial o humana. Hay un problemita ahí, que es nuestra incapacidad de distinguir la respuesta hace que nuestra conclusión sea que las cosas son iguales. O sea, que la inteligencia de la máquina es igual que la inteligencia de la persona. No es un paso del todo válido lógicamente, porque que vos no seas capaz de distinguir no significa que las cosas sean idénticas, ¿no? Pero de ahí, que fíjense que eso nació recién, a mitad del siglo pasado, nace esta idea de que la inteligencia, la definición de inteligencia es capacidad de cálculo, ¿no? Uh-huh. ¿Qué es la inteligencia? Poder calcular un montón de variables. Yo les estoy diciendo muchas cosas, ustedes están entendiendo las ideas, esas ideas son como unos y ceros, ¿no? O sea, partes, y ustedes las van uniendo, ¿no? Y la gramática es lo mismo, y la etcétera, etcétera, ¿no? Entonces, bueno, la máquina es capaz de unir partes y dar respuestas. Y hoy llamamos a la inteligencia, también le decimos inteligencia artificial, ¿no?
1: La seguimos, o sea, ahora porque la estamos titulando como artificial.
0: Exacto. Pero ya tenemos asumido que lo artificial, la es máquina, es inteligente.
2: Claro, que se puede emular lo mismo, ¿no? De la inteligencia que en realidad antes era como una cualidad más humana.
0: Efectivamente.
2: Y hay algo desde el transhumanismo, del humano, que el transhumanismo piense que no se puede emular.
0: No. Porque justamente somos estas características, ¿sí? La cuestión es, y podríamos hasta ensayarlo, díganme cualquier característica humana que les parezca propiamente humana.
2: A mí me queda algo de lo que nombraste que me falta, que es sí. Como la capacidad como emocional, como, no sé, la empatía, por ejemplo. Me queda la duda si una máquina en algún momento puede entender lo que es eso.
0: Bien. Entonces, lo que te van a decir acá es, y perdón si soy repetitivo, ¿sí? Pero es que el principio es el mismo. Empatía, neuronas espejo, ¿sí? La sensibilidad viene porque soy capaz de captar en vos algo que yo también capto en mí, ¿no? Cuando veo en ti el llanto, se estimulan mis neuronas y mi cuerpo, ¿no? Mi sistema nervioso en las cosas que se despiertan cuando yo mismo lloro, ¿no? En menor grado. Por eso es que yo no lloro y vos sí, ¿sí? Pero ese principio es un principio biológico, fisiológico, y lo biológico-fisiológico lo podemos emular sintéticamente. Cuando lo emulemos bien, la capacidad de empatía la tiene la máquina.
2: Okay.
0: ¿Se entiende el cómo se mueve la cuestión?
1: Se entiende.
0: La cuestión, yo entiendo que nos puede generar rechazo, pero lo que invito es, solemos pensar así. O sea, si yo les digo que la otra opción que nos queda es decir que la inteligencia es algo inmaterial, y si arranco a enumerarles todas las consecuencias de lo que eso significa, seguramente en algún momento me digan, no, para eso es mucho.
1: Claro.
0: Entonces estamos, es parte de nuestra vida esta cuestión, por eso hay que entenderla, ¿sí? Entonces, a eso vamos hoy. Después, bueno, terminan en un proyecto que es algo que se llama Mind Uploading, esta idea de volverse inmortales en ser máquinas. Ahí es donde la mitad de los oyentes dice, bueno, estos tipos están fumando cosas muy heavies. Pero no es algo tan loco, la idea de que podemos inmortalizarnos en una máquina. No es tan loco para lo que ya aceptamos. Si hoy le llamamos inteligente a lo artificial, entonces ya aceptamos que la inteligencia no es solamente humana y que la máquina también puede tenerlo. Y les comentaba acá afuera, mientras estábamos en la producción, la corporalidad también se la está cediendo a la máquina. Parece que la máquina también logró una corporalidad humana. Véase el ejemplo de Japón. Hace poco sacaron unos androides súper caros y súper lindos, que son literalmente con facciones, obviamente japonesas, humanas, ¿sí? La piel humana, la textura, etcétera, salen mucha plata y son para cuidar a viejitos, ¿sí? Para charlar con ellos, pues les responden lo que charlan. Entonces la corporalidad y la inteligencia, dos capacidades clave en el humano, ya parece que aceptamos que la máquina también puede tenerlas.
2: No, y había una cosa también que hablábamos fuera de aire, no solo que la máquina puede tenerlas, sino bueno, ¿para qué las va a tener, no? Y uno esperaría, ¿no?, que con estos avances quizás justo como, ¿para qué se usan, no? Para cuidar de adultos mayores. Uno esperaría usar una máquina que venga a mi trabajo para que yo pueda cuidar de mi abuela, ¿no? Como también cómo le cedemos a las máquinas las tareas de cuidado, o uno esperaría que pueda hacer las cosas que no quiero hacer para centrarme en otras cosas más del cuidado, bueno, como decíamos, de lo emocional, de lo creativo, sí. Y en realidad un poco está pasando al revés.
0: Exacto, exacto. Y por eso esa preocupación es la que nos lleva a lo que vamos a hablar la próxima, que es la finalidad de lo tecnológico. O sea, la tecnología no deja de ser una herramienta. Entonces, ¿para qué la usamos? ¿Y qué tipo de tecnología estamos produciendo? O sea, es como, es importante la distinción entre lo posible y lo que queremos, ¿no? Que creo que la pasada algo comentamos. Sí.

0: Bueno, es posible generar un cuerpo humano idéntico al humano y ponerlo en la casa de un viejito para que se sienta acompañado. Bueno, pero ¿queremos eso? O usemos toda esta bestialidad de tecnología que tenemos para lo que vos decías, ¿no? Bueno, que alguien venga y haga mi trabajo burocrático simple de procesos automáticos y yo voy a cuidar a mi abuela.
1: Claro. Después también, fuera de aire, hablábamos del ejemplo de capítulos de Black Mirror.
0: Sí.
1: Justo el otro día volví a ver un par y vi Blanca Navidad, que es como uno de los más conocidos o que mejor repercusión tienen, que hablan de la galletita, le llaman, la cookie, que es un pequeño implantecito que se pone las personas, donde queda ahí adentro toda la conciencia humana. Entonces eso, después lo sacan, lo ponen en un productito que es chiquitito y una persona igual a la persona humana pasa a estar digitalizada en un producto, pero con exactamente la misma conciencia para, ¿cómo es esto? Estar, ser funcional. ¿Cómo es? ¿Funcionable? No.
0: Funcional.
1: Funcional,
0: No
1: eso no me salía.
0: es.
1: Ser funcional
0: Claro.
1: para la misma persona humana. Es como esa cosa de poder representar a la persona humana en un.
0: Exacto. Sí.
1: Copiarla.
0: Exacto. Sí. Y después está este otro, ¿no? Que es el de enseguida vuelvo o be right back, que es eso, una persona pierde a su esposo, existe la posibilidad de traerlo de vuelta tecnológicamente y lo hace, vean el capítulo,
1: Sí.
0: pero vale mucho la pena. Porque nos trae esta cuestión a la mente. Último punto de los supuestos transhumanistas, la identidad, ¿quiénes somos? Es un flujo continuo, ¿sí? Es decir, no tenemos una identidad fija, sino que vamos cambiando, pero absolutamente. O sea, no hay nada de nosotros que necesariamente se preserve, ¿sí? Sino que vamos cambiando con el tiempo. Piénsense que somos, es como la noción de un conjunto de rasgos, de nuevo, ¿sí? Vos naciste en un lugar con una determinada genética heredada, con unos determinados, una determinada situación familiar, aprendiste de un determinado modo, te educaste en tal lugar, te pasaron buenas cosas, te pasaron malas cosas, bla, bla, bla, bla, bla, sos esta persona. Y con el tiempo vas cambiando y no hay nada tuyo que te fije a ti mismo, ¿sí? Es decir, va en contra de otra noción de identidad que viene hace largo tiempo desde el origen de la filosofía, que es, hay un núcleo esencial humano que aunque lo quieras cambiar, no puede cambiar. Pero eso a nosotros, como nos genera algún ruido. Estamos muy acostumbrados con psicología y por la fuerza que está ganando la psicología en herramientas técnicas a entender que nos explicamos psicológicamente y lo psicológico se nota, porque lo conocemos bien, que es algo que cambia, ¿sí? Entonces, bueno, la identidad es un flujo, ¿sí? Es otro de los supuestos transhumanistas. ¿Qué proponen? Esto, generar un foro de discusión. Miren, chicos, la nanotecnología es verdadera, las neurociencias cognitivas llegaron para quedarse, las ingeniería informática y la bioingeniería también. ¿Para qué vamos a usar estas ciencias? ¿Para algo bueno o para algo malo? Entonces el transhumanismo viene como foro de discusión. Y la otra pata es, bueno, estudiar la deseabilidad de usar la tecnología para mejorar al humano al máximo, ¿no? Entonces, en particular, vamos a elegir a Bostrom como autor, ¿sí? Del que vamos a charlar un poco, por lo menos su propuesta. Bostrom es el fundador de la Asociación Transhumanista Mundial, que hoy lleva el nombre de Humanity Plus, ¿sí? O sea, Humanity, como en inglés, más. La propuesta de Bostrom, él es poshumanista, me acordaba de Chiche mientras armaba esto,
1: Sí.
0: porque él preguntó, bueno, un transhumanista, decía Chiche, cuando vemos esta cuestión del pájaro que agarra la flor y la arranca de la raíz y se la lleva, ¿diría que la flor murió? Y yo le pregunto a Chiche, Chiche, sos una persona muy audaz. No, el transhumanista diría que no muere la flor. Pero también cambiaría un poco la fábula el transhumanista. Diría, no, bueno, no muere la flor porque el pájaro con su tecnología va agarrando con su pico los rasgos esenciales de esa flor y los va metiendo en este otro tarrito que él tiene que lo preserva mucho mejor de la muerte, ¿no? Que es un tarrito artificial. Entonces, efectivamente, no moriría para el transhumanista esa flor. Poshumanismo. ¿Por qué poshumanismo? Bostrom dice que tal como hoy está el Homo sapiens, con el mejoramiento tecnológico vamos a lograr llegar al posthumano, ¿sí? El posthumano es alguien que tiene al menos una capacidad general del hombre mejorada por encima de lo que el humano podría biológicamente, ¿sí? Es decir, la inteligencia de Einstein es algo loco, pero es biológicamente posible. El posthumano tiene una inteligencia que ninguna anomalía biológica puede alcanzar. Y así con cualquier capacidad general. O sea,
1: sí,
0: física,
1: la inmortalidad,
0: moral,
1: algo así.
0: Exacto, el tiempo de vida. ¿Sí? Ese es el posthumano. Entonces la pregunta de Bostrom es, que yo a Bostrom lo valoro mucho porque hace preguntas importantes. Buenísimo el posthumano, pero ¿ese ser es deseable para mí, que soy humano? O en el proceso de intervenirme a mí mismo tecnológicamente, en realidad voy a morir y va a haber otro ser en mi lugar. Y Bostrom dice, tranquilos muchachos, como somos este conjunto de rasgos, tecnológicamente lo que vamos a poder hacer es, un médico viene, te abre tu cerebro, ¿no? Te escanean a todo tú, lo emulan sintéticamente con esa tecnología que vamos a tener. Ellos dicen con mucha claridad, ¿eh?
1: Que se va...
0: Claro, que se va a lograr, pero que no hoy, que hoy no la tenemos. Ellos dicen eso con mucha claridad. Hoy no tenemos esa tecnología. Pero claro, es una cuestión de medios. Ustedes pongan la plata para que nosotros logremos desarrollar esta tecnología y cuando la tengamos, ya está. Dado que somos materiales, vamos a poder lograr esto, ¿sí? Entonces, tranquilos que tus rasgos esenciales, o sea, lo que nosotros llamaríamos naturaleza humana en el estudio que hice y que estamos charlando hoy, o sea, ¿qué nos identifica como humanos? Nuestros rasgos, para Bostrom. Bostrom dice, tranquilo que tu memoria, tus talentos, tus gestos, tu temperamento, tus preocupaciones vitales, todo va a estar ahí cuando se termine este proceso quirúrgico, ¿sí? Ahora bien, dice, pero esto tiene riesgos. O sea, todavía no tenemos del todo claro cómo es esto de que yo me meto ahí en el quirófano y de repente soy inmortal, ¿no? O de repente tengo una superinteligencia.
2: Claro, ¿no? ¿Quién se anima a ser el sujeto de prueba
0: también? ¿Quién se anima? Claro.
1: Bueno, es como Mickey 17.
0: A ver,
1: la película... es buenísima. No me acuerdo. Actúa Robert Pattinson, que es básicamente un soldado de un futuro distópico que lo mandan a la prueba porque... va y hace pruebas de capacidades humanas donde no va a sobrevivir, entonces muere, lo vuelven a imprimir arriba en una nave espacial y vuelven a hacer con todos los mismos recuerdos y sensaciones de la muerte. Y después el problema está cuando uno de esas copias, Mickey 17, la copia número 17, no muere y se encuentra con la 18 y... ahí pasan cosas.
0: Claro, exacto. Es un espíritu parecido, sobre todo en el miedo.
1: Claro.
0: De, che, ¿qué va a pasar acá? Entonces, Bostrom dice, tranquilos, ojo, no estés teniendo un miedo de sesgo de status quo. Dice, ¿qué es este sesgo? Este sesgo es, si yo te pregunto, ¿querés mejorar tu inteligencia? Y vos me decís, no. Y yo te digo, bueno, ¿pero querés empeorarla? Y me decís, no. Entonces él dice, estás... hay peligro de que estés en el sesgo de status quo. ¿Qué significa? El sesgo de, como estoy bien, no me muevan. Que para Bostrom es muy poco científico. Porque nosotros estamos buscando qué es mejor. Entonces, si vos querés quedarte acá porque es cómodo, no estás dando una respuesta verdadera. Estás dando la respuesta que te conviene. ¿Sí? Entonces, él dice, ojo, no estemos con ese miedo de querer quedarnos en lo cómodo. Dice, no importa los costos inesperados que tenga. Hay que pensar en los beneficios inimaginables que va a traer.
2: Lo que me queda como duda es ¿por qué lo cómodo no puede ser lo mejor o lo más conveniente?
0: Exacto. Entonces, vamos a seguir con... ese es el problema que Bostrom ve y dice, hay que dar respuesta a eso. Lo primero que importa, para tener en mente, es que Bostrom dice, che, no dejes de hacer estos experimentos o no dejes de experimentar en esta cuestión por miedo a lo inimaginable. Bostrom, cuando dice inimaginable, lo dice en serio. Es decir, como lo posthumano está por afuera de lo humano, somos cognitivamente incapaces, biológicamente incapaces, de entender lo genial que nos está esperando. ¿Sí? Él pone el ejemplo del Australopithecus, ¿sí? Ese primate anterior al Homo sapiens que vivió hace mucho, mucho tiempo y del que nosotros evolucionamos. Dice Bostrom, si vienen unos científicos y viajan en el tiempo y llegan al Australopithecus y le dicen, maestro, ¿querés mejorar en Homo sapiens? El Australopithecus, que claramente los va a entender en su buen español que tiene, les va a decir, tengo dudas, tengo miedo, porque no sé qué puede venir. Y Bostrom dice, sabemos dos cosas. Una, que es obvio que no podemos, que el Australopithecus no puede saber qué es lo que tiene el Homo sapiens, de bueno, tal como nosotros. Pero lo otro que podemos saber es que sabemos sin dudas que el Homo sapiens es mucho mejor que el Australopithecus. Y que por ende ese Australopithecus debería mejorarse. Análogo es para Bostrom el caso humano. El humano no puede saber cómo es la poshumanidad, pero es obvio que debería ser poshumano.
2: Sí, también es como lo más... como lo inimaginable para Bostrom, siempre es como inimaginable todo lo bueno que puede pasar, pero supongo que también tiene una contracara de también debe ser inimaginable todo lo malo que puede pasar.
0: Exacto.
2: ¿No?
0: Entonces ahí Bostrom lo que dice es, también cabe la posibilidad de que, bueno, como no sabemos qué tan buena está la poshumanidad, pasemos a ser poshumanos y cuando lleguemos miremos para los costados como el meme ese.
1: El Spider-Man, ¿no?
0: ¿Sí? Y diga, che, no estaba tan bueno al final. Entonces dice, bueno, eso es un peligro. Entonces no la podemos jugar del todo. Y ahí Bostrom hace un último movimiento en su argumento, que es lógico, ¿sí? Bostrom dice, piénsenlo de manera lógica y pongamos definiciones. Si yo tengo el espacio SH, ¿no? Él habla en inglés, entonces es space y human, ¿sí? Human space. Si yo tengo el espacio de lo humano... el espacio del humano sería las capacidades humanas, ¿no? Todo lo que el humano puede hacer. Y le pongo al lado el espacio post-humano, o sea, todas las potencialidades que el post-humano puede hacer, podríamos ver con claridad, ¿sí?, que el espacio post-humano, o sea, las posibilidades post-humanas, son mucho más grandes que las humanas. Y esa demostración lógica nos muestra que es deseable entonces jugárnosla para ser post-humanos.
1: Por tener ese espacio más grande.
0: Claro.
2: Como una cuestión medio de riesgo-beneficio también, ¿no?
0: Exacto, sí. Podemos imaginarnos que el posthumano va a ser mayor que lo humano, ¿sí? Uh-huh.
1: Claro. Y mirá, ya nos quedamos sin tiempo. Como ya sabemos, estas charlas van así.
0: Sí, sí, sí.
1: Nos ponemos a hablar y por suerte hiciste un poquito esa reducción y nos quedamos...
0: imagínate.
1: Claro, solo con uno... pero tal, la que viene, vamos a seguir ampliando. Hay un par de mensajitos ahí, Male, que estaría bueno leer.
2: Tengo mensajes para leer. Por un lado, quiero decir que apareció el brujo mutante y puso buenas, como siempre.
1: Sí.
2: Y como siempre, cada vez que voy a leer, ahora sí mandó un mensaje larguísimo, pero quería nada decir que apareció el brujo mutante. Bien, y okay. Siempre es un acontecimiento. Y por otro lado, no quería cerrar el programa sin leerte esto, Agus, porque nos manda Juan, un genio Agustín. Fui su profesor en el liceo y me entusiasma mucho oírlo. Hablar de todo lo que sabe sobre estos temas, felicitaciones. Y varios mensajes más que lamentablemente no nos daba el tiempo para leer, pero ese lo quería leer.
0: Qué regalo, muchas gracias.
1: En el próximo encuentro contigo, Agus, vamos a ahondar un poco más en las finalidades.
0: Exacto.
1: Dijimos.
0: La que viene es resolutiva. La filosofía también da respuestas. Entonces, conclusivas, ustedes verán. ¿Sí?
2: Pero al fin una respuesta.
0: Exacto. Bueno, todo esto que dijo Bostrom, ¿cierra o no cierra? Vamos a estudiar eso.
1: Tremendo. Agustín, muchísimas gracias. Male, nosotros nos toca despedirnos. Les decimos que nos volvemos a escuchar y a comentar con todo lo que más tengamos ganas de compartir entre nosotros. Mañana a las 9 de la noche. Si no, ¿hay algo más para decir?
2: Nos vamos con lo mismo de siempre, sí. Si te parece.
0: Una mini invitación. 19 horas, martes que viene, en el World Trade Center. ¿Sí? Van a disfrutar mucho de un español que es un crack. No se lo pierdan.
1: ¿Quién?
0: Enrique García Máiquez, búsquenlo. Es muy crack, no se lo pueden perder.
1: Tremendo. ¿Dónde podemos conocer más de
0: Somos Club Socrático? En Instagram, Somos Club Socrático. Ahí tienen toda la información que necesitan, pero no se lo pueden perder porque es una figura increíble.
1: Tremendo.
2: Genial, muchas gracias por esa invitación. Y ahora sí, nos vamos con lo mismo de siempre. Si te parece, Harry, miramos a la cámara. Bonitos y gorditos, mañana de mañana será un nuevo día, pero hoy todavía es casi mañana.
1: Me mataste con eso. Vamos arriba, vamos bien arriba.
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12: Buenas, me presento, soy Genaro, tengo 17, soy músico y en este programa de banda sonora voy a estar hablando un poco de otra faceta musical de la que no he hablado todavía, que es la música urbana, la música urbana o del siglo XXI. Que no hablé mucho durante estos primeros dos programas, pero en este tercero quiero abarcarla porque es una parte muy importante también de la música que escuché y escucho. Voy a estar hablando de cuatro exponentes, que en este caso son los cuatro argentinos, pero para mí son los más importantes en mi vida a nivel música urbana. Tenemos a Wos, tenemos a Milo J, tenemos a Bizarrap y tenemos a Catriel y Paco Amoroso. El formato va a ser un enganchado, voy a introducir un poco al artista y voy a pasar cuatro temas que a mí me hayan gustado más o me parezca que están buenos para escuchar o ese tipo de cosas. Bien, así que voy a arrancar con Wos, un artista que yo conozco en 2018, cuando saca su tema Canguro, que era una fuerte crítica al gobierno que estaba en ese momento en Argentina. Gracias a ese tema y a Wos conozco las batallas de freestyle, que fueron un periodo bastante importante en mi niñez. Yo jugaba en la escuela, después fue un momento como muy de moda, sobre todo de la FMS, que era la competición que había en Argentina, que acá en Uruguay no había, pero allá sí, que éramos todos los niños muy fanáticos, y de hecho yo me acuerdo muchos recreos en la escuela que se armaban batallas de freestyle. Gracias a Wos la conozco, a las batallas. Y bueno, después de ahí me hice un poco más fan y empecé a escuchar su discografía, ¿no? Y bueno, conozco, gracias a eso, Alma Dinamita, que es un gran tema para mí, uno de los mejores que tiene Wos, de uno de sus primeros álbumes. Luego tiene Luz Delito, que es otro tema de lo que vamos a escuchar, que un poco me conecta con Los Redondos, que no es una banda que yo consuma mucho, pero es una banda muy importante, y justo en este preciso momento que grabo el programa, que hace unos días falleció el Indio, porque Luz Delito usa un sample de Los Redondos, y mi tema favorito, seguro, es Arrancarme, lo que es un tema un poco más acústico, guitarra y voz, de Wos, de esta última etapa quizás de Woz, muy interesante de escuchar. Así que bueno, los dejo con este pequeño enganchado de Woz.

0: Y ahí escuchamos este enganchado de Woz. Para continuar con otro artista un poco más reciente, como lo es Milo J, un artista que es de los que elegí, es el más cercano a mi edad. Ahora creo que tiene 19, yo tengo 17. Lo empiezo a escuchar cuando él tenía 15, 16. Arranca haciendo un estilo de música un poco más similar a esto que estamos viendo, urbano, trap, drill, rap, como lo es 1708, que es un drill, o Milagrosa. Y bueno, luego empieza a desarrollar esta otra faceta como más acústicas, ¿no? Como es el caso del disco 111, del 111, que es un disco mucho más acústico, con mucho más guitarra, mucho menos intervención digital, ¿no? O sea, claramente hay una intervención digital porque en esta era la producción es digital, pero menos uso del MIDI, quizás del autotune que no está tan marcado, que en realidad, bueno, en el caso de Milo nunca estaba muy marcado el autotune, pero ese estilo como más orgánico, por así decirlo. Y bueno, luego llega, después de varios discos, porque entre medio de 111, ahí está el 166, llega La vida era más corta, que es un disco mix que es muy folclórico, un mix entre lo urbano y lo folclórico que Milo logra muy bien y es una de sus grandes y mejores obras que tiene hasta el día de hoy, ¿no? Un disco con muchas canciones, de la cual elegí una que es Niño y ahora las vamos a escuchar todas. Y bueno, a recalcar, por ejemplo, una cosa que tiene Milo es que la conexión con Uruguay es muy fuerte, ya que tiene una gran amistad musical, si se le puede decir así, con la murga Agarrate Catalina, con la cual a día de hoy, si no me equivoco, están girando por Latinoamérica, con la que fue al Tiny Desk, que se los recomiendo mucho, el Tiny Desk de Milo y de otros artistas que voy a nombrar a continuación, y en general ese formato está muy bueno, pero bueno, que la Catalina lo acompañó a ese formato y nada, hay una amistad muy linda ahí generada en el ámbito musical. Así que bueno, lo dejo con este enganchadito de Milo y continuamos.
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1: 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Y escuchamos este enganchado de Milo J, un artistazo muy recomendado para todas las edades. Me parece que Milo logró eso un poco, ¿no? Como generar este público tan diverso a nivel etario, ¿no? Porque este último disco, mezclado con el folclore, me parece que se adapta mucho más al gusto musical de edades más grandes que la que él ya venía teniendo. El segundo referente del que vamos a hablar, de la música urbana, sobre todo el Río de la Plata y Argentina, porque los artistas suelen ser casi todos argentinos, es Bizarrap. Que Bizarrap no es un cantante ni siquiera, es un productor musical que está en este top porque es un productor que reivindica justamente este rol dentro de la música, lo pone en un lugar muy protagónico al productor, en el que la gente empieza a valorar esta figura tanto como la del músico o el artista en general, ¿no? Antes, sobre todo, o sea, toda la vida prácticamente, el artista siempre fue una persona secundaria que aparecía en la letra chica, mucho menos conocido que los artistas, y con Bizarrap, no es el único, pero con Bizarrap esta figura empieza a tener un rol mucho más importante. De hecho, hay muchos artistas que mucha gente como yo conoce por escuchar a Bizarrap. O sea, el productor pasa a ser la estrella, ¿no? Tiene un formato un formato como productor que son las Bizarrap Session, que es lo que vamos a escuchar a continuación, que son sesiones de estudio en las que invitaba e invita a diferentes artistas. En un principio eran artistas que estaban en crecimiento y ahora el formato es invitar a artistas ya conocidos y famosos o estrellas para que estén en este formato, pero siempre fue la idea esa, ¿no? Él se juntaba con el artista, creaban un beat, una letra y lo grababan. Los videoclips suelen ser en el estudio de él. Y bueno, tiene referentes de diferentes estilos de música urbana, ¿no? Vamos a escuchar a Milo J, a Residente, a Louta y a Eladio Carrión en su Music Session, que bueno, van a ver que son bastante diferentes entre ellas, sin embargo comparten una misma sección. Así que bueno, vamos con eso. Un detalle antes de arrancar es que bueno, anteriormente hablé de esta relación de amistad que tienen Milo J y la Catalina, que en parte es un poco gracias a Bizarrap, porque vamos a escuchar que ahora en la Bizarrap Music Session de Milo J queda nominada para unos Grammys, para los Latin Grammys, que se hacían en Valencia, y Bizarrap decide invitar a la Catalina para que en la versión que se iba a tocar en estos Latin Grammys en vivo estuviese la Catalina junto a Milo J, y de ahí queda esta amistad de la que veníamos hablando. Ahora sí, vamos a escuchar la Bizarrap Music Session de Milo J, Residente, Louta y Eladio Carrión.
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Ahí escuchábamos este enganchado de Bizarrap y sus sessions, music sessions, que como pudieron ver son muy variadas en su género. Tenemos a Louta haciendo algo más pop, electrónico, tenemos a Eladio Carrión con el trap, tenemos a Milo J en una mezcla ahí muy interesante, tenemos a Residente haciendo hip hop, que era un poco lo que hablaba. Son géneros dentro del urbano bastante diferentes entre sí, pero que encajan dentro de este mismo formato que Bizarrap crea allá por 2018, 2019 más o menos. Han pasado muchos artistas importantes para la música en general por esa sesión, como es Quevedo, como es Shakira, como es Daddy Yankee, Paulo Londra, Duki, un montón, que bueno, no están acá porque no son mis preferidos ni han formado parte de mi repertorio musical de Bizarrap. Para continuar y cerrar este programa, tengo para presentarles a unos artistazos muy buenos, como lo son Catriel y Paco Amoroso, que bueno, han tenido su explosión de fama en estos últimos tiempos, pero que son unos artistas impresionantes, que hace muchos, muchos años que vienen haciendo música, tienen un conocimiento musical muy rico, ¿no? Que lo aplican a la música urbana, generando este sonido único y muy característico de ellos, ¿no? Como en mucho groove en la batería, porque Paco es batero, jazz, hay unas guitarras que mete Catriel que son muy jazzeras, bueno, guitarras en la música urbana, que es algo bastante novedoso, etcétera, cosas de ese estilo que son muy interesantes. Mezclarlas obviamente con los sonidos MIDI o nuevos digitales que tiene la música urbana, que generan esto que decía antes de esta sonoridad impresionante que es muy característica de Catriel y Paco. Unos artistas que han generado como una narrativa a lo largo de estos últimos discos que han sacado, ¿no? Que los vamos a ir escuchando algunas canciones, que son Baño María y Papota. Papota es un EP y Baño María es un disco, pero bueno, esta idea como de que ellos en Baño María se generan, como se hacen lo más comerciales posibles, se empiezan a hacer un montón de lobby, mucho contacto,

como meterse en ese mundo de la élite de la música para llegar a los Grammys y ganarlos y ser muy famosos. Y luego, gracias a eso que hacen haciendo Daño María, hacen Papota, que es una crítica a todo ese mundo de la música, ¿no? Papota se dedica a eso, a generar eso, a burlarse sistemáticamente de la industria musical que hace estragos en los artistas, no dejándolos sacar la música que ellos quieren, sino la que conviene, cambiando su estética, su manera de vestirse, etcétera. Así que bueno, los voy a dejar con Dumbai, con El Único, con Impostor y con hashtag Tetas para ir cerrando.

Y ahí escuchábamos este enganchado de Catriel y Paco Moroso, que como les decía, son unos artistazos sumamente recomendados. Artistas que, como dicen en Impostor, también tienen un Tiny Desk que es el que los termine de transportar a la fama total. Muy recomendado, un gran Tiny Desk, que son canciones de Baño María, justamente. Y bueno, nada, cerramos este tercer programa. Muchas gracias por escuchar y nos veremos en el último programa. Muchas gracias.

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Al comienzo del barroco español, durante el reinado de Felipe II, en julio de 1583, un decreto de los alcaldes de Casa y Corte de Madrid prohibía bailar la zarabanda bajo pena de 200 azotes y 6 años remando en galeras. 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

octubre de 1766, el Tribunal de la Inquisición en lo que sería luego México emitió un edicto público ordenando que nadie cantara ni bailara el chuchumbé bajo pena de excomunión y castigo ejemplar. Décadas después, en 1807, un bando del gobernador de Montevideo, Francisco Javier de Lío, resuelve prohibir los bailes, tangos y candombes de los africanos y sus descendientes. Un siglo después, en 1913, Giuseppe Sarto, que fue el Papa Pío X, prohibió explícitamente que se bailara el tango en ambientes católicos y en eventos eclesiásticos. Lo consideraba una danza procaz e impura. Por mover la cintura.

En Puerto Rico, en 1995, se presentó la Ley 112 que permitía incautar casetes de reggaetón. La Operación Centinela, que se llamaba, afectó directamente al género urbano y a productores como Playero, DJ Nelson y DJ Negro. La policía hacía redadas en tiendas de discos. Se argumentaba que el género y la danza que lo acompañaba eran vulgares por su contenido sexual. Pero ahora se baila en todo el mundo, sin el más mínimo disimulo. Así que a mover ese...

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0: Buenos días, ¿cómo están? Les estamos dando la bienvenida a Panorama Informativo junto a Yami Silva. Los vamos a estar acompañando hasta las 9 de la mañana, repasando las principales noticias a esta hora y, por supuesto, la columna de Antonio, prácticamente al cierre de esta jornada en este jueves 23 de julio. Yami, buenos días.
1: Buen día, Maggie. ¿Cómo estás?
0: Bien. Yo con un poco de frío. Vos me decías que no sentías tanto.
1: No, la verdad que no. Y bueno, ya retomé. Pude retomar mi... Bueno, no sé. Al tercer día que pueda venir en bici, ahí voy a decir, retomé la venida en bici. Por ahora...
0: La rutina.
1: Sí, por ahora está enclenque todavía. Se puede caer en cualquier momento.
0: Me queda hoy, queda el viernes.
1: Sí, por eso. Ya mañana se consolida. Si mañana vengo, ya está. Se terminó.
0: Bueno, si querés te cuento cómo va a estar esta jornada,
1: sí,
0: para que tengas un poco de calma. Y
1: sobre
0: también,
1: todo de tarde.
0: Ahí está, y también la de mañana, porque mirá, el INUMET a esta hora está marcando que hay 6 grados 7 décimas, un 99% de humedad, y eso se nota en las calles, se nota en el pavimento, está húmedo. 9 kilómetros la visibilidad, vientos de componente noreste. Ya aflojaron un poco, las rachas son un poco menos significativas que días anteriores. A esta hora el INUMET dice que en esta zona es de 4 kilómetros por hora el viento. Sin embargo, puede haber de entre 10 y 30 kilómetros en la hora. ¿Vos querés saber la tarde y noche?
1: Sí.
0: Bueno.
1: Eso es lo que me interesa.
0: Va a estar nuboso con periodos de cubierto, pero algo de sol, algo se va a asomar.
1: Bueno, viste que ayer... no recuerdo la hora, pero quizá a eso de las 3, 4 se empezó como a despejar el cielo. No llegó a salir el sol del todo, por lo menos donde yo estaba, pero se despejó un poco más.
0: Dio una tregua.
1: Sí, pero después volvió, se volvió a nublar.
0: Sí, y además en la noche empezó a lloviznar bastante fuerte, como ocurrió a media mañana cuando nos íbamos acá de la diaria. El viernes, a ver si podemos retomar la visión o no. Ya habíamos anunciado que había probabilidad de precipitaciones y de hecho se mantiene nuboso con periodos de cubierto en la mañana, precipitaciones escasas y algo de viento.
1: Sí, rachas de hasta 40 kilómetros la hora. Pero es lo más fuerte que va a haber, por lo que estoy viendo, porque después ya desciende a entre 10 y 20 kilómetros la hora en la tarde-noche, ¿no?
0: Mira, yo me acuerdo. Yo estoy segura que te va a dar para venir la bici. Estoy convencida que a la hora que vos tenés que salir no va a llover. Y a la hora que tenés que volver va a estar un poquito más nuboso y cubierto, con precipitaciones escasas. Pero te va a dar la tregua esa... de todos los días, en ese momento exacto.
1: Igual, ¿sabes qué me di cuenta, Maíz? Porque cambié la estación de INUMET, porque me quería fijar en Salto. Ajá. ¿Cómo iba a estar? Y esas rachas que estaba diciendo eran para Salto.
0: No, igual hay para acá también.
1: Sí, ahora estoy viendo eso, pero bueno, son más pequeñas quizá. Son parecidas, pero bueno.
0: En Salto, un poco menos de intensidad.
1: Exacto, capaz. Lo que estaba diciendo era para Salto, que igualmente las rachas van a estar de mañana de hasta 40 kilómetros la hora mañana viernes.
0: Bueno, y como siempre, nosotros les vamos comentando el pronóstico ampliado, ¿no? Porque INUMET lo da por 3 días. Y debajo del mapa de nuestro país dice cómo va a estar el resto de los días, ampliado prácticamente a una semana. Les decíamos que el sábado seguramente estuviera libre de precipitaciones. Bueno, ahora el INUMET lo ajusta. Ya para la tarde-noche del sábado da una baja probabilidad de precipitaciones y neblinas, con una mínima de 9 grados y una máxima de 18. Y para mañana no les repasamos. Las mínimas serán de 9, la máxima de 16. Y volvemos a esta jornada, que el INUMET señalaba que 7 iba a ser la mínima y 14 la máxima. Yo les decía que hasta ahora tenemos 6 grados con 7 décimas. El amanecer, que tanto nos ha preocupado a lo largo de estos meses, bueno, 7:46, un poquito más temprano, y se va a ocultar el sol, 17:57.
1: Sí, y ahora estoy viendo así las temperaturas a nivel país, y bueno, y hay temperaturas. Las más altas están sobre todo... En
0: el norte.
1: Exacto, sí, en el norte, pero ahí también
0: del
1: la
0: Río
1: frontera.
0: Negro para arriba.
1: Exacto, y en la frontera con Brasil, sobre todo en los departamentos limítrofes más que en el centro. Sí, por ejemplo, estoy viendo Rivera, Cerro Largo, están con 11 grados en este momento, también Maldonado. Así que bueno, hay como están más o menos iguales.
0: Creo que los extremos están en Artigas, 12,6. Sí. Y en La Valleja, 4,3, es seguramente el departamento más frío. Canelones está con 5 grados 4 décimas. Y bueno, después Montevideo con 6 grados 7 décimas a esta hora. Bueno, ya les vamos a ir actualizando a medida que INUMET también lo haga. Pero queremos saludar, como siempre, a toda la comarca que está presente día tras día. quienes nos están sintonizando aquí en Montevideo a través de la 97.9 FM, en Maldonado la 102.5 FM y en Colonia la 90.9 FM. Y por supuesto, Yami, repasamos la vía de comunicación, nuestro WhatsApp.
1: Sí, nos pueden escribir al 099-891-888. Ya están llegando mensajes, sobre todo también fotos desde Río de Janeiro, como todos los días. Pero bueno, nos pueden contar también cómo... Ya está llegando a su fin julio, quedan solo unos días, increíblemente. Pero bueno, nos pueden contar cómo están viviendo estos días medio raros, ¿no? De que son de invierno, pero no tanto, que tienen un poco de calorcito en algunos momentos. Así que bueno, todo lo que nos quieran contar, nos pueden contar.
0: Tal cual. Bueno, nosotros les vamos a contar que esta mañana recibiremos al intendente de Durazno, a Felipe Algorta, con quien vamos a repasar este primer año de gobierno, el balance que se realiza, pero además hay muchos otros temas de actualidad. Bueno, con qué intendencia se encontró, cómo viene siendo el diálogo con la oposición, qué espera de este año la Junta Departamental, presidido además por primera vez por un edil del Frente Amplio. Por otro lado, un tema que estuvo sobre la mesa, la construcción de la planta solar fotovoltaica en Baigorria por parte de UTE, que en un principio se iba a instalar allí y que tras desencuentros con el Poder Ejecutivo decidió trasladarse al departamento de Río Negro. Bueno, ¿cómo sigue ese diálogo? También si se llegó a avanzar en el proyecto de desarrollo turístico, que fue el motivo, en definitiva, para que no se construyera en esa zona de Baigorria.
1: Exacto. Maggie, bueno, eso está bueno en Río Negro, ¿no? Que ahí hay una intendencia ahora que es liderada por un gobierno del Frente Amplio. Uh-huh. También ver esto, ¿no? Si hubo algún tipo de diálogo, bueno, allí con Guillermo Lebrato, que es el intendente, también es interesante. Y hay otro tema que vamos a conversar con Algorta, que es justamente lo que tiene que ver con la seguridad pública, ¿no? Bueno, ¿qué medidas se han tomado por parte del Ministerio del Interior allí y también, bueno, en conjunto con la Intendencia Departamental? Las últimas cifras de delitos que se conocieron el lunes muestran que hubo una caída en los homicidios, particularmente en Durazno, de 9 a 3 en este primer semestre. Pero bueno, una de las propuestas que había tenido Algorta era crear una guardia municipal, así que ver también cómo incide eso, sí, cómo va también esa propuesta del intendente de Durazno.
0: Bueno, ¿y cómo está la interna nacionalista, no? La interna blanca, el intento de Nicolás Olivera, intendente de Paysandú, para promover un diálogo sin agravios y en la búsqueda de conciliación. Hay que recordar que se convocó a exintendentes que tuvieron esa reunión. Si por más que ahora es jefe departamental, igualmente estuvo o no. Bueno, allí también está la interna nacionalista de fondo. Vamos a estar hablando con él. Y por supuesto, hoy tenemos columna de Antonio, como nos tiene habituados todos los días. Nos va a acercar una mirada geopolítica, pero sobre el caso Marcet, así como lo escuchan. El rol de Horacio Cartes y su vínculo con Donald Trump, una cronología que ubica al expresidente paraguayo en su vínculo con Estados Unidos y a la caída de Marcet con las consecuencias ya conocidas, ¿no? Hay allí una cronología que coincide y Antonio, como siempre, muy perspicaz. Sí. En todas sus investigaciones y contactos, ha tenido novedades al respecto.
1: Exacto. Así que esos son los contenidos para el día de hoy y ya repasamos la vía de comunicación, ya repasamos dónde nos pueden escuchar. Yo creo, Mike, que ya es hora de repasar nuestros principales titulares, a menos que vos tengas algo más
0: para
1: comunicarlo a nuestra comarca.
0: No,
1: que no la saludamos.
0: Sí, los saludamos. ¿Sí la saludamos? Cuando repasamos por dónde nos podían ir escuchando.
1: Es verdad.
0: Lo que no dije fue la diaria en el canal de YouTube. Ahí también nos pueden escuchar en vivo o en diferido, como ustedes quieran.
1: Perfecto. Ahora sí, estamos prontos.
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0: Pasan 10 minutos de las 7 de la mañana. Les contamos que la bancada del Frente Amplio se reunió con el ministro de Economía y diputados aseguró que planteó del gobierno para la AFAP va en la dirección de empezar a centralizar el sistema.
1: Sí, el ministro de Economía y Finanzas, Gabriel Odone, se reunió ayer con la bancada del Frente Amplio para explicar la decisión del gobierno y las características del proyecto de ley que contendrá el resto de los cambios previstos para el sistema de las AFAP. Se prevé que la iniciativa ingrese al Parlamento a fines de agosto, una vez que haya concluido el tratamiento de la rendición de cuentas en la Cámara de Diputados.
0: En rueda de prensa, el diputado del Frente Amplio, Carlos Varela, Nestía, aseguró que las decisiones del equipo económico van en la dirección correcta del diálogo social, si bien reconoció que no se recogieron todas sus sugerencias porque hay circunstancias que no lo permiten hoy. Una de las sugerencias fue la desvinculación de las AFAP de la administración directa de las cuentas de ahorro individual.
1: Varela Anestier dijo que si bien es cierto que este planteo no fue contemplado en estas primeras medidas, de todos modos se va en la dirección de empezar a centralizar el sistema. Por su parte, el subsecretario de Economía, Martín Valcorba, dijo a Desayunos Informales que la utilización de un organismo público para centralizar el manejo de las cuentas no está planteado para este periodo de gobierno.
0: Desde la coalición afirman que hay que seguir insistiendo con los allanamientos nocturnos luego de que Ferrero se expresara a favor.
1: Sí, esto lo dábamos a conocer ayer también. El diputado colorado Felipe Schipani expresó su acuerdo con el planteo realizado por la fiscal de corte subrogante Mónica Ferrero, que abogó por los allanamientos nocturnos como una herramienta para el combate al narcotráfico. Lo que decía es que, bueno, los dichos de Ferrero surgen de la comparecencia de la Comisión del Parlamento que está estudiando la rendición de cuentas.
0: Schipani dijo que la norma constitucional es vetusta y responde a otra realidad, a otro país y a otro mundo. El diputado colorado dijo que tener esta limitación para la actuación de la policía y de la justicia no tiene mucho sentido.
1: En tanto, el diputado nacionalista Pablo Abdala dijo a la diaria que no sabe cuál fue la verdadera intención de Ferrero al poner el tema sobre la mesa durante la sesión del lunes, pero cree que habló con franqueza en cuanto a transmitir su convicción de que los allanamientos nocturnos son una herramienta indispensable y necesaria.
0: Abdala dijo que es un tema que el país tiene pendiente y señaló que en 2019 se perdió una oportunidad magnífica en el plebiscito impulsado por el fallecido dirigente blanco Jorge Larrañaga. En las elecciones de 2024 también se llevó adelante un plebiscito para habilitar los allanamientos nocturnos que no prosperó.
1: La ministra de Industria, Fernanda Cardona, informó que HIF Global accedió a instalar un laboratorio para trabajar sobre hidrógeno en Uruguay.
0: El anuncio fue realizado por la ministra durante su comparecencia ante la Comisión del Parlamento que estudia la rendición de cuentas. Cardona señaló que la empresa que prevé construir una planta de combustibles sintéticos en Paysandú accedió a instalar un laboratorio para trabajar sobre hidrógeno, algo que le había planteado el gobierno en diciembre cuando se firmó un memorándum de entendimiento con la empresa.
1: En esa línea, la ministra señaló que el gobierno ha trabajado en bajar a tierra un poco más las condiciones de trabajo para que el proyecto dejara y derramara en Uruguay, además de lo que era el proyecto de hidrógeno en sí, otras cuestiones.
0: En ese marco, como un pedido personal, Cardona planteó la posibilidad de instalar un laboratorio para que deje conocimiento a nuestra academia y a nuestras empresas públicas.
1: El ministro del Interior, Carlos Negro, anunció estrategia para reducir los focos de mayor violencia en Montevideo y Canelones.
0: Tras una reunión con el Comando Ampliado de la Policía Nacional y dos días después que se conociera que hubo un aumento de los homicidios, el ministro explicó en conferencia de prensa que la estrategia busca abordar la movilidad de las bandas criminales, la lucha por los territorios y las venganzas que determinan ciclos de violencia como el que veníamos abordando en estos últimos días, que se han dado principalmente focalizados en la zona de Montevideo, el área metropolitana y Canelones.
1: Negro dijo que uno de los puntos abordados en la reunión consistió en diseñar una redistribución de recursos, tanto materiales como humanos, para abordar la problemática en las zonas más comprometidas por la violencia. En ese sentido, Negro destacó que se suman otros aspectos como la utilización de vehículos blindados para el patrullaje, que van a comenzar a usarse el próximo viernes, y el decreto para regular las armas y municiones, que será enviado al Poder Ejecutivo a la brevedad.
0: Por otra parte, el ministro destacó que se buscará crear a la brevedad las dos cárceles de máxima seguridad que fueron anunciadas por el presidente Yamandú Orsi en el discurso del 2 de marzo. Puntualizó asimismo que en el Ministerio del Interior están ocupados en acelerar los trámites para la construcción.
1: Lubetkin, el ministro de Relaciones Exteriores, dio por cerrado el episodio de la reunión convocada por Marco Rubio en la que participó el embajador uruguayo en Estados Unidos.
0: El canciller Mario Lubetkin aseguró que la invitación a la reunión sobre terrorismo político encabezada por el secretario de Estado norteamericano Marco Rubio fue informada de forma muy confusa de la Cancillería. Explicó que Uruguay decidió enviar al embajador Daniel Castillos y a otro diplomático para escuchar y tomar nota.
1: Lubetkin afirmó que el primer escalón es el canciller, son los enviados de Montevideo, y el segundo escalón es un diplomático. Señaló que al inicio iba a ir solamente el segundo de la embajada o el tercero, pero como la mitad de los países fueron con representación en Washington, Uruguay resolvió enviar, además del segundo de la embajada, también al embajador a tomar nota, a escuchar.
0: Consultado sobre un eventual pedido de disculpas de Uruguay a Estados Unidos por las declaraciones sobre el Movimiento de Liberación Nacional Tupamaros, un sector político que forma parte del gobierno, Lubetkin manifestó: nosotros ya dijimos lo que teníamos que decir, para nosotros el tema está cerrado, cerradísimo.
1: Desde el Frente Amplio, el diputado Sebastián Baldomir consideró que fue un error participar en el encuentro porque contradice la tradición uruguaya de promover la paz y la negociación. En cambio, el colorado Felipe Schipani respaldó la presencia de Uruguay y sostuvo que Rubio hizo una referencia histórica al MLN Tupamaros que se ajusta a la realidad.
0: El Partido Colorado solicitó al gobierno que denuncie ante la OEA la situación que atraviesa Nicaragua.
1: El Comité Ejecutivo Nacional del Partido Colorado difundió un comunicado en el que manifiesta su más enérgico repudio ante la decisión del copresidente de Nicaragua, Daniel Ortega, de eliminar las elecciones y solicita al gobierno de Yamandú Orsi a que denuncie ante la Organización de Estados Americanos, la OEA, la situación que atraviesa el país centroamericano.
0: Esta semana, durante un acto celebrado en Managua, la capital de Nicaragua, Ortega anunció la supresión del acto eleccionario. El CEN Colorado considera que, con sus últimas declaraciones, Ortega ratificó un hecho que se viene denunciando desde hace años y que apunta a la existencia de una dictadura de carácter totalitario que ha desmantelado sistemáticamente la separación de poderes, perseguido a la oposición política, silenciado a la prensa independiente, encarcelado y expulsado a disidentes y violado de forma reiterada los derechos humanos en el país centroamericano.
1: En esa línea agrega que la supresión de las elecciones representa la negación absoluta de la soberanía popular y del derecho de los ciudadanos a elegir libremente a sus gobernantes.
0: 7:18 a.m. La rendición de cuentas otorga más recursos para fortalecer el sistema de respuesta en casos de violencia contra niños y adolescentes.
1: El Poder Ejecutivo dispuso un incremento presupuestal de 50 millones de pesos para el Instituto del Niño y Adolescente del Uruguay en la rendición de cuentas, que se divide en aproximadamente 15 millones para fortalecer la respuesta a situaciones de violencia hacia niños, niñas y adolescentes, 15 millones para reforzar el sistema de protección especial y 20 millones para mejorar la infraestructura de los centros de atención.
0: En diálogo con La Diaria, el vicepresidente de INAU, Mauricio Fuentes, señaló que en realidad las necesidades del organismo estaban por encima de los 5.000 millones de pesos. Sin embargo, en el marco del actual escenario fiscal y en el entendido de que son muy pocos organismos los que reciben un incremento presupuestal, se decidió acompañar el mensaje del Poder Ejecutivo.
1: En un comunicado emitido días atrás, el Sindicato de Trabajadores del INAU y del Instituto Nacional de Inclusión Social Adolescente, el INISA, criticaron el aumento propuesto por entenderlo insuficiente y afirmaron que no hay recursos genuinamente nuevos, sino reasignaciones que sacan de un lado para cubrir otro.
0: Vamos ahora con otros temas. La CAFA aprobó el financiamiento para las obras en Aguas Corrientes que sustituyen el proyecto Neptuno.
1: El presidente de OCE, Pablo Ferreri, anunció que el Banco de Desarrollo de América Latina y el Caribe, CAF, aprobó el financiamiento para el consorcio privado encargado de ejecutar las nuevas obras en Aguas Corrientes, las cuales suponen una reformulación del proyecto Neptuno que fue impulsado por el gobierno anterior y renegociado por la actual administración.
0: A través de X, Ferreri sostuvo que se trata de un paso muy importante para continuar avanzando de acuerdo a lo planificado en el fortalecimiento del abastecimiento de agua potable para el área metropolitana.
1: El titular de la empresa estatal señaló que en septiembre de este año va a comenzar la construcción de la nueva planta potabilizadora de aguas corrientes, la cual, una vez puesta en funcionamiento, producirá hasta 200.000 metros cúbicos diarios e incorporará tecnología de ozonización, mejorando la calidad del agua y la capacidad de respuesta del sistema.
0: Ferreri apuntó además que con las obras se ejecutarán la séptima línea de bombeo, una nueva estación de energía y la infraestructura necesaria para el tratamiento de lodos en el marco de inversiones que superan los 200 millones de dólares.
1: El Ministerio de Salud Pública ampliará la cobertura de vacunación contra el meningococo entre los 9 y 15 años en las próximas semanas.
0: Es importante tener en cuenta esto porque había muchos padres preocupados con niños menores a 11 años y a 13, como se establecía en una primera instancia, y de hecho llegaron a comprar las vacunas porque estaban por fuera de esas edades. Así que es importante, si escuchan esto y saben de niños en esas edades, en familias que tengan niños de estas edades, también que puedan comunicar este mensaje. Según explicó la ministra de Salud Pública, Cristina Lustenberg, el despliegue de la campaña de los nuevos límites etarios será escalonado y comenzará con los adolescentes de 13 a 15 años. Para esto, indicó que el Ministerio de Salud Pública dispondrá en su sitio web un sistema de agenda digital obligatorio a partir del lunes de la próxima semana.
1: Sí, este sistema va a permitir solicitar fecha y hora para inocular a los grupos, o sea, vacunar a los grupos etarios alcanzados por la campaña contra el serogrupo C de la bacteria que origina la enfermedad, de la que se registró un aumento inusual de casos en los últimos meses. También está bueno recordar, los que ya forman parte del esquema tradicional de vacunas, y era algo que recordaba la ministra Lustenberg, podrán solicitarla sin agenda.
0: Sí, Lustenberg además dijo que el sistema de agenda permitirá solicitar citas para el punto de vacunación más cercano, aunque pidió un poco de paciencia a la población, ya que hay que cargar a la página web un cúmulo de información que corresponde a los 484 vacunatorios en los que se suministran las dosis de la vacuna.
1: Pasamos a otros temas de justicia, May, porque justamente la justicia ratificó condena contra el militar retirado Juan Rebollo por el crimen de las muchachas de abril.
0: Sí, el Tribunal de Apelaciones a lo Penal de segundo turno ratificó la condena a 30 años de penitenciaría contra el ex comandante en jefe del ejército, Juan Rebollo, como coautor de los asesinatos de Diana Majdanek, de 22 años, Laura Raggio, de 19, y Silvia Reyes, también de 19 años, ocurridos el 21 de abril de 1974.
1: El tribunal, integrado por los ministros Daniel Tapié, Ricardo Míguez y Beatriz Larrieu, desestimó el planteo de la defensa en cuanto a la prescripción. Sobre la participación de Rebollo, el tribunal se basó en el testimonio que el propio Rebollo dio ante el juzgado militar 2 meses después del hecho, en el que se ubicó a sí mismo en la investigación previa y en el operativo.
0: En cuanto a la respuesta de las víctimas, la sentencia sostiene que no puede determinarse si dispararon o no, pero advirtió que con base en los testimonios de los vecinos y las pericias relevadas, los militares ingresaron al edificio disparando. Además, dan cuenta de los testimonios de los vecinos que sostienen que las mujeres pidieron que no dispararan y luego fueron encontradas.
1: Pasamos ahora a otro tema completamente distinto, que es una investigación de la sección ciencia, porque detectan glifosato por encima de los límites máximos en 6 de 12 alimentos de Uruguay.
0: En una investigación sobre la presencia de glifosato en alimentos distribuidos a través de programas sociales destinados a poblaciones vulnerables en Perú y Uruguay, fueron reportados altísimos niveles de herbicida glifosato en fideos, lentejas, arroz, polenta, leche en polvo y avena laminada.
1: De las 12 muestras de Uruguay, 8 presentaron presencia de glifosato, aunque en 2 no se pudo cuantificar por estar presente en muy baja proporción. En 5 muestras no solo se pudo cuantificar la presencia de glifosato, sino que estaba presente entre 5 y más de 10 veces más de lo que la normativa establece como límite máximo permitido.
0: Claudio Martínez, coautor del artículo e integrante del colectivo TA de la Universidad de la República, dedicado a estudiar los impactos de los transgénicos y plaguicidas, señaló que es altamente probable que, si se replicara este análisis con alimentos que se comercializan en cualquier lugar del Uruguay, también encontramos trazas de glifosato. Sé que hay apuntes para repasar, lo único que me preocupa es en qué medida esto impacta la salud de las personas, por un lado. Segundo, si esto puede denunciarse en algún otro lugar. Y tercero, si tiene consecuencias.
1: Exacto. Sí.
0: O sea, bueno, tenemos esta información. ¿Qué hacemos a partir de esta información?
1: Exactamente.
0: ¿Nos estamos envenenando?
1: Bueno,
0: es una de las preguntas.
1: Uno de esos apuntes era justamente esto, ¿no? Nosotras, obviamente, hacemos un resumen de esta información, pero esto es parte de un informe, una nota mucho más extensa en la diaria, que se puede leer tanto en el papel como en la web, para que justamente a quienes les interese esto puedan profundizar un poco más.
0: Lo que pasa que, de todas formas, es una investigación que hace el Ovelar. El tema es qué consecuencias, claro, tiene esta investigación. ¿Lo toma alguien? ¿Lo toma el Ministerio de Salud Pública? ¿Ministerio de Industria? ¿Ministerio de Ganadería? Bueno, porque ahí hay una cadena, ¿no? Una cadena productiva. Hay cultivos, hay productos que, ¿no?, que tienen glifosato. Bueno, eso después pasa a la industria, se industrializa. Se vende, se comercializa, se consume.
1: Sí, aparte son alimentos que consumimos todos los días, ¿no?
0: Totalmente.
1: Fideos, lentejas, arroz, polenta, leche en polvo. O sea, son todo cosas comunes, no es nada fuera de digamos, de las dietas de las personas, ¿no?
0: Claro, ¿no? Y casi todos son acompañamientos o comidas que se pueden consumir en pleno invierno, la polenta, pienso yo, que es algo rápido, calentito, bueno... veremos qué sucede.
1: Sí, May, quiero solo leer un mensaje de alguien que preguntaba, pues vamos a repasar mensajes después, pero bueno, nos pregunta Cecilia de Las Piedras, bueno, no, ¿para qué vacunas, de qué vacunas informaban? Porque no puedo escuchar bien, y son las vacunas de meningococo, justamente.
0: Exacto, y también hay muchas variables allí. Lo ideal, esto es a modo de recomendación, después cada familia hará lo que entienda pertinente. Si pueden hablar con su pediatra o con un médico que los recomiende, los guíe, me parece que va a ser clave. Sobre todo porque hay muchas personas que vacunaron ya hacía unos años, cuando también hubo casos de meningococo, y no lo recordaban. Digo, hay muchos casos, muchas situaciones, pero importante, si pueden hablar con su médico de cabecera, con su pediatra, fundamental para que les ayude con los pasos a dar, ¿no? Exacto. Porque ahora está entre los chiquilines de 11 y 12 años, se va a ampliar para los adolescentes, pero también se va a bajar, ayer se anunció por parte del Ministerio durante el mes de agosto, se va a ampliar esa cobertura para que sea gratuita para los chiquilines de 9 y 10 años también. Digo que es importante, bueno, si tienen la urgencia de hacerlo, porque, no sé, o hubo casos cercanos o están con ese temor, por supuesto que lo pueden hacer, simplemente que el ministerio las va a comenzar a, o va a comenzar con esta inoculación de forma gratuita en esas franjas.
1: Exactamente, así que bueno, esa era la duda, una duda resuelta. Y bueno, de nuevo, invitamos a leer esta nota sobre la detección de glifosato en alimentos.
0: Vamos y venimos con la información.
1: Sí, sí, porque te quedas pensando, viste, en una cosa, lees un mensaje.
0: No, bueno. pero es... Me parece que es una investigación sumamente interesante. Hay mucho en la diaria que es de mucho interés para todos, ¿no? Desde los más chicos, desde la ciencia, desde el feminismo. Podría seguir con cada segmento que es sensacional dentro de la diaria. Está ampliada, pueden encontrarla también en el sitio web de la diaria.
1: Exacto, bueno, ahora que dijiste los más chicos, aprovecho este momento para decir que hoy salió
0: te di
1: Gigantes.
0: El pie, te di el
1: sí,
0: pie.
1: Que hoy salió Gigantes, así que, bueno, también está ahí, se ve en la...
0: Divina la ilustración siempre,
1: sí,
0: ¿no?
1: Siempre, siempre. Y más lo que también lo que hay adentro es muy interesante todo.
0: ¿Es ET?
1: Bueno.
0: Adaptado a los tiempos que corren.
1: Sí, es como un
0: regreso a la
1: robot,
0: luna.
1: ¿No?
0: Bueno, adaptado a estos tiempos.
1: Pero tiene una influencia de tesis, totalmente, eso claramente. Sí,
0: totalmente.
1: Sí, sí.
0: Bueno, divino. Son hermosos todos los segmentos de la diaria. Son muy interesantes también los artículos que allí pueden encontrar. ¿Qué les vamos a decir nosotros con la cantidad de suscriptores que todos los días la reciben, sea en papel, sea de forma digital? Pero bueno, queríamos comentarles esos datitos también. Vamos a contarles ahora cómo abre la cotización de las principales monedas.
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0: 7 de la mañana con 28 minutos. El dólar 38.90 a la compra, 41.30 a la venta. El peso argentino 0.020 a la compra, 0.040 a la venta. El real 7.35, 8.60 compra y venta respectivamente. Y el euro 44.30 a la compra, 48.30 a la venta. Dicho esto, y casi 7 y media de la mañana, vamos a actualizar la temperatura. Por si ustedes están por salir de sus hogares, quiero que sepan que estoy viendo algo de cielo claro, que no es gris oscuro, en el amanecer detrás de Yami. David, ¿qué nos decís? Estamos viendo,
1: llamando
0: fotos, David. Y ya lo saludamos a David, Emi. Volvió Lu, bienvenido. casi completo este equipo. Un beso grande para Marina, que bueno, seguramente nos está escuchando desde la casa. Un beso grande para Milo también, que anda con alguna nanita. Pero bueno, acá estamos. La visibilidad se redujo considerablemente y aumentó la humedad, ahora que estoy mirando. 200 metros, dice Inumet. La visibilidad no pareciera desde acá que hay tanta niebla como en días anteriores, pero la humedad comarca llegó al 100%. También es bueno que se sepa lo que está sucediendo. 6 grados 4 décimas la temperatura. Hacemos la pausa y ya repasamos todas las noticias del panorama internacional, el deporte. Ya volvemos.
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2: Internacionales.
0: Pasan 32 minutos de las 7 de la mañana y ya les contamos que Lula anunció millonario apoyo a empresas por aranceles de Trump.
1: El presidente brasileño firmó ayer una medida provisoria que prevé destinar 18.500 millones de reales, que son aproximadamente 3.500 millones de dólares, a las empresas afectadas por los aranceles del 25% de impuestos que fueron impuestos por el gobierno estadounidense. De acuerdo a lo que informó el portal brasileño Metrópolis, una parte de este dinero saldrá de los recursos del Tesoro del Estado y otra parte la va a aportar el Banco Nacional de Desarrollo Económico y social.
0: Si bien algunos productos que Brasil exporta en cantidades significativas a Estados Unidos quedaron fuera de los nuevos aranceles, como la carne vacuna, el café y el jugo de naranja, la medida impactó en otros sectores como la industria textil, los fertilizantes, los productos farmacéuticos, los productos electrónicos y también los minerales críticos. Críticos. Según Marcio Elías Rosa, ministro de Desarrollo, Industria, Comercio y Servicios, la medida firmada por Lula podría beneficiar a cerca de 1.000 empresas.
1: La medida también se va a aplicar en caso de que el gobierno estadounidense confirme el arancel adicional del 12,5% propuesto tras una investigación sobre trabajo forzoso, un análisis que abarca 60 economías del mundo, incluida la de Brasil, y se espera que la decisión sobre dicho recargo sea anunciada mañana.
0: Vamos ahora a otros países de la región. Se debate la asunción de la Espriella en base militar.
1: El nuevo Congreso de Colombia comenzó a discutir la propuesta del presidente electo de asumir el cargo el 7 de agosto en una base militar del departamento de Cauca, en lugar de hacerlo en la sede legislativa. La iniciativa generó rechazo porque la Constitución establece que la toma de posesión debe realizarse ante el Congreso, lo que obligaría a trasladar la sesión a la instalación militar.
0: De la Espriella defendió la idea como un homenaje a las fuerzas militares, a quienes considera los verdaderos héroes de la patria, y aseguró que su gobierno respaldará con firmeza a policías y soldados en la lucha contra el crimen. También anunció que Medellín será una de las sedes alternativas de la presidencia y que desde ahí se impulsará el acuerdo de cooperación con Estados Unidos denominado Escudo de las Américas para combatir el narcotráfico y el crimen organizado.
1: El presidente saliente, Gustavo Petro, rechazó públicamente la propuesta y ordenó que ningún establecimiento militar sea utilizado para la ceremonia de Asunción. En el Congreso, legisladores oficialistas cuestionaron el costo y la conveniencia del traslado, mientras Petro e Iván Cepeda adelantaron que no asistirán al acto si finalmente se realiza en una guarnición militar.
0: El alcalde de Nueva York dijo que Netanyahu es el arquitecto de un genocidio contra el pueblo palestino.
1: Zoran Mamdani publicó en sus redes sociales un video de poco más de 2 minutos de duración dedicado al primer ministro de Israel y titulado Benjamín Netanyahu es un criminal de guerra, frase que el jerarca estadounidense reiteró durante los primeros segundos del mensaje grabado.
0: Según Mamdani, que ocupa el cargo desde el 1 de enero de este año, Netanyahu es, según sus palabras, el arquitecto de un genocidio horrorífico contra el pueblo palestino y lo responsabilizó por la muerte de más de 73.000 personas en la Franja de Gaza, la mutilación de decenas de miles de niños y por elegir como blanco hospitales neonatales y centros de cuidados de maternidad.
1: Asimismo, lo señaló como responsable de la incontable cantidad de personas que dejó morir de hambre mientras bloqueaba la ayuda alimentaria y humanitaria, además de abatir a tiros a cientos de trabajadores humanitarios y periodistas.
0: No en vano, según palabras del propio Mamdani, la Corte Penal Internacional emitió una orden de arresto en su contra, ante la que se expresó de acuerdo. En esa dirección, el alcalde neoyorquino ha vuelto a firmar su negativa a que el primer ministro de Israel acuda en septiembre a la Asamblea General de las Naciones Unidas, que será, recordemos, en Nueva York.
1: Quiero hacer un apuntecito acá nomás, porque, claro, nosotros cuando pensamos, por ejemplo, en alcaldes quizá de Uruguay, bueno, no tiene quizá la misma...
0: jurisdicción.
1: Claro, y la misma fuerza quizá que los alcaldes de Estados Unidos, pero también yo creo que esto es significativo, que este mensaje, bueno, primero porque la Asamblea General de la ONU va a ser en Nueva York, justamente, pero también porque Zoran Mamdani se ha posicionado como una persona muy en contra de todo lo que está promoviendo Trump en su gobierno, ¿no? Es como, bueno, ha sido una de esas figuras que ha salido como, bueno, en oposición justamente, quizá en un sistema político de Estados Unidos un poco, bueno, más...
0: disidente.
1: Exacto, un poco más disidente. Sí, si bien están, obviamente, el Partido Demócrata, que está en contra de todo lo que hace Trump, pero, bueno, Mamdani sí se ha posicionado como esa figura un poco más popular, uh-huh, quizá que otros políticos en Estados Unidos. Por eso también, bueno, es importante este video del alcalde de Nueva York. Solo quería hacer ese apunte.
2: Deportes.
0: Son las 7 de la mañana con 37 minutos. Les tenemos que decir que vuelve el fútbol. Hubo acuerdo entre la Mutual y la AUF.
1: En la reunión de ayer en la AUF, con la participación de su presidente Ignacio Alonso, ya de vuelta a nuestro país, se firmó el acuerdo con la Mutual, resolviendo el diferendo y asegurando las garantías solicitadas por los futbolistas. Se acordó reforzar una batería de medidas relativas a la seguridad de los espectáculos de manera integral, que dé garantías a los deportistas y a los aficionados en general, y para ello habrá mayor seguridad, más policías y guardias de seguridad, y se sumarán más cámaras de identificación, entre otras cosas.
0: En el intermedio, el regreso a la cancha se abrirá mañana a las 19 horas en el Estadio Centenario, con el cruce entre Montevideo City, Torque y Danubio. El sábado habrá doble actividad, a las 15 jugarán Central Español y Cerro Largo en el Parque Palermo, mientras que a las 18 se medirán Defensor Sporting y Liverpool en el Estadio Luis Francini. La reprogramación del capítulo suspendido se completará el domingo a las 15 en la Villa, cuando Cerro reciba a Racing en el Estadio Luis Trócoli.
1: También se va a jugar la segunda fecha de Primera División de Fútbol Femenino, que tiene como hecho central el Clásico. Nacional y Peñarol van a jugar el domingo desde las 14 horas en el césped sintético del Parque Palermo.
0: Bueno, esto tiene una pata política también, ¿no? Esta noticia vinculada al deporte. El Comité Olímpico Uruguayo reclamó ante el Parlamento más recursos para el deporte de nuestro país.
1: El Comité Olímpico compareció ante la Comisión de Presupuestos integrada con Hacienda de la Cámara de Representantes para reclamar cambios en la rendición de cuentas que refuercen el financiamiento del deporte olímpico. El organismo advirtió sobre la reducción de 7 millones de pesos en la partida destinada a becas para deportistas de alto rendimiento y cuestionó que parte de los recursos de la Fundación Deporte Uruguay puedan destinarse al funcionamiento de la futura Organización Nacional Antidopaje.
0: El presidente del comité, Fernando Ucha, y el tesorero, Marcos Melassi, sostuvieron que ambas decisiones afectan el respaldo de los deportistas uruguayos. Melassi señaló que la partida para becas aprobada en la rendición de cuentas de 2022 terminó reduciéndose de los 15 millones previstos para 2025 a 8 millones, monto que además ya fue ejecutado cuando los atletas preparaban los Juegos Sudamericanos de Santa Fe. También insistió que porque va a ser próximamente. También insistió en que la política antidopaje es un compromiso del Estado que debe financiarse sin quitar recursos al deporte.
1: Durante la comparecencia, las autoridades del comité ampliaron el planteo y vincularon la inversión deportiva con los resultados internacionales y con políticas de salud pública. Recordaron que Uruguay no obtiene una medalla olímpica desde Sydney 2000 y señalaron que otros países de dimensiones similares mejoraron su desempeño tras aumentar la inversión. Ucha además defendió el deporte como una herramienta para la salud mental y sostuvo que el objetivo no es pedir más recursos, sino que se reinvierta en el sistema deportivo una parte de lo que este genera.
0: Bueno, un tema que mencionábamos en las últimas horas, Fiscalía investiga disparos contra hinchas de Tigre.
1: En la noche del martes, luego de la derrota 3-0 de Nacional frente a Tigre por la Copa Sudamericana, uno de los ómnibus que trasladaba a hinchas del club argentino recibió impactos de bala y un hombre de 57 años resultó herido.
0: El ataque, recordemos, ocurrió en la Ruta 1 y Camino Civils, donde estaban estacionados los ómnibus de la parcialidad argentina, previo a trasladar a los hinchas al país vecino. Según informó el Ministerio del Interior, en un comunicado en las últimas horas, la víctima fue trasladada al Centro Coordinado del Cerro, donde fue asistida y dada de alta.
1: La Fiscalía de Flagrancia de cuarto turno, a cargo de Carlos Sastre Stopinji, investiga del caso y lleva adelante diversas actuaciones junto con distintas unidades policiales para detener a los responsables. Consultado sobre si los atacantes están vinculados a la hinchada nacional, el jefe de policía de Montevideo, Alfredo Clavijo, dijo que en el lugar donde encontraron la evidencia balística hay columnas y muros pintados con los colores del Club Nacional de Fútbol.
0: Bueno, hay que decir también que los hinchas, en realidad, que se identificó a los autores de los disparos, ¿no? Que bueno, todavía no fueron detenidos, pero ya están identificados por lo pronto. Bueno, tenemos que hacer una nueva pausa. Muchos mensajes que siguen llegando a través de nuestro WhatsApp y que los vamos a estar compartiendo en un ratito nada más. Un amanecer espectacular. David ya hizo su magia y la vamos a compartir luego de esta pausa. Ya volvemos.
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0: Son las 8:45 de la mañana. A esta hora continuamos con tiempo fresco aquí en Montevideo. Se ha mantenido intacta la temperatura, 6 grados 4 décimas, 100% el índice de humedad, 200 metros la visibilidad. Por lo pronto, el puerto lo vemos todavía y estamos a unos 200 metros aproximadamente, sí, desde el piso 10 aquí en el edificio Artigas en Ciudad Vieja. Tenemos que compartir noticias ahora del segmento local de La Diaria. Vamos a comenzar por Paysandú. La empresa chilena invertirá 6 millones de dólares en Quebracho.
1: La empresa chilena Resiter, a través de su división especializada Verde Corp, comenzará entre fines de julio y los primeros días de agosto la construcción de una planta de compostaje industrial en las proximidades de Quebracho, sobre la ruta 3, con una inversión cercana a los 6 millones de dólares.
0: El emprendimiento se instalará en un predio de 50 hectáreas ubicado entre Paysandú y Salto, aunque la planta ocupará únicamente 2 hectáreas. El resto del terreno será destinado a infraestructura ambiental para el manejo de líquidos lixiviados y una laguna de riego.
1: Durante la jornada de ayer, representantes de la empresa recorrieron Paysandú y mantuvieron reuniones con industrias locales para presentar el proyecto, que prevé comenzar a operar entre febrero y marzo de 2027, tras un plazo de construcción estimado en 8 meses.
0: Recordamos que hoy va a estar el intendente de Paysandú, Nicolás Olivera, en la mañana de La Diaria junto a Tincho Rodríguez, así que seguramente este tema esté sobre la mesa. Vamos a ver el departamento de Colonia. El tercer liceo para Colonia del Sacramento quedó incluido en el plan de obras de la ANEP.
1: La construcción de un nuevo liceo en la capital departamental quedó incorporada al plan de obras de la Administración Nacional de Educación Pública para el actual quinquenio. Así lo confirmó el director general de Educación Secundaria, Manuel Oroño, en declaraciones a Radio del Oeste, donde señaló que el proyecto comenzará a elaborarse el próximo año y que la obra estaría culminada durante este periodo de gobierno.
0: El anuncio representa un cambio sustancial respecto de la situación planteada a comienzos de este año, cuando docentes y sindicatos advertían que el centro educativo no contaba con financiamiento asignado y reclamaban que se incorporara el presupuesto nacional ante la saturación que atraviesan los liceos de Colonia del Sacramento.
1: Oroño explicó que el nuevo liceo será financiado mediante el programa de apoyo a la educación pública, uno de los mecanismos utilizados por la ANEP para ejecutar infraestructura educativa con financiamiento internacional.
0: Nos vamos al norte, al departamento de Saltos, en un litoral norte, abre cursos de comunicación no violenta.
1: Profesionales y estudiantes avanzados del área social de la Universidad de la República tendrán la posibilidad de participar en un curso sobre comunicación no violenta aplicada a la intervención social, una propuesta que busca aportar herramientas para la gestión de conflictos desde una perspectiva centrada en el diálogo, la comprensión y la construcción de acuerdos.
0: La propuesta busca que los participantes comprendan los fundamentos de la comunicación no violenta y su vínculo con el paradigma restaurativo, incorporando herramientas para el trabajo en distintos ámbitos de intervención. El curso se desarrollará en modalidad virtual y abordará temas como la vulnerabilidad, el trabajo profesional por sí mismo y las estrategias de intervención con personas y colectivos. También incluirá reflexiones sobre el abordaje de varones que ejercen violencia basada en género.
1: La actividad forma parte de la oferta de educación permanente del CENUR Litoral Norte y estará a cargo de Jacqueline Fernández, Mónica Danda Silveira y Matías Trindade de Playmink.
0: Son las 7:48, 6 grados 4 décimas la temperatura aquí en Montevideo. Queda mucho para seguir compartiendo en Panorama Informativo. En minutos nada más vamos a estar en diálogo con Felipe Algorta, intendente de Durazno, y mencionamos mucho que en esta jornada en particular vamos a tener a varios intendentes, sobre todo del interior más lejano a Montevideo o de los departamentos más lejanos a la capital del país, justamente porque hoy hay Congreso de Intendentes y hay temas centrales, obviamente, que hacen a la realidad país, así que por eso va a ser una jornada especial de mucho diálogo con lo que está sucediendo en el interior.
1: Sí, hoy de hecho deja la presidencia del Congreso de Intendentes Nicolás Olivera y, bueno, va a empezar a presidir el Congreso Carlos Enciso, el intendente de Florida. Exacto. A partir de hoy. May, tenemos mensajes para leer.
0: Bueno, vamos a leerlos.
1: Y tenemos fotos también, porque viste que en estos días no tuvimos fotos del amanecer porque
0: no se veía nada.
1: No se veía nada, claro. Hay gente que nos mandaba igual y está bueno, pero no teníamos hace tiempo una

0: desayuna y se levanta cuando está llegando Martín.
1: Ah, bueno.
0: Hermoso. Y bueno, dice, suerte Antonio en la presentación del libro. Dice que leyó La Bala y que va a leer este libro nuevo de Antonio y que le interesa mucho el tema. Después nos mandan otra foto de un amanecer por Nuevo Centro. Estoy viendo a Emi en este momento que le está entrando una... Le está reflejando la luz en la cara, increíble. Bueno, ese es el amanecer por Nuevo Centro. También nos saludan desde Houston, Texas.
1: Pueden animarse, Ricardo, a mandar fotografías también. Bueno, qué linda foto esa que estamos compartiendo ahora. Quienes están mirando el canal de YouTube de La Diaria en vivo, la pueden estar observando también. Si te animás, Ricardo, podés mandarnos una fotografía de cómo está Houston, seguramente con algo más de temperatura y calorcito. Bueno, buenos días, Yami y Maggie, ustedes como siempre informando y alegrando nuestras mañanas. Les deseo la mejor mañana y miren qué amanecer, además que nos manda un abrazo que Alejandro nos hace llegar vía WhatsApp.
0: En
1: la verdad que esta comarca es una cosa impresionante.
0: Y se ve ahí un cartel que dice de Río Daimán, o sea, es una foto de la ruta impresionante, la verdad. Divino. Después nos dicen, bueno, buen día desde Reducto. Nos dicen, bueno, excelente informe de Leo Lagos. Y nos mandan el link justamente de que ayer Leo Lagos estuvo con Alejandro Ferreiro en Las Ganas hablando de esto, así que también pueden profundizar por ahí. Nos dicen, bueno, buenos días, chicas. Miren cómo está la costa atlántica. Espectacular. Abrazo enorme de Marcelo del Balneario Buenos Aires, Montevideo. También otra
1: qué
0: foto
1: lindo,
0: desde
1: lindo.
0: La ruta de nuestro... Una de las rutas de nuestro
1: sí.
0: país.
1: El este del país que está precioso realmente. Bueno, por acá tenemos otro amanecer que si no me equivoco en estos días era bastante más oscuro por estas horas. A ver si lo tenemos, el del oyente que termina en 6-1, que se ve un árbol con un amanecer naranja de fondo. Miren lo que es. Muchísimas gracias también a Carlos que bueno, nos comentaba alguna información que compartíamos y algunas noticias y además esta fotografía que es preciosa. Nos hace más amena la mañana. A nosotros que no la podemos disfrutar al 100%, pero sí compartiendo esta mesa de noticias.
0: Sí, y hay otro mensaje, Maggie, con otra foto que quiero que se comparta. Natalia nos dice, buen día. Gracias por acompañar mis mañanas. Hoy desde casa preparando un examen. Y primero, tengo varias cosas. Primero, que nos cuente también qué examen estaba preparando. Y la foto que estamos viendo, para los que nos están escuchando por radio, es la foto de la computadora, bueno, con La Diaria Radio
1: allí. Con compañía.
0: Con un gatito mirando también panorama informativo, informándose de lo que pasa
1: divino,
0: en este país.
1: Divino. Mira, otro que dice, esto es Médanos, mirando hacia el este, imagino que Médanos de Solimar, que se ve claramente la niebla. A ver si lo tenemos, fue uno de los últimos que estuvo llegando, pero ahí se percibe un poquitito la niebla. También a mi espalda se ve algo de niebla.
0: Sí, sí.
1: Yo decía que no la percibía tanto, pero en esta fotografía que estamos compartiendo ahora, creo que se ve claramente. Bueno, y por acá otro. La bici sigue con pereza, ¿eh? No quiere salir a la calle, dice Jorge, que nos manda abrazos. Bueno, muchas gracias a toda esta comarca preciosa.
0: Mira, Jorge, yo te lo digo desde la experiencia. Hay que salir, hay que agarrarla sin pensar. O sea, no hay que pensar.
1: No, hay que obligarse.
0: Hay que obligarse,
1: porque
0: exacto.
1: Además después que uno llega, que regresa, que vio que hizo ese ejercicio
0: exacto.
1: del día... Se siente mejor.
0: Sí, sí.
1: Se siente
0: sí.
1: mejor. Bueno, 7 de la mañana con 53 minutos. Nosotros tenemos que hacer una nueva pausa en panorama informativo. En un ratito vamos a estar en diálogo con el intendente de Durazno, Felipe Algorta. Muchos temas para hablar, así que quédense por ahí que ya volvemos.
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0: Pasan 3 minutos de las 8 de la mañana y ya es momento de recibir al intendente de Durazno, Felipe Algorta. Antes de de empezar con esta entrevista, un pequeño repaso, ¿no? Algorta es dirigente del sector Espacio 40, derrotó al candidato de Carmelo Vidalín, Domingo Riel, en las elecciones departamentales del año pasado y asumió el cargo el 10 de julio del año pasado también, por lo que ya se cumplió un año de esta gestión. Un tema también de que vamos a estar hablando es que en abril de este año Algorta planteó cambiar la ubicación de la planta solar que UTE tiene previsto construir en la localidad de Baigorria, en Durazno, por superponerse con un proyecto turístico del departamento. Así que sobre este año de gestión y también sobre otros temas en agenda ya estamos con el intendente de Durazno, Felipe Algorta. Bienvenido, Algorta.
1: Muchas gracias, un placer estar con ustedes. Muy buenos días.
0: Primero, hacíamos esta introducción de ya se cumplió un año de la gestión. ¿Con qué situación se encontró en el departamento cuando asumió y también qué cambios han impulsado en ese sentido desde su gestión?
1: Bueno, la situación en general buena, porque si bien siempre hay cosas para hacer, pero yo no me puedo quejar, porque en algunos casos uno veía que había intendentes preocupados por ver cómo pagaban salarios y nuestra situación en ese sentido era totalmente diferente. En realidad lo que hicimos fue un poco empezar a pulir un montón de infraestructura muy buena que tiene el departamento para generar actividades y generar un movimiento que obviamente también nos favorezca como departamento. Nosotros hicimos y hacemos un énfasis muy importante en el potencial logístico que tiene Durazno, en el lugar central que ocupa en el mapa, y bueno, de que estén las condiciones para que, bueno, empresas o emprendimientos puedan desde Durazno trabajar para todo el país. Y bueno, eso ha sido una constante en este año de trabajo. La verdad que a nivel, por ejemplo, a nivel deportivo, que pasaron muchísimas cosas que hizo que mucha gente estuviera en Durazno por mucho tiempo, y eso impactó a nivel local, a nivel económico, a nivel de hotelería, a nivel de servicios. Entonces comprobamos que con determinadas estrategias se beneficia el departamento.
2: En el marco del primer año de gobierno se señalaba que querían dejar atrás un gobierno entre cuatro paredes para hacer un gobierno que estuviera más presente. ¿A qué se refería en concreto? ¿Qué tipo de política o qué tipo de gestión se piensa llevar adelante?
1: No me acuerdo de esa expresión, pero bueno, sos periodista, así que de algún lado está.
0: Era algo que se señalaba, un mensaje desde el gobierno departamental, ¿no? Cuando se cumplió un año de la gestión, justamente.
1: Sí, ahí está. La realidad es que nosotros, el eslogan nuestro de campaña fue un nuevo impulso. Y yo me sentí muy cómodo con ese eslogan, porque no era que se vayan todos, ni que está todo mal, ni que somos la renovación y somos los mejores, no. Es con mucha humildad y diciendo, bueno, acá hace falta una nueva energía, una cosa. Y eso en realidad fue lo que siento que en este año demostramos, ¿no? Había un montón de cosas que estaban ahí que medias que con poca cosa uno podía echar a andar muchas cosas positivas. Y bueno, te podría enumerar un montón de cosas que estaban ahí, pero que no sé. Por ejemplo, a nivel de adicciones, pudimos llevar adelante el centro 24 horas, que estaba como en un stand-by. Después, en el Parque de la Hispanidad, que es el pulmón de Durazno y es un lugar convocante, que seguramente el año que viene tengamos alguna novedad que seguramente a ustedes les interesa, de algún evento que regresa a Durazno. Lo dejo por ahí, ustedes sabrán. pero bueno, tenemos ahora un parador funcionando. Estoy hablando de detalles, pero después todo ese impulso a nivel cultural y deportivo que se generó, a nivel de servicios, que es de las partes mejor evaluadas en la gestión, realmente generamos ahí un trabajo enorme de doble recolección diaria, de cuidar los lugares, de intervenir cada barrio. Cuando veíamos cunetas tapadas, chircales, cosas que son le afectan en el día a día a la gente. Y ahí pusimos todo nuestro esfuerzo. Las obras, ahora que recién el 1 de julio se quedó aprobado el presupuesto, ahora sí se va a empezar a ver la parte de obras, que siempre en una gestión municipal es como decir, bueno, ¿qué hizo Algorta? Y lo primero que se va a nombrar es tal o cual obra, porque es como lo tangible, más allá de todo lo otro que a veces uno intenta que se impulse, pero bueno, no es lo primero que se menciona. Y después estamos trabajando con temas que no son del quehacer o del objetivo principal en los papeles de una intendencia, y digo los papeles porque después en la práctica todos los temas competen a la intendencia, que tienen que ver en materia de seguridad, que tienen que ver en materia de vivienda, que tienen que ver con la materia de educación. Estamos impulsando un montón de cosas a nivel de oportunidades educativas para nuestra gente, porque entendemos que de esa manera podemos mejorar las posibilidades de la gente joven, pero también de retenerlos.
2: ¿Propuestas educativas de qué índole?
1: Bueno, por ejemplo,
2: ¿y enfocadas a quién?
1: En realidad es en toda la pirámide. Voy de lo que tiene que ver con el estudio terciario. Cerramos un acuerdo con la Facultad de Artes para empezar a hacer proyectos conjuntos y capacitaciones. Cerramos el otro día confirmé al Instituto Superior de Educación Física para que a partir del año que viene se generen tecnicaturas en durazno, que es algo que veníamos hace muchos años pidiendo. Estamos trabajando con la Facultad de Veterinaria. Y después el apoyo general que le damos
2: a nivel locativo. O sea, cediendo o como.
1: Locativo siempre, pero también económico. A veces las intendencias hacen aportes económicos para contratación de algunos docentes y de esa manera ayudamos a que la decisión sea tomada definitivamente. Porque a veces la educación terciaria es gratuita, pero no para las intendencias. Las intendencias apoyamos para que las cosas sucedan. Y ahí vamos probando y creemos que ese es el camino. Complementando la educación a nivel terciario con la UTEC. La UTEC realmente nos ha cambiado las perspectivas en Durazno, porque es una infraestructura impresionante y hay carreras terciarias que realmente hacen que gente joven se quede en el departamento.
2: ¿Eso lo hacían en base a demanda, por ejemplo, de estudiantes que no podían viajar tanto a Montevideo como a otros puntos del país que tienen sedes?
1: Claro, o sea, a la UTEC, por ejemplo, viene gente de otros lados. Entonces, se rompió el paradigma histórico.
2: Claro.
1: Los jóvenes se iban. Ahora no solo, algunos se van, por supuesto, porque no tenemos todas las carreras y no deberíamos tener todas, porque el Uruguay es muy chico como para pretender eso. Pero hay oportunidades. Y también viene gente de otros lados. Hace unos meses participé de una graduación de UTEC y se graduaban jóvenes de Montevideo. Entonces, es un cambio de paradigma histórico y eso está muy bueno, porque además se generan raíces en el departamento, la gente lo conoce, se queda o no, pero bueno, se vincula. Pero después estamos para impulsar el programa Más Talento, por ejemplo, que es un programa que ayuda a un montón de jóvenes en etapa liceal con acompañamiento para poder terminarlo con fuerza a la etapa liceal, que es uno de los peores índices que tiene el Uruguay, que es la deserción liceal. Entonces, también estamos con eso. Estuvimos hace unos días aquí cerca con el director de Educación, con Gabriel Quirici, un poco pensando en trabajo conjunto. Ya lo hace la Intendencia de Paysandú y con resultados realmente alentadores. Pero después apoyamos un liceo Impacto de la Higuera, se llama, en una zona que ha crecido muchísimo en la ciudad de Durazno, que es donde va a estar más barrio, por otra parte, y ahí es un liceo privado de acceso público, se dice así, ¿no? Uh-huh. Y la verdad que es espectacular lo
2: del
1: que hacen.
2: Del estilo jubilar, por ejemplo,
1: exacto,
2: acá en Montevideo.
1: Exactamente, Pulso. Exactamente.
0: Algorta, quiero también, pensando que hay muchas, imagino algunos proyectos que deben requerir también, bueno, apoyo de la oposición de Durazno, ¿no? En este caso del Frente Amplio, si bien en las juntas departamentales siempre hay mayorías del oficialismo, pero bueno, sí pienso que se va a dar un contexto particular justamente en Durazno con la oposición, porque este año va a presidir la Junta un edil del Frente Amplio, que esto se da por primera vez. Entonces, sí, preguntarle, bueno, ¿qué espera también de este periodo? Y bueno, también, ¿cómo se dio ese proceso?
1: Sí, ya empezó, Claudio, y era como una cuestión. Yo fui edil dos periodos, desde el 2010 hasta el 2018. Y bueno, siempre el Frente Amplio peleaba por una posibilidad en la presidencia, y era como una cosa que no se podía dar, y se aplicaba la aplanadora y chao, manéjense. Nosotros dijimos, bueno, vamos a cambiar un poco la lógica, porque a nivel nacional se da que
2: la alternancia. Las cámaras.
1: Y no es que se tiene que terminar el mundo. Entonces, vamos a apostar por un mejor clima, que además, como decías, nos conocemos todos en sociedades más pequeñas y no hay cucos realmente. Entonces, apostamos por eso. Ya hace un año que le vengo diciendo presidente a Claudio González, y él se ponía nervioso, y hasta el último momento nos preguntaba si íbamos a votarlo, y realmente fue de esa manera, y creo que él lo resumió bien, en el sentido de que fue también reconocer los votos que tiene el Frente Amplio en Durazno, que es la segunda fuerza más importante. Y bueno, vamos a ver. Yo entiendo que vamos a tener un muy buen vínculo, y el diálogo siempre está abierto. No pueden haber cosas que nos corten el diálogo, porque nos vemos todos los días y siempre tenemos que hacer el esfuerzo para que en las diferencias sacar lo que nos une e ir adelante.
2: Algorta, pareciera ser que el interior es una isla respecto a Montevideo, ¿no? Cuando uno ve declaraciones, ¿no?, de parlamentarios a nivel país, ¿no? Porque estoy hablando de representantes departamentales, pero también senadores de la República. Pareciera estar siempre enemistada la oposición con el oficialismo acá en Montevideo. ¿El interior termina siendo distinto si uno lo mira en clave país?
1: El clima es absolutamente distinto.
2: O la forma de hacer oposición también.
1: También. Nosotros, yo no me voy a tirar acá de que somos mejores y qué mal lo que hacen. Los contextos son distintos, ¿no? Nosotros desde la gestión nos levantamos todos los días a ver qué problema podemos resolver. O sea, nosotros ahora estamos en un inicio de problemas de inundación en Durazno. Uh-huh. Entonces, estamos con todo el SECOED desplegado, el centro de emergencias, ya tenemos algunos evacuados, y en una mesa estamos todos, todas las instituciones del Estado, la Intendencia es quien preside eso, y estamos pensando en cómo resolver. Entonces, no tenemos tiempo ni ganas de generar esa confrontación que a veces supera los límites de decir, bueno, pero pará, ¿cómo después vos te sentás a tratar de resolver si estás con un diálogo tan cortado? Yo eso lo viví con el tema Baigorria. O sea, yo planteé en buenos términos y muchísimo antes que saliera público la posibilidad de que se relocalizara a unos metros, en propios campos de UTE. Yo fui director de UTE, conozco perfectamente la situación, conozco exactamente que no hay ningún problema de relocalización, y acá lo que había era un trasfondo más politiquero, que lo que se buscaba era afectar el proyecto que nosotros veníamos impulsando hace tiempo.
2: ¿Podemos recordar un poco, contextualizar qué fue lo que sucedió con la planta fotovoltaica que pretendía instalar UTE, que era en una zona de Baigorria donde estaba previsto un desarrollo turístico, un proyecto turístico?
0: Sí, sí. ¿Y en qué quedó este tema también? Creo que lo último que se supo, bueno, tenía declaraciones usted, creo que incluso en la diaria, que bueno, como que el tema había quedado ya en la cancha del presidente Orsi.
1: Bueno, ahí te das cuenta cómo lo han dejado solo en muchos temas al presidente, que tenga que él tratar de resolver un tema de un parque solar en uh-huh. un lugar del Uruguay. O sea, no tiene ni pies ni cabeza, con todas las cosas que tiene o que debería traer el presidente. Bueno, está en estos temas porque no supieron de parte de su equipo y de su entorno resolver con sentido común, por más que yo no pierdo las esperanzas de que vamos a llegar a un acuerdo. ¿Por qué?
2: Para que se mantengan Durazno.
1: Sí, sobre todo porque en Baigorria... ¿Por qué Baigorria? ¿Por qué está en Baigorria y no en cualquier otro lado? Uh-huh. Por el punto de conexión. Vos podés hacer un parque solar en el medio de la nada, pero si no lo podés conectar a la red, tenés que hacer obra. Claro. Y esa obra de conectar a la red a veces es más cara que el propio parque. Entonces, por eso Baigorria es el lugar ideal. O sea, que en algún momento se va a hacer ahí. Nosotros lo único que decimos es, no lo hagas en la tierra más valiosa para un desarrollo turístico, es decir, un desarrollo permanente, económico y de desarrollo de verdad, por tener 40, 50 años, 50.000 paneles en un lugar donde después ya no puedes hacer más nada.
0: Alberta, queremos también entrar como en eso, ¿no? En los detalles de lo que podría ser, lo que podría implicar también esta inversión para Durazno, justamente, pero quería consultarle lo que dijo de por qué cree que Orsi quedó un poco solo en este tema, que lo había dicho antes.
1: Porque yo hablé con el secretario Sánchez y no mostró mucho interés por resolverlo. Hablé en la UTE y tampoco lo resolvieron, es decir, estaban como atados de pies y manos a lo que dijera Cardona.
2: La ministra de Industria.
1: Sí, la ministra de Industria. Y con Fernanda no hablé porque Fernanda sabe perfectamente, fuimos compañeros de UTE.
2: Ya era directora de la oposición en el periodo pasado.
1: Exacto, y ella ya sabía perfectamente nuestros intereses e intenciones de desarrollo local y obviamente no le importó y por lo tanto, digo, no. Por eso me costaba mucho pensar que ella, con una decisión rápida, lo podría haber resuelto y yo me enteré por la prensa un día que se iba a Río Negro y después vino todo un tema, hasta un video que sacó el MPP diciendo como que yo había puesto palos en la rueda, publicitado además el video, o sea, toda una estrategia de lo que hablábamos hace un rato, ¿no? De ir a tratar de enchastrar y de desprestigiar a la persona. Que ese es el estilo uh-huh. que nos choca y no nos gusta.
2: ¿Y ha podido hablar con Lebrato en esta cuestión de reuniones?
1: Sí, hablé.
2: Congreso de intendentes. Sí. ¿Sí ha tenido alguna novedad, avance respecto a la obra?
1: Hablé con el intendente Lebrato. Yo le dije, primero le pregunté, bueno, se hace, tenemos muy, uh-huh. muy buen vínculo ahí, porque obviamente que tenemos los mismos problemas y los mismos desafíos. Yo lo único que le dije fue, Si vas a bloquear un lugar logístico con potencial para otras cosas, cuidado, porque un parque solar es, pongo los espejitos, genera energía y más nada. Uh-huh. Porque alguno hablaba, se llenaba la boca diciendo que un parque solar trae desarrollo y trae prosperidad. Eso es todo mentira. O sea, lo único que hace es genera energía. Que ni siquiera es para el departamento, es para la energía en general, para la red nacional. Y también le dije, no te manderes con que eso se va a llenar de puestos de trabajo, porque después eso va a ser un boomerang. La gente, cuando empiecen a hacer la planta y vean que no movió la aguja, te van a decir, che, pero pará, me dijiste que me ibas a traer, uh-huh. viste, una UPM2 y ta. Eso fue lo único que comentamos. Nos enteramos hace unas semanas que UTE va a tener que comprar el predio por $1.5 millones o más. O sea que si lo hubiese movido donde nosotros le propusimos,
2: se ahorraba ese dinero.
1: Te diría que ya seguramente estaban en etapa de construcción. Y además se ahorraban ese dinero. Uh-huh. Pero bueno, son detalles que a veces juega más los intereses, que yo les digo, politiqueros, que el interés nacional.
2: O sea, usted todavía mantiene esa cuestión vinculada a la esperanza que se pueda renegociar y que se pueda instalar en el departamento de Durazno.
1: Sí, mi esperanza va con el otro proyecto. Lo que a mí me interesa es que la UTE le ceda a la intendencia la posibilidad de desarrollar ese lugar, que es un lugar natural que recomiendo pasar, no quedarse porque no hay mucho lugar donde quedarse por ahora. Pero esa es la esperanza realmente.
2: Ese predio de Baigorri es de UTE, entonces.
1: Es de UTE.
2: Es, y la intendencia pueblo... pretendía promover este desarrollo turístico allí.
1: Sí, es una situación similar a la de Pueblo Palmar.
2: Ajá.
1: Un pueblo que se generó para la construcción de la represa, que después quedó, y si uno no le pone gestión, esas casas se desocupan, se abandonan, se vienen abajo y no se desarrolla. Nosotros, como hay potencial de sobra allí, queremos desarrollarlo. Hay gente interesada muchísima en poder ocupar casas. La mitad de las casas están desocupadas. La gente que vive ahí también quiere, bueno, que haya algún dinamismo un poco más interesante. Hoy en Baigorria hay una inversión de 120 millones de dólares. No de 30 como el parque solar, de 120 millones de dólares. Se está renovando las turbinas. Ya se hizo, ya se renovó una, faltan dos más. Y nadie se enteró que ahí hay una inversión de 120 millones de dólares. Por eso digo, ojo cuando se habla de prosperidad. Además, no hay nadie de Baigorria trabajando. Entonces, como hay algunas, a veces que hay que decir las cosas tal cual son y no generar falsas expectativas. Así que nuestra esperanza va por ahí. Pero es compatible con el proyecto solar. Uh-huh. Nada más que hay que hacerlo en un lugar
2: más alejado.
1: A 500 metros, ni siquiera 10 kilómetros.
0: Alberto, tenemos que hacer una breve pausa, pero al regreso seguimos charlando sobre estos temas y otros también que tenemos en agenda. Así que vamos a una breve tanda y ya volvemos.
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2: Estamos Seguimos prácticamente a las 8:30 de la mañana, seguimos dialogando con el intendente de Durazno, Felipe Algorta, y hay un tema que está sobre la mesa. Durazno fue el foco de uno de los departamentos con mayor tasa de delitos, particularmente homicidios, por lo menos hasta el año pasado. Este semestre se revierten varias de esas cifras, fue destacado incluso por autoridades del Ministerio del Interior. ¿Qué fue lo que pasó? ¿Algorta se reforzó? El patrullaje, la presencia policial, la intendencia en ese sentido colaboró. ¿Qué se puede decir?
1: Bueno, sí, tuvimos un momento complicado. Había algún conflicto entre bandas que obviamente siempre la población es la que queda de rehén al final. En algún momento, tuvimos ese problema. Nosotros desde la intendencia tenemos un vínculo que yo siempre lo destaco, ¿no? Realmente espectacular con la jefatura de policía de Durazno. Trabajamos de memoria, te diría. Uh-huh. Hablamos permanentemente, nos apoyamos permanentemente y es placentero poder trabajar de esa forma con cualquier institución. Y yo creo que los resultados también demuestran eso, ¿no? De que hay una coordinación muy buena, también hay una coordinación muy buena entre la policía y fiscalía, que es algo, vaya si será importante. La figura de la nueva fiscalía en el ordenamiento jurídico uruguayo ha tenido un peso fundamental después de la reforma del código, y estábamos flaqueando ahí, Durazno estaba flaqueando en eso, así que yo quiero hablar un poco de la intervención de la fiscal general Mónica Ferrero, decididamente tratando de ayudar la situación, de lo que ha sido el Ministerio de Interior y la Jefatura de Durazno. Y la Intendencia, nosotros, por ejemplo, ahora ya tenemos disponible para la instalación de la Guardia Republicana en Durazno, una inversión que hizo la Intendencia en acomodar instalaciones. Seguramente el Ministro estará visitándonos en los próximos días, un poco para hacer ese anuncio de esta apertura. También estamos trabajando con otras dependencias. Por ejemplo, un local de AFE que hemos puesto en valor también para una comisaría. Vamos a crear la Guardia Municipal, que lo hemos anunciado y está en proceso de concretarse, porque el Ministerio tiene que asignar los efectivos, prepararlos, y después suponemos que entrado el año que viene ya podrían empezar a trabajar.
0: Sí, sobre eso queríamos preguntarle, ¿no?
1: Y un centro de monitoreo, o sea, cuatro acciones concretas para colaborar con la seguridad.
2: Esto, entiende, fue lo que marcó un significado de descenso, sobre todo en los homicidios, pasaron de 7 a 1, más del 80%.
1: Yo creo que las cifras en sí no sé, porque un día se levantan gente que no sabemos y andan a los tiros y, bueno, se cae la teoría. Pero lo que sí ha mejorado, y eso es incuestionable, es ese término que en seguridad pública a veces rechina, la sensación uh-huh. de seguridad. Pero falta, ¿no? Porque siempre en nuestros pueblos añoramos por aquellos tiempos donde se dejaba la bicicleta en el cordón y la puerta abierta. Bueno, eso es muy difícil que vuelva, pero por lo menos no esa situación de impunidad, de que se puedan dar a los tiros en cualquier lado. O sea que ahí quiero destacar el esfuerzo de todas esas instituciones que nombré para lograr una mejora en general.
0: Había hablado de la Guardia Municipal y ya me contestó una pregunta del diálogo con el Ministerio del Interior, que había dicho, bueno, que tenía que haber algunos efectivos para participar de eso, pero bueno, ¿qué características tendría esta Guardia Municipal? También pensando en las competencias que podría eventualmente tener.
1: Sí, lo primero es que no vamos a sustituir ninguna competencia de la policía, porque no corresponde. La Guardia Municipal en realidad son policías, que se llaman policías eventuales, que se contrata tipo 222, como para ser más gráfico, y están a disposición de lo que la Intendencia entiende que son los bienes jurídicos que quiere preservar. Entonces, puede ser un espacio público, una plaza, puede ser mismo las dependencias de la Intendencia, que no va a ser el caso, puede ser en apoyo a los policías de tránsito que tenemos, puede ser para control de algún extracción ilegal de leña o de arena, si es que nosotros entendemos que está dentro de una jurisdicción departamental, de un espacio público. O sea, hay como muchas... tiene sus posibilidades que queremos aprovechar. En principio nosotros habíamos planeado 14 efectivos para los tres turnos. Hoy ya estamos planteando 8. ¿Por qué? Porque ha mejorado la situación, porque además es un costo muy importante para la intendencia, y entonces preferimos arrancar en etapas y probar. Y esto va a venir de la mano de un proyecto de monitoreo muy importante, con una inversión importante en cámaras, aumento de los lugares con cámaras, y que complementa también el centro de monitoreo que tiene la propia jefatura. Entonces, de esa manera, tratamos entre todos de aportar lo nuestro.
0: Alberta, estaba pensando, voy a cambiar de tema, no sé si Maggie tenía...
2: No, estaba pensando en el Más Barrio también, sí. que bueno, suma a todo esto que veníamos dialogando, ¿no? Empezó en Cerro Norte, se extendió algunas zonas de Las Piedras, estaba previsto Rivera y también Durazno. En base a ese programa, ¿qué expectativas tiene la Intendencia y cómo se está dialogando, Ministerio de Vivienda? Digo, hay muchas instituciones estatales.
1: Sí. Nosotros todavía no tenemos con claridad qué es lo que se pretende intervenir. Sabemos la zona.
2: Pero estuvieron reunidos.
1: Estuvimos reunidos,
2: ¿y ahí qué se planteó?
1: Y ahí se planteó de que era un proyecto que iba a abarcar no solamente la parte de seguridad pura y dura, sino también condiciones habitacionales, por ejemplo, o intervención en espacios públicos, que aún no sabemos a ciencia cierta dónde se quiere intervenir. Nosotros tenemos nuestras propuestas, eventualmente, pero es un barrio que, como dije al principio de la nota, ha crecido mucho, pero estamos hoy interviniendo con mejoras en las calles, la iluminación es buena, siempre se puede mejorar, estamos para construir una plaza pública. Bueno, seguramente dialoguemos, porque ya que van a haber fondos, invirtamos juntos. Claro. Y bien, y no por separado.
2: Ahora, en base a estas reuniones, desde el gobierno central se pidió que la Intendencia hiciera un diagnóstico y luego se elevara eso a los diferentes ministerios que están participando.
1: Lo primero que hicieron fue un inicio de diálogo con muchas instituciones que están en el barrio, políticas y sociales, digamos, deportivas también. Pero ellos iban a iniciar con una encuesta casa por casa, y después van a intervenir. Nosotros tuvimos a 10 técnicos de la CAF en el gimnasio, en el Centro de Integración Barrial, que es un gimnasio grande donde ahora justamente estamos recibiendo evacuados. Y bueno, estuvieron recorriendo el barrio, estuvieron conversando con Fuerzas Vivas, por supuesto que también con nosotros. Nosotros lo que esperamos es que antes de hacer nada, por lo menos nos cuenten por dónde va y que sea tomada en cuenta también la opinión de quienes estamos todos los días trabajando. Así que yo creo que sí, que esto va a ser así. Y bueno, bienvenida la colaboración a hacer un mejor barrio.
0: Alberta, quiero retomar un poco un tema que había mencionado Maggie hoy al principio, que ella decía, bueno, como que a veces el interior, bueno, con las intendencias, el diálogo entre gobierno departamental y oposición, era como una especie de isla con respecto a lo que pasa, bueno, con el gobierno nacional y la oposición, ¿no? Entonces me quedé pensando un poco, bueno, en esta reunión que convocó hace unos meses el intendente paisandú Nicolás Olivera, que convocó a exintendentes para promover un diálogo político sin agravios y en la búsqueda de conciliación. Entonces quería preguntarle justamente, ¿no?, cómo está viendo el panorama político, el diálogo que se está dando entre oposición y gobierno, también en relación con este anuncio de la coalición republicana de no votar la rendición de cuentas, de cómo se dio ese anuncio. ¿Cuál es su visión sobre todo esto?
1: Yo creo que hay acciones y también hay reacciones. Nosotros venimos de un periodo anterior donde en plena pandemia, quien hoy es el presidente del Frente Amplio, promovía los caceroleos. Entonces, son los que hoy piden que la oposición baje la pelota. Entonces, es muy difícil en ese ida y vuelta que ha venido desde hace algunos años tan friccionado, y en un nuevo estilo, porque la verdad que no era el estilo del Uruguay, de criticar todo el tiempo. y eso fue el estilo que en mi criterio se comenzó a ver bajo la presidencia de Fernando Pereira. Entonces hoy también vemos de la oposición que también a veces se reacciona por todo el tiempo. Y uno dice, pero ¿no estaremos bastardeando un poco la herramienta de criticar cuando realmente vale la pena? Entonces yo creo que es como un conflicto que va escalando y que capaz que Olivera lo que pretendía era un poco, bueno, ¿y qué tal si nosotros damos una señal de vamos a parar un poco? Y tratamos de, ya que vivimos en un país con democracia y nadie pretende que eso se corte, y recién empezó, si se quiere, estamos en un tercio de la gestión del presidente Orsi, capaz que lo bueno es bajar un poco y dejar que...
2: O sea, usted está en sintonía con la visión de Nicolás Olivera.
0: Sí, pienso también, agrego esto, que el presidente del directorio del Partido Nacional también no se mostró tan de acuerdo con la forma en la que se anunció la decisión de no votar la rendición de cuentas.
1: Sí, bueno, por eso digo, hay estrategias que uno está un poco por fuera, porque son como dos situaciones distintas, ¿no? Son como nosotros en el día a día, a ver cómo gestionamos en diálogo directo con autoridades políticas del Frente Amplio que tienen obligaciones de gobierno. Entonces yo no puedo estar, es imposible, salvo en este caso con industria que hemos hablado que no estamos bien y por eso se trancan las cosas. Pero yo te puedo nombrar todas las otras carteras, los otros ministerios y otras dependencias que tenemos excelente vínculo y tratamos de construir todos los días. Creo que ese es el mandato que nos dio la gente. Bueno, hagan. No. No se pasen de cháchara, hagan. Quiero que me resuelvan los problemas. Y la única forma de lograr eso es con diálogo permanente de construcción. En el Parlamento, en realidad, el rol es distinto. Porque tampoco, insisto, yo no me voy a poner en un pedestal. Simplemente digo que, como son distintas las obligaciones, a veces tenemos una fricción permanente que podría, creo yo, mejorar un poco, pero bueno, esa es la realidad.
2: ¿Comparte la decisión de no haber votado o el anuncio de no votar la rendición? Que va a tener efectos a nivel país, ¿no?
1: Sí, pero entiendo que igual después cuando se vaya artículo por artículo...
2: Si no se vota general, no se puede votar particular.
1: Bueno, no sé.
2: Si no se abre el proyecto de rendición, no se puede votar el articulado.
1: Yo creo que el diálogo de acá a... ¿Qué falta? ¿Un mes?
2: No, más o menos. No, un poco más.
1: 60 días. Va a seguir abierto, ¿no? Si bien hubo un anuncio, yo creo que las negociaciones no deberían cesar. De hecho, a veces para la tribuna es una cosa y después puertas adentro se busca el diálogo. Seguramente lo que hizo la oposición fue dar una señal en el sentido de que mayor gasto no era lo acordado. Yo igual discrepo en que la rendición de cuentas sea, o no votar la rendición de cuentas, sea, digamos, genere problemas para la primera infancia y todas esas cuestiones que se han dicho. O sea, la ley fundamental es la ley de presupuesto, o sea, que se votó favorablemente por la oposición. Ahí, en la ley de presupuesto, tú pones cuáles son tus prioridades. Si después, en una rendición de cuentas, tenés que recalcular, es porque, evidentemente, o le erraste a las perspectivas económicas que dijiste que iban a haber, o te olvidaste en su momento de algunas cosas.
2: Bueno, también la coyuntura, o por lo menos se señala eso desde el gobierno, lo que viene pasando con el precio del petróleo, que sube y baja constantemente, cuestiones internacionales que también nos afectan, como sucedió en el periodo pasado, terminan definiendo si tenés más o menos plata respecto al porcentaje que pones en el presupuesto. Pero bueno, es otro tema para seguir analizando. Alberta, lo tenemos que despedir. Queremos agradecerle nuevamente el habernos visitado. Sé que quedó encantado con el estudio.
1: Me encantó.
2: De la diaria, verdad, así que lo esperamos en cualquier momento.
1: El edificio de Artigas es emblemático, pero nunca había venido a un lugar tan lindo en el, ¿es el último piso este?
2: No, queda uno más. Sí.
1: Bueno, hermoso, lo felicito y bueno, qué linda forma de empezar la mañana.
2: Muchas gracias. Y bueno, veremos qué surge hoy a partir del Congreso de Intendentes, si hay algo de último momento. Muchas gracias.
1: A ustedes.
2: Era el intendente de Durazno, Felipe Algorta. Hacemos la pausa, ya llega Antonio con novedades del caso Marcet y cuestiones geopolíticas muy interesantes. Ya volvemos.
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0: 8:47. Ahora sí, mañana pleno, con sol que nos acompaña. Una temperatura a esta hora un poquito más baja, 6 grados 1 décima, 99% de la humedad. La visibilidad aumentó 8 kilómetros y ya tenemos a Antonio Ladra para comentarnos un poco estas novedades o esta cuestión de comunicación con otros también periodistas de la región que vienen siguiendo el caso Marcet, ¿no? Y bueno, una mirada geopolítica sobre este caso con coincidencias cronológicas con Horacio Cartes, expresidente paraguayo.
1: Sí. Bueno, buen día, muy lindo día hoy,
0: ¿eh? Sí. Ver el sol es
1: uno
0: como un respiro.
1: Como a respirar, ¿no?
0: Tiene ganas de hacer.
1: El problema es el agua, queridas, no saben, ¿eh? Ahí como se rompió el caño ese ahí en 18 y Río Negro.
2: Es verdad, está la calle cortada.
1: No, pero sí, pero el agua que está saliendo de las canillas es terrible, ¿no? Barro.
0: Bueno,
1: vamos a hablar de esto. Es una mirada geopolítica sobre el caso Marcet, porque bueno, él ahora ya está definida la fecha. El 11 de enero se va a instalar el juicio. Lo va a juzgar un jurado de 12 ciudadanos estadounidenses. Uh-huh. O sea, es un jurado civil por completo. Civil quiero decir, público en general que van a elegir. Marcet enfrenta 4 cargos, entre ellos la más potente de los cargos que tiene es la conspiración por narcoterrorismo y lavado de activos. Esos son los dos principales. Si el jurado lo declara culpable, la sentencia quedará en manos del juez y puede ir desde 20 años hasta la cadena perpetua, ¿no? Y bueno, para sostener esta acusación, la Fiscalía anunció que va a presentar entre 40 y 50 testigos. Entre ellos, aparentemente, todavía no está confirmado, pero se citaría a la fiscal subrogante Mónica Ferrero uh-huh. y al fiscal Diego Pérez. ¿Por qué Mónica Ferrero y por qué Diego Pérez? Mónica Ferrero porque fue objeto de un intento de magnicidio, y Diego Pérez porque fue el instructor del atentado con bombas contra la Brigada Antidrogas, ambos episodios adjudicados a Marcet. Esta información la dio a conocer el periodista Gabriel Pereira.
0: Hace unos años.
1: Sí, en el 2025 fue el atentado. Entonces, van a ser citados además agentes de la DEA, especialistas en finanzas económicas y finanzas criminales, también cómo se maneja todo eso, y ex integrantes de la organización de Marcet que aceptaron colaborar con la justicia. Ya se sabe que ya estaba colaborando con la justicia algunos de quienes estaban vinculados a Marcet. Bueno, pero así está hoy el lugar donde se juega la suerte de Marcet, pero hay un dato político, y acá empezamos a hilar un poco, que conviene no dejar pasar, porque el pasado 17 de julio, el expresidente paraguayo Horacio Cartes volvió a entrar

0: Pago, llegó con su familia, fue recibido por el embajador paraguayo allí y asistió a la final del Campeonato Mundial como invitado especial. Ustedes saben cuál es la vinculación de Cartes con el tema del mundo futbolístico allí en Paraguay. Cartes ha sido vinculado varias veces con Marcet en la conversación pública, obviamente, pero en investigaciones periodísticas. Y sobre esto quiero además agregar, hay una nota publicada en La Diaria del 10 de septiembre de 2022 que se titula 10 vínculos entre Marcet y Cartes. O sea, lo buscan por, en la página de La Diaria o en internet y van a encontrar allí 10 vínculos. O sea, es un raconto de los vínculos que lo unen a Marcet con Cartes ya desde Papacho Vivero Cartes, que fue el primer familiar de Horacio Cartes, el tío, hasta la actualidad con todo lo que se tejió alrededor de la organización de Marcet y Cartes. A Cartes le levantan las sanciones y le abren la puerta ahora. Y Marcet sigue preso y ahora va a un juicio con cargos más graves que el lavado inicial. Esto muestra entonces que Estados Unidos maneja los premios y los castigos en la región con una lógica política muy concreta también. Entonces, vamos a analizar un poco básicamente esta cronología, porque en julio del 2022, Washington, Estados Unidos, le había retirado la visa a Cartes por actos de corrupción significativos. En enero de 2023 le congeló los activos, le prohibió operar con ciudadanos estadounidenses. En octubre de 2025, todo eso dejó de responder a los intereses de la política exterior de los Estados Unidos y de la seguridad nacional de Estados Unidos. El Departamento de Estado explicó que las sanciones que le había aplicado a Cartes y a sus empresas, que son variadas, ya no eran necesarias para fomentar cambios de conducta, porque entre otras cosas decían, no, tiene que cambiar la conducta, etcétera. No, ya no importaba, ¿no? Y ahí entra la lectura de un analista chileno especializado en el crimen organizado, Pablo Ceballos, con quien hablé sobre el tema, y que él lo anota como hipótesis, pero, y no una certeza, pero como buen investigador ata todos estos temas, ¿no? Y dice, Donald Trump aquí hizo una operación transnacional con Cartes y Cartes tuvo que entregar a alguien el sacrificio. ¿Y quién fue? Sebastián Marcet. Fue Sebastián Marcet. La lógica, me dijo Ceballos, es bastante conocida en la región. Yo no soy el malo es ese, así que bueno, vayan sobre él. Cayeron sobre Marcet. No quiere decir que Marcet sea un santo, ni estoy defendiendo a Marcet. Digo, ¿cuál es la lógica que se maneja en este caso, ¿no? Que esto evade, y en mucho, a lo que puede llegar a ser Marcet y lo que puede llegar a conocer Marcet de esto, ¿no? Lo que está documentado es el andamiaje que haría posible este tipo de arreglo. Por ejemplo, Érico Galeano, el diputado y luego senador del sector de Cartes, fue condenado en marzo de 2026 a 13 años de prisión por lavado de dinero y asociación criminal. Era dueño del club donde Marcet había jugado. O sea, había un vínculo con Marcet, recordemos. Y aparte, vínculo económico y de conocimiento. El embajador que alertó sobre Marcet en Dubái se postulaba al Senado por el mismo sector, el sector del coloradismo de Cartes. John von Sastrow fue detenido como integrante del clan, era suegro del senador Godoy, investigado como testaferro de Cartes. Estoy uniendo todo lo que hay vinculado, todo lo que circula alrededor de Cartes y alrededor de Marcet. Las rutas de Tabeza, la empresa de Cartes, usaba el primer comando uruguayo y hubo 42, casi 43 millones de dólares que llegaron acá a Uruguay como pago a proveedores, o sea, lavado de dinero que pasó por acá por Uruguay. Entonces, así aparece que Cartes y Marcet no son dos historias separadas. Uno, el de Cartes es el poder formal, el que está a la vista. Y el otro, el de Marcet, es el poder que trabaja en la noche. Lo que Trump decidió en octubre de 2025 fue que uno de los dos ya no le resultaba útil como problema. Y el otro cayó en Bolivia 5 meses después y está esperando ahora este juicio para el año que viene.
1: ¿Qué pasa con todo esto, Antonio? ¿Nadie puede investigarlo a un nivel superior? Pienso a nivel de la justicia, por ejemplo, cuando hay tantos países y políticos y presidentes y exmandatarios.
0: Yo creo que acá todo esto que yo resumí, que junté acá,

0: Pase también a la conversación con Ceballos y bueno, y las lecturas que he tenido sobre el tema y lo que he trabajado sobre el tema, me da cuenta que va a ser de alguna manera la base que va a utilizar la defensa de Marcet para oponerse a todo esto y tratar de convencer a ese jurado popular, ¿no? Ahora, la investigación en todo esto, cuando son poderes, y valga la redundancia, tan poderosos,
1: exacto,
0: se comienza a ser bastante, bastante difícil.
2: Antonio, me dejaste
0: para nosotros los mortales.
2: Me dejaste pensando esto ahora con el levantamiento de las sanciones a Cartes por parte de Estados Unidos. Creo que fue a principios de este año también que Trump indultó a Juan Orlando Hernández, el expresidente
0: claro.
2: de Honduras.
0: Te das cuenta que hay un patrón de conducta.
2: Que estaba condenado por narcotráfico también.
0: Hay un patrón de conducta.
1: Yo te indulto, vos me das.
0: Claro, es la base de esa. Yo no soy el malo es ese. Entonces.
1: Pero ¿qué objetivo persigue eso?
0: Y bueno.
1: ¿Poder?
0: Poder, dinero, hay negocios. Es el capitalismo salvaje.
1: Sí, está bien. Lo que pasa es que pienso que Trump tiene el poder de ir a Bolivia a capturar a un narcotraficante. Tiene el poder de ir a Venezuela y capturar o secuestrar, o como le quieran decir, a Maduro.
0: Que además ahora va a ser el juicio también.
1: Entonces digo, si él tiene todo ese poderío, ¿quién puede controlar a Trump con todo esto?
0: Y no, bueno, justamente, fíjate que...
1: China, Rusia, no sé.
0: Bueno,
1: algún otro país que esté a la par de
0: imagínate,
1: ellos.
0: Imagínate...
1: Una corte internacional, no sé.
0: Bueno, imagínate lo que ocurre a nivel mundial. Por ejemplo, lo que ha hecho ahora Donald Trump de aplicarle unilateralmente, así, de un día para el otro, los aranceles a Brasil como lo hizo, ¿qué no puede hacer con cualquier ser humano común y corriente en todo caso? Por más que esté vinculado al crimen organizado y todo eso, ¿no?
1: Tal cual. Acá un oyente te consulta, Antonio, ¿se sabe los nombres de los narcotraficantes estadounidenses que están presos por parte del gobierno de los Estados Unidos o esos nombres no se saben?
0: No, se saben, incluso me estaba tratando de acordar ahora, hay un libro muy interesante de un investigador mexicano que habla de los cárteles estadounidenses que operan dentro de Estados Unidos, que de eso no se habla.
1: Lo buscamos y mañana en todo caso podemos...
0: Sí, yo lo tengo porque me lo mandó una amiga y acá no está a la venta ese libro, recién ha salido, pero habla de los cárteles
1: de Estados Unidos
0: o de las organizaciones criminales de Estados Unidos lideradas por estadounidenses.
1: El abastecimiento viene de Latinoamérica,
0: pero que operan allí y que no son perseguidos allí como son perseguidos de otros, porque acá lo que hay además, hay otra mirada, ¿no? Es la injerencia política en los países del sur.
1: Antonio, muchas gracias.
0: De nada.
1: Ya nos reencontramos mañana.
2: Mañana a las 7.
1: Que pasen todos muy bien. Chao, chao.

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0: 9:03, salió el sol y los estudios de la Diaria Radio lo saben. Se nota en la gente, en los compañeros, en las compañeras, en quienes están haciendo su trabajo, en quienes salieron del aire recién, en quienes vuelven después de licencia, en los bizcochos que circulan y con el café y el calorcito del estudio, se disfrutan mucho más cuando entra el sol por la ventana. Así estamos con digamos, esto que nos trae este jueves, ¿no? Parece que estuviéramos inaugurando una nueva etapa del año, pero no. Es el mismo mes de julio que se ha puesto un poquito mejor en este momento. ¿Cómo andás, Mari? Bienvenida, buen día.
1: Muy buenos días. Un jueves de julio que nos dio tregua finalmente, porque la verdad que la vista que estábamos teniendo desde el piso 10 y estas ventanas ya se estaba haciendo difícil de llevar, así que felices, radiantes de tener este sol, de tener esta vista, de poder ver más allá de las nubes y la niebla.
0: Y claro, y aparte de venir, sí, en un día en el que hay una temperatura que es baja, pero la verdad es que no pega tanto, me parece, como en días anteriores. Inumet dice que la máxima prevista para hoy es de 14 grados, no es que va a ser un día esa nota de, claro, ahí va, medio primaveral adelantada que tuvimos la semana pasada, pero la verdad es que no se siente tanto, ¿no? Me parece que ahí vuelve a jugar aquella cuestión de temperatura, sensación térmica, que muchas veces hace que haya como un desfasaje entre lo que te dice el termómetro y lo que vos sentís. Capaz que por la luz que me pone de mejor ánimo, pero yo llegué a la radio diciendo, che, está frío, pero se banca mejor.
1: Yo te iba a decir que es hasta psicológico, quizás.
0: Ver el sol
1: y decir, bueno, hace un poco más de calor.
0: Sí, sí,
1: estamos todos de mejor humor.
0: Hoy en nuestra ventana brilla el sol y la verdad es que hubiéramos querido decirlo en otros días, pero no podíamos.
1: No podíamos.
0: Así que lo decimos ahora cuando son las 9:05, cuando tenemos un programa entero por delante con muchos contenidos, con una entrevista que va a estar empezando dentro de un rato con el intendente de Paysandú, Nicolás Olivera, que hoy se despedirá de la presidencia del Congreso de Intendentes, no así de su cargo de intendente de Paysandú. La presidencia del Congreso se va renovando una vez por año. Si no me equivoco, entonces eso nos permitirá hablar con él de, bueno, por supuesto, de lo que hizo el Congreso durante el periodo en el cual él estuvo ejerciendo la presidencia, de su agenda, naturalmente, en Paysandú, de temas que maneja el gobierno nacional que tienen que ver con Paysandú, las inversiones, el empleo, o la contracara, el desempleo, que es todo un problema, pero también de la política en clave nacional, porque Olivera está posicionado como un dirigente nacional del Partido Nacional hace mucho tiempo, y en muchas ocasiones ha marcado matices con la visión predominante de su partido. Así que todo eso estará en la agenda en un rato. Nos adelantamos un poquito con esto de mencionar de arranque la agenda. Nos ordenamos ahora repitiéndoles cómo tienen que hacer para comunicarse.
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0: Y este 23 de julio de 2026 viene con la portada de La Diaria que empezamos a ver a continuación, que es una portada que remite al equipo económico. Se los ve más bien en tono informal, al ministro de Economía y Finanzas, Gabriel Odone, y al subsecretario Martín Valcorba, en la foto de tapa, que es de nuestro compañero Rodrigo Viera Amaral. Una foto justamente de las dos principales autoridades del Ministerio de Economía y Finanzas, que está asociada al siguiente título: jubilaciones y AFAP. La bancada del Frente Amplio recibió al equipo económico, es lo que dice la portada de La Diaria, y tras críticas del PIT-CNT a los cambios impulsados por el gobierno, la discusión se instaló en el oficialismo. El diputado, Carlos Varela, dijo que el planteo apunta a centralizar el sistema. Contame más, Mari.
1: Repasemos. Estas modificaciones implicarán no tener en cuenta la recomendación del diálogo social, que apuntaba que las cuentas de ahorro individual iban a pasar a ser administradas por un organismo público y que iban a dejar de estar en manos de la AFAP. En un comunicado del MEF y de la OPP se anunció finalmente una serie de medidas vinculadas a la AFAP, pero no es tan particular que era central.
0: Bueno, te sigo escuchando porque me perdí un poquito ahí en el repaso y no quiero ser redundante. Sí. Contame más.
1: Y entonces, la bancada recibió a las autoridades, la bancada del Frente Amplio, para escuchar las explicaciones, y el diputado diputado, como decías, Carlos Varela, aseguró que las decisiones del equipo económico van en la dirección correcta, si bien reconoció que no se recogieron todas las sugerencias en esto que yo decía, quedó este aspecto central, que es que se iban a administrar las cuentas de ahorro individual por un organismo público. Eso no quedó. Pero desde el Frente Amplio se entiende que de todas maneras se recogieron las principales iniciativas.
0: Sí, dijo Varela que hay circunstancias que no permiten hoy bajar a tierra eso que decía el documento del diálogo social.
1: Y eso también despeja una duda que existía, porque en ese comunicado del MEF y de la OPP decían las tres iniciativas que se iban a impulsar en 2026. Entonces quedaba un margen de duda de saber si quizás en 2027 este aspecto se iba a aplicar. Bueno, por lo que dice Varela, no.
0: Dijo también Varela que acá no se cierra un camino, sino que se presenta el inicio de un camino que se va a materializar con un proyecto de ley que en su momento va a llegar y que permitirá discutir a fondo. Con respecto justamente a esto de no tener en cuenta esa recomendación vinculada a crear un organismo estatal que centralizara la gestión de las cuentas de ahorro individual, que insistimos, no es lo que el gobierno ha resuelto, Varela dijo que si bien es cierto que el planteo fue contemplado, no fue, mejor dicho, contemplado, en estas primeras medidas, de todos modos, se va en la dirección de empezar a centralizar el sistema, evidentemente de otra manera.
1: Sí, y a su vez, sumando a eso, el subsecretario de Economía y Finanzas, Martín Valcorba, dijo en Tele12 que la utilización de un organismo público para centralizar el manejo de las cuentas no está planteado para este periodo de gobierno.
0: De este tema venimos hablando hace bastantes días, porque el lunes, horas antes de que se conociera este documento del MEF y de la OPP, que fue justamente la primera comunicación clara de lo que el gobierno se propone hacer a través de un proyecto de ley. Habíamos entrevistado aquí a Valcorba en días posteriores, por ejemplo, ayer, rescatamos eso del archivo y ampliamos la mirada ya basándonos en ese documento que el lunes había emitido, digamos, el gobierno con la explicación más clara de lo que se propone hacer. Y hoy vamos a volver a hablar del tema porque va a estar acá Germán de Agosto, que a esto que es simplemente la mención muy sintética, básica, de lo que el gobierno quiere hacer y de la discusión generada, al menos en el Frente Amplio, le va a poner, digamos, una profundidad mayor en el repaso. Así que ese es otro de los contenidos previstos para este programa de día jueves. Salimos de este asunto, pasamos a otro de los que destaca La Diaria. Desde los partidos de la coalición republicana afirman que hay que seguir insistiendo con la habilitación de los allanamientos nocturnos luego de que la fiscal de corte subrogante, Mónica Ferrero, se expresara a favor.
1: El diputado colorado, Felipe Schipani, expresó su acuerdo con el planteo de Ferrero, que abogó por los allanamientos nocturnos como herramienta para el combate al narcotráfico, y dijo que la norma constitucional que lo impide es vetusta y responde a otra realidad, a otro país y a otro mundo.
0: Eso desde el partido colorado. Desde el partido nacional, otro diputado, Pablo Abdala, dijo, hablando con La Diaria, que no sabe cuál fue la verdadera intención de Ferrero al poner el tema sobre la mesa durante la sesión del pasado lunes, de la que participó a nivel de una comisión parlamentaria, pero cree, Abdala, que habló Ferrero con franqueza en cuanto a transmitir su convicción de que los allanamientos nocturnos son una herramienta indispensable y también necesaria. Y agregó, Abdala, que es un tema que el país tiene pendiente. Señaló que en el año 2019 se perdió una oportunidad magnífica, así la describió, cuando no llegó a la mayoría la propuesta plebiscitaria impulsada por el dirigente nacionalista Jorge Larrañaga. En aquel momento, en el marco de una batería de propuestas más más abarcativas, que se conoció por la consigna Vivir Sin Miedo, eso se plebiscitó justamente en paralelo con aquellas elecciones, y por poco no llegó al 50%, y luego hubo una insistencia, más acá en el tiempo, en el último ciclo electoral, 2024, también último domingo de octubre, elecciones nacionales, ya sin Larrañaga, que falleció en el medio, pero con Carlos Camí, ¿no?, un hombre muy cercano a él, senador del Partido Nacional, impulsando otra vez la cuestión de los allanamientos nocturnos, que quedó todavía más abajo, ¿no? En esta ocasión más cercana, como única propuesta, no ya en el marco de esa batería de propuestas, creo que rondó el 40% de apoyo, por lo que tampoco se aprobó.
1: Y ahora va por tercera vez, digamos, a discutirse. Otro tema importante y que está vinculado a los temas que vamos a seguir tratando en el programa, la ministra de Industria, Energía y Minería, Fernanda Cardona, informó que HIF Global accedió a instalar un laboratorio para trabajar sobre hidrógeno en Uruguay.
0: Esto lo anunció durante su comparecencia ante la Comisión de Presupuestos integrada con Hacienda de la Cámara de Representantes, porque el Ministerio de Industria, sus autoridades, la delegación del ministerio estuvo ahí hace un par de días para abordar las cuestiones vinculadas con industria, energía y minería que están en el proyecto de ley de rendición de cuentas. Pero como pasa siempre cuando van autoridades ministeriales, más allá de el articulado relativo, lo voy a decir en los términos técnicos, al inciso, Ministerio de Industria, Energía y Minería, surgen otros temas. Y el de GIF es un tema tan importante que obviamente estuvo en la sesión porque le hicieron preguntas. Y así Cardona, además de decir lo que vos mencionabas en el titular de esta noticia, agregó que la empresa que prevé construir una planta de combustibles sintéticos e hidrógeno verde en Paysandú accedió a instalar ese laboratorio luego de un planteo hecho por el gobierno en diciembre cuando se firmó un memorándum de entendimiento, que de momento es lo que hay.
1: Sí, todavía no se cerró un acuerdo final y de eso vamos a estar hablando más adelante con Nicolás Olivera. Repasando lo que tiene que ver con la agenda del día de hoy, a las 10 de la mañana va a estar a definirse una mesa representativa del PIT-CNT para definir el paro general hacia un 11 de agosto. Esto es importante porque se suma a la primera noticia que dábamos hoy vinculada a la SAFAP. El PIT-CNT fue una de las primeras organizaciones que presentó reparos cuando se supo que el gobierno no había incluido esta disposición de que se administren las cuentas de ahorro individuales por parte de un organismo público. Entonces, parece que se va a instalar nuevamente una disputa de alguna manera o reclamos desde el ámbito sindical.
0: Sí, no hace mucho una delegación del PIT-CNT con su presidente Marcelo Abdala a la cabeza se entrevistó con el presidente de la República, Yamandú Orsi, en la Torre Ejecutiva. Vino, no recuerdo si antes o después, aquí Abdala. Da la impresión de que esto que se conoció al comienzo de esta semana, la intención del gobierno de hacer determinados ajustes en el funcionamiento de la SAFAP, pero sin quitarles la administración de las cuentas de ahorro individual, ha dañado ese vínculo que se venía dando en las últimas semanas con cierta fluidez entre el PIT-CNT y el gobierno, entre otras cosas porque, bueno, el documento del diálogo social daba cuenta de ciertos acuerdos apoyados por el movimiento sindical, aunque se dijera que no eran los cambios que se hubieran que aspiraba el PIT-CNT a concretar de antemano. Bueno, esto que pasó genera una novedad en ese relacionamiento y que ya se esté hablando de un paro general es la primera reacción y muy elocuente en el sentido de que para el PIT-CNT las cosas han cambiado sin que esto implique una cuestión de este movimiento sindical en pie de guerra contra el gobierno. Pero obviamente acá, en estos días en particular, retrocede un poquito eso que se venía dando con otra fluidez. Entonces es un dato político importante y seguramente hoy sea ratificada la idea de hacer ese paro general. Por ahora lo abordó el secretariado ejecutivo el martes pasado, hoy la mesa representativa, me parece que lo va a terminar de resolver y va a ser noticia cerca del mediodía.
1: Sí, y pasando a otros temas importantes del día de hoy, a las 10 se sigue el tratamiento de la rendición de cuentas, va el MIDES a la comisión que la está estudiando y a las 4 de la tarde va el Poder Judicial.
0: Me imagino, ¿no?, anticipándome que volveremos a tener datos y opiniones acerca de todos los debes que hay en materia de recursos para el Poder Judicial y cómo eso, entre otras cosas, dificulta el acceso a la justicia. Y ya que estará en esa comisión una delegación del Ministerio de Desarrollo Social, supongo que va a ser un buen momento para que haya capaz que mayor profundidad o nuevos datos vinculados y nuevas opiniones también al abordaje de la creación de esa asignación única para la infancia y la adolescencia, ¿no?, que obviamente lo involucra al MIDES, que está en la primera línea y estará en la medida en que eso se apruebe en el Parlamento y haya que instrumentarlo. Lo del cambio de autoridades en el Congreso de Intendentes lo mencionamos al comienzo del programa, va a ser a las 11 de la mañana, así que Nicolás Olivera, intendente de Paysandú, presidente saliente del Congreso de Intendentes, va a estar aquí y al rato va a ir rumbo a la sede del Congreso de Intendentes, inaugurada hace bien poco, para traspasar justamente la presidencia a Carlos Enciso, otro intendente elegido a través del Partido Nacional, en este caso el de Florida, es quien va a suceder en ese cargo a Olivera.
1: Y después, como decías, va a estar también Germán de Agosto, editor de Economía, que vuelve a hablar de estas medidas vinculadas a la seguridad social, con el foco puesto en el tema de la SAFAP. Bueno, llegan mensajes vinculados a Sol que nos trata bien en esta bajada de semana que podríamos decir que ya es el jueves.
0: Sí, claramente, mejor bajar la semana. Sí, buen día, hermoso día soleado, nos dice quien nos escribe, en este caso Mónica, de Barrio Sur trabajando en la Ciudad Vieja. Recién hoy me di cuenta de un detalle y me preguntaba por qué habían cambiado el tipo de auriculares. Bueno, una cuestión de, en algunos casos, comodidad, en otras de pauta estética. Yo soy defensor de la comodidad en el sentido de que, bueno, hay comunicadores que creo que precisan el auricular grande, yo qué sé. Cuando relata fútbol, por ejemplo, tiende a ser mejor eso. Para otros trabajos yo prefiero este más chiquito, me resulta más cómodo, pero es una cuestión de comodidad personal, así que yo con auricular chiquito y vos también.
1: Sí, siempre estuvimos con el auricular chiquito. Es verdad que han cambiado, estos son quizás más cómodos.
0: Sí, porque estos van directo a la oreja, o al oído, mejor dicho. Hay otros que tienen como una vueltita, ¿no? Uh-huh. Que se agarran del lado superior de la oreja, que a mí me resultan en general medio incómodos. Los sufrí un par de días acá y después ya me pasé a estos otros. Y los sufro a veces en el canal, porque las cucarachas a veces vienen con esa vuelta y estás todo el tiempo manoteando porque se te descalza y se sale. Luego de estos problemas de comunicador, hacemos una pausa porque este comunicador tiene una entrevista. Ya está en los estudios Nicolás Olivera, el intendente de Paysandú. Ya venimos con él.
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0: Con 22 minutos, momento de primera entrevista del día. Ya está en la mesa de la mañana de La Diaria el intendente de Paysandú, Nicolás Olivera, que hasta hoy es presidente del Congreso de Intendentes, porque dentro de un ratito, yo lo decía en el bloque anterior, a las 11 de la mañana va a empezar la ceremonia de cambio de autoridades o de presidente del Congreso de Intendentes, y en el lugar de Olivera quedará Carlos Enciso, el intendente de Florida. Bienvenido, Nicolás, buen día, gracias por estar por acá.
10: Buen día, un gusto estar acá.
0: Día especial porque dejas de lado una responsabilidad que también tiene sus peculiaridades. ¿Cómo es eso de presidir un organismo colectivo donde aparte las decisiones se sacan o salen adelante por consenso y hay distintos partidos representados, como es el Congreso de Intendentes? ¿Qué supuso para vos este año?
10: Yo diría que es el ejercicio más lindo y más sano, ¿no? Poder convivir con colegas que tienen el mismo problema que tenés vos. O sea, todos administramos la misma realidad, nos enfrentamos a los mismos problemas. El primer año normalmente es un año especial, porque es cuando te toca negociar también con el gobierno entrante, nacional en este caso, el régimen de coparticipación o de participación de los gobiernos departamentales en el presupuesto nacional. Y es donde, a partir de esa negociación, pautan muchas cosas para el resto del quinquenio, ¿no? O sea, es un año en particular. Pero es un organismo, el Congreso, nos mudamos, han pasado muchas cosas este año, pero donde la política encuentra su esencia y en donde nosotros, por ejemplo, somos 19 de 4 partidos políticos distintos, como decías vos, resolvemos las cosas por consenso, donde no hablamos de política partidaria, la política partidaria no termina siendo algo que nos divide, ¿no? Termina siendo algo que es una anécdota, un comentario, están en esto, están en lo otro, pero cuando nos sentamos a hablar, los problemas te juntan, ¿no? Porque cuando querés acordar, te haces daltónico en esto. Los problemas que administramos no tienen color, no tienen bandera, no tienen divisa, ¿no?
0: Decís 4 partidos políticos distintos porque hay intendentes o intendencias que gobierna el Partido Nacional, la mayoría, el Frente Amplio, hay una del Partido Colorado, y claro, el cuarto lema es coalición republicana, coalición, que es el caso de Salto.
10: Exactamente.
0: El intendente es blanco.
10: Es blanco.
0: Pero el gobierno, digamos, el lema que ganó y el acuerdo político supone la participación de otros partidos, ¿no?
10: Exactamente, sí.
0: Bueno, vos ya mencionaste algo de lo que podríamos definir como hitos de este año para empezar el acuerdo con el Poder Ejecutivo sobre los recursos para las intendencias. ¿Quedó algún asunto pendiente de este año de gestión que te tuvo como presidente del Congreso de Intendentes?
10: Ah, siempre quedó. O sea, de hecho, comenzás cosas para que sigan, ¿no? Convocación, nada se termina en un año. Por ejemplo, cerramos un acuerdo con la gente del Instituto de Economía y Facultad de Ciencias para empezar a estudiar y a generar un insumo para pensar en términos de regionalización y te diría hasta de federalización de competencias, ¿no?
0: ¿Cómo es eso?
10: Y bueno, hoy, a ver, el gobierno, el Estado gasta mal en muchos temas, ¿no? Gasta doble. De hecho, uno de los temas que nosotros pusimos arriba de la mesa de negociación cuando negociamos con el gobierno fue cuánto hacemos las intendencias de cosas que debería hacer el gobierno. Pero en otras, nosotros las hacemos y el gobierno nacional también las hace y no siempre se tocan, o sea, no siempre terminan teniendo, cuentan con un único propósito. Y esas cosas tenemos que empezar a juntarlas. Después, organismos, por ejemplo, públicos que invierten mal, contratan caro, generan inversión. Nosotros tenemos una, no te digo una guerra porque me llevo muy bien con el presidente, pero una guerra con OCE. Si vos tuvieras que tener un cartel diciendo el enemigo público número uno de las intendencias, diría, en términos jocosos, ¿no? Es OCE.
0: ¿Y cómo se explica? ¿Qué es lo que pasa?
10: Y bueno, pasa que nosotros hacemos y OCE rompe, ¿no? Entonces, por ejemplo, si vos mañana estás planificando una obra, ¿cuánto mejor sería que decís, che, si vas a hacer un pluvial, si vas a romper la calle, ya hagamos todo, metamos todo adentro? Y bueno, a veces vos hacés, avisás. Después viene OCE con su proyección o su programación o su rompe aparte.
0: ¿Ahí aludís al plan de saneamiento para el interior o no necesariamente? No, en general no, ocurre eso.
10: A ver, pasa ahora, pasa en el gobierno pasado, pasa siempre, ¿no? O sea,
0: ¿Y qué pasa con la coordinación ahí?
10: Y bueno, lo que pasa es que son organismos muy centralizados, son organismos que dependen netamente de muchos temas de Montevideo. Por eso te hablo de federalizar alguna competencia, empezar a decir, señores, ¿por qué no tomamos las decisiones en un ámbito en donde van a aterrizar los resultados de esas decisiones, más que a 400, 500 kilómetros en algunos casos, que las decisiones tardan en llegar o no llegan directamente? En el tema social lo mismo. ¿Cuántas cosas hacemos? Mira, las intendencias nos ocupamos del tema de la salud cuando no es nuestra competencia. En el tema de educación cuando no es nuestra competencia. En el tema, no sé, salud mental, en el tema pobreza, en el tema social, en el tema seguridad, cuando expresamente la Constitución nos dice que no nos podemos meter. ¿Cuántas veces nos convocan vecinos por tema de la seguridad y terminamos interviniendo de alguna forma? O sea, todo eso que a veces nos termina haciendo invertir de varias partes del Estado, nacional, departamental, para mí deberíamos confluir en una sola línea donde gastemos una bien, invertamos bien de una vez y listo, ¿no?
0: ¿Qué te dejó el vínculo con el presidente de la República, Yamandú Orsi, en este año, no ya como intendente, sino como presidente del Congreso de Intendentes?
10: Y bueno, con el presidente, lo dije el primer día, ¿no? Es alguien que por haber estado 20 años en una comuna, entiende el idioma que nosotros conversamos, hablamos. Es fácil conversar, no quiere decir de que haya sido fácil encontrar respuesta a todo, pero sí es fácil entenderse, que comprenda cuáles son nuestra problemática, la dimensión de nuestros problemas, ¿no? En ese sentido creo que es fácil hablar con Orsi. Para todo el mundo es fácil hablar con el presidente. Punto y seguido es el tema de la capacidad de respuesta, lo resolutivo, el avance, los ministerios, siempre eso aparte, ¿no?
0: Y ya que estamos yendo hacia el vínculo con el presidente de la República o con el gobierno, ahora te pido que te pongas el sombrero de dirigente del principal partido de la oposición, que es el Partido Nacional. Ya que se está discutiendo el proyecto de ley de rendición de cuentas, ¿qué sensación te dejó lo que pasó cuando los partidos nucleados en la coalición republicana anunciaron hace cerca de 2 semanas ya, capaz que me quedo corto, pero por ahí, más o menos, que no dan su voto para la aprobación en general?
10: Me da la sensación, a mí me hubiera gustado, puntualmente a mí me hubiera gustado quizás esperar un poco más, ¿no? A ver, que pasara por el Parlamento o que pasaron por el Parlamento también otras delegaciones, otros ministerios. También en esto, las cosas no pasan solamente porque uno las decida de un lado o del otro, ¿no? En esto el gobierno es mano. Y el gobierno sabe que no tiene mayorías en una de las cámaras. Entonces, si el gobierno sabe que no tiene mayorías, creo que lo que quizá en una cosa ideal hubiera sido llamar a la oposición y decir, señores, miren, este es nuestro proyecto, estamos mandando esto, hay espacio, hay lugar, para otro lugar, para conversar de otros temas, quizás no solamente en el estricto ámbito parlamentario, porque cuando no tenés mayoría las tenés que construir de alguna forma. Entonces, recordemos que la rendición de cuenta es rendición de cuenta y balance de ejecución presupuestal, en donde hasta hace diciembre del año pasado se terminó de aprobar el presupuesto. La hoja de ruta para los 5 años del gobierno se terminó de aprobar hace 6 meses. Y ya a 6 meses están diciendo, miren que nosotros del año pasado venimos a rendir estas cuentas, en donde hubo pronósticos que fallaron, en donde hubo proyecciones que fallaron. Pero me parece que faltó cintura del gobierno y quizá la coalición me parece que podría haber dicho lo mismo en otro momento o podría haber hecho fuerza para cambiar lo que querés cambiar, porque la política, ¿de qué se trata? Si te dan un espacio, si la gente te da un lugar, es para que vos trates de ajustar la realidad al ideal, a tu idea, a tu causa, a tu valor. Y me parece capaz que podríamos haber tenido un poco más de margen para pedirle al gobierno que sea más sensible en algunos temas.
0: A mí me resulta algo ambiguo el anuncio que hizo la bancada de los tres partidos, que se denomina de la coalición republicana, porque se dijo por un lado eso, no se vota en general, pero por el otro lado dio la impresión de que y hay algunas personas que lo han dicho más explícitamente, decidió hacer ese anuncio con la rapidez que se hizo y antes de recibir a la mayoría de las delegaciones que todavía están pasando por la comisión parlamentaria, con la esperanza de que pueda haber algún ajuste que eventualmente permita revisar la decisión. ¿Entendés que hay margen para eso? Para ser más concreto, en el caso del diputado nacionalista de Paysandú, Fermín Fariña, que hasta donde sé es de tu agrupación política, ¿ustedes entienden que esa puerta todavía está abierta?
10: Yo no sé si da para desmarcarse. Sí creo que, porque a ver, esto se vota en general y después se vota en particular. También es cierto, meterte en la discusión particular como partido diciendo esto podría ser mejor, del otro lado te van a decir, no votaste en general y vas a ver, ahora venís con buenas ideas. Creo que las buenas ideas deberían ser atendidas, no importa si votás en general o en particular. Yo creo que siempre hay margen para volver a conversar, ¿no? Yo creo que sí, pero en el entendido que el gobierno es malo. Entendido que el gobierno debería entender que ante la falta de mayorías debería pedirle a la oposición, decirle, bueno, señores, ustedes, ¿qué es lo ideal? Hay un tema insalvable que es en el balance de ejecución presupuestal ya se falló, o sea, ya se dijo, queríamos hacer esto y cuando se vino a rendir cuentas por el 2025 no se llegó, o sea, esa parte no se corrige. Lo que ya ejecutaste en el 2025 ya lo ejecutaste. Yo veo un gobierno lento en ese sentido. lo veo lento, veo un presidente solo, veo pocos actores con capacidad de diálogo con la oposición.
0: ¿En qué se refleja esa lentitud?
10: En todo. Date cuenta hoy, el diálogo social, tuvimos un año para hablar del tema, discutir, se discutió, y hoy sigue generando temas porque lo de las AFAP, unos entendieron una cosa, otros mandaron otra. Hay temas que no terminan de despegar, el plan de seguridad, se estuvo no sé cuánto tiempo. O sea, vos no ves, yo no veo un gobierno que el primer día se plantó y dijo, bueno, esto va a ser así. En política lo que importa es el rumbo, y en algunos temas la velocidad, pero la velocidad... Los dos podemos ir en el mismo auto y podemos tener sensaciones distintas de la velocidad. Pero el rumbo tiene que ser unívoco, tiene que ser claro. Y siento que el gobierno en algunos temas no ha marcado todavía el rumbo, ¿no? Se ha ido en discusiones, se ha ido... A ver, Ministerio de Industria. No le conozco una agenda a la ministra. Agenda no quiere decir que va a ser hoy a las 10, mañana a las 11. La agenda de gestión. Un país en donde es caro vivir, es más caro producir, en donde tenemos problemas con nuestras industrias, con nuestras empresas, en donde lo que eran las vacas sagradas de aquello del software, pleno empleo, ya hoy está también amenazado por la inteligencia artificial, donde la industria en el interior del Uruguay está complicada, donde hay industrias que mandan permanentemente gente al seguro de paro. Bueno, yo no veo un plan de decir, señores, acá los problemas son, y ya sabemos cuáles son los problemas.
0: Vamos a hablar de industria más adelante, porque justo en el caso de Paysandú hay por lo menos tres grandes temas, sí. Por lo menos tres privados, públicos, con los que, de los que ya hablamos contigo la última vez que conversamos y que siguen arriba de la mesa, pendientes de resolución. No sabemos hacia qué lado y de qué manera. Pero vos decías recién, país caro. Desde el gobierno, posiblemente ahí te digan, bueno, se presentó hace poco un proyecto de ley destinado a la competitividad y la reducción del costo de vida. Y además también, desde el equipo económico muchas veces han hablado de los niveles de inflación actuales que, como empezó a pasar al cierre de la administración anterior, son históricamente bajos, con algún repunte más reciente que incluso en función de una serie de variables muy complejas se dice que es hasta sano que ocurran. ¿Eso no es parte de una respuesta positiva?
10: Yo valoro el gesto del Ministerio de Economía en ese sentido, pero no de competitividad no tiene mucho. Sí tiene de desburocratización, sí tiene de desempapelar el Estado, sí tiene quizá de temas de facilitar, y me parece que está bueno. O sea, está bueno el gesto que se hace desde el gobierno metiéndole la mano a este tema. Vos, para hablar de competitividad, o sea, ¿qué es lo que hace que una empresa, una industria... quiera instalarse en Uruguay, quiera instalarse al norte del Río Negro, por ejemplo, para decir, me instalo y no me voy a fundir? Hay tres temas. Energía, transporte, combustible, logística y temas de relaciones laborales. Y este proyecto no se mete con ninguno de esos tres temas.
0: ¿Cuáles son, de nuevo, a ver?
10: Energía, transporte, combustible, logística y relaciones laborales. Te diría que quizá para lo que menos maduros estamos es para tratar los temas vinculados a las relaciones laborales, porque ahí hay visiones muy distintas, ¿no? Pero en el tema energía y el tema logístico, transporte, si no metemos mano ahí, señores, hay medio Uruguay que no es viable. Nosotros cada vez que echamos un chorro de combustible en un tractor para hacer mover el agro en este país, estamos subsidiando el transporte metropolitano. Cuando vas a producir, cuando te vas a instalar en una industria o cualquier emprendimiento, la energía es el de las tres primeras cosas que te pregunta cualquiera que venga a Uruguay, te va a decir, ¿cuánto cuesta la energía? ¿A dónde está el puerto? ¿A dónde tengo que ir? ¿A dónde puedo salir con producción? ¿O de dónde tengo que traer mis insumos desde el puerto más cercano? Entonces, ahí no es lo mismo vivir en Artigas que vivir en Canelones. O instalarte en Artigas que instalarte en Canelones.
0: Ahí te pueden responder desde acá, pero Uruguay tiene la característica de que el litro de nafta sale lo mismo en la estación de servicio que está pegada a la refinería de ANCAP y en la que está en Bella Unión.
10: Exactamente.
0: Que eso es algo que no necesariamente es así en otros lugares del mundo.
10: Pero es que porque sale lo mismo, pero cuando tenés que transportar tu mercadería, no es lo mismo estar en Paysandú, en Artigas o en Salto, que estar en Canelones. Porque yo escucho, y me encanta que el intendente de Canelones diga, nosotros hemos logrado instalar, más allá del mérito de la intendencia de Canelones, por supuesto que no se lo quito, pero también hay un tema de cercanía.
0: ¿Instalar qué? Ahí te refieres a industrias.
10: Instalar emprendimientos.
0: Parques industriales.
10: Exactamente. ¿Pero por qué? Porque el industrial, ¿dónde quiere estar? ¿Cerca de dónde quiere estar? De dos lugares. O de un centro de consumo, o de un centro de distribución o de logística. para sacar o para traer su mercadería. ¿Y eso pasa dónde? Y pasa en Montevideo, pasa en Canelones, puede pasar algo en San José, pasa en Maldonado. El resto del Río Negro al norte, te convido.
0: Llegamos a estos temas porque estábamos hablando del proyecto de ley de rendición de cuentas. Ya volveremos a lo industrial, sobre todo en función de la agenda de Paysandú, pero para cerrar la mirada hacia la rendición de cuentas. La iniciativa más comentada de las incluidas en el proyecto de ley es la propuesta de crear una asignación única para la infancia y la adolescencia, que unifica 4 prestaciones ya existentes e incluso plantea destinar más más recursos, o sea, reforzar. ¿Qué opinión tenés con respecto a eso?
10: Reforzar me parece bien. El tema de pobreza infantil todos los partidos fueron contestes en la campaña electoral sobre el tema. Creo que ahora me da la sensación que la discusión termina corriendo el eje para la disponibilidad, la forma en cómo se disponibilizan esos recursos, el condicionamiento de esos recursos, si tienen que estar condicionados o no. Eso creo que es un tema, me parece importante, ¿no?
0: ¿Tenés posición con respecto a eso?
10: Sí, yo creo que sí. Yo creo que, a ver, si el Estado, si todos nosotros hacemos un esfuerzo para... yo creo que es la diferencia entre el asistencialismo y la forma de dar una oportunidad. Si querés dar una oportunidad sin caer en el asistencialismo, hacé que eso tenga un efecto positivo en la gente, más allá de que le llegue la plata al bolsillo. A ver, esto de pique tiene un efecto estadístico, ¿no? La pobreza se mide por ingresos, hay más ingresos, baja la pobreza. Pero el tema es cuánto estamos haciendo para que más allá de la transferencia que se hace para que esa persona, para que ese niño deje de ser pobre, cuánto lo estamos ayudando para que deje de ser pobre en algún momento por sus propios medios, para darle herramientas. Y ahí sí tiene que ver con el tema educativo. O sea, tiene que haber un país no solo de los derechos, sino también de los deberes. Por ser pobre no quiere decir que dejes de tener deberes, porque todos tenemos deberes para con otro país. Y estudiar es una obligación. Entonces no podés poner la educación obligatoria y después, cuando generás programas para sacar a la gente de ese lugar, de ese lugar que nadie queremos que esté ni un solo uruguayo, que es la pobreza, no trates de incidir positivamente. De forma de condicionar, es decir, tenés que mandar tus hijos a la escuela, tenés que mandar tus hijos al liceo para poder seguir recibiendo este apoyo. Yo realmente, no es que no lo veo mal, lo veo bien que se condicione y lo veo necesario que se condicione también.
0: 9:40, te propongo hacer una pausa para después meternos en la agenda más vinculada a Paysandú y a esos grandes temas, sobre todo de emprendimientos productivos o industrias que están en dificultades o que podrían instalarse. Hacemos la pausa. Bien. Y seguimos dialogando con Nicolás Olivera, el intendente de Paysandú, hasta hoy presidente del Congreso de Intendentes.
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0: Son las 9 horas con 44 minutos. Estamos hablando con Nicolás Olivera, el intendente de Paysandú y hasta hoy presidente del Congreso de Intendentes, de distintos temas. Y ahora, quedándonos en Paysandú y sobre todo encarando la agenda industrial o de proyectos existentes o eventualmente por instalarse. Quiero empezar hablando de la situación de HIF Global, porque, a ver si voy por el lado correcto, hace casi un mes, en junio, estuvo ahí el presidente Orsi porque se iniciaba la zafra citrícola. Y dijo que iba a volver después de las vacaciones de invierno, o sea, puede ser ya julio o capaz que agosto, y que volvería a Paysandú para hacer anuncios. ¿Qué interpretaste vos en ese momento? ¿Eran anuncios o son anuncios que pueden estar vinculados a HIF Global?
10: Sí.
0: ¿Estás esperando que eso ocurra? ¿Sabés? Sí. ¿Hay fecha para que Orsi esté ahí y los haga?
10: No tenemos fecha todavía, pero sabemos que la intención del presidente es cerrar esto lo antes posible.
0: Sí. ¿Y cuál es la situación en este momento? A ver, en las últimas horas la ministra de Industria, Energía y Minería, Fernanda Cardona, habló de la existencia en su momento, la firma en su momento de un memorándum de entendimiento, pero dijo que eso no implicaba la confirmación de la inversión y que esa decisión recién la empresa la iba a tomar, por sí o por no, el año que viene. Es decir, planteó ese esquema. En el medio hay expectativa en torno a lo que el gobierno o Orsi pueda decir o hacer. ¿Cómo hay que entender ese esquema?
10: Bien. Uruguay había firmado un MOU, que se llama un memorando de entendimiento con la empresa, donde en ese memorando lo que hace cada parte es, la empresa le dice al gobierno, yo preciso que vos definas determinadas cuestiones para yo empezar a tomar la decisión final de venir e invertir acá. Ese memorando se firmó, ese memorando se prorrogó, o sea, se llegó a un plazo en donde lo que se había firmado al principio, al plazo que se había puesto original, no se logró llegar con todo lo resuelto, se prorrogó. ¿Cuándo se venció ese memorando de entendimiento? O sea, ¿cuándo se tendría que haber resuelto todo? El 30 de junio. ¿Se renovó? No se renovó. ¿Por qué? Y porque tengo entendido que no se renovó porque no valía la pena renovarlo porque los temas que estaban ahí ya estaban bastante maduros como para ir a un documento final de el Estado uruguayo, el gobierno, le dice a la empresa estas son las condiciones que estamos en posición de dar como país para que se instale la empresa. Hay un montón de cosas que habla ahí, pero te lo puedo resumir en temas que son los más álgidos. El costo de la energía, que la empresa desde un primer momento dijo, esto es algo que demanda mucha energía, yo voy a producir. Recordamos que estamos hablando de una inversión que en general, en su pico máximo, estamos hablando de 5.380 millones de dólares, la inversión más grande de la historia de este país, 2.000 millones de dólares solamente de inversión en energía renovable y el resto en la instalación de la planta. Entonces, ellos precisan también tener un precio firme del Estado uruguayo, del gobierno, de UTE, para cuando produzcan energía eólica o fotovoltaica, tener también de respaldo, más allá de que quieren arrancar con energía eólica. Ese precio, la empresa dijo, nuestro precio es $40, que tenemos que llegar a ese precio para nosotros, que sea viable nuestro emprendimiento. Y después, en el medio, otros temas, construcción de vías férreas para la conectividad entre Paysandú y el puerto de Montevideo, etcétera, etcétera. Y en el medio de la cuestión aparece lo de la posible relocalización de la planta. ¿Cómo fue esto? La empresa fue y compró un predio. Le dijo a la Intendencia de Paysandú, nos queremos instalar acá, este suelo es rural, tenemos que recategorizarlo. La Intendencia hizo todo el proceso, audiencias públicas, todo el proceso de cualquier generación de un instrumento de ordenamiento territorial, de acuerdo a la ley, se transformó, se recategorizó el suelo. Entre tanto, empezaron a aparecer algunos temas vinculados a Argentina, ¿verdad? Y por allá aparece la posibilidad de utilizar un predio que es indisponible al comercio de los hombres, porque es un predio estatal, en este caso propiedad de ANCAP, pero que ya está categorizado como rural, ya cuenta con
0: como industrial,
10: ya cuenta con vía férrea, ya cuenta con conectividad eléctrica, ya cuenta con salida de una ruta nacional, está más cerca de la fuente de CO2 biogénico, que es uno de los insumos que va a usar la planta para la producción de combustible sintético, que es la planta de Alur. O sea, ya un predio que ofrecía notorias y mejores condiciones que el predio original. Porque claro, el Estado tenía que decir, lo disponibilizo para este emprendimiento. Eso también pasó a ser parte de lo que el Estado, el gobierno, tiene que resolver para que dar las condiciones para que la empresa avance. Resumidas cuentas, el 30 de junio venció el plazo para que el Estado se expida, para que el gobierno se expida. Los términos están acordados. Falta sentarse la empresa y el gobierno, el presidente el uruguayo y el presidente de la empresa, a decir, señores, hemos acordado todo lo atinente a que el gobierno uruguayo dé las condiciones para nosotros instalarnos. Firmado eso, que es lo que entiendo que se debería estar firmando en no mucho más plazo, después para la empresa quedan otras cosas por delante. El tema ambiental, o sea, no es que acá nadie le da un cheque en blanco a la empresa para decir, mirá que ahora queremos que te instales, hacé lo que quieras. No, tiene que cumplir todo lo que tiene que cumplir cualquier industria de cualquier porte en Uruguay en cuanto a los estándares medioambientales. Pero también la empresa tiene que salir con estas certezas que el Uruguay le da a juntar los fondos, a hacer lo que se llama su cierre financiero. Es decir, estamos en Uruguay, tenemos este proyecto, tenemos estas condiciones que el Estado uruguayo da, tenemos nuestra producción ya está vendida a futuro, los tomadores del producto ya tenemos en Alemania colocado nuestra producción a futuro. Bueno, señores, vamos a empezar a juntar la plata. En eso también está avanzado, pero hay que cerrarlo. Cuando pase todo eso, después la empresa va a decir, tenemos las condiciones que nos hacen viable estar en Uruguay. Hemos hecho nuestro cierre financiero, arrancamos la obra. Para que pase eso, tiene que pasar primero que el Estado dé las condiciones, que es lo que tenemos que firmar en este
0: momento. O sea, en interpretación, el Poder Ejecutivo es el que tiene que redactar el documento con las condiciones para que las partes se junten. ¿Y entendés que eso no está ocurriendo?
10: No.

0: recién el año que viene se sabrá si la empresa toma la decisión final de invertir, porque antes la empresa va a buscar financiamiento. Sí. Y en función de eso, recién va a invertir. ¿No es parecido a lo que vos decías?
1: Es esto. Pero antes de buscar financiamiento, el Estado uruguayo, el gobierno, tiene que firmar con la empresa un acuerdo en donde garantice las condiciones para que la empresa salga a buscar financiamiento, para que sea viable. Si el Estado, si el gobierno no le dice a la empresa el costo de la energía va a ser tanto, vas a contar con la vía férrea, vas a tener la disponibilidad del predio, vas a tener otras cosas más, la empresa no va a avanzar a juntar dinero en ningún lado. Necesita esas certezas.
0: Cuando se plantea la posibilidad de que se instalen emprendimientos con estas características, que muchas veces se hacen sobre la base de acuerdos que, por ejemplo, garantizan tarifas especiales, suele haber discusiones. Y el sindicato de UTE, AUTE, ha entrado en la discusión en las últimas horas porque expresó su más enérgico rechazo justamente a lo que se avizora como el acuerdo que habría para la tarifa que se le cobraría a esta industria o a este proyecto. Se dice desde AUTE, se emitió un comunicado que dice, en parte, que este pliego tarifario especial generará un perjuicio estimado en decenas de millones de dólares anuales para UTE. Se establecen tarifas de privilegio corporativo, dice, mientras UTE paga en promedio 80 megavatios por hora, si no me equivoco, a los generadores privados, la fórmula negociada con GIF Global busca garantizarles un costo de energía de apenas 40. Vos hoy manejabas, justamente, 40 dólares, ¿no? Manejabas esa cifra. Entonces se advierte que eso va a generar un déficit que puede descapitalizar al ente. Advertimos que la pérdida de ingresos podría generar impactos en la calidad de los servicios, en las tarifas residenciales, o sea que eso se le traslade finalmente a la población uruguaya, y también en recortes de inversiones en infraestructura eléctrica y la disminución del presupuesto. Eso ¿Hay no un riesgo
1: así.
0: Ahí?
1: Eso no es así.
0: ¿Por qué no es así?
1: Primero, UTE nunca va a perder plata. Nunca. Nunca pierde dinero. O sea, hay una paramétrica que indica de que el costo que se puso y que se vaya a acordar, que lo dará a conocer el Poder Ejecutivo, lo dará a conocer el Presidente, no violenta la sostenibilidad financiera y económica de UTE. En segundo orden, decir de que puede tener impacto en las tarifas, los uruguayos hace años estamos esperando que con aquello de la nueva matriz energética, la reconversión, un montón de cosas, que nos bajen las tarifas. ¿Cómo explicás que UTE levante 300 palos por mes, pase a rentas generales 300 millones de dólares por año, perdón? ¿De qué son esos 300 millones de dólares por año? Es de lo que gana por generar energía barata y por vender la cara.
0: Ahora, ¿a
1: quién? A nosotros. A UTE
0: no dice, las tarifas hoy son baratas. Dice, podrían ser más caras.
1: No.
0: En función
1: no, porque,
0: de esto.
1: A ver, es más, si te hablan de estimaciones de decenas de millones de dólares, que no es, UTE no pierde plata con esto,
0: ¿Y por qué no pierde si vende más barato?
1: Y porque vende muy caro. El tema que no es que vende más barato, porque UTE te afana con lo que te cobra por la luz. Te está robando. Está cobrando muy por encima de lo que debería cobrar. ¿Por qué crees que la energía, que tenemos una de las energías más caras del país, del continente? ¿Por qué te crees que estamos pagando la energía que no cuesta en otros lugares del continente?
0: Y en eso no inciden algunas de las características de justamente la matriz energética, lo que, por ejemplo, se le garantiza a los generadores privados de mínima, en el sentido de la obligación que asume UTE de comprar unos determinados niveles de energía, aunque incluso no la precise.
1: Sí, y no contemplás, por ejemplo, lo que le cuesta a UTE producir en Salto Grande.
0: ¿Cuánto le cuesta?
1: Una ganga. Infinitamente menos de lo que cuesta, de lo que nos cobra a nosotros. Infinitamente menos.
0: En definitiva, vos entendés que esto no va a sobrecargar las tarifas que se le cobran al resto de la población.
1: Escuchame, va a haber una inversión de 2.000 millones de dólares solamente en generación de energía renovable, solo por esta empresa. O sea, Uruguay se va a robustecer en su capacidad de generación. Eso que está ahí, que me disculpe la gente del sindicato, no es así. Está bien, o sea, los muchachos tienen que... No es así.
0: Ya que estamos hablando de una empresa estatal, o a partir de lo de GIF terminamos hablando de UTE, hablemos de otra ahora, de ANCAP. ¿Cómo estás siguiendo la discusión en torno a la reestructura de la producción de Portland, de ANCAP, que si nos guiamos por los planes iniciales de ANCAP, que ahora está negociando con la federación desde mayo con FANCAP, y eso capaz que cambia, o puede haber alguna modificación, apuntaba a concentrar la actividad en minas, lo que supondría dejar con muy poca actividad o reducir prácticamente a nula actividad la planta de Paysandú?
1: Fue medio manoseado el tema, ¿no? Como tú decías,

0: esto empezó siendo de una forma y después ahora, es más, querían concentrar la actividad en minas. Minas no soporta hoy el ajetreo industrial de producir, no bancó, de hecho tuvieron que parar y volver a producir en Paysandú. Entonces, yo creo que todo esto puede cambiar también conforme vaya avanzando lo de GIF, que sería en un predio lindero a la planta de cemento también.
1: ¿Y por qué una cosa potenciaría la otra?
0: Bueno, porque creo que también una empresa que va a consumir tanto, se puede generar un polo que abastezca eso y se puede retroalimentar, y por qué no mañana capaz que ese mismo emprendimiento pueda terminar siendo uno solo. Nosotros estamos de acuerdo que Uruguay debería dejar de perder plata con el cemento. Estamos de acuerdo. También estamos de acuerdo con que todo el espectro político en Paysandú dice que no sea Paysandú el que pague el costo. Y vos me decís, che, querés todo, querés dejar de perder plata y querés que no sea Paysandú. Bueno, busquemos la manera, quizá alentando la instalación de GIF en Paysandú, en ese mismo predio, con posibilidades de crecer, de poder absorber mucha gente, que si ANCAP insiste en trasladar esto para minas, bueno, lo de Paysandú pueda seguir manteniendo su lógica industrial, pueda seguir manteniendo las fuentes de trabajo, pueda pensar en otras cosas.
1: Pero ya que mencionaste a la dirigencia política sanducera de Paysandú con respecto a este punto, hace poco, esta semana, estuvo aquí Walter Berry, diputado del Partido Colorado, y quiero compartir contigo y con la audiencia lo que dijo cuando hablamos de la situación del cemento de ANCAP en Paysandú. Acá está.
2: Y bueno, es una posición difícil porque soy de Paysandú y Paysandú, la fábrica de cemento, es parte de la historia industrial, del Paysandú industrial. Difícil pensar a Paysandú sin la planta de cemento, pero parece claro que el Uruguay no puede seguir perdiendo 30 millones de dólares. Sería contradictorio con lo que dije hace un rato de ser más eficiente, tener menos peso del Estado, hacer la reforma del Estado que tenemos que hacer. Y por otro lado te digo, sigamos perdiendo 30 millones de dólares porque tengo una planta en Paysandú. No, fue una de las preguntas que se le hizo a O'Donnell.
1: ¿Qué sensación te deja lo que dice Berry? ¿Pensás igual que él o tenés algún matiz, alguna diferencia?
0: Yo lo que nosotros, y de hecho con él, fuimos a hablar con la ministra de Industria, habíamos hecho todas las gestiones con él, con el diputado del Partido Nacional Fariña, ahora está Arasú del Frente, con la Junta Departamental, con todos los partidos. Lo que nosotros sostenemos es que ANCAP haga toda la reestructura que quiera, que no sea Paysandú el que pague el costo. ¿De qué forma? Bueno, busquemos algún mecanismo de compensación para no perder la fuente de trabajo, para no perder esa cantidad de familias que... A ver, Paysandú estamos con problemas con Ambev, estamos con problemas con Fricasa, estamos con problemas con Paycuero, ahora estamos con problemas con ANCAP.
1: ¿Fricasa es?
0: Frigorífico Casablanca. Que una industria cárnica, que una industria, un frigorífico, tenga problemas en Uruguay, o sea, estamos en un problema más serio. Volvemos a lo mismo, la energía, el transporte. Y en la base de esto, si tú prestás atención a lo que dijo la presidenta de ANCAP cuando fue al Parlamento, para decir por qué se tenían que dejar de producir en Paysandú y tenían que ir a minas, dijo, porque en minas estamos más cerca de los altos centros de consumo. Te lo traduzco. Vamos a minas porque estamos más cerca de Montevideo. Entonces, ¿qué le digo? Si el Estado dice eso, si el Estado te dice es más barato producir si estás más cerca de Montevideo, ¿qué le digo yo a Ambev, a Fricasa, a Paycuero, a Pay? ¿Qué les digo? Muchachos, pongan rueditas, váyanse más cerca a Montevideo porque es inviable estar acá. Entonces, ese es el tema de fondo. Cuando yo te digo, no seamos nosotros los que paguemos el costo. El costo del centralismo, o sea, no el centralismo como la bandera de estar unos contra otros. El costo de que si no tomamos medidas que hagan viable otros proyectos en determinadas latitudes del Uruguay, vamos a seguir viendo esto, que siga pasando con otras empresas y otras industrias, ¿no?
1: ¿Y qué pasa con esto que se dio en el medio de este proceso de buscarle la vuelta, digamos, a la situación del Portland y de atender a Paysandú y sus necesidades? A fines de mayo, el Congreso de Intendentes, bajo tu presidencia, aprobó, a ver si lo digo bien, un convenio marco con ANCAP para la compra de cemento Portland, combustibles y lubricantes, para que las intendencias justamente elijan ANCAP como proveedora en esos rubros, tras un pedido inicial que había hecho el Ministerio de Industria, Energía y Minería. Otra vez aparece allí la ministra Cardona en asuntos a los que estás vinculado, para respaldar la producción nacional y la operativa de las plantas locales. ¿Esa puede ser una llave para que haya más producción cementera y eso beneficie de alguna manera a Paysandú? ¿Qué implica ese convenio marco firmado con el Congreso de Intendentes?
0: Sí, no es del todo veraz la información que vos lees. Nosotros, desde el año pasado, venimos negociando con ANCAP, a ver, las 19 intendencias consideradas, o sea, esa fue la novedad, nos presentamos como Congreso frente a CAP diciendo, señores, nosotros consumimos un montón de productos que ustedes elaboran, nos generan, nos producen. Bueno, véannos no como intendencia de Flores, de Artigas, véannos como 19 intendencias. Ir a negociar en bloque mejores condiciones. ¿Para qué? Para el combustible, para los lubricantes, para los asfaltos y para el cemento. En algunas cuestiones tuvimos bastante tiempo negociando con ANCAP y llegamos a un resultado de la negociación. Algunos temas, las intendencias vamos a comprar en un régimen de exclusividad y otros, cada intendencia entiende que, de acuerdo a las condiciones que ANCAP ponga, compra o no compra. Combustible vamos a comprar todos en régimen de exclusividad y otros productos más. En el caso del cemento, eso no, porque ANCAP, el precio que ANCAP tiene es para retirar en la planta. Entonces, algunas intendencias me decían, vos, pero yo en mi departamento se produce cemento, de otra marca, pero se produce cemento. Yo si tengo que ir a hacer 200 kilómetros o 300 kilómetros para ir a levantar el cemento, me termina saliendo mucho más caro. Es más, en el Congreso de Intendentes que hicimos en Salto, aparecieron intendentes con facturas diciendo, yo en mi departamento compro cemento ANCAP, pero lo compro más barato en la barraca que comprárselo directamente a ANCAP. Entonces, y fue ahí que recibimos una nota poco feliz de la ministra Cardona también, diciendo un poco más que el problema del cemento se resuelve cuando las intendencias vayamos a comprarle cemento a ANCAP. De hecho, la recibimos a la ministra Cardona con la presidenta ANCAP. La presidenta dijo, vamos a revisar los números para ver si podemos ser más competitivos. Y los revisaron y no son más competitivos. Entonces, hoy, ¿en qué punto estamos? Tenemos un convenio en donde consumimos muchas cosas de ANCAP y otras, cada intendencia en función de cuidar el peso de su gente y de su administración, le comprará o no le comprará a ANCAP.
1: Ese convenio es el convenio marco que yo mencioné, sí. Más allá de que vos ahí desglosaste, por estos productos sí, por estos otros no.
0: Sí.
1: O sea, pero mi pregunta concreta es, ¿hay una diferencia con la ministra Cardona en la interpretación del alcance del convenio? ¿Hubo un malentendido? ¿Cómo se explica?
0: La ministra se sumó tarde y mal al tema. Se sumó tarde y mal, ¿por qué? Porque ya veníamos trabajando en este tema, en primer lugar. Segundo, en la nota que nos hace llegar en su momento, es poco más que nos decía, como el gobierno transfiere de recursos a través del presupuesto de las intendencias deberían ser corresponsables en la adquisición de productos que genera el propio Estado, y eso fuera de lugar, porque el acuerdo lo cerramos con el presidente de la República, ella ni siquiera estaba en ese momento ahí. Entonces, no tiene nada que ver una cosa con la otra. Las transferencias responden a un mandato constitucional, no a una dádiva de un gobierno de un color a otro. Y después, cuando fue y dijo que había espacio para mejorar las condiciones no se mejoraron. O sea, no cambia sustancialmente en nada para que algunas intendencias digan voy a dejar de comprar este cemento para pasar a comprar cemento ANCAP. Sigue siendo, en algunos casos, sigue siendo más barato comprar en la barraca que comprar en ANCAP.
1: Último aspecto vinculado al trabajo y las industrias en Paysandú. Se extendió hasta el 31 de diciembre un mecanismo de seguro de paro que involucra el 90% de la plantilla de cervecería y maltería Paysandú, en un contexto en el que la multinacional que maneja esa planta industrial está, según dicen las autoridades y el sindicato de la bebida, evaluando incluso si le conviene seguir produciendo cerveza en Uruguay, lo que involucra a otras plantas. Pero hablando de la maltería, puntualmente de Paysandú, ¿qué expectativas tenés con respecto a ese desenlace?
0: En abril, plena semana de turismo, tuvimos una reunión con AMBEV y con el Ministerio de Economía, que la verdad, en plena semana de turismo, abrieron el Ministerio para recibirnos. Y este tema se puso arriba de la mesa en el sentido de que es como una noria esto. Terminá volviendo al mismo punto. Producir en Uruguay es caro y producir al norte del Río Negro es más caro porque esta gente produce cebada malteada y tiene que sacarla por barco. Bueno, llegar al puerto tiene un costo distinto que el que tiene una maltería acá en Montevideo o el que tiene la propia maltería de ellos en Nueva Palmira. Entonces, ese costo en el mundo de las malterías, o sea, en la región, AMBEV, que es una multinacional, que importa tres pepinos, decir mañana esto ya no me es más rentable y lo cierro, lo que dice es, a partir de un sobrestock, yo tengo que elegir dónde dejar de producir. ¿Dónde gano menos? Y donde gana menos es en Uruguay, y donde gana menos es en Paysandú. ¿Por qué? Por las distancias y por el costo de la energía. Entonces, el tema se circunscribe, como te decía, la noria. Volvemos a hablar del tema de energía, volvemos a hablar del tema del transporte y logística, y si eso no se resuelve y si no hay un gesto de parte del gobierno, que sé, me consta que el ministro Don está trabajando firme en el tema, pero más allá de trabajar firme, tiene que haber gestos en el tema para que siga siendo viable Ambev, sin pay, en este caso, la maltería en Paysandú, porque con la actual estructura de costos es difícil.
1: Ahí la llave es otorgarle a Ambev el beneficio de que duplique el reintegro de impuestos a las exportaciones, que pase de 3 a 6%. ¿Eso es concretamente lo que está pidiendo la empresa y lo que podría destrabar la situación?
0: Te diría que es lo equivalente a lo que representa esa medida. ¿Qué quiere decir con esto? Que si esa medida no se puede tomar por razones de compromisos que el Uruguay tiene con la Organización Mundial de Comercio y no sé cuánto, si esa medida no se puede tomar, que se tomen medidas equivalentes que reporten el mismo beneficio. Que lo que hace es compensar las diferencias o las asimetrías de que una empresa se instale en determinados lugares, que le cueste más caro llegar al puerto y que le cueste más caro producir en determinados lugares del Uruguay frente a otros lugares del propio país y mucho más que frente a otros lugares de la misma región.
1: Ahora, ¿no se podría ver eso desde el punto de vista de la empresa, o desde la actitud de la empresa, como un chantaje al Uruguay? Es decir, yo multinacional, que si quiero me voy y me instalo 10 metros para el otro lado del río Uruguay, sí, pido que hagan un tratamiento diferencial que otras empresas no tienen.
0: Bueno, la empresa está para eso, ¿no? La empresa primero para perder plata no va a estar. Y una multinacional que, como bien decís vos, le da lo mismo estar acá que 10 metros para el otro lado del río o en Brasil. La misma empresa nos decía, hoy hay una política tan agresiva en Brasil, en las regiones y en los estados, en donde cada gobernador se sienta y te dicen, yo te voy a vender más barata la energía, te voy a dar esto, te voy a dar este incentivo, te voy a desgravar esto, te voy a cobrar menos impuestos, que hay un tironeo permanente para ver dónde se instalan las industrias, pero claro, los gobernadores tienen herramientas. Acá sí seguimos librando a la buena suerte a todas las... esta porque es una empresa grande, ni te cuento de las otras más chicas, de las medianas, ¿no? Tienen exactamente el mismo problema. Esta empresa lo que dice es, con esta estructura de costos, a nosotros se nos resulta realmente difícil seguir. ¿Por qué? Porque tenemos el mismo conglomerado, la misma empresa Ambev, tiene otras malterías, en Uruguay tiene una maltería Nueva Palmira, y en otros lugares de la región tiene otras malterías, que le cuesta menos producir. Entonces, los tipos, cero drama mañana en bajarte o subirte la llave, ¿no?
1: A veces estas entrevistas tienen, incluso con intendentes como vos del interior, una cosa muy... muy de la agenda que miramos desde Montevideo. Y como la diaria se instaló en Paysandú hace un tiempo, quiero hacerte una pregunta, por lo menos una vinculada a esa agenda local, que sí, en el diálogo con los compañeros de allá, justamente, nos apuntaron algunas preocupaciones. Por ejemplo, en materia de vivienda, ¿no? Se habla en Paysandú de la existencia de un boom constructivo. Hubo un proyecto, hablando de fábricas que ya no son, en la ex Pailana, y se dice, y me interesa escucharte al respecto, que luego de ese proyecto no se han adjudicado tierra a cooperativas. La pregunta concreta es, ¿hay intenciones de usar la herramienta de la expropiación para una cartera de tierra con el predio de otra ex industria, la de la aceitera que en su momento funcionó allí?
0: Sí, está. Yo por lo menos lo tengo en el radar.
1: ¿Y eso puede que se concrete ahora?
0: Requiere no solo la inversión para hacernos de la tierra, sino también adecuar, generar un plan maestro y sobre todo adecuar construcciones que están, o sea, era una industria, ¿no? Para poder disponibilizar eso. Yo lo tengo, hay que hacer un análisis económico, financiero y de la mejor estrategia, pero nadie creo que en los últimos años ha expropiado tanta tierra como la Intendencia Paysandú. ¿Para qué? Para disponibilizar. Hemos construido 680 viviendas en los últimos 4 años. 680 viviendas, donde vamos a terminar sacando de lugares que se inundaban, y se inundan, a cientos de familias. Ya esta próxima inundación que se está anunciando con el fenómeno del Niño, ya no va a encontrar a muchísima gente que históricamente encontró. O sea, no es la expropiación la hemos usado para conseguir tierra, generar cartera de tierras y para generar vivienda a los sectores más jorobados. Hoy en Paysandú, en el predio Pailana, se está construyendo, y todavía hay espacio para seguir construyendo también más cooperativas y más viviendas.
1: Esta eventual expropiación en la ex aceitera Indar sería con el objetivo de que esa tierra vaya para cooperativas.
0: No. A ver, me preguntaste si lo estamos considerando, te digo, es algo que yo lo tengo, lo miro y lo miro con cariño. no es que te diga, mirá, dentro de 2 semanas vamos a mandar esto. No, no, es algo que estamos, lo estamos mirando, y no es solo para, o sea, no sería solo para cooperativas, ¿no?
1: Se podría combinar, digamos.
0: Ah, tendría que ser un uso mucho más amplio.
1: Tenemos que cerrar ya. Cuando hablaste de, con un, digamos, con mucho énfasis crítico de las tarifas de UTE altas, mucha gente dijo, bueno, pero ¿qué hizo el gobierno pasado? Obviamente la pregunta llega porque sos del Partido Nacional, que fue el que gobernó. ¿Qué visión tenés con respecto a cómo se manejó eso?
0: Yo creo que hay espacio para bajar, ¿no? Hay espacio para bajar. Lo que pasa, claro, que lo estamos viendo ahora en la rendición de cuentas. En un marco de restricción, si bajás las tarifas, se supone que recaudás menos. Si recaudás menos, va a haber menos transferencias al gobierno central. Y el gobierno central te dice, te voy a tener menos plata para hacer cosas. Creo también que Uruguay se merece flexibilizar algunas cuestiones para que, en esto que te decía de los costos de la energía, para que los privados puedan generar también, para que se desregulen algunas cuestiones que hoy son obstáculo para que los privados también puedan avanzar en ser autosuficientes y poder inyectar energía en la red. Hay varias cosas que nosotros se las propusimos al Ministerio de Economía en el marco de estos aportes que el Ministerio recogió de la Ley de Competitividad, vinculados al tema energético, vinculados al tema transporte, vinculados al tema competitividad de la que mueve la aguja. Pero pensando en términos de residencial, yo creo que nosotros no podemos seguir pagando la tarifa. Vos me decís, ¿estuvo tu gobierno o no lo hizo? Creo que lo tenemos que hacer. Si estamos pensando en querer volver a ser gobierno, el costo de vida tiene que bajar. Y ya el bolsillo del uruguayo no puede seguir subsidiando otras cosas, ¿no?
1: Gracias, Nicolás, por la visita.
0: No, a ti, por favor.
1: Tiempo de pausa. Ya viene Mariana Cianelli. Ya seguimos hablando también de asuntos, en este caso, previsionales, porque estará Germán de Agosto en un ratito por acá.
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1: 10 con 16 minutos de la mañana y de la mañana de la diaria, segundo 50% de nuestro programa. noticias, como siempre pasa, más o menos a esta altura. Esto es móvil, a veces se nos corrió un poquito. Esto del inicio de la segunda mitad es poquito menos de una mitad. Les cuento de arranque que el senador colorado Pedro Bordaberry acusó al integrante de su partido y gerente del área de estadística y criminología aplicada del Ministerio del Interior, Diego Sanjurjo, de ocultar, recortar y acomodar la información sobre los delitos, y anunció que hará un pedido de acceso a la información pública.
10: A través de un hilo publicado en X, Bordaberry dijo que ese manejo de los datos que le atribuye a Sanjurjo no es una excepción, sino un patrón que se repite, y lo acusó de ejercer tutela y ocultamiento debido al criterio oficial de publicar solo una vez al año la tipología de los homicidios que determina la motivación de estos delitos.
1: Agregó que Sanjurjo viene errando hace rato al medir la incidencia del mercado de drogas en los asesinatos y que elige arbitrariamente las comparaciones entre cifras del presente y del pasado, de manera de que las conclusiones oculten las tendencias reales de los datos sobre delitos.
10: Basado en eso, insistió en su planteo de que la dependencia que encabeza Sanjurjo pase a depender del Instituto Nacional de Estadística.
1: Y Sanjurjo respondió, lo hizo también a través de la red social X, dijo que el razonamiento de Bordaberry está equivocado y escribió textualmente: tenés mi número y podés responder a mis mensajes. No es necesario el show ni que hagamos el ridículo. Cuando quieras podés venir a las oficinas de AECA, que es el área estadística del Ministerio del Interior, y los técnicos te responden todas las dudas que tengas. Traté de ponerle intención a esta lectura textual del mensaje de Sanjurjo a Bordaberry.
10: Creo que solo se puede leer así, está muy bien.
1: Capaz que le puede haber agregado un: che, Pedro, tenés mi número.
10: Exacto.
1: Cualquier cosa, me decís a mí, no lo tenés que poner acá.
10: Yo no voy a responder como respondería Pedro, pero bueno.
1: No sabemos. No prejuguemos, por favor.
10: Pasando a otro tema. Rendición de cuentas otorga más recursos para fortalecer el sistema de respuesta en caso de violencia contra niños y adolescentes.
1: Sí, el Poder Ejecutivo dispuso un incremento presupuestal de 50 millones de pesos para el INAU en el proyecto de ley de rendición de cuentas, que se divide en aproximadamente 15 millones para fortalecer la respuesta a situaciones de violencia hacia niños, niñas y adolescentes, 15 millones de pesos para reforzar el sistema de protección especial y 20 millones para mejorar la infraestructura de los centros de atención.
10: En diálogo con La Diaria, el vicepresidente del INAU, Mauricio Fuentes, señaló que en realidad las necesidades del organismo estaban por encima de los 5 mil millones de pesos. Sin embargo, en el marco del actual escenario fiscal y en el entendido de que son muy pocos organismos los que reciben un incremento presupuestal, se decidió acompañar el mensaje del Poder Ejecutivo.
1: En un comunicado emitido días atrás, el Sindicato de Trabajadores del INAU y del INISA, el SUINAU, criticó el aumento propuesto por entenderlo insuficiente y se afirmó desde ese colectivo que no hay recursos genuinamente nuevos, sino reasignaciones que sacan de un lado para cubrir otro. Son las 10:19, estamos haciendo La Mañana de la Diaria.
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1: Y estamos tranquilamente en las dos cifras, 12 grados de temperatura a esta hora en Montevideo.
10: Y subió la máxima prevista para el día de hoy a 16 grados.
1: Pero inflación de temperaturas proyectadas, nos encanta en este momento del año. Si fuera enero nos estaríamos quejando, pero la verdad es que de 14 que decía Inumet iba a ser la máxima, ahora pasó a ajustarse a 16 de máxima para hoy.
10: La verdad que sí, y también es una buena noticia para quienes tenemos ropa para lavar.
1: Sí, yo tengo una cantidad. Es más, ya fui por el lavadero del barrio, así que sí, me perdí la oportunidad de ahorrar aprovechando este sol que tenemos en el comienzo del jueves.
10: Y pasando a los mensajes que llegan, nos llegó un mensaje de Liliana referido a la entrevista con Nicolás Olivera, intendente de Paysandú. Nos dice, por ejemplo, que la rendición de cuentas fue presentada por el MEF a todos los parlamentarios y no hicieron objeciones. La oposición, obviamente, se refiere a eso. Y a los dos días dicen que no la van a votar. Los parlamentarios oficialistas dijeron que seguirán dialogando con la oposición. Parece que intención de dialogar hubo y hay, pero bueno, no se ha encontrado, digamos, la forma de avanzar en ese sentido. Igual Olivera en la entrevista dejó abierta como la posibilidad de seguir negociando.
1: Sí, y por lo menos, más allá de las discrepancias que tiene con el gobierno o con el oficialismo en materia de condiciones que se ponen a cambio de recibir la prestación para niñez y adolescencia o la asignación unificada, queda claro que en lo sustancial comparte que esa iniciativa exista, digamos. Hay otro mensaje, un mensaje que nos mandó hace un ratito Juan Pablo, desde la audiencia, que habla de la necesidad de hacer un estudio que determine justamente si las fábricas o empresas con problemas de competitividad, en caso de que entren en régimen de zona franca, le generan, qué tipo de renuncia fiscal le generan al Estado como para medir si esas estrategias terminan siendo finalmente beneficiosas o no, cuál es el saldo final. Es un tema del que hemos hablado aquí con Germán de Agosto, que ahora vendrá por otro asunto, ¿no? Cuando creo que el año pasado abordó la cuestión del gasto tributario, y no es de fácil respuesta, así que llego hasta ahí, pero simplemente cumplo con mencionar ese mensaje justamente del oyente. Otra persona que nos escribió durante la entrevista, Federico en este caso, pregunta, bueno, ¿cuál es la propuesta que tiene el intendente para bajar los costos de producción? Capaz que no una global, más allá de que habló de la necesidad de reducir las tarifas energéticas, eso sí, pero también después habló de algunas que no entiende puntualmente se pueden aplicar para algunas de las industrias o proyectos de los que hablamos.
10: Y pasando a lo que sigue en el día de hoy, va a venir Germán de Agosto, editor de Economía, que ya está aquí en el estudio, para hablar de las reformas vinculadas a la seguridad social, en particular estos anuncios vinculados a la SAFA, pero no solamente.
1: Así que ya venimos con Germán para ponerle mirada técnica a ese tema que, en clave más política y sin profundizar mayormente, estamos abordando desde el lunes.
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1: Diez y veinticinco de la mañana de la diaria. Este lunes, el Ministerio de Economía y Finanzas y la Oficina de Planeamiento y Presupuesto, en nombre del gobierno, naturalmente emitieron un documento, una especie de resumen, un documento más bien breve, en el que explican una serie de iniciativas vinculadas al denominado pilar de ahorro del sistema previsional que este gobierno está dispuesto a llevar adelante, que por lo menos en parte de sus contenidos son distintas o difieren de una recomendación incluida en el documento final del diálogo social sobre protección y seguridad social. ¿Con cuál es que presentan claramente una diferencia? Con la recomendación que estaba en ese documento final del diálogo social, que decía que apostaría a la creación de una entidad estatal que se encargara del manejo de las cuentas de ahorro individuales en sustitución para esa función específica de las AFAP. O sea, no se decía que las AFAP iban a dejar de existir porque se pensaba en ese plan inicial en mantener otras funciones, como por ejemplo las de inversión, pero sí se planteaba que dejaran de hacer esa otra tarea. Bueno, esto que comunicó el gobierno esta semana no toma en cuenta esa recomendación del diálogo social y es pie para que alguien con capacidad de lectura técnica nos cuente un poco más, ¿no? No solo que hubiera supuesto lo que no se hizo, sino qué es lo que ahora se puede entender que el gobierno se propone hacer en ese tramo o en ese segmento del sistema previsional. Para eso, Germán de Agosto, que está en esta mesa. ¿Cómo andas, Germán?
20: ¿Cómo andas, Tincho?
1: ¿Todo bien?
20: Bien, ¿y vos?
1: Todo bien, por suerte.
20: Bueno, no es un tema sencillo este, pero bueno, hay que darle. Y en particular tampoco está tan explicitado en el documento que estamos básicamente tomando como insumo, que es un documento de 4 páginas que está tanto en la página del MES como en la WPP, donde de alguna manera se establecen justamente las líneas de acción que suponen lo que es la síntesis de estas conversaciones que han tenido lugar una vez conocidos los resultados del diálogo social. Básicamente, si vamos un pasito para atrás, lo que entendía o el diagnóstico del que partía el diálogo social en torno al pilar de ahorro, básicamente establecía que había un problema de escasa competencia que generaba ganancias extraordinarias que posteriormente fueron moderadas a partir de lo que fue el tope que se le puso. Partía de la base también de que los gastos comerciales en los que incurren las administradoras justamente no agregan valor al sistema, no agregan valor al trabajador, que el sistema mixto, de alguna manera, en su pilar de reparto y en su pilar de ahorro individual, no terminó visualizándose o funcionándose de manera articulada y, por tanto, se tendió a ver más como 2 pilares en competencia o alternativos, sino como una cosa que generaba sinergias y que había una gestión descentralizada tanto de la información como del asesoramiento, que era una de las grandes debilidades justamente de lo que tiene que ver con el sistema previsional en su pilar de ahorro. Eso fue parte del diagnóstico que se estableció en el marco del diálogo social, del cual emergen, o a la luz de lo anterior, se desprenden varias propuestas. La principal es la que vos señalás, que es la que hoy está generando más ruido porque es la que está ausente, que era justamente generar un pilar de ahorro generacional con cuentas gestionadas centralizadamente por un organismo público, claro, que lo que hacía era, de alguna manera, desarmar el aparato comercial de las AFAP, a las cuales les quedaría justamente la función de inversión y de rentabilización de los fondos, pero ya no más lo que tiene que ver justamente con toda la parte comercial. Básicamente lo que decía el diálogo, como propuestas, como orientaciones, también tenía que ver con justamente mantener esa parte, la parte más financiera, la parte más de inversión, en instituciones de índole pública y privada, básicamente las AFAP, RAFAP y el resto, que el organismo centralizado tenga que licitar los fondos, no de manera individualizada, justamente de forma de incentivar la competencia, que la misma corte o generación de personas tenga la misma rentabilidad y enfrente el mismo costo promedio, y que el manejo de los fondos generacionales habilite justamente la existencia de varios perfiles de inversión según el ciclo de vida de cada persona. Distintas personas pueden demandar distintas cuestiones en materia de inversión. Uh-huh. Entonces, esas son las propuestas o las orientaciones que se desprendían del diálogo social. ¿Qué fue lo que pasó después? Y naturalmente vino la reacción, ¿sí?, sobre esas recomendaciones, y solamente de forma breve, básicamente las advertencias, en particular del sector privado y en particular del sector de las AFAP, tenían que ver con que los beneficios que se podían generar en materia de ahorro y de eficiencia no eran suficientes para compensar los costos potenciales que podía suponer este cambio institucional, este cambio de funcionamiento, este cambio de la arquitectura del pilar de ahorro individual, que había riesgos fiscales asociados a un aumento del gasto en el tiempo bajo un escenario fiscal delicado, Básicamente también se partía de la base que existía un riesgo institucional que podía afectar el clima de negocios, la credibilidad, la reputación del Estado, en particular asociado al rol que juegan las AFAP en los mercados internacionales de crédito como compradores y como vendedores de los títulos emitidos por el Estado. Naturalmente un riesgo asociado a la sostenibilidad de la deuda, producto justamente de un aumento de la percepción de riesgo que suponía un aumento de las cargas de la factura de intereses y, por tanto, de lo que es el gasto en sentido amplio. Y había otros riesgos potenciales asociados a la complejidad de diseñar esas subastas o esas licitaciones. Se habló también del riesgo de, no de confiscación, pero sí de la captura de los fondos. Y también se había dicho que había cosas que eran relevantes, o se había reclamado, mejor dicho, que había cosas relevantes que no estaban contempladas. En particular, la posibilidad de ampliar el abanico de opciones que las AFAP tienen para invertir los fondos. Y también problemas de competencia en lo que es la parte pasiva, es decir, que vos solamente en el mercado de renta vitalicia tengas al Banco de Seguros del Estado, por lo tanto no tengas competencia. Eso es un poco lo que se generó a raíz o la reacción que generó las recomendaciones del diálogo, que es el paso anterior a lo que estamos conociendo esta semana, que es, bueno, la síntesis de lo que fue el diálogo y la síntesis justamente de lo que fueron los reclamos, las advertencias del sector privado. Entiendo que lo que surge en estos días es una combinación de esos dos universos.
1: Claro, por estas horas, desde el PIT-CNT se dice, bueno, el gobierno no está cumpliendo con algo que es parte de un acuerdo y obviamente se rechaza esta opción que ha tomado el gobierno de dejar fuera de lo que tiene previsto promover durante esta administración a esa recomendación en particular que vos ya pusiste en contexto, claro. Pero bueno, ante esa crítica del PIT-CNT, por más que hoy salió el sol, el gobierno tiene un paraguas aparentemente. Vos lo planteás así, ¿cuál es ese?
20: Y básicamente, que lo leí ayer Martín Valcorba, que estuvo en Desayunos Informales, que es lo que dice en la página 40, justamente del informe final del diálogo, que dice, es importante señalar que el resultado del proceso reflejado en este documento no constituye un ámbito de definición de políticas públicas en sentido estricto, ni implica compromisos automáticos de implementación por parte del gobierno. Su objetivo es generar insumos, orientaciones y acuerdos que contribuyan a estructurar una agenda de reformas, identificando prioridades, delineando curso de acción posible y explicitando, cuando corresponda, los matices o diferencias entre los actores participantes. ¿Sí? Por ello, los resultados del proceso deben ser entendidos como una base para la toma de decisiones futuras, que deberían considerar las condiciones económicas, institucionales y políticas vigentes en cada momento. Ese es el párrafo que de alguna manera puede operar como un paraguas para decir lo que estaba en el diálogo social no estaba escrito en piedra, no era algo que necesariamente se iba a implementar, sino que era un insumo para la conformación de una agenda o de iniciativas que son las que se terminarían plasmando. Creo que ahí está como el eje de por lo menos lo que es la discusión política, no la discusión técnica, sino el hecho de lo que hoy está reclamando el PIT-CNT en función de lo que se había acordado en el diálogo social. Lo que dice el gobierno es, esto no se había acordado, esto forma parte justamente de una agenda que lo que hizo fue generar insumos para la toma de decisiones.
1: Es una especie de cláusula comodín que tira ahí el gobierno arriba de la mesa.
20: Un disclaimer, es lo que está ahí, es lo que hoy se está amparando el Poder Ejecutivo para decir, bueno, no, pará, no había un acuerdo firmado, esto es otra cosa el diálogo social.
1: Vale decir que cuando tomó estado público el documento final, el que contiene esta recomendación, que finalmente no se materializará o no será una política o una decisión adoptada por el gobierno, para empezar, hubo distintas voces que desde el gobierno dijeron que no era inviable llevarlo adelante, pero en el medio, entre aquel momento y hubo un ámbito que se extendió, funcionó durante 60 días, integrado por el gobierno y, si no me equivoco, la Asociación Nacional de AFAP.
20: Entre otros jugadores, pero principalmente el más destacado, naturalmente, eso.
1: Entonces, desde el PIT-CNT hay quienes dicen lo que terminó pasando fue un mini diálogo social cerrado a algunos actores del cual salió la decisión de no aplicar esa recomendación.
20: Exacto. Era esperable que en ese compás de espera de 60 días, dado lo que motivaba, que justamente son las advertencias que repasamos de forma sucinta brevemente, tiene que ver justamente con eso. No podía surgir algo que no fuera esto, es decir, no contemplar intereses que de alguna manera te separaran un poco de aquellas orientaciones o propuestas del diálogo, porque estaba justamente, fue a iniciativa del sector privado, iniciativa de la SAFAP. O sea, no, en ese sentido era esperable que se moderaran algunas de las propuestas.
1: De hecho, ANAFAP, que nuclea a tres de las cuatro AFAP, o sea, no está allí República, están las que son privadas. Sacó un comunicado en las últimas horas saludando esta reconsideración o esta decisión final del gobierno, y aclaro que la categoría mini diálogo social, es el derecho de autor se lo tengo que dar a Marcelo Abdala, que es el presidente del PCNT.
20: Un amplio diálogo social y luego un mini diálogo social con algunos actores, y lo que resulta justamente es una combinación de las dos cosas, que arbitra intereses contrapuestos, naturalmente, que iba a dejar disconformidad en una u otra de las partes. Ahora la disconformidad se corrió del sector privado hacia justamente el PCNT.
1: Esa frase de Abdala creo que la compartió en una entrevista que dio en un canal de televisión, por eso me parece justo mencionarlo. En definitiva, con este cuadro de situación, el gobierno igual, en su documento ese que emitió el lunes cuando esto tomó en estado público, dice que persigue determinados objetivos, como por ejemplo la mejora de las prestaciones. En fin, metámonos en ese capítulo.
20: Básicamente
1: los objetivos.
20: Habla de cuatro objetivos que pasan justamente, el principal, por la mejora de las jubilaciones, eso a través de una reducción de las comisiones y de un aumento de la rentabilidad de las inversiones. Tiene que ver con el perfeccionamiento o persigue el perfeccionamiento del marco regulatorio a efectos de promover una mayor competencia entre las AFAP. También busca generar un funcionamiento más integrado del sistema previsional, en particular de los dos pilares, el pilar de reparto y el pilar de ahorro individual, y reafirmar, dice el documento, el rol de las AFAP en los mercados de capitales, justamente como compradores de deuda pública. En base a esos cuatro objetivos explicitados por el documento, las líneas de acción que establece el Poder Ejecutivo a través de la OPP y a través del Ministerio de Economía tienen que ver con integrar la información y el asesoramiento previsional. Esa es como una de las grandes líneas de acción, que lo que busca es centralizar toda la información que hoy está dispersa en un montón de instituciones, ¿sí? Centralizarla. No es en el organismo que se pensaba crear a partir del diálogo, pero sí es en espíritu la centralización de la información para justamente mejorar lo que es la relación o el vínculo de las personas con el sistema previsional en lo que tiene que ver con el asesoramiento.
1: Si no creas un organismo estatal nuevo, ¿cómo haces eso? Me pregunto.
20: Ahí empiezan a aparecer las dudas que entiendo no están aclaradas en ese documento de cuatro páginas. Esto es como una primer vuelo superficial porque no hay tanta sustancia de análisis detrás de ese documento y quedan muchas cosas que son relevantes, básicamente sin la explicitación de qué forma se le va a dar, cómo se va a llenar de contenido estas cuestiones que quedan como más en el aire, decir, bueno, se va a mejorar la integración, la eficiencia, el funcionamiento, se van a homogeneizar cosas de un sistema que está fragmentado a efectos de mejorar la experiencia del trabajador, a efectos de hacerlo más amistoso en lo que tiene que ver con su vínculo con el sistema previsional. Pero todavía no está explicitado cuáles son los mecanismos puntuales. Efectivamente, va a haber un organismo que capaz que no hace centralizar toda la parte comercial, pero sí la información, no lo va a ver, dónde va a estar metido, cómo va a diseñarse, bajo qué parámetro, bajo qué norma, bajo qué regulación, porque tiene que ver con todo, con el manejo de la información, o sea, cosas que todavía no están explicitadas. Después habla de la creación de una ventanilla única para el trámite jubilatorio y de dotar de mayor flexibilidad el proceso de elección de las personas para las AFAP. Lo que dice ahí es que lo que se busca es evitar la duplicación de trámites. De nuevo, creo que pertenece a la familia de objetivos que hacen al vínculo de las personas con el sistema previsional, de mejorar el funcionamiento y de generar justamente esa mejor experiencia. Es decir, en lugar de tener que ir a muchos lugares a conseguir la información para me puedo jubilar, no me puedo jubilar, bajo qué condiciones, qué me conviene esperar, no me conviene esperar, o sea, todas las cuestiones que son normales que uno tenga dudas, porque es una parte muy árida de lo que es la parte económica, lo que tiene que ver con el sistema previsional, ahora estaría centralizado en una ventanilla única. En un solo lugar vos tendrías toda la información relevante, no tenías que ir al BPS, después a la AFAP, después al Banco de Seguros, sino que quedaría todo concertado en una ventanilla única.
1: Otra vez, ¿cuál sería ese lugar?
20: De vuelta.
1: ¿Quién sería el dueño de la ventanilla?
20: ¿Dónde están las capacidades? ¿Van a generarse nuevas capacidades? ¿Van a tomarse las capacidades de un lado y se van a pasar para el otro? ¿Quién sería efectivamente el responsable de esa ventanilla? Creo que son cuestiones que van a ir apareciendo en las próximas semanas porque todavía el documento no llega a ese grado de detalle. otra línea de acción tiene que ver con el proceso de asignación de los afiliados justamente a cada una de esas AFAP.
1: Eso es clave, ¿no?
20: Eso es clave, ¿no? Cómo de alguna manera se asignan los fondos o se asignan las personas, depende cómo lo quieras ver, ¿sí? A las distintas AFAP en un mecanismo que tiene que ser competitivo, porque uno de los diagnósticos de los que partía el diálogo social era la escasa competencia que hay y, por tanto, las comisiones más altas que erosionan justamente lo que es la jubilación de las personas al final de su ciclo de vida. Acá habla de que ese mecanismo tendría que premiar la mayor rentabilidad y castigar la mayor comisión. Habla justamente de también una mayor eficiencia desde el punto de vista de una menor concentración y una reducción de los costos. E igualmente dice, más allá de este mecanismo competitivo de licitación, las personas van a mantener posteriormente la libertad para elegir la AFAP. Eso sí lo dice explícitamente.
1: ¿Y cómo conviviría entonces lo uno con lo otro? ¿Habría una sugerencia de...?
20: Claro, sería como, bueno, lo que surge de este mecanismo es esto, pero no te voy a quitar, no te voy a coartar la libertad de que vos puedas elegir por otro camino. Ajá. Eso creo que es un poco lo que está ahí plasmado. Después habla del rediseño del seguro colectivo, que está asociado justamente a la condición de invalidez o fallecimiento de los trabajadores, y de la reducción de la prima de seguro. Básicamente lo que se plantea es centralizar la contratación del seguro colectivo. Básicamente hoy cada AFAP lo que hace es contratar con el Banco de Seguro de Estado un seguro. Y ese seguro, a pesar de que es el mismo y que cubre los mismos riesgos, tiene costos diferentes para cada una de esas instituciones, por lo tanto, para cada uno de los trabajadores. Es como una póliza obligatoria que hay que contratar justamente porque es lo que va hacia ese seguro de vida posteriormente. Y dado que es un sistema fragmentado, hoy los costos son muy distintos. Y en particular estos costos asociados a la contratación del seguro superan a veces lo que son las comisiones de las AFAP.
1: O sea, es más caro, o sea, tiene un peso mayor.
20: Porque mes a mes estamos pagando como esa póliza, básicamente, claro, ¿no? Que la contrata la AFAP con el Banco de Seguro de Estado. Eso es lo que se quiere reducir. Uh-huh. Y en particular, la meta o el objetivo explicitado es una reducción del 8% en el costo de ese seguro colectivo, que se lograría centralizando este proceso. En lugar de que cada una la contrate, se centraliza todo.
1: Y claro, y el Banco de Seguros sigue siendo, eso interpreto que no está en cuestión, la aseguradora que concentra
20: esa
1: parte.
20: Por ahora, porque también menciona que uno de los objetivos sería generar mayor competencia en el mercado de seguros provisionales, que es decir, justamente donde se juega este partido, donde hoy el principal jugador es el Banco de Seguros del Estado. Y eso entiende, o es lo que señala el documento, lo que haría es incrementar los fondos que después se vuelcan a las cuentas y, por tanto, más volumen para rentabilizar de cara a la jubilación, dado que estamos reduciendo el costo asociado a ese seguro que hoy contrata cada AFAP con el Banco de Seguros. Este sería un mecanismo para reducir los costos, no costos de comisiones, sino los costos de este seguro.
1: Ahí está, o sea, a ver si voy bien rumbeado. Para cumplir con uno de los objetivos, que es el que me parece a la población más le interesa, que es mejorar las jubilaciones. Exacto. Las dos principales medidas que esboza el gobierno son esta vinculada a los seguros y la reducción de las comisiones. Ahí está lo central. ¿O hay otras de las que enumeraste?
20: Hay otra
1: que también
20: grande que también ha generado y va a generar más polémica, que tiene que ver con la ampliación de las opciones que tiene la AFAP para invertir los fondos. Esa es, de vuelta, son dos formas de atacar. Por eso se puede pensar como en dos familias. Si bien señala cuatro objetivos el documento, me parece que lo puedes sintetizar en dos familias. Una que tiene que ver con el funcionamiento del sistema y la experiencia del trabajador, toda la centralización de los procesos, de la información, y otra que tiene que ver con mejorar la jubilación. Y ahí surgen dos verticales, una que ataca los costos, comisiones y seguro, y otra que va por la rentabilidad.
1: Vamos por eso ahora.
20: Claro, en este caso vos lo que dice es ampliación, diversificación y diferenciación del portafolio de inversiones, que era un reclamo histórico de las AFAP, lo que en su momento, en 1996, se entendía que, por un lado, invertir afuera era esencialmente riesgoso. Y por otro lado, también se partía del diagnóstico de que había un déficit de ahorro nacional que restringía las posibilidades de inversión productiva dentro del país. Sin embargo, lo que señalaba Valcorba el otro día es que hoy esa restricción ya se cayó y la cantidad o la cuantía del volumen de plata que manejan las AFAP desborda las opciones atractivas para invertir esos fondos. Él habla de un 30% del PIB o 27 mil millones de dólares. Y lo que dice es, acá ya no hay opciones tan atractivas y muchas veces terminamos siendo justamente víctimas de una menor rentabilidad asociada a esta restricción. ¿Por qué? Porque hoy ya no hay un problema de volumen de ahorro. De hecho, hoy lo que hay es un problema de ausencia de alternativas atractivas. Por lo tanto, se entiende que si no opera esta restricción, uno de los caminos para mejorar la jubilación tiene que ver con dar más opciones para invertir la plata. Es decir, cómo mejorar la rentabilidad ampliando el abanico de instrumentos sobre los cuales se puede invertir. Eso creo que es uno de los reclamos históricos y otro de los factores que va a causar más polémica, si se quiere, en la discusión, pero que hace justamente al objetivo de mejorar la jubilación vía una mayor rentabilidad, es decir, una ampliación gradual de los activos que podés elegir en el exterior para invertir.
1: ¿Y qué pasa con el riesgo ahí? Porque en general siempre se dijo, esa parte del sistema, es una cosa muy compleja, está asociada a inversiones de bajo riesgo, lo que le da la garantía a las personas.
20: Exacto,
1: que van a
20: recibir. La plata
1: percibir,
20: es muy sensible.
1: Claro, que esa plata va a estar, va a volver y que va a permitir cumplir con el derecho adquirido de
20: Exacto,
1: tener una
20: de nuevo,
1: jubilación.
20: El documento que tenemos de análisis se queda ahí con los titulares donde dice siempre considerando el manejo de riesgo adecuado dada la sensibilidad de la plata que se está manejando. No es que va a salir a invertir en acciones de Nvidia, por ponerlo de alguna manera, pero capaz que en bonos del Tesoro norteamericano. Es decir, creo que está por ver eso, porque acá lo que se desprenden son líneas de acción más generales y no llegamos a ese nivel de detalle donde nos aparezca la cartera de nuevas opciones de inversión. Pero lo que sí menciona y enfatiza varias veces es que siempre se está considerando el riesgo, porque naturalmente estamos hablando de quizás la plata más sensible que se claro. gestiona para las personas.
1: Cuando hablas del riesgo, Como uno de los elementos a tener en cuenta ante esta posibilidad que está explorando el gobierno, lo que se propone hacer en este marco orientado a mejorar las pasividades, que es uno de los grandes
20: principal.
1: Objetivos, pienso en otra variable y es la cuestión de cómo esos ahorros interactúan o cómo esa inversión interactúa o no con la economía nacional, ¿no? Y conecto esta discusión, a riesgo de correrme un poquito de tema, tenemos igual algunos minutos, con aquello que en su momento instaló como discusión el secretario de la Presidencia, Alejandro Sánchez, cuando
20: invertir
1: dijo
20: en empresas públicas.
1: Exactamente, que Uruguay tenía, él lo dijo inicialmente así, que abrir el paquete accionario de las empresas públicas, después eso se acotó a, bueno, que las empresas públicas presenten proyectos determinados, puntuales de inversión en los que la ciudadanía pueda participar con su ahorro, y me pregunto si ese problema que encuentran las AFAP para ciertas inversiones en Uruguay no se podría de algún modo mitigar si hubiera una estrategia
20: también
1: determinada.
20: Sí, podés pensar en las AFAP como en las personas. Es decir, que todos contemos con instrumentos y vehículos más amplios para canalizar nuestro ahorro justamente a iniciativas que son productivas para el país. Entiendo que lo que dice hoy el Poder Ejecutivo en la voz de Martín Valcorba es al momento no están dadas esas alternativas y, por tanto, dada la cuantía de los fondos o el volumen de lo que maneja la AFAP.
1: Dicho de otro modo, mucha guita.
20: Hay mucha guita y hay menos cosas atractivas para ponerla, por lo tanto, abramos hacia el exterior. Eso es un poco lo que yo entiendo. Naturalmente, vos tenés como dos cosas ahí. Una es, efectivamente, pensar, bueno, pero ¿por qué hay pocas alternativas? ¿Cómo podemos mejorar las alternativas? Y ahí es donde entiendo que vos trazás el vínculo con aquella propuesta de abrir el paquete accionario, es decir, bueno, que todos los uruguayos podamos justamente obtener una mayor rentabilidad de nuestras inversiones al mismo tiempo que contribuimos al desarrollo nacional, que eso dialoga también con el diagnóstico que tiene el Banco Central de la necesidad de aumentar justamente el crédito en pesos uruguayos, porque lo que estamos haciendo es justamente financiando, por decirlo burdamente, la guerra en Medio Oriente. ¿Por qué? Porque los dólares que se van de acá hacia Estados Unidos termina financiando el gobierno de Estados Unidos, que está financiando una guerra en Medio Oriente. Por tanto, dada esa ausencia de alternativas y dada esa propensión a invertir afuera, justamente lo que vos tenés es menores posibilidades de desarrollo productivo nacional. Pero entiendo que lo que dice hoy en la órbita de esta discusión que nos convoca en el día de hoy es, hoy por hoy, este volumen de guita que hay no encuentra opciones atractivas que le den una rentabilidad más alta al trabajador y, por tanto, termina operando en detrimento de la cuantía de esa jubilación. Es decir, dado el estado actual, abramos y pensemos que también es posible que se invierta en exterior, que se invierta acá y que se invierta en exterior. No como cosas excluyentes, uh-huh. sino cosas complementarias. Por eso creo que hizo énfasis en la cantidad de plata, Bien. Que es 30% del PIB.
1: Me hago cargo de que te desvié cuando establecí esa conexión.
20: No, pero la última línea de acción que está desplegada en ese documento tiene que ver con la reducción de las comisiones y con la mayor alineación de los incentivos y del balance de riesgo entre los trabajadores y las empresas administradoras de fondos. Y ahí lo más relevante, entiendo yo, es cómo vas a determinar las comisiones. Y lo que se dice es, bueno, que tengan un componente fijo, que sea como base, pero que haya un componente variable de la comisión que dependa de los resultados que se obtengan con la inversión. Ese creo que es uno de los cambios relevantes en esta línea de acción, que es la sexta y última línea de acción que está contenida en ese documento.
1: Todo esto va a desembocar en, por lo menos, un proyecto de ley. Digo así porque temo que capaz que, como son cosas que a su vez están conectadas con normas preexistentes,
20: sí, o capaz
1: puede haber
20: capaz
1: más necesidades.
20: Que se necesita más, pero exacto, efectivamente.
1: Pero va a ser una iniciativa, o esto va a pasar por el Parlamento, dicho sí, más claramente, ¿no?
20: Sí, sí, sí.
1: Y seguramente en los próximos meses, ese producto que el documento difundido el lunes no permite anticipar al detalle, porque hay muchas,
20: claro,
1: preguntas vigentes.
20: Exactamente, de cómo se van a materializar, exacto, esas líneas orientadoras de la acción.
1: Eso va a estar en el proyecto, eso va a estar en lo que redacte finalmente el Poder Ejecutivo y envíe al Parlamento. Así que vas a volver en algún momento a estar en esta mesa.
20: Y vamos a tener que volver a estos temas, que no son los más entretenidos, son los más áridos, pero que son sumamente relevantes.
1: Bueno, muchas gracias, Germán, por este resumen.
20: Por favor,
1: Tiempo de pausa. Ya viene Mariana Cianelli para el cierre del programa, que tendrá algunos mensajes de ustedes vinculados.

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11: .55, modo recreo para la mañana de la diaria que ya está transitando por, digamos, su retirada. Modo recreo que llega con mensajes, por ejemplo, de Roger, que nos había escrito ayer porque le gustó la canción de cierre que elegimos, Alegris, con la Tabaré. Un grande, dice, gran final. Así que cumplo, Roger, con ese mensaje y leo el actual, el de hoy, porque también nos escribió recién. Dice, Uruguay está atrás, esto lo dice después de escuchar la columna de Germán de Agosto, Uruguay está atrás de gente que invierta en el país, y para mí esto de evaluar la posibilidad de que las AFAP amplíen sus posibilidades de inversión fuera de fronteras, resulta contradictorio. Claro que entiendo poco de economía, dice Roger. Bueno, ahí por lo menos lo que han esbozado las autoridades, nos decía Germán, es una cuestión casi que de escala también y de, ante todo el dinero acumulado, la dificultad que habría para que puedan haber posibilidades de inversión suficientes en Uruguay, sobre todo con esa característica de que tienen que ser de bajo riesgo, que es lo que garantiza que el sistema tal cual funciona hoy se mantenga y que el dinero finalmente esté para que la gente cobre sus jubilaciones.
12: Y que genere mayor rendimiento. Creo que esa es

0: Es la apuesta, ¿no? Que se busca.
1: Sí, claro. Además, en un marco en el que se está buscando eso, en una, evidentemente, negociación con la SAFAP para no aplicar lo que decía inicialmente.
0: Exacto.
1: Este documento del diálogo social, algo así como, bueno, nosotros queremos mejorar las jubilaciones. No vamos a hacer eso que ustedes no quieren, pero tenemos que hacer alguna cosa.
0: ¿Pero qué hacemos?
1: Bueno,
0: claro.
1: Entonces ahí es que surge esto, que al Pizzeneste claramente le resulta insuficiente. Me gustaría saber qué tema es ese de la cortina musical, nos dice Sole. No sé si se refiere a este que está sonando. Vamos a hacer silencio, así lo escuchamos. Bueno, Sole nos dirá si se refiere a ese o no. En todo caso, después se lo podemos preguntar a Ernesto Esquenone, sí, compañero que estuvo trabajando en esto. Así que hoy no tenemos la respuesta, porque no lo tenemos acá cerquita, Ernesto.
0: Pero mañana quizás.
1: Y capaz que mañana sí. Tenemos justamente el origen de la cortina. Si es que la pregunta era esa. Ernesto aparece, a ver qué dice ahí, María.
0: Robots, nos
1: robots
0: dice.
1: Robots. O sea, es una creación de la inteligencia artificial esto, y se fue.
0: O sea, esa fue su explicación y se fue.
1: O hay una banda llamada Robots. Bueno,
0: no sé,
1: cada uno sacará sus conclusiones. Bueno, Mari, estamos llegando al final, ya se viene Sofía Romano. Yo quiero dejarles una invitación para que hoy tengan en cuenta que a las 19 horas, en el Centro Euskaro, nuestro compañero Antonio Ladra y compañía, porque no va a estar solo, va a presentar Vidas en Rojo y Negro, un libro de su autoría que está vinculado a lo que al drama español, ¿no?, en torno a ese periodo de la guerra civil, pero también a las vivencias de la familia de Antonio, que tiene precisamente esas raíces. Los Ladras estuvieron muy vinculados a eso, que ya por el título del libro se puede deducir, se habla de rojo y negro, ¿no? El anarquismo, la militancia y la defensa de la Segunda República Española, la guerra civil, finalmente la derrota, el golpe de Estado de Franco, la cárcel, el exilio. Yo estoy en plena lectura de ese libro porque mañana va a estar en esta mesa Antonio Ladra para hablar del libro, para hablar de estos temas que he ido mencionando. Va a ser nuestro entrevistado, se va a quedar después de Panorama Informativo para estar en este programa, y vendrá a cuento, o tiene motivo esa entrevista, está asociada a un reciente aniversario de justamente esas fechas tan importantes, o una de las fechas clave en ese periodo y en ese proceso que se dio en España. Así que los invitamos a que hoy estén en el Centro Euskaro, en la calle de Basigalupi, frente al Liceo Miranda, en esa actividad que lo tendrá Antonio, y a que mañana nos escuchen, porque él hablará del libro y también de todo lo que pasó con su familia y con España en esos años.
0: Y hablando de fechas, me tocó hoy elegir la canción de cierre. Hacíamos mención hace unos días, más precisamente el 20 de julio, que se hacía fecha, se conmemoraba el Día del Amigo. Y ese día explicamos la extraña razón por qué el Día del Amigo coincidía con el día en que llegaba un ser humano a la Luna en 1969. La explicación es rara, simplemente se tocan, digamos, se considera un símbolo de unión y hermandad la llegada de una persona a la Luna, y por eso es el Día del Amigo. Pero yo me quería quedar con la llegada del hombre a la Luna, con Apolo 11 que llega a la Luna, y se me ocurrió, para cerrar, una canción conocida por muchos, Men on the Moon, de R.E.M. Es una canción que en realidad solo estaba buscando una excusa para pasarla, y por eso que suene entonces ahora.
1: Excusa satisfecha e invitación para mañana. Que pasen bien. Queda la canción sonando. Ya viene Sofía.

0: Buen día, acá Leo desde Colonia. 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
16: ¿Qué le falta a este cuento? Me parece que le falta más drama. Definime drama. ¿Más acción? No, no me engancha. Es un cuento, no un anzuelo. ¿Más qué? Más algo. Algo actual. ¿Cómo qué? Un poco de violencia. O un punto de vista novedoso. Por ahí me gusta más. Por ejemplo, un virus. Ahí va. Que el virus protagonice el cuento. Un virus que lucha por su supervivencia. Cada vez le resulta más difícil encontrar huéspedes. Están muriendo demasiado rápido. Y los pocos que quedan vivos se encerraron en sus casas. Suena inverosímil. No está mal. ¿Se encerraron en sus casas para siempre? Para siempre. Suena infantil. Raro. Ingenioso, además. Capaz le falta humor. Humor no es lo mismo que gracia. ¿De qué va el cuento? De la lucha del virus por encontrar huéspedes que no se mueran. Algo así. Pero volvamos a este cuento, el huésped. ¿Qué le falta? ¿Qué le falta? ¿Qué le falta? Diálogos. Personajes. que tengan una historia clara. No me engancha. Yo me inclino por lo del virus mutante. El virus se adapta para no morir, para no matar a todos sus huéspedes, y al hacerlo, paradójicamente, salva a la humanidad. Sería como una fábula sobre la interdependencia. Trillado. Aburrido. Este cuento no necesita de ningún virus. Es un cuento profundo, sutil, para un lector sensible. Entonces, yo no soy sensible. Yo tampoco. Lo que le falta es algo con lo que todo el mundo pueda conectar. ¿Cómo qué? Gatos. Gatos. ¿Qué hay más humano que una mascota? Buen punto. ¿Se puede decir que el gato es un huésped? El gato te tiene a vos. En eso se parece al virus. Volvamos a lo mismo. Habría que pensar, ¿qué busca el autor? Entretener. ¿Conmover? Hacer pensar. Dame un personaje real y puede ser que me conmueva. Un poco de drama. No piensan en nosotros. ¿Los escritores tienen que pensar en el lector? El escritor no es tu mamá. Los lectores somos importantes. El cuento se llama El huésped, pero ¿qué sabemos del huésped? Mi tía tiene un hostal y una vez un huésped se le suicidó ahí. ¿Podría ser eso? Un giro truculento, inolvidable. ¿Por qué no le agrega una muerte? Ya no hacen cuentos inolvidables. ¿Cómo cuáles? A ver. Ahora no me viene ninguno a la mente. Hagamos una nube de palabras. ¿Qué me pueden decir del final? ¿El final? A mí me parece que los finales abiertos son pereza del escritor. Ya no hacen finales sorpresa. Para sorpresas están las piñatas. ¿Es un virus-virus o un virus informático? Ese podría ser el giro del final. Imagínate que los países tuvieran que cerrar las fronteras para contener el virus. Todos encerrados en sus casas. ¿Qué pasaría? Inverosímil. El triunfo de la asepsia. ¿No nos iban a dar comida hoy? Hay café. Yo tengo hambre. Hay papas fritas, pero son de bolsa. En la tarjeta decía que íbamos a conocer al escritor. ¿Será famoso? Ay, ojalá sea famoso. ¿Quién será? No, es una mujer. ¿Es mujer? Dice acá que es mujer. Ah, es verdad, con razón. Pensé que era alguien famoso.

Muy buenos días, es un placer darle comienzo a esta segunda mañana de jueves 23 de julio del 2026 y empezando con un relato, con un cuento de Fernanda Trías, a quien en minutos tendremos aquí en segunda mañana. Este cuento pertenece a su último libro, Miembro Fantasma, y el cuento, el que compartí con ustedes, se llama Grupo de Foco. Pero en minutos, como les mencionaba, vamos a estar conversando aquí con Fernanda sobre Miembro Fantasma, sobre este último libro y sobre mucho más. No solamente esto sucederá en este jueves de segunda mañana, sino también tendremos la columna de la mascota y su contexto. Veníamos de hablar con el ruso Seaviaga de qué sucede cuando llega una nueva criatura al ambiente con nuestros gatos, nuestros perros. En realidad nos enfocamos más que nada en el mundo canino, pero hoy, y a raíz de esa columna que disparó bastante preocupaciones en ustedes que están del otro lado, acorde a si hay algunas razas o algún tipo de especie que tenga alguna tendencia más agresiva que otra. Obviamente viene acá el ruso a desmitificar mucha cosa, pero también a poner arriba de la mesa otras que sí importan. Así que eso sucederá hoy en segunda mañana. Les pido ya que a través del 099-891-888, si tienen consultas para el ruso, bienvenidas sean, porque sabe que esto a veces funciona en modo consultorio y siempre vienen bien sus preguntas. Y si no, también, si quieren aportar algo o consultarle algo a la escritora que recibimos en minutos nada más en segunda mañana, a Fernanda Trías, bienvenido sea también. 099-891-888 para que me acompañen en los jueves de soledad aquí en segunda mañana, pero nunca estoy sola, estoy con tremendo equipo que está del otro lado, si no se me ofende. Aparte, nunca estoy sola en la diaria radio y aparte estoy con ustedes que están del otro lado. Quiero saber desde dónde nos escuchan, quiero saber cómo les pega este sol hermoso y necesario que inunda hoy la ciudad de Montevideo y seguramente también otras partes del país. Así que así me lo pueden saber. ¿Qué están haciendo a esta hora de la mañana? 11 y 16 minutos. Si van por su tercer café, como es mi caso, si van por la segunda vuelta al mate, el primer matecito de la mañana, si preparan algo del almuerzo, si le están metiendo al laburo, si van camino a algún lugar al que todavía no llegaron, todo eso a través del 099-891-888. Y ya sé que hay muchos de ustedes y muchas de ustedes que hacen los deberes al toque, porque siendo hasta ahora ya hay más de 10 mensajes. Son una locura. Hola, Sofía. Muy buena lectura. Nora desde el Bosque. Es toda de Fernanda Trías. Nora, así que ahora en breves le compartimos este mensaje a Fernanda, que ya está aquí en el estudio de la Diaria Radio. Y muchas gracias, Nora, por estar del otro lado. Qué gran elección musical, Sofía, para el comienzo. Janis Joplin. Les deseo un buen programa, dice Roger. Sí, nunca habíamos arrancado el programa con Janis. Esta canción que se llama Move Over y que tiene un arranque recontra potente, así que para radio está divina. Y bueno, qué decir de Janis Joplin, capaz que un programa se lo dedicamos entero a esta reina. Gracias, Roger, por estar del otro lado. Buen día, Janis Joplin me conmueve, excelente elección, nos decía por aquí Elena. Gracias, Elena, y comentame cómo está en La Pedrera, porque yo sé que Elena vive por allá o siempre anda en la vuelta de La Pedrera, capaz que no vive, pero es uno de los lugares de donde generalmente nos escucha. Quiero saber cómo está en este momento la Rocha Costera. Está bueno el cuento, sí, por supuesto que está bueno el cuento. Esto nos decía Mónica. No sé si es para este segmento de la diaria, pero me gustaría que pudieran entrevistar a alguien que sepa cómo conducir la convivencia con un anciano activo, pero ya con sus caramelitos entreverados. Vieron que yo leo todo lo que llega, ¿no? O sea, la sinceridad acá es parte de la forma en la que hacemos comunicación. Me gusta igual lo que propones, Mónica, ¿eh? Me parece un tema más que interesante. Bien decís, veremos si es para segunda mañana, veremos si es para la colmena, veremos si es para las ganas. Se puede dar en otros programas también. Pero sí, me parece un tema más que interesante. Así que, Mónica, ya sabés que este programa también es de ustedes. Anoto y sigo. ¿Qué música estamos escuchando de intro? Buen día desde aquí, barrio Atahualpa. Escuchando y mateando. Luminoso día. Creo que Charlie, a través de este mensaje,
ahorró un signo de interrogación, así que vuelvo a responder. Es Move Over de Janis Joplin. Porque el qué música no tenía ni signo de exclamación, pero tampoco signo de pregunta, me dio la sensación más que era pregunta. Comparto algunos más porque llegan un montón a través del 099-891-888 y ya hacemos la primera tanda que tiene segunda mañana. Hola, Sofi, buen día como siempre. ¿Se podría armar un programa para la noche? Sigue esta banda y yo apoyo la moción. Apoyo la moción. Se podría armar un programa para la noche que comience con poemas de amor y después que continúe con la idea que propusieron ayer con Lucas de juntar parejas. Ah, estilo consultorio, como consultorio amoroso. Como una especie de Tinder actual radial. Una cosa así. No sé si estoy para esa, chiquilines y chiquilinas. Pero bueno, siempre anoto las propuestas de la audiencia y siempre hay gente, y siempre hay gente buscando gente, que eso es lo que me gusta también. Y creo que es mejor que Tinder, que se conozcan de esa manera, ¿no? ¿Qué piensa el equipo? Sí, lo hace más divertido totalmente, porque es público y va enganchando a la audiencia. Ojo, ojo con esta propuesta. Y acá me hacía un halago por la lectura. Gracias, Santiago, por esta idea, por el halago. Y reitero, toda de Fernanda Trías en este cuento que es parte de Miembro Fantasma, el último libro, conjunto de relatos y de cuentos que sacó hace muy poquito y que en breves va a estar conversando aquí con nosotros. Voy a leer. ¿Cuántos más leo? Yo siempre le hago esta pregunta a Lucas, pero yo no lo tengo. ¡4! ¡Un montón! Permisivo el equipo, me encanta. Buenos días, querido equipo de La Diaria Radio en segunda mañana. Estoy por el segundo lavado. ¿Segundo lavado de ropa o segundo lavado de mate? Seguramente de ropa, porque con el sol brillando, hoy es el día, Carmen. Divino el cuento y la música. Abrazos, nos dice desde La Paz. Te mandamos un gran abrazo para vos, Carmen. Gracias por estar del otro lado. Juá, vivo en La Pedre desde que me retiré y hoy está hermoso. Hay 10 ballenas en la playa del barco. Qué maravilla, qué maravilla. Y realmente qué privilegio también, Elena, de estar ahí. Si hay foto, vale doble. Ya lo sabes cómo es. Pero hermoso que estés ahí. Voy con dos más. Buenos días. Sofía, un pequeño comentario. Yo tengo edad cercana a los 60 y en mi tiempo quise ser periodista. Me pone feliz ver periodistas como tú y otras jóvenes que puedan seguir sosteniendo la vela. Por suerte, hay unas cuantas. Y felicitaciones desde ya a Fernanda. Por supuesto que se las daremos. Fernanda ya está aquí en la radio, así que serán dados en vivo y en directo. María de Ciudad Vieja nos hacía llegar este mensaje. Qué grande, María. Y te digo algo, tenés edad cercana a 60 y en tu tiempo quisiste ser periodista. Para mí tu tiempo es hoy. Así, la tiro. Y acá, en segunda mañana, siempre las órdenes. Así que ya sabes, el número lo tenés directo, 099-891-888. Buen día, me cautiva cada día las lecturas. Abrazos, Elisa de Positos. Gracias, Elisa, te mandamos un gran abrazo. Reitero que la lectura es del libro de Fernanda Trías, El Último Miembro Fantasmas. Y un último, enorme Janis, la amo. Me gustó la idea de hacer un programa sobre ella. Seguro que hay mucha gente que no la conoce. Esto nos decía Fernando. Te mando un gran abrazo, Fernando. Gracias por estar del otro lado y a toda la banda por hacer el aguante de los jueves de la casi soledad. Hacemos la primera tanda que tiene segunda mañana y ya se viene Fernanda Trías aquí con nosotros y nosotras a conversar.

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0: 26 minutos pasan de las 11 de la mañana y es un placer recibir en segunda mañana a Fernanda Trías. ¿Cómo estás, Fernanda? Bienvenida.
1: Muchas gracias a todos los que mandaron mensajitos y estoy de acuerdo con que lo leíste increíblemente bien el cuento.
0: Muchas gracias. Te decía, aparte fuera de aire, que es la primera vez que leo un relato de una escritora que admiro enfrente de ella, porque Fernanda llegó súper puntual y estaba ya en el estudio, así que muchísimas gracias. Los mensajes para vos siguen llegando, son muchos, los vamos a ir compartiendo a lo largo de esta conversación, pero gracias de nuevo por estar hoy aquí en Segunda Mañana. Sé que cuando publicás un libro, parte de eso tiene que ver con esto, que es dar como una vuelta en los medios para poner en palabras sobre lo que vas, lo que escribiste, ¿no? Y me pregunto cómo te llevas con eso, de desentrañar lo que escribís.
1: Bueno, es difícil. Igual siempre es una sensación interesante porque nunca sé, como ahora, no sé qué me vas a preguntar. Y entonces nunca sé para qué lado va a agarrar la conversación. Y va a depender mucho de la lectura que hizo, viste, ese periodista. Y entonces, claro, siempre hay una sensación de nervios. A veces me hacen preguntas que no tengo respuesta porque hay muchas cosas del proceso creativo que son misteriosas incluso para mí y que no puedo responder. No, pero también al mismo tiempo voy descubriendo cosas que ni había pensado en el momento. Y digo, ah, mirá, qué cosa, que eso nunca se me había ocurrido y como que me arroja luz, ¿no?
0: Hacia claro, sí. Como un espacio para reflexionar, sí. y poner un poco en retrospectiva. Sí. Con Miembro Fantasma volviste al relato después de casi 10 años prácticamente, ¿no? No son ni las flores, si mal no recuerdo, del 2017. ¿Por qué ahora elegir regresar al cuento después de una década?
1: Bueno, en realidad porque yo siempre estoy escribiendo cuento, pero de una manera que es paralela a la escritura de otros textos. Entonces, justamente, es el No soñar a flores salió en 2016, 2017, depende del país, y en ese momento yo ya estaba escribiendo cuentos, nuevos cuentos, pero entre que voy escribiendo uno y después escribo otro y se forma un libro. Fíjate que acá el más viejo de estos, su protoversión, porque además hago 10 versiones de cada cuento, su protoversión era de 2016. Entonces, es el tiempo que también necesito para ir haciendo las muchas versiones de cada cuento, para que los nuevos cuentos vayan apareciendo, después corregir, después pensar cómo es este conjunto, cómo dialogan entre sí, cuáles son esos vínculos que hay entre todos los textos. Porque para mí los cuentos, un libro de cuentos no es meter 8, 9, 10 cuentos que hayas escrito ahí, entre tapa y tapa, ¿no? Busco que haya un espíritu, una lógica, y es el tiempo que me lleva.
0: Claro, y eso en Miembro Fantasma, vaya que se nota. Siento que tiene como un común denominador con algunos temas que vas abordando, y veo algo como de la obsesión de la escritora y de la búsqueda. Obviamente acá siempre jugando con ese límite entre realidad y ficción. Pero seleccioné algo, así a modo de disparador. Nunca subrayo los libros, pero en este caso hice la excepción porque no quería dejar de compartir este fragmento con la audiencia. Como escritora siempre ha sentido que el tiempo juega en su contra, mientras sus colegas varones publican todo lo que escriben con una seguridad interior que ella nunca llegara a conocer. Más de una vez algún crítico le dijo que ella era lenta mientras la embadurnaba la cara con esa mirada condescendiente que generaban sus novelas cada 5 años. Se preguntó si no podría incluir alguno de estos miedos en sus cuentos sobre el escritor. Ponerlo allí, a modo de exorcismo, sería un cuento sobre un escritor prolífico que publica un libro al año, luego 2, luego 3, siempre superándose a sí mismo hasta publicar un libro por día. Seleccioné este fragmento, más allá de por este disparador pregunta, acorde a tus obsesiones como escritora. Este fragmento es de el cuento Personaje en Construcción, que habla de un escritor / escritora. Primero porque creo que tiene la esencia también de ese común denominador donde aparece el humor o la sátira o la ironía, sobre todo en este final, pero después también en esta diferenciación de género. Vuelvo a la pregunta para que no quede toda entreverada. En este hilo narrativo de los cuentos seleccionados, ¿aparecen tus obsesiones como escritora?
1: Sí, por lo menos aparece, sí. recoge una cantidad de preguntas que me vengo haciendo a lo largo de los años. Preguntas que tienen que ver con todo eso que te dicen, o sea, tal cual, eso de, bueno, pero vos sos lenta, ¿no? Eso me lo han dicho. Muchas cosas.
0: ¿Y eso, esa bala a vos te entra? Cuando te dicen sos lenta, ¿te hace que te cuestiones? ¿Pero seré una escritora lenta?
1: Sí, sin duda. Sí, claro, te lleva a pensar y después... pero bueno, luego digo, bueno, este es mi proceso, etcétera. Pero sí, obviamente si me dicen vos sos lenta, no lo tomo como un halago, digamos. pero al final, ¿sabes lo que siempre hago? Eso, el humor, la ironía, reírme, que nos riamos juntos y juntas. Y luego también... me quedo rumiando sobre eso y digo, ¿cómo se puede hacer de eso un valor agregado a en este caso a la escritura, que es lo que yo hago, ¿no? Y empecé cada vez más a pensar cómo podía trabajar este tema de la lentitud, porque dije, en realidad me parece que la lentitud tiene que ser algo positivo, tiene que ser algo que... bueno, ahora con la inteligencia artificial ni que hablar, porque se le suma este elemento de que la inteligencia artificial es rápida y entonces lo lento pasa a ser lo humano, ¿no? Pero luego, porque yo entiendo la escritura como una artesanía, no como una como un proceso industrial. La velocidad es sinónimo de proceso industrial, ¿no? O sea, yo puedo hacer, no sé, cualquier objeto enseguida, en masa, y que va pasando por una cinta, pero la literatura y el arte en general no es eso. No es masificación, es al contrario una artesanía, y una artesanía requiere el tiempo de que hubo un humano ahí trabajándolo, ¿no? Yo pienso en un humano que está, no sé, que está haciendo algo en la madera, que está escarbando la madera y que está haciendo su forma, y eso, ese tiempo es valioso. Y en la escritura pasa lo mismo, el tiempo del trabajo de cada frase es valioso, el tiempo incluso de gestación, de corrección, de edición... habla de esto, y al final la escritura, y yo reflexioné bastante sobre la escritura en este libro, esa es una carrera contra la muerte. Vos sabés que como escritora yo sé que tengo pocos que me quedan pocos libros. Y cada vez que va pasando el tiempo siento, bueno, me quedan menos, tiene que ser significativo, que es lo próximo que necesito decir, porque no sé si voy a poder decir mucho más. Entonces, eso... eso es lo que para mí hace que el arte sea una cosa humana, que valga la pena leer el libro, ver la película o ir a ver la obra, ¿no?
0: En esto de decir la escritura es una carrera contra la muerte es algo que lleva tu pienso, tu curiosidad.
1: Sí, sí, yo creo que, bueno, creo que a todo el mundo, ¿no? Pero sí hay algo que sí me atrae, me hace pensar. Es imposible de conocer, ese es el misterio total. Y bueno, es la última, como decía Chabela Vargas, yo estoy muy emocionada porque a mí todavía me queda vivir una gran aventura que es morir. Lo dice en su documental. Sí. Pero es maravilloso, me emocionó, me puso la piel de gallina escucharla decir eso. Y claro, esa es la última aventura, ¿no? Y es una aventura que se emprende en soledad. Y en mi escritura, en todos los libros, siempre hay muchas mujeres solas. Y hay un gran papel de la soledad, ¿no? Entonces, bueno, tal vez se están preparando para esa última aventura.
0: Nombrabas el documental de Chabela. Y vos en tu formación, Fernanda, tuviste algo en el mundo documental, ¿no?
1: Sí, me encantaba, me sigue gustando, pero cuando tenía 20 y pico, quise experimentar un poco con ese medio. Obviamente no sabía nada, totalmente autodidacta, y hice algunas cosas, pero lo encontré muy difícil. Yo admiro mucho a la gente que se mete, que hace cosas en cine, sobre todo como las hacemos nosotros, que siempre sin presupuesto, a puro pulmón. Porque claro, encontré que todo el tiempo me topaba con las dificultades que no tenían que ver conmigo, ¿no? Que tenían que ver con todo un entorno. Ni que hablar después, para que eso salga a la luz y alguien lo vea, también implica que eso entre en festivales o que se proyecte, mientras que, bueno, eso sería como el equivalente a la publicación. Pero en realidad, al final, la escritura era un medio donde yo me sentía más como pez en el agua. donde yo sentía, bueno, esto realmente donde me siento cómoda, que siento que manejo mi herramienta, es en la escritura. Y después de unos años abandoné y volví a la escritura, pero durante esos años no estaba escribiendo casi.
0: Increíble. Un punto en común aparte que tuviste con uno de tus formadores o maestros, podemos decir, me lo dirás vos, ese concepto o esa palabra, que fue Mario Lebrero en sus talleres. Mario también anduvo en el mundo del documentalismo, pero obviamente gran conocido como escritor. ¿Cómo fue esa experiencia para vos?
1: Sí, bueno, no me acordaba de eso, pero es verdad, él siempre estaba metido en cosas y había estado en el audiovisual y le interesaba mucho el cine, hablaba mucho de cine con su hijo Juan Ignacio y después por eso Juan Ignacio también también es cineasta. Bueno, sí, yo para mí lo considero maestro, sí, me encanta, hay que reivindicar a los maestros. Porque me enseñó muchas cosas, incluso cosas mucho más allá de la escritura misma, ¿no? Sobre la postura de él como escritor ante el mundo. Y eso es algo que yo valoro y que me marcó muchísimo. O sea, creo que también, por suerte lo conocí, por suerte aprendí eso, porque fueron herramientas que me permitieron protegerme ante ese mundo exterior, que lo podríamos llamar mercado, que siempre irrumpe con mucha violencia. Todo lo mismo, lo que decíamos, cuando a mí me dicen que yo soy lenta, o cuando me decían o me dijeron que yo era lenta, en otro momento me podría haber sentido que debía responder a ese mandato publicando más, pero por supuesto bajando la calidad de lo que estaba publicando. Y yo creo que esas bases que él me enseñó a dejar que me resbalen todas estas cosas y a que no me importe y incluso a que si quedas por fuera, todas estas actitudes, gracias a eso creo que el viento de los tiempos no me empujaba tanto, ¿me explico?
0: Claro, y que tiene que ver también con el confiar en tu propio pulso, ¿no?
1: Sí.
0: En tu propia integridad, en tu convicción, en tu ser escritora.
1: Totalmente, o sea, todo el tiempo para mí escribir es un acto de fe. Tenés que ir renovando esa confianza día a día. Nunca te la ganaste del todo. Cada día te la tenés que volver a ganar y renovar ese voto de confianza con la escritora que sos o con el artista que sos. Y confiar profundamente que eso tiene un valor. ¿No? Que alguien lo va a ver.
0: En los primeros relatos que escribiste, ¿quién era esa persona que lo veía por primera vez?
1: Bueno, al principio nadie, porque yo tardé muchísimo en mostrar algo. O sea, sí, eso que ese fragmento que leíste, que la seguridad interior que ella nunca llegaría a conocer, bueno, un poco también lo viví. Y yo decía, por favor, que un 10% de la seguridad interior de todas estas personas.
0: Generalmente
1: bueno,
0: son
1: no
0: varones.
1: No tenía ninguna. Bueno, en aquella época, porque hoy eso está cambiando, pero en aquella época sin duda eran varones. Y Lebrero me ayudó mucho a eso también, a confiar en mí misma, porque él confiaba en mí. Entonces yo decía, bueno, si él confía en mí, algo verá. No es que yo lo pueda ver, pero confío en lo que él confía, una cosa así, ¿no? Que eso es lo que tienen los maestros, el papel que tienen los maestros.
0: Y viene algo también capaz de la esencialidad de los seres humanos, de que necesitamos en algún punto la validación de una otra persona, ¿no? Y más cuando consideramos a la otra persona valiosa y admirable.
1: Sí, sin duda. El problema es cuando necesitas mucha, mucha validación y bueno, ahí ya se vuelve medio patológico porque entonces estás buscando todo el tiempo validación, pero...
0: Y aprobación, tal
1: sí,
0: vez.
1: Sí, pero al principio... Y bueno, al principio no se lo mostré a nadie. Después cuando me animé a mostrarle algo fue a Lebrero. Solamente a él. Después él me ayudó a que fuera rompiendo un poco esa timidez extrema que yo tenía cuando era muy joven, leyendo mis cosas en el taller. Entonces eso ya era compartir en un espacio seguro con 10 personas.
0: Generalmente los grupos de escritura muy heterogéneos, ¿no?
1: Sí, pero por lo menos se cierra un espacio donde vos decías todo el mundo le va a poner buena onda a
0: claro.
1: la lectura. Porque era un ambiente muy, muy constructivo el que se generaba en el taller del Hebrero. No sé si en otros talleres se critica más duramente, pero y así como que poco a poco ir abriéndome, atreviéndome a mostrar, porque mostrar no es fácil, sí.
0: Me imagino. Vayámonos de a poco metiéndonos en este miembro fantasma y quiero ir con el arranque, que es la portada, Fernanda. Cuando decimos miembro, generalmente, al menos yo pienso en extremidades. Sin embargo, en la tapa, en la ilustración, que para quienes nos están viendo a través de YouTube y streaming, la pueden ver en este momento. Para quienes nos escuchan por radio, es una mujer haciendo como una especie de vela. Que tiene cortado su torso, no una extremidad. O sea, los brazos están, las manos están, las piernas están, los pies están, pero no tiene su vientre. ¿Por qué es esta elección?
1: Bueno, este es un collage, en realidad. Es un collage que yo vi de una artista ecuatoriana. Y yo dije, ah, esta es la imagen, así enseguida me llamó la atención y bueno, la imagen se podía utilizar y arreglamos con ella y la utilizamos. Pero después otras personas me han dicho lo mismo, me han dicho, ah, mira, justo lo que está faltando es eso que es como las vísceras, ¿no? Lo más visceral, lo más que está en el centro de tu cuerpo, incluso... He escuchado interpretaciones como, bueno, y es que se dice que el intestino, las vísceras, el estómago, es el segundo cerebro. Bueno, no llegué tan lejos en mi interpretación. Pero bueno, eso me parecía como visualmente interesante eso, que faltara lo que solemos llamar las vísceras o las entrañas.
0: Claro, bien, desde ese lugar. El libro tiene el nombre de un cuento que aparece adentro, que se llama Miembro Fantasma, por supuesto. Y leí en una entrevista que comentabas que fue el que más te costó escribir, el que más dificultades te provocó escribir. ¿Por qué?
1: Sí, el que más versiones tuvo. Bueno, yo creo que fue emocional realmente, no fue una dificultad técnica, pero que, o sea, que la dificultad técnica vino de que era una dificultad emocional, porque era un cuento que yo llevaba muchísimos años sabiendo que algún día iba a escribir, pero nunca decidiéndome a escribirlo, ¿no? Que yo sabía que se metía con el tema de la memoria histórica del Uruguay, con el tema de la violencia durante la dictadura y de los desaparecidos, pero al mismo tiempo se metía con mi infancia, ¿no? Con todos esos recuerdos de infancia que justamente ocurrieron durante el periodo de la dictadura, pues yo nací en el 76. Entonces... nacer en dictadura, pero no tener ni idea, crecer los primeros años y vivir esa infancia barrial, que yo recuerdo como linda, ¿sabes? Que de mucha libertad, que salíamos a la calle sin que nadie nos vigilara y corríamos como unos salvajes, todos los niños de la cuadra. Y al mismo tiempo, sin saber que toda esta violencia estaba ocurriendo alrededor. Y luego... ¿Cuándo te das cuenta, no? Cuando empezás a entender, cuando ya sos más grande y empezás a entender que todo eso estaba ocurriendo al mismo tiempo que vos disfrutabas tu infancia, es terrible. Es como un golpe ahí, justamente en el estómago ausente.
0: ¿Pero te generó culpa?
1: No, culpa porque, bueno, siendo era niña, ¿no? Pero sin decir, ¿y esto de qué manera, esta violencia de qué manera me afectó? Porque obviamente no lo... O sea, en principio mi primera respuesta sería, bueno, a mí no me afectó. Pero luego fue todo un proceso de años de mi vida, y en la adultez pensar mucho, hasta darme cuenta que me había afectado muchísimo.
0: Y desentrañando, ahora que hablamos esto de sacar las entrañas, ¿desde qué lugar sentís que te afectó ya con esta perspectiva de
1: la
0: adultez?
1: Yo creo que es imposible que no te afecte un entorno violento, con todas esas atrocidades que estaban pasando, por más que no te afecten directamente, estaban afectando toda una comunidad, ¿no? Y esas son cicatrices que quedan en el inconsciente colectivo y que afectan a todo el mundo, ¿no? Pero sobre todo yo pensaba, que todos los que eran los valores asociados a una mentalidad militar y autoritaria, represiva, había un sistema de valores, porque creo que hablamos menos, como las atrocidades, los crímenes cometidos son horrendos, hablamos menos de las violencias pequeñas, pero hay violencias cotidianas que tenían que ver con que existe toda una manera de entender cómo se debe vivir, represiva, autoritaria, que la vivíamos en el día a día, en el colegio, en la escuela, en las familias, sin duda, pero yo me acuerdo mucho de, por ejemplo, de cómo en mi escuela había unos valores que no permitían, por ejemplo, no permitían la diversidad, que no permitía que nadie se saliera del molde. Y estaba la cripta, la entrada de la escuela para chequear que el pelo de los varones no tocara el cuello de la camisa, que la pollera de las niñas no estuviera demasiado alta, que las medias, que no sé qué. Entonces, todo un sistema ya de por sí castrador, digamos.
0: Sí, una amplificación de la personalidad. Del régimen
1: militar. Y es una replicación de un sistema de valores que yo sufrí mucho, en realidad. Yo sufrí mucho porque yo era una niña que, para empezar, era rara. No me sentía que encajaba en ningún lado. Y la diferencia no estaba bien vista. Pero yo no lograba encajar. Pero era rara, ¿de qué manera? No lo sé, no sé cómo explicarlo. Se ve que tenía una personalidad un poco rara.
0: Eras introvertida.
1: Era muy, muy, muy introvertida.
0: Tu curiosidad capaz que no era la misma que la de los otros niños o niñas.
1: Exacto. Y entonces eso hizo que yo me sintiera muy relegada muchas veces. Que sí, como que las familias de los otros niños... Esta niña rara, no, mejor no juegues con ella. Cosas así, que en realidad son esas microviolencias de un sistema que no permitía ser diferente, ¿no? Entonces, todas esas cosas yo las tenía ahí. Pero bueno, el cuento luego va para otro lado, ¿no? El cuento no tiene que ver, no soy yo. El cuento es la historia, pero que luego se obsesiona con la venganza. Entonces, bueno, ese cuento ocurre en mi cuadra donde yo nací y viví, que es la calle Chaná y Jackson. Y para mí igual, a pesar de que fue muy, me costó escribirlo porque me dolió mucho reconstruir esa historia y ese dolor histórico. También tuvo esto de la nostalgia de reconstruir una época pasada, ¿no? Que evidentemente ya, de la que ya no queda, ¿no? No queda nada.
0: Si hay algo que transmitís, aparte con tus palabras, con tu narrativa, Fernanda, son las escenas, los climas, los ambientes, los lugares. Entonces, cuando me decís, me causó dolor, lo entiendo, porque si estás yendo a un momento de tu vida en el cual sufriste y obviamente intentás representarlo de una manera fiel, por supuesto que es, si imagínate para el lector o la lectora, nos sumerge a eso, para vos que lo estás escribiendo, muchísimo más. Así que me imagino que es, no sé, debe tener como algo de terapia, de catarsis, de psicoanálisis en algún punto, todo esto que es escribir para vos.
1: Sí, yo sí. O sea, por lo menos a mí me ayuda a lidiar con las emociones, con las mías, que a veces me desbordan. Entonces, si yo también escribiendo ese cuento, de pronto sentí rabia, sentí decir, bueno, pero si en la realidad... Hay tantos crímenes que quedaron impunes, en la ficción se puede cambiar la historia. Y ahí hago mi venganza simbólica.
0: Pero es importantísima. Y aparte de eso, te permite distintos mundos posibles y jugar con eso. Tenemos que hacer una tanda. Acabo de ver la hora. No puedo creerlo. Son las 11:51. Yo pensé que eran y 35. Fernanda, se pasa volando el tiempo hablando de todo un poco, pero sobre todo cuando suceden cosas interesantes. Así que si tenés unos minutos más, hacemos una tanda y seguimos conversando. Hacemos eso entonces, continuamos con Segunda Mañana.
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0: 5 minutos faltan para el mediodía y seguimos aquí en Segunda Mañana conversando con Fernanda Trías. Llegan un montón de mensajes para ella al 099-891-888 y te voy a compartir algunos, Fernanda. Desde mensajes de amor, como te decía, fuera de aire, hasta preguntas. Buen día, les mando un saludo desde Inglaterra para ustedes, cosas que pasan en la radio. Y Fernanda, gran orgullo encontrar Pink Slime, la traducción de Mugre Rosa de Fernanda Trías en las librerías de por acá. Muy fan de su obra, justo hablamos algo de eso increíblemente. Así que Ceci, gracias por estar del otro lado. ¿Qué viaje Pink Slime, eso, sí. ¿no? Fernanda, me imagino. Sí, debe ser sí, un sí. momento en tu carrera cuando tu libro empieza a estar en otros sí. idiomas, que es un viaje.
1: Sí, fue muy emocionante. Yo fui a Londres cuando salió y me llevaron por un recorrido de librerías a firmar. Y yo no lo podía creer, o sea, además yo amo Londres y dije, ¿pero qué hago acá sosteniendo este libro?
0: ¡Qué maravilla! Leí Mugre Rosa, nos decía Mónica, bueno, quedé al leerlo con un sentimiento de incertidumbre y puntos suspensivos. ¿Está bien? Sí. Interpretación del lector, siempre la que el lector o lectora quiera, ¿no?
1: Sí, sí.
0: Y pueda.
1: Claro.
0: Eso nos decía Mónica. Pero, ¿es malo ser lento? Nos hace aquí una pregunta Fernando. Lo pregunto porque me siento muy identificado con una forma lenta de estar en el mundo. Alguien que necesita su tiempo para procesar, para pensar, para hacer las cosas. Y con todas las cosas que vemos y que sabemos sobre cómo estamos siendo las personas en este momento, cada vez estoy más convencido que la lentitud es una virtud. Pero obviamente no voy a convencer a nadie de esto, nos dice Fernando en su conclusión. Y creo que respecto a lo que decía Fernanda, esto de la lentitud y la artesanía, ¿no? En contraposición a la inteligencia artificial, tiene también un simbolismo de acto de resistencia para esta vorágine productiva en la que nos impone un poco esta sociedad sí. capitalista.
1: Creo que antes además se permitía ser más lento y cada vez se ha acelerado más.
0: Tal cual. Fernanda me puso la piel de gallina con su referencia a la muerte. Me encanta que lleves personas que provoquen esas cosas. Nos hacen pensar que somos humanos, no máquinas.

0: Somos humanas, sí, acá estamos. Esto nos lo decía Ernesto, te mandamos un gran abrazo, Ernesto. Marina de Solimar, también mandándote un abrazo. Aquí escuchando siempre la radio desde tempranito y preparando el desayuno para una parejita de huéspedes de Patagonia. En mi host, y ahí nos dice el nombre del host, en Solimar. Hablando de huéspedes, también tenemos el huésped por acá, ¿no? Todo bastante, bastante circular esta narrativa. Es siempre todo precioso en este programa y me sumo al sueño de esa oyente. Amo la lectura y me encantaría hacer locución o doblaje de libros también. ¿Será que la diaria nos da esa posibilidad? ¿Se abre alguna puerta? ¿Un club de lectura en radio? Y bueno, todo es posible, Virginia. Gracias por estar del otro lado, pero estaría buenísimo. Bueno, al fin alguien habla del proceso creativo que le debe estar pasando a George Martin con Vientos de Invierno. No se puede escribir una novela como si estuvieras en una fábrica, tal cual. Voy a leerte. Bueno, todo esto junto, sin puntuación. Trato de compartir lo que me decía Leti, pero gracias, Leti, por estar del otro lado. Y comparto alguna más. Dice, quiero preguntarle a Fernanda si en el Monte de las Furias, está bueno también para meternos en el Monte de las Furias, el último capítulo fue un homenaje a los cantos de Maldor de Lautrémont.
1: De Maldoror.
0: Abrazos de Edgardo.
1: Bueno, no lo pensé así. Los cantos de Maldoror están citados en el epígrafe. O sea, al inicio de la novela, uno de los epígrafes es de Lautrémont. Y por supuesto, es para mí una lectura imprescindible. En el último capítulo no tenía presente estar haciendo un guiño o una referencia explícita. Pero había varias cosas, porque también me acuerdo que al escribir el último capítulo pensé en Armonía Summers, porque bueno, en ella habla de las mandrágoras, que son estas raíces que aparentemente al arrancarlas de la tierra, bueno, que dice el mito que al arrancarlas de la tierra gritan, y ese grito enloquece a la gente, ¿no? Entonces yo tenía esas referencias y sí, y siempre estoy dialogando con la tradición. No están ahí las referencias para que nadie las entienda, ¿no? O sea, es solamente parte de mi proceso creativo.
0: Quedó entonces la pregunta de Edgardo compartida, y él mencionaba el Monte de las Furias, donde hay una gran como contrapunto, tal vez, en esto que hablábamos de los ambientes, de lo que fue Mugre Rosa. Mugre Rosa es como un ambiente muy urbano, pero que en algún punto, Fernanda, creo que intentás también rescatar como ese abordaje para con la naturaleza. O sea, ¿qué relación tenemos los seres humanos y las seres humanas con la naturaleza? Y después, en este otro libro, aparece la naturaleza, ¿no? Con otra fuerza y con otro power. ¿Esa es una búsqueda consciente o fue como una necesidad misma después de haber terminado Mugre Rosa? ¿Por dónde vino ese abordaje para con la naturaleza?
1: Sí, fue una necesidad, porque yo en Mugre Rosa ya quería, evidentemente, entre las muchas cosas que... Porque viste que una novela estás tocando muchos temas y no agotás ninguno, pero una de las cosas que me interesaba en Mugre Rosa era así pensar cómo, cuál es esa relación... No es particularmente constructiva que tenemos con la naturaleza, ¿no? Es entender la naturaleza como un recurso y, por lo tanto, como es un recurso, está ahí para nuestro provecho, para extraer, y sin considerar que a la naturaleza como un sujeto de derecho, ¿no? Entonces, esa relación que tenemos con la naturaleza, a mí ya me interesaba en Mugre Rosa pensar cómo hemos llegado hasta aquí. Pero me quedé corta con ese trabajo que quería hacer de la relación de humanos, humanas con la naturaleza, y dije, no, es que para poder hacer esa exploración que quiero hacer, necesito salirme de la ciudad. Y entonces casi inmediatamente puse punto final a Mugre Rosa y dije, vamos por una novela rural que no esté dentro de la ciudad. Y entonces, como yo escribo muchas veces pensando en paletas de colores, yo en Mugre Rosa era bueno, obviamente las nubes rojas, porque está este viento rojo, Pero está la neblina y es muy gris, es la ciudad es gris, como hay una niebla constante, eso se siente más gris todavía, y entonces estaba esta paleta que iba del rojo, rosado, gris, ¿no? al blanco. Y en el Monte de las Furias hice una paleta completamente distinta porque era muy verde, ¿sí? Entonces era el verde, verde profundo, ¿no? del monte. Y ahí fui trabajando con otras cosas. Pero para mí son como las dos caras de una misma moneda, porque por un lado es la novela urbana del desastre ecológico, y por el otro lado es la novela verde de la intemperie también, y de pensarnos cómo podríamos fusionar con la naturaleza.
0: Esto que me decís de la paleta de colores, ¿son disparadores para vos? O sea, en la antesala de tu proceso creativo.
1: Sí, son disparadores. Y a veces me hago como una carpetita con imágenes que voy sacando porque me las fui encontrando o porque las fui encontrando en internet, que me sirven como así como una paleta o como imágenes de referencias plásticas de más o menos esto es como me lo estoy imaginando y lo que quiero lograr plasmar.
0: Me gusta tu pañuelo, el que tenés, y los colores que hay en él, como para indagar ahí, sí, como para punto de partida, no sé, qué puede salir de ahí, ¿no? Algo más funk, tal vez, pero está precioso. Son muchas las preguntas que quedan por hacer, por supuesto, y pocos los minutos que tenemos, así que te voy a dar para elegir.
1: Bueno.
0: ¿Te parece?
1: A ver.
0: Podemos ir por el lado de... los reconocimientos que has tenido, que son muchísimos, hablo de los premios y cómo eso a vos te ha pegado en tu carrera. Podemos ir por la visibilidad de las escritoras latinoamericanas, si tienen el suficiente reconocimiento. Y también podemos ir por algo que me sucede con Miembro Fantasma, que a mí me encanta, y es como que hay una reivindicación. Y acá abro el paraguas, porque viste cómo son estos tiempos. No estoy sacando una bandera del alcoholismo, pero sí quiero reivindicar de que las mujeres también tomamos whisky, por ejemplo.
1: Y que hablemos de eso, es más interesante.
0: Perfecto. Hay como un rompimiento del tabú de la mujer que toma alcohol. O sea, siento que en un momento hubo mucha literatura plan Bukowski, del hombre roto,
1: sí.
0: y la mujer iba por otro lado, la mujer,
1: claro,
0: escritora. Y acá hay un poco de... Como más de rock and roll.
1: Sí, y del sufrimiento asociado también, pero lo que voy es que, claro, o sea, para mí sigue siendo la adicción en la mujer, el alcoholismo o la adicción de otro tipo, sigue siendo un tema tabú. Yo creo que en todas las sociedades, en la nuestra también. Y claro, se habla mucho menos. Mira, sí. Es mucho más fácil hablar del hombre alcohólico que de la mujer alcohólica. La mujer, y sobre todo si es madre, es mucho más tabú. Son cosas que a mí me interesan porque siempre me han interesado, ¿no? El secreto familiar, todo eso que queda encerrado dentro de las cuatro paredes de la casa, porque entonces, justamente como hay una sanción social a la mujer bebedora o alcohólica, la mujer estadísticamente bebe más en la casa, dentro de la casa. Entonces se convierte en una cosa solitaria, la mujer que bebe sola en la casa, mientras que el hombre tiene otros espacios donde es aceptado
0: Sí, puede ir solo a un bar,
1: consumo.
0: Sentarse en la barra y que nadie lo juzgue.
1: Totalmente, totalmente. Y eso es muy diferente con la mujer. Entonces, a mí me gusta meterme con todos esos temas tabú, pero incluso a tal punto es así que el alcoholismo, que es una enfermedad que está establecido así por la Organización Mundial de la Salud, en los centros de recuperación también hay muchos más hombres que mujeres. Estadísticamente, las estadísticas que muestran eso, lo que te están revelando en realidad es que es vergonzoso para la mujer ir a aceptar y salir públicamente a aceptarlo, mientras que, bueno, el hombre, así como no tiene problema de beber en el bar, tampoco tiene problema de buscar ayuda, ¿no? Entonces... Bueno, en fin, hay varios cuentos que hablan sobre eso y sobre esos descensos al infierno que es el consumo.
0: Más que interesante. Y para cerrar, Fernanda, hace ya 10 años que estás radicada en Colombia.
1: Sí. Sí.
0: ¿Cómo es vivir allí para vos? Y también, ¿cómo es la vida más allá de escritora, siendo docente? Estás dando clases de escritura creativa en el Instituto Caro y Cuervo. ¿Cómo es tu vida allá?
1: Eso es muy lindo porque siempre estoy en contacto con jóvenes que, bueno, yo empecé a dar clases en 2016 en la Universidad Pública, en la Universidad Nacional, y eso, o sea que ya se van 10 años. En estos 10 años he visto quienes habían sido estudiantes míos ya publicar sus libros o ganar premios o incluso que los publiquen fuera del país, que los publiquen en otros países. Es un proceso de acompañamiento de las personas que desean escribir, porque no voy a decir jóvenes porque no siempre son jóvenes, hay jóvenes y hay de todas las edades, y acompañarlos en ese camino. Los puedo ayudar, los ayudo, si puedo ayudarlos para que se contacten con editoriales o tratar de moverlos un poco, sin duda, si recomendar sus libros, etcétera, también lo hago, ¿no? Se va generando como una comunidad, eso es muy lindo. Y luego la ciudad, bueno, tiene 10 millones de habitantes, o sea, es una ciudad monstruosa, con muchos, muy caótica, con muchos problemas de violencia y demás, y al mismo tiempo lo que tiene una enorme producción cultural, tiene mucho vínculo con lo verde porque está rodeado de montañas y es muy fácil salir hacia la naturaleza.
0: ¿Tenés un lugar de escape? Como si fuese, no sé, en Uruguay, irte a Rocha, hoy justo que escribió la oyente de La Pedrera. ¿Tenés ese lugar ahí cerca de tu casa?
1: Sí, se puede. No es tan cerca. Eso es, sí, las distancias ya no son las mismas. No es tan cerca, pero sí. Igual, desde mi casa, sí, caminando, me puedo meter a una quebrada, que tiene un riachuelo que baja desde la montaña o helada, también muchos árboles muy, muy agreste, y me puedo meter por ahí y te olvidas que estás en la ciudad.
0: Claro, y ya cambia la sonoridad, tal vez.
1: Sí.
0: Hermoso. Bueno, muchas gracias, Fernanda, por haber compartido todo este tiempo,
1: Sofía,
0: aquí en Segunda Mañana. Ha sido un placer. Miembro Fantasma, de Fernanda Trías, el último libro, Páginas de Espuma, es la editorial.
1: Páginas de Espuma.
0: Lo encuentran donde
1: quieran. En cualquier librería, lo he visto aquí en las vitrinas, gracias a los libreros que la han puesto en las vitrinas.
0: Gracias de nuevo. Hacemos una tanda y ya se viene la actualización informativa.
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1: Que se está yendo en la dirección correcta de lo que señala el diálogo social, que esto se va a materializar en algún momento en un proyecto de ley, que va a llegar seguramente después de que terminemos de tratar lo que hoy es la centralidad parlamentaria, que es la rendición de cuentas.
2: La bancada del Frente Amplio se reunió con el ministro de Economía, Gabriel Odone. El diputado Frente Amplista, Carlos Varela, aseguró que si bien es cierto que el planteo de desvincular las AFAP de la administración de las cuentas de ahorro individual no fue contemplado en estas primeras medidas, de todos modos se va en dirección de empezar a centralizar el sistema. Varela reconoció que no se recogieron todas las sugerencias emanadas del diálogo social porque hay circunstancias que no lo permiten hoy.
3: Cambiando el ángulo de la información, la ministra de Industria, Fernanda Cardona, informó que HIF, HIF Global, accedió a instalar un laboratorio para trabajar sobre hidrógeno en Uruguay. El anuncio fue realizado durante su comparecencia ante la comisión del Parlamento que estudia la rendición de cuentas. Cardona señaló que la empresa, que prevé construir una planta de combustibles sintéticos en Paysandú, accedió a un planteo que le hizo el gobierno en diciembre cuando se firmó un memorándum de entendimiento con la empresa.
2: En otros temas, el ministro del Interior, Carlos Negro, anunció una estrategia para reducir los focos de mayor violencia en Montevideo y Canelones tras una reunión con el comando ampliado de la Policía Nacional y dos días después que se conociera que hubo un aumento de los homicidios.
4: Esta estrategia entonces determina la combinación de los diferentes esfuerzos y también de abordar lo que nosotros hemos advertido, estudiado, analizado ya hace un tiempo, que es la movilidad de las bandas criminales, las luchas por los territorios de estas bandas y las venganzas que establecen unas con otras, que determina ciclos de violencia como el que venimos abordando en estos últimos días.
2: Asimismo, Negro destacó que se suman otros aspectos como la utilización de vehículos blindados para el patrullaje que comenzarán a usarse el próximo viernes y también el decreto para regular las armas y municiones que será enviado por el Poder Ejecutivo a la brevedad.
0: Internacionales.
5: Nós também provamos que quando tem uma crise, ao invés de a gente ficar chorando a crise, você precisa tentar encontrar saídas.
3: El presidente brasileño Lula da Silva firmó ayer una medida provisoria que prevé destinar 18.500 millones de reales, aproximadamente 3.500 millones de dólares, a las empresas afectadas por los aranceles de 25% impuestos por el gobierno estadounidense. La medida también se aplicará en caso de que el gobierno estadounidense confirme el arancel adicional del 12,5% propuesto tras una investigación sobre trabajo forzoso, un análisis que abarca a 60 economías del mundo, incluida la de Brasil.
0: Deportes.
2: Hubo acuerdo entre Mutual y la AUF y vuelve el fútbol en la reunión de ayer. En la AUF, con la participación de su presidente, Ignacio Alonso, se acordó reforzar una batería de medidas relativas a la seguridad de los espectáculos de manera integral que dé garantías a los deportistas y a los aficionados en general. Para ello, habrá mayor seguridad, más policías y guardias de seguridad y se sumarán más cámaras de identificación, entre otros elementos. En el intermedio, el regreso a la cancha se abrirá mañana a las 19 horas en el Estadio Centenario con el cruce entre Montevideo, City, Torque y Danubio.
3: En otra información y muy triste, Bruno Bentancor, futbolista de 22 años de edad y ex delantero de Peñarol, falleció por un paro cardiorrespiratorio, según informó el club deportivo italiano que milita en la C y donde estaba jugando actualmente. Bentancor se formó en Fénix, pero en su etapa de juvenil llegó a Peñarol, jugó 14 encuentros en el Carbonero y fue campeón del torneo de apertura en 2023. Luego pasó por Everton de Chile, Rentistas, Cerro y la reserva del Al Ain de Piratas Árabes Unidos y también tuvo una prueba reciente en Deportivo Riestra de Argentina. mi abrazo fraterno para toda su familia y todos sus seres queridos de Bruno Bentancor. Ahora sí, Mati, cumplía con la actualización informativa de segunda mañana. Nos reencontramos a las 13 horas cuando sea La Colmena. ¿Con qué vienen hoy?
2: Bueno, hay varios temas, Sofi. Tenemos, por ejemplo, vamos a hablar de qué hay detrás del movimiento que busca prohibir el voto de las mujeres en Estados Unidos. Parece algo de otra época. A mí me llamó la atención, pero de eso va a estar hablando.
3: ¿Estás hablando del cuento de la criada o estás hablando de el 2026?
2: Bueno, la misma pregunta me hice yo. Yo dije, bueno, viene la editora de feminismos, Stephanie Demichian, con una columna histórica. Lo pensaba por ese lado, pero no, esto pasa en el presente. Vamos a estar profundizando en eso. También vamos a estar hablando de la figura de la poetisa Susana Soca, entre otras cosas.
3: Perfecto, nos reencontramos entonces cuando sean las 13 horas, pero ustedes quédense ahí, porque después de la tanda, la mascota y su contexto. Hiperpuntual llegó hoy el veterinario, se pasó de puntual. Vamos a averiguar por qué después de esta tanda de segunda mañana.
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0: Mientras David canta a los buenos muchachos, suena sin más, recibimos al ruso Seabia, que le dice claro, ¿cómo no vas a cantar este temazo?
1: Buenos días.
0: Viste que vienen adelante la arena, ¿no?
1: Sí.
0: Viste que vienen.
1: No, vienen,
0: ¿cómo?
1: Los locos viven acá.
0: Es que para mí son de otra galaxia.
1: Qué lo parió, qué bien. ¿No? ¿Cómo que bien comunicarse?
0: Yo creo que Pedro Dalton y sus buenos muchachos, como que cuando tocan en vivo,
1: sí,
0: es como si bajaran de un ovni, ¿entendés?
1: Bueno, sí, pues es probable, es posible.
0: O de abajo de la Tierra,
1: bueno,
0: como que suben.
1: Y el desde dónde vienen le da algún toque. Si vienen de abajo es más infernal, es más
0: no
1: diabólico.
0: No sé, capaz que sí, ¿no? No sé, habría que pensarlo.
1: Dicen que en el infierno también hay momentos de placer. O sea, si no, no uno puede estar todo el tiempo, sufriendo, me parece que no tiene... Ni siquiera, ya no disfrutás del sufrir. Porque para entender que existe el sufrimiento me tenés que dar algunos momentos de bienestar. Si no, está a la media. En fin, ahí no, es un lugar que no
0: vamos a ir. Viniste muy lúcido igual, ¿eh?
1: Y...
0: viniste muy temprano.
1: Sí, sí, eso es cierto. El manejo de los tiempos no es mi...
0: El mío tampoco.
1: No.
0: Y conduzco un programa.
1: Sí, hoy.
0: Es verdad, me aportan que acá, que es columna de filosofía, no de veterinaria.
1: Total,
0: parece.
1: Total. En algún momento no sabemos cómo esto va a llevar al tema de hablar de perros, pero...
0: Va a suceder. Ustedes confíen.
1: Hay que tener confianza. No.
0: Llegaste muy temprano.
1: Llegué muy temprano, pero...
0: El manejo de los tiempos no es lo tuyo.
1: No necesariamente. Hay veces que la pego muy bien. Y hay veces que buscando esa ser tan certero, me paso para el lado anterior.
0: ¿Sabés lo que pensé? Dije, el ruso es un gran lector de Fernanda Trías, entonces quiso venir a conocerla.
1: Bueno, más allá de que conozco algunas cosas, no fue tengo que ser muy sincero, no, pero sí me gustó escucharlo. Y en realidad ya no tenía más nada para hacer y tenía un temita con la... yo no manejo tampoco... Ya que abrimos este espacio de cómo se manejan las cosas. No manejo mucho la batería del celular.
0: Okay.
1: Confío mucho en ella y ella generalmente me deja pata.
0: Hace mucho que lo tenés, seguramente.
1: Sí, no es de los celulares más nuevos, eso hay que reconocerlo.
0: Es que los celulares vienen prontos para tener una vida útil de unos 2-3 años, te diría.
1: Bueno,
0: no sé nada de tecnología, ¿eh?
1: No,
0: nada.
1: Yo tampoco. Pero sí, yo, producto de que mi celular es lo heredo, ¿no? De cantaciones, por ejemplo, de mi hermano. Yo no elegí estar en el mundo iPhone.
0: ¿Te dura un par de horas?
1: Es un iPhone 8. Y el otro día me enteré que estamos en el 17. Por lo tanto, la otra vez lo fui a arreglar y ya lo ven como, bueno... El último de los mohicanos. Entonces la batería no está andando bien, pero bueno, si todo va bien y gracias a Dios, capaz que pasará el 9 en breve. No lo sé, va a depender también, hay veces, de lo que mi hermano vaya decantando, que es más chico, entonces yo le sigo la...
0: Pero por el no funcionamiento de la batería, es que dijiste, me anticipo por las dudas si pasa algo. Lo querías cargar.
1: Me senté allá.
0: Lo querías... No.
1: Si alguien va a utilizar la lamparita, por ahí está desenchufada, porque está mi celular enchufado y yo acá no lo tengo, lo cual uno puede decir no lo trae, producto de que quiere estar ahí con Sofi mano a mano y estar muy atento a la columna. Eso es posible, pero también se está cargando, porque
0: claro,
1: después uno tiene que volver a su hogar.
0: No era por desapego, no. Total, quisiste zafar del peligro de no tener batería.
1: Total, sí, obvio. Primero en principal por la hora, ¿no? Y además, bueno, la estupidez esta de estar mirando alguna cosa o...
0: No responder. Te me vayas. Quisiste zafar del peligro.
1: Sí. Ah, sí, claro. Claramente.
0: Sí, era imposible así. Enganchar con la mascota y su contexto, pero bueno, algo había que hacer.
1: Del peligro,
0: ruso, porque... A ver, convivimos con... Me meto ya, ¿no?
1: No, es espectacular. O sea, en realidad es una piña que se vio después de que la hiciste, me avisaste. Estuvo muy bien.
0: Vamos a hablar.
1: Yo ya iba a hablar de celulares. El peligro de las baterías
0: en los celulares. El peligro de las baterías en los celulares, que es verdad que es un peligro la adicción que tenemos,
1: sí,
0: al celular. Las cosas como son. Mismo sacamos a nuestros perros a pasear con el celular en la mano. Eso
1: sí,
0: no va.
1: En algún momento...
0: No lo hagamos.
1: Sí, en algún momento seguramente... sobre todo cuando vengan los días lindos, se puede hablar un poco sobre la importancia del paseo, que no necesariamente es solamente disipar tensiones y demás, y de esto, y esto autorreferencial también, cuando yo tenía a mi perra, de que el paseo muchas veces los perros no lo disfrutan o lo padecen, producto de que van ligados a nuestros tiempos. Y uno, un perro que tiene 8 años, en 5 años ya tiene 13, si la matemática no me falla. Y la forma de desplazarse y los dolores articulares, además no son los mismos. Nosotros en 5 años seguimos teniendo casi las mismas rutinas. Y hay veces que los perros lo padecen. Y es una buena acción después hablar de en qué consiste el paseo y para que sea disfrutable y demás. Porque es uno de los momentos más amenos para el perro, que es salir de la zona de confort y que llegue a la calle y que le caigan 16 mil millones de WhatsApp por segundo, producto del olfato, etcétera.
0: Tal Pero cual, sí. Lo vamos a hablar. Y otro tema que quiero hablar, que mirá, me acabo de acordar de esto. Ya sabes que estos días fueron como de nebulosa y de mucha bruma mental. Entonces no pude conectar con, bueno, de qué vamos a hablar hoy en La Mascota y su Contexto, pero ya estaba todo resuelto porque ya lo habíamos establecido desde la columna anterior. Sí. Pero el fin de semana fui a hacer una compra y tuve que terminar en un lugar que no disfruto de ir, uh-huh. Que es un centro comercial.
1: Sí.
0: No por el centro comercial específico, sino porque...
1: El centro comercial, yo le tengo mucha fobia a eso.
0: No disfruto de hacer compras y no disfruto de un centro comercial y no disfruto de todo eso más un fin de semana. Lindo. Pero tuve que ir. Y me encontré, Ruso, con un gato, tengo video, uh-huh. Y un perro
1: sí.
0: En cochecitos de bebé, yeah. Haciendo fila para pagar. Y la estaban pasando horrible,
1: Sí.
0: Imagínate que yo humana la estaba pasando mal, una mascota dentro de un cochecito, adentro de una haciendo una fila, adentro de un local comercial, adentro de un shopping, ruidos, sonidos, gente.
1: Sí, no a veces.
0: ¿Por qué hacemos eso?
1: Bueno, en realidad uno podría pensar o se puede pensar en esto del hipervínculo, hiperapego de forma individual.
0: La humanización también de la
1: vamos
0: mascota,
1: a salir
0: ¿no?
1: a comprar y que eso sea para el perro o para el gato un beneficio per se. Pero también puede suceder de que tenga ciertos problemas de comportamiento ligados a perros que están mucho tiempo en su etapa inicial, sobre todo del desarrollo, con personas, ya sea porque hay jubilados, porque no tenemos laburo.
0: No era el caso.
1: O porque laburamos por teletrabajo. Y los perros ahí empiezan a no entender o se les empieza a dificultar esto de poder vivir. Ajá, en estos momentos estamos viendo en vivo. ¡Pah, qué tremendo! Un gato dentro de un bolso y demás. Bueno, hay veces, más allá de las circunstancias que eso pueda suceder, hay veces que tenemos un perro y cada vez que lo dejamos solo nos rompe la casa. O ladra todo el tiempo y tenemos quilombo con los vecinos.
0: Mira, este perro específicamente era de estas razas que son como que tienen la cara chata y son chiquititos y las articulaciones...
1: ¿Tipo pequinés?
0: No, yo soy muy mala describiendo. Como que no es bulldog francés, uh-huh. Pero que en un momento estuvieron muy de moda. Y
1: El pug.
0: Ah, era un pug.
1: Ah, okay.
0: Era un pug.
1: Bien.
0: En un cochecito de bebé. Y el pug tiene una respiración que es como un ronquido, sí, medio de chancho.
1: Sí.
0: Tipo.
1: Sí. Y así estaba el hombre.
0: Así estuvo el hombre 15 minutos, pobrecito.
1: Sí, bueno. Sí. Bueno, pero lo que. Y en realidad no es mal en algún momento también tocarlo. Lo que es la famosa ansiedad por separación, que son perros que no aprendieron a quedarse solo en un periodo crítico de su desarrollo. Y después nosotros, cuando queremos ir al cine o de compra, o a ver un partido, o a lo que fuere, el perro no entiende que estar solo es parte de la rutina normal porque no tuvo un desapego normal. Y en realidad la conducta no es vengativa, sino que en realidad empieza una ansiedad tan grande que la exploración se ve aumentada, por lo tanto, en vez de explorar, rompe, pero porque está aumentada producto de ciertos neurotransmisores. A su vez, los ladridos son compulsivos y no paran, y a veces hasta orinan y defecan, a veces diarrea, de tanta ansiedad que tienen dentro de la casa. Eso es motivo. Y enganchándolo con lo que vamos a hablar, de abandono en muchos países del mundo, la ansiedad por separación es una patología que se puede modificar utilizando fármacos y modificando ciertos hábitos y conducta, pero también que es motivo de abandono porque uno labura y está todo el tiempo tratando de que su casa esté de determinada manera. Y llega y es Kosovo, llega claro. Y es Afganistán o llega y es cualquier país en guerra. También por los conflictos con los vecinos y demás, porque muchos vecinos o no lo toleran, o tienen niños, o tienen persona adulta, o lo que fuere, que es una válvula de escape muchas veces, abandonar el perro. de la mano con también con perros agresivos. Son de las causas que, si bien la agresividad en el mundo es una de las principales causas de problemas de comportamiento, también es una de las mayores causas de abandono de perros. Porque está, y hay veces que, si bien parece una actitud muy déspota y la puede llegar a ser, si vos no tenés las herramientas o no tenés cómo disminuir esta posibilidad, y tenés familia que corre riesgos de vida y demás, bueno, parecería ser una válvula de salida bastante simple, pero a su vez que mejora o que resguarda la vida de los demás, abandonar a un perro, ¿no? Nosotros venimos hablando de hace como 2-3 años que venimos hablando de agresividad y en algún momento
0: De perros.
1: De agresividad de perros. En algún momento algunos oyentes hablaban, sí, sobre esto de las razas potencialmente peligrosas.
0: Exacto.
1: Y que ahora creo que hace relativamente poco, también en nuestro parlamento, en nuestras legislaciones, también se ha empezado a hablar sobre este tema. Hace unos años, yo tuve la suerte, si se quiere, de ser llamado junto a otros colegas por distintos diputados que para evaluar algunos proyectos de ley vinculados a esto mismo, y que en realidad a grandes rasgos son copias, si se quiere, de experiencias que han sufrido en otros países, pero que en realidad tampoco tienen mucho asedero por ahora, ¿no? Científico, más sí tienen algún componente, si se quiere, de recaudación de votos y demás. La mayoría de estas leyes, que en realidad, a ver, la peligrosidad es la posibilidad de que un evento peligroso, ¿no?, suceda más habitual o no. Las razas potencialmente peligrosas o razas peligrosas no es una denominación biológica. No, la biología no
0: es algo que viene genéticamente.
1: Claro, la biología no expresa, ¿no?, que las razas agresivas sea una cuestión pura y exclusivamente biológica. Si lo hace para estas leyes y demás, o para estas listas que ahora vamos a ver, es una definición jurídica, ¿no?, en donde determinadas razas que tienen determinado porte, determinadas características y demás, pueden ser más peligrosas que otras a la hora de morder. No se legisla producto de la conducta que tiene el animal, sino que se legisla por la raza a la que pertenece. Lo cual eso puede ser muy peligroso, porque una cosa es legislar sobre el comportamiento que tiene una mascota y actuar en consecuencia, y otra cosa es legislar pura y exclusivamente a la raza que le toque al país de turno con la lista D, ¿no?
0: Claro.
1: En muchos países, hay veces que nosotros, y esto pasa con todas las leyes, creo, se trata de traspolar leyes que funcionan o que están establecidas en algún tipo de países y se las trata de hacer como propias. El problema es que los contextos muchas veces son distintos. En los países donde, en algunos países de Australia, Suecia, España, Italia, el Reino Unido, Holanda, bueno, Países Bajos y demás, hay ciertas listas de razas peligrosas, pero ahí tenemos una población de perros respecto a la humana de entre el 35 y 45%. Acá estamos hablando del 75-85%. Por lo tanto, tenemos el doble de perros de ello. Y en realidad, ahí lo que se ha planteado hace entre los años 80 y 90, se empezaron a ver de que había mordidas de determinado tipo de perros nuevos que habían llegado a esos determinados tipos de países, y que producto de que su tamaño, de su carácter, y inclusive se empezaba a porque tampoco ahora vamos a hablar de si esto es real o no, de los genes, si la repetición de las mordidas, que se basaban muchas veces en denuncias y también en los medios de comunicación, estaban siempre, eran relacionadas a Doberman, a Mastín Napolitano, a Dogo de Burdeos, a los Akita, a los Pitbull, a los Rottweiler, bueno, pues entonces seguramente la genética tenga que ver, entonces lo que se trata de hacer es prohibir esa raza. El problema está que en todos ellos, tras prohibir determinado tipo de razas, no se vio disminuida la frecuencia con que mordían o que aparecían mordidas en las denuncias, no en los medios de comunicación, que es totalmente distinto. Uno tiene la posibilidad, a lo largo de nuestra vida, seguramente, y oyentes que nos puedan acompañar en esto, bueno, en su adolescencia quizá era el ovejero alemán, después fue el Doberman, después fue el Rottweiler, ahora es el Pitbull, y seguramente pueda ir, va variando de acuerdo al ingreso de esas razas a los países, al aumento de individuos de esa raza, pero también a las repercusiones mediáticas que trae eso. Nosotros en Uruguay tenemos, ahora hay un pico de más o menos 4.000 mordidas al año, y las que, a personas, y las que no salen 4.000 pitbull en los medios de comunicación. Cuando un pitbull muerde, producto de las repercusiones, del juego mediático este de poner la foto, bueno, si solamente salen 4 noticias o 5 al año y todas están relacionadas con pitbull, pues entonces el pitbull es un asesino serial.
0: Pues sí que está, o sea, que tiene peor prensa.
1: Total, sí, eso seguro. El pitbull, anterior Rottweiler, anterior Ovejero, anterior Doberman, ¿no? Pero lo que iba es que en esto del establecimiento de leyes de razas peligrosas no se vio una diferencia significativa en cuanto a los ataques. Pero además, estas leyes de razas peligrosas no era, bueno, mira, voy a prohibir todas estas razas. También venían con un paquete de educación al tutor, de responsabilidad civil ¿no? de las personas que tienen este perro, de educación y demás, que seguramente eso también hace de que disminuya la frecuencia con que ataquen, pero no necesariamente por prohibir estas razas. Si nosotros lo llevamos al tecnicismo, si se quiere, existe algo que se llama índice de peligrosidad, y es que va a dividir el porcentaje de razas que existen en una determinada zona por el total de accidentes que produce esa raza, ¿no? Ya de por sí eso es muy difícil de saber. Saber el porcentaje de razas que existe en un determinado lugar respecto a los otros es una tarea epidemiológica muy difícil de saber. A su vez, tampoco se enganchan en esta base de datos los motivos por los cuales el sexo, el estado fisiológico de ese perro, si estaba en celo, no estaba en una hembra, si estaba en celo, en qué contexto fue, si fue ofensiva, ¿no? Que el perro toma protagonismo y dice, bueno, mirá, Carlito, te voy a morder, o en su defecto, mirá, me tiraste 17 palazos, después 18, te voy a morder. Todos esos no se pueden, o es muy difícil obtener esos datos. Sin embargo, en esto del índice de peligrosidad, sí aparecen determinadas razas que puedan entrar en juego. La mayoría de los estudios del mundo hablan de los perros mestizos, pero por una cuestión de que hay más, ¿no? A su vez involucran al ovejero alemán, al cocker, al caniche, al labrador, al chow chow, y aparece también y aparece después el pitbull y demás. ¿Qué sucede? No es lo mismo ser peligroso que ser agresivo. No, son dos conceptos distintos, pero que muchas veces parecería ser que van de la mano. Un perro peligroso, bueno, dependiendo de lo que uno asuma por peligroso y cuál es el objeto blanco que no, o a un bebé, un perro peligroso es todo tipo de perro, desde que pesa el que pesa 1 kilo hasta el que pesa 77 kilos, ¿no? A medida que, de acuerdo a la figura a la que es mordida, bueno, uno podría decir de que los perros más peligrosos podrían ser de determinado quilaje hacia arriba, de determinado porte, ¿sí? Pero no los de menor porte. Sin embargo, los caniches, los cocker, suelen tener, en estos estudios que se buscan, suelen ser más agresivos que este es otro tipo de perro. O sea, muerden más. El problema es que no son tan peligrosos.
0: Claro, que la mordida en sí,
1: las repercusiones que trae,
0: no causa algo tan jodido.
1: En el índice de peligrosidad, además, ¿cómo sacan estos datos? Bueno, lo primero es que habría que empezar a entender de que mucha gente adopta determinadas razas buscando exactamente eso. Si yo quiero un perro de defensa, un perro de guardia, bueno, capaz que no voy a buscar un labrador, pero sí voy a buscar un perro que se plante y que a vos estás seguro que quieren entrar, ¿no? Un pitbull, un rottweiler, perros que en búsqueda de eso, y a su vez quizás yo lo eduque para eso. ¿Para qué? Porque si uno ve la mayoría de los ataques de determinada raza de perro, no se dan en todos los contextos. Se dan muchas veces en lugares donde el perro, la utilidad del perro no necesariamente es la de el Toby, que es simplemente para un momento de ocio y para ver si te subí o no te subí al sillón y pelearme por eso. Muchos perros están ahí de guardia, están cuidando la casa de ataque. Muchas veces los sociabilizamos para eso mismo, y hay veces que cuando se escapa o nosotros ingresamos a un lugar que fomentamos que si alguien ingresa se vuelva bastante más agresivo, bueno, cuando hay un integrante de la casa que por diferentes motivos se acerca, puede suceder de que el perro muerda. Eso por un lado. A su vez, cuando nosotros tenemos que hablar de genes, lamentablemente nos tenemos que poner bastante facho en esto y tenemos que buscar razas puras. No podríamos nosotros decir que un perro, una raza es agresiva solo por la parte fenotípica, o sea, a lo que se parece, ¿no? Raza pitbull muerde a dos niños. Sí, pero ¿era pitbull o era cruza pitbull? Porque en realidad, si hablamos de la genética y la expresión de los genes, uno tiene que limpiar esos otros genes que vienen en el mestizaje, ¿no?
0: Claro.
1: Y con esto yo no quiero ser el abogado de una raza, porque muchas veces cuando suceden estos ataques, si yo soy el padre de el familiar de estos eventos, yo, si es por mí, que se extingan todo este tipo de perros, ¿no? Es obvio que eso sucede. A veces es una cuestión medio antipática pararse del lado de. Pero sí, es que a veces las cuestiones medias tribuneras son los que marcan la regla. Entonces, sabemos que no tenemos los datos de si realmente son a ciencia cierta ese tipo de raza. A su vez, la base de datos se carga en base a denuncias. Y es muy probable que nadie denuncie la mordida de un caniche en un dedo, pero sí denuncie la mordida de un Rottweiler en un brazo, porque es lógico que así sea. Entonces, en realidad, la conformación de razas peligrosas está bastante sesgada. Y siempre, o seguramente siempre, van a ser los mismos. ¿Por qué? Porque en realidad, en esto de la búsqueda subjetiva, yo quiero tener este perro por determinadas acciones, a su vez, no sé si es genética o es cruza, porque en realidad nadie viene a poder aislar. Porque, a ver, no es que la ciencia todavía no ha podido aislar genes que estén directamente relacionados a la agresividad per se. ¿Qué quiere decir? Es que estos genes, independientemente de dónde me críe, de dónde, de a la edad que de adopción, de todo lo que sufrí, es como bastante, como sucede muchas veces en las personas. De acuerdo al entorno que uno, la expresión de esos genes van a tener mayor o menor medida, porque los genes no es que se instalan y, como Robocop, dicen, bueno, al año y medio dicen matar.
0: Harás esto.
1: Claro. Los genes, hay algo que se llama epigenética, y es que los genes están, pero también se van a poder desarrollar si el ambiente lo deja, si no se inhiben. Eso también explica por qué dentro de una raza hay líneas que no son agresivas, ¿no? ¿Se entiende? Entonces, el hecho de prohibir, y sobre todo en países donde no tenemos registro, no tenemos ningún tipo de control y demás, el hecho de prohibir determinadas razas va a hacer de que esas razas no vayan al veterinario, no tengan acceso a educación y demás, y que el problema siga estando en cuestión.
0: Claro, porque esas razas van a seguir existiendo. Llegan muchos mensajes al 099-891-888. Voy a compartir uno, hacemos una tanda,
1: sí,
0: y seguimos. Si te parece, Ruso, unos minutos más. La mordedura de perro no es un accidente, es un siniestro. Pudo prevenirse, por lo tanto, la responsabilidad civil es fundamental.
1: Bueno,
0: esto nos dice Marcelo,
1: en realidad,
0: Desallado.
1: Sí, más allá de que, obviamente, al ser un animal hay algunos, pero es cierto que en los lugares donde disminuye, también le dan una responsabilidad al tutor, que muchas veces acá se le ejerce solamente al perro. Y es, no, tus genes no, bueno, pero habla con el amigo que tengo atrás.
0: Bien, un montón, como les decía, de mensajes. Comparto uno más y hacemos tanda. La última de segunda mañana. Tengo una mestiza, cruza de demonio de Tasmania y terrón de azúcar. Se da con todos los humanos, pero se acercan peligrosamente a mi hijo o esposa y te lleva la carga mal, dice Gustavo. O sea, que sale el instinto protector.
1: Claro, pero y además el clasificar las agresividades de acuerdo al contexto. O sea, ahí seguramente tenga que ver más con proteger un recurso y alguien vincular a los pobres genes de la perra.
0: Convencido de que la tenencia responsable le gana siempre a los genéticos, sea el mayor moloso o la raza más pequeña, sí, dice aquí Ángel. Y varios mensajes de este tipo. Ruso, hacemos una tanda y ya seguimos con la mascota y su contexto aquí en Segunda Mañana.
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0: 10 minutos para las 13 horas, siguen sonando los buenos muchachos. Eso quiere decir que el ruso continúa.
1: Sí,
0: sí, acá. Y mensajes que te llegan, ruso, muchos sobre lo que estamos hablando, pero otros también, por ejemplo, el iPhone 8 es uno de los mejores.
1: ¿En serio?
0: Yo también aún conservo el mío después de 10 años y mínimos mantenimientos.
1: ¿Tiene 10? No, ¿tenemos 10 años?
0: No, somos... dice acá este oyente llamado Marcelo, un crack Marcelo, la verdad. No estás solo, ruso.
1: No, espero que no. O sea, todavía cuando voy a arreglarlo o algo, no es que me dicen, no me hacen sentir tan mal, sino que me dicen, acá no tengo, quizá tenga en la casa de antigüedad de Londres.
0: Claro, claro, sí, en alguna casa de remates.
1: Sí,
0: después, acá Mónica nos decía respecto al tema de llevar a los animales en cochecito. Ojo que yo no estoy en contra de que los animales, por ejemplo, vas a un bar,
1: sí,
0: a tomarte una y querés ir con tu mascota.
1: ¿No estás en contra del concepto pet friendly?
0: No, cero en contra del concepto pet friendly. Creo que hay algunos lugares que los animales no la pasan bien. Uh-huh. Caso es un centro comercial. Y Mónica, respecto a esto, nos decía, esa gente quiere un bebé. Mi hija tenía una gata, un día vimos que le hacía upa como a una bebé y nos llamó la atención. A los meses nos dio la noticia que estaba embarazada.
1: Estaba practicando, en realidad esto es un plan piloto. No,
0: igual me gusta también esto de que siempre de una columna a otra se van disparando temáticas, porque esto es infinito, para abordar en algún momento la movida del pet friendly, ¿no?
1: Sí.
0: Que está bueno, sí, pero que a veces como que cruza un poco el límite, la humanización también de las mascotas, vestir a la mascotita, ponerle botitas.
1: Sí, sí. En realidad, hay un mercado bastante grande para eso. Nosotros, o sea, por lo menos en lo que a mí me respecta, muchas veces frente a querer adquirir este tipo de insumos, lo único que se intenta es primero pensar si lo hace por cuidar la salud del animal o lo hace por moda y demás, lo cual yo no soy quien para decirlo, pero hay muchos que utilizan, por ejemplo, las capitas, ¿no? Estas de abrigar, como un plus a la hora de prevenir ciertas enfermedades. Y en realidad, más allá de que algunas razas que si se esquilan, ¿no? O si se le saca el manto piloto,

0: si hay veces tenemos un perro y lo queremos abrigar, pensando de que el abrigo va a tener una barrera protectiva frente, y en realidad eso no sucede. Va a depender mucho de la carga viral que hayas en ese lugar. Además, y esto no va en contra del uso de capita, porque también hay mucha gente que hace capita, se puede usar, llueve, se le pone un pilo porque después en el apartamento está todo mojado,
1: claro,
0: todo lo que
1: sí,
0: quiera. Ahora,
1: todo.
0: Hay veces que nosotros destinamos, no digo siempre, pero y es un razonamiento muy obvio porque también todavía lo tenemos inserto en los niños, estás abrigado adentro, ¿no? Porque en realidad, más allá de que eso todavía sigue teniendo un vestigio un poco más ancestral, si se quiere, no necesariamente el cambio de temperatura sea el problema. Pero sí, la gente que gasta mucha plata en estas capitas, hay veces que podemos redirigirla, mirá, hay vacuna para prevenir la tos de las perreras o la tos que aparece en los días fríos por determinados virus. Pero bueno, a mí me pasó, estando en Brasil, estudiando ver perros con botitas. Y digo, bueno, che, entonces, no, ¿a qué nivel estamos? Pero, no era menor el hecho de que en el pavimento hay un calor, nada más.
1: Claro,
0: y
1: los perros
0: se quemaban las almohadillas. Uno podría decir, vos, sacarlo en otro momento, o cambiar de lugar. Pero bueno, creo que va. Almohadilla, bueno, y ahí ya salió Adidog y Nike Pet, ¿no?
1: Olvídate, ya nos vamos a meter igualmente en ese tema. Pero antes, hacerle un cierre a esta columna de agresividad. Voy con este mensaje que es con foto incluida, una perra absolutamente hermosa. Dice: Lacta es una Doberman pura, nació en un criadero ilegal y fue utilizada a la vez para dar cría. Se rescató y luego fue adoptada con muchísimo cariño. Nunca fue agresiva con nadie, ni humano ni perro. Suscribo totalmente lo que dice el ruso, y acá tenemos una foto de Lacta, que si la podemos compartir con el resto de la audiencia, un éxito. Esto nos lo mandaba Orestes de La Blanqueada, puede ser, ahora ya no me confirmará el nombre, pero bueno, una perra preciosa, que acá estamos viendo la imagen de Lacta.
0: Ahí va. Bueno, sí, en realidad, a grandes rasgos, porque por ahora es que, si bien podemos decir que existen, hay genes que pueden estar ligados a determinado tipo de conducta, desde que un perro nace hasta que se torna agresivo, hay un montón de tesis para hacer antes de pensar de que pura y exclusivamente está ligado a la genética. Por lo tanto, en realidad, más allá de las, creo yo, o por lo menos en base a lo que realmente existe, porque frente a episodios muy graves y demás, la utilización de eso como una usina de me gustas o votos puede ser bastante peligrosa a largo plazo, porque si bien prohibir ciertas razas hará de que estas no muerdan, no necesariamente nosotros estamos configurados para prohibir, porque en realidad no hay manera de poder ir casa por casa a ver si quién tiene esta raza y quién tiene no, y estamos tirando a la basura determinado tipo de perros que ya existen y demás, y que producto de las prohibiciones no van a poder estar asesorados en absolutamente nada. Es como en la mayoría de las políticas restrictivas, cuando ya está instaurado el tema, en realidad lo que hay que tratar es ponerlo en la agenda y no necesariamente esconderlo, porque en realidad no tiene mucho sentido.
1: Excelente, ruso. Buenas, a mí me pasa con una perra que hay en casa, que cuando llego de la facultad o de trabajo me ve y se pone a saltar y se pone muy feliz. Es una genia. Asumo que esta perra debe ser de alguna de estas razas que estamos mencionando. Llegan también más mensajes respecto a la problemática, ¿no? Acá dice Quique: el problema es el dueño, los irresponsables de siempre. Y los fanáticos, que exacto, todo lo justifican.
0: Exacto, es como el fútbol.
1: Fútbol. ¿Qué más tenemos? Buen día. El ruso sabe mucho, sí. Adhiero. Pregunto, ¿podrá haber algo sobre perros ciegos? Así llegó a casa el que tengo, nos dice Ernesto.
0: Sí, en realidad se puede en algún momento, sobre todo, mechar algunas dolencias de índole orgánico que tienen que ver con el comportamiento, y hay veces cómo contrarrestarlas. De hecho, en los perros sordos hay un... No digo que haya un lenguaje de señas para con los perros, pero se los educa para que entiendan de que determinadas señas que uno hace al no escuchar implica el vení, el toma, claro, el quieto, porque muchas veces las asociaciones que tienen que ver en esto del Pavlov, ¿no? De condicionamiento clásico y demás, tienen que ver con lo que escuchan. Y en los perros sordos, y en los perros ciegos seguramente, en los perros ciegos sí, seguramente... Y seguramente no, existen determinados lineamientos para que lo acústico acompañe a lo visual. Sucede, es muy similar en las personas. De hecho, sí hemos visto que, o se ve que perros que son ciegos, pero que mantienen una rutina y un circuito, si se quiere, que

0: No, es novedoso, los perros se deslizan por su casa de una manera que parece asombrosa, porque evitan todo tipo de muebles y demás porque están acostumbrados, tienen como un radar propio, pero cómo no.
1: Richard nos manda lo siguiente: hola, pregúntale al veterinario si conoce a Salvajadog en Instagram.
0: No,
1: yo tampoco lo conozco, no, pero lo exploraremos. Dice que los vea y comente. Gracias. Te mandan deberes. Es que es una audiencia muy exigente.
0: Está muy bien.
1: Es una audiencia creativa porque siempre propone cosas, pero también exige.
0: Y bueno, hay que estar a la altura. Estamos en el 10º piso.
1: Estamos.
0: Listo.
1: Yo creo que con esto tenemos que cerrar el programa. ¿Qué querés que te diga? Rosito, muchas gracias,
0: por favor,
1: como siempre, por tu generosidad, por tu información y por tu buena onda y cariño. Es un placer recibirte siempre en Segunda Mañana. Vamos a cerrar este programa de jueves 23 de julio del 2026 y nos vamos a ir. En realidad elegí una canción y justo ahora se empieza a nublar acá en Montevideo, ¿no? Una seca bárbara, pero elegí la canción de Bob Marley, Sun is Shining.
0: Bueno, en el cerro la pueden escuchar.
1: En el cerro, Rubén del Cerro seguramente la disfrute, y en otras partes del país y del mundo también, ¿por qué no? Nos reencontramos mañana cuando sean las 11, porque ya saben que si hay mañana hay segunda. Y muchas gracias a todos y a todas por acompañarme en este precioso jueves. Fue un placer.

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0: ¿Cómo están? Bienvenidas, bienvenidos a La Colmena. Estamos escuchando a dos mujeres que diríamos que dos, ¿no? Que dos, Marisa Monte y Julieta Venegas, en una canción que se llama Ilusión, que está interpretada en vivo en MTV Unplugged de Julieta Venegas en el año 2008. Y quise comenzar el programa especialmente con este tema, con esta canción, porque hoy es el cumpleaños de Emilia Díaz y esta canción me remonta mucho a los momentos en que trabajábamos juntas en Radio Carve haciendo Consentidas, y donde de alguna manera me acerqué a Marisa Monte, y Marisa Monte me recuerda mucho a Emilia, y conocí Tribalistas a partir de Emilia. Entonces, bueno, le quiero mandar un beso enorme, un feliz cumpleaños a nuestra querida compañera y amiga Emilia, y dedicarle también esta canción que a mí en particular además me genera mucha emoción, ¿no? Es una canción que nos convoca, ¿no? A esa ilusión perdida, pero también a la necesidad y posibilidad que tenemos de renovar ilusiones. ¿Cómo estás, Mati?
1: Me parece muy bien, Caro. Bueno, muy bien, me sumo a este saludo a Emilia. Y destacar que no es el único regalo importante que va a tener el día de hoy, porque la recibió el día con un sol hermoso que extrañábamos, que hace varios días se venía negando de alguna forma, y la verdad que volvieron las vistas de la diaria radio y no es poca cosa, ¿no?
0: No, fue una cosa maravillosa. Yo me levanté temprano y escuché a May Correa y a Yamila Silva, que estaban compartiendo las fotografías de la audiencia, que tempranito mandaban el sol asomándose en diferentes puntos del territorio, quienes estaban en el balneario Buenos Aires. Me quedó uno que estaba en el balneario Buenos Aires, y dije, qué divino estar en el balneario Buenos Aires viendo el amanecer en la costa atlántica uruguaya, pero sin dudas todos lavando ropa en este día, ¿no? Ventilando, abriendo ventanas, ¿sí? Sacando el perro afuera, hablando de mascotas, que recién escuchábamos también el espacio de las mascotas, ventilando todo, ¿no? Para aprovechar, porque dicen que además el fin de semana va a estar más frío, no sé si no vuelve la humedad y la lluvia, no sé, pero estamos en invierno y estas cosas pasan, ¿no?
1: Sí. Parece ser un recreo que hay que tratar de aprovechar. Exacto. De alguna forma, porque vos decías, y ahí aparecen algunas de mis preocupaciones, por ejemplo, el tema de lavar ropa. Se está volviendo complicado bueno, la humedad, un poco, que baje la humedad sería importante también.
0: Claro, ¿no? Esto de la humedad afecta muchos hogares y de diferentes maneras. Complicado. ¿No? Hay quienes nos duelen un poco los huesos. Bueno, quienes tienen niños, niñas, la ropa es un incordio, un problema, secarropa. Bebes, ni que hablar. Así que, bueno, saludamos este día jueves 23 de julio, porque es el cumpleaños de nuestra amiga Emi y porque salió el sol. Y hoy tenemos un programa, además, en el cual vamos a estar hablando de mujeres desde diferentes perspectivas. Vamos a hacer un reconocimiento y, de alguna manera, reivindicación particular a una escritora, poeta uruguaya, Susana Soca, que murió sobre fines de los años 50. Una poeta enigmática que tuvo un lugar muy destacado en la vanguardia europea de intelectuales. Fue una mecenas del arte. Vamos a retomar el adelanto de Susana Soca en unos minutos, pero porque queremos compartir parte de lo que es un documental que pueden encontrar en YouTube, un documental sobre Susana Soca que se llama, o se pregunta a través del título, ¿La demente? ¿Susana Soca, la demente? Bueno, este sábado 25 de julio se celebra un nuevo aniversario de su nacimiento y la Casa Soca está preparando, a través de Ánima Espacio Cultural, una celebración particular de la cual vamos a estar hablando en unos minutos. Pero es uno de los temas que tienen que ver con las mujeres.
1: Sí, y el otro tema yo pensé que también tenía que ver con lo histórico. Vos sabés que yo dije, bueno, vamos a hablar de Susana Soca, y el otro tema que trae Steph, raro en ella, porque siempre habla de la actualidad, es una reconstrucción histórica. Pero resulta que no, porque el título decía, buscan prohibir el voto femenino en Estados Unidos. Y yo dije, bueno, esto será en el siglo XIX, principios del siglo XX, pero no, es en el presente, y de eso nos va a hablar Steph. Algo que tiene varias aristas, ¿no?
0: Claro, en particular lo que se está promoviendo es lo que se llama un voto por hogar, household voting, donde el voto sería ejercido por el denominado jefe de la familia. Se quiere derogar la 19ª enmienda y de alguna forma esta propuesta implica restringir la autonomía política de las mujeres. Steph nos trae también la perspectiva de un politólogo que está analizando el avance de la ultraderecha, de los sectores ultraconservadores, que se interpreta también como una reacción a lo que es el avance, ¿no?, de toda la agenda de derechos, algo que desde hace muchos años una periodista norteamericana, Susan Faludi, lo dijo muy bien a través de un término que acuñó, que se trata de backlash, ¿no? Esta cuestión backlash como la vuelta atrás, ¿no? Una investigación que fue realizada en 1991 sobre la reacción conservadora frente a los avances de igualdad, pero mirá cómo se adelantó, ¿no? De alguna manera fue una investigación pionera sobre la regresión que estamos viendo a través de los medios, sobre el intento de la regresión jurídica, sobre la regresión política, ¿no? Y todo esto está reactualizado, además, a través de las redes sociales, Mati, donde estamos viendo influencers, sí, que están hablando de esto, ¿no? De que la mujer vuelva al hogar, del sometimiento al esposo, ¿no? Todo unos modelos de ser mujer y esposa que remiten realmente a otras épocas.
1: Así es, Caro. Acá el concepto tiene que ver con que la mujer quede limitada al ámbito privado,
0: sí,
1: sea una mujer tradicional, ese es el concepto que se utiliza desde el inglés, vamos a decir, a través
0: de... mujer tradicional.
1: Ese es el concepto concretamente que se utiliza. Y como vos decías, a través de redes, específicamente Instagram y TikTok, se está fortaleciendo esta imagen, están apareciendo influencers que marcan, que destacan, que ponen como enaltecen, por decirlo de alguna forma, esta forma de vida que la hacen desde un lugar, obviamente con ciertas características de privilegio, ¿no? Porque ahí creo que hay un punto. Ninguna de ellas lo hace desde condiciones de dificultad de acceso, por ejemplo, a cuestiones básicas, sino que desde lugares acomodados, por decirlo de alguna forma.
0: No, totalmente. Ese es uno de los puntos más preocupantes y riesgosos. En particular, estos enfoques también los dan algunas periodistas en las redes sociales. Yo escuchaba a una periodista colombiana que hablaba del riesgo de este sometimiento, de esta vuelta atrás. ¿Por qué? Porque estas mujeres, como bien lo decís, lo hacen desde un lugar de privilegio, de clase, de dinero, de educación, para promover esta pérdida de derechos de otras mujeres que en América Latina y en los sectores más empobrecidos puede impactar de forma muy compleja, porque claro, de alguna forma estas mujeres están romantizando el sometimiento a un hombre cuando sabemos los índices de violencia de género, de femicidios que tenemos en nuestra región, ¿no? En particular también esta colombiana hablaba de las cifras alarmantes de la violencia, pero también de la narcodependencia, de cómo muchas mujeres, por alcanzar cierto ideal, ¿no?, de una belleza hegemónica, de una situación de privilegio, de una comodidad, caen en la narcodependencia.
1: Claro.
0: ¿No? Así como en un momento, ¿no?, como señalábamos, no sé, bueno, los futbolistas se casan con mujeres que quieren, bueno, aprovechar el estatus del jugador o del dinero. En este caso, claro, toda la organización criminal del narcotráfico y estos ideales de éxito de los varones también están atrayendo mujeres. Y bueno, y eso en Colombia, por ejemplo, también es un riesgo que se asocia a estos discursos.
1: Bueno, lo cierto, Caro, es que este modelo de mujer tradicional que surge en Estados Unidos, pero obviamente por la llegada mediática que tiene Estados Unidos, se ha expandido a otras partes del mundo, genera un antagonismo muchas veces con lo que son los movimientos feministas, que también se fortalecen en redes sociales por otra parte. Entonces, ahí se ha generado como una discusión que capaz que no sé si llega tanto hoy en día a nuestro país, pero que sí en otros lugares y específicamente a través de redes sociales se está viendo muy marcado.
0: Y vamos a ver entonces un recorte, ¿no? Si les parece, compartir un recorte de una crónica entonces que hace una colombiana, ¿me dijiste?
1: Sí, no, es un medio internacional, latinoamericano, que se llama JP Plus, que de alguna forma presenta, resume en un video que es mucho más extenso, pero que nosotros elegimos un segmento que cuenta esta discusión que se viene dando a partir de redes sociales.
0: Vamos a escucharlo, ¿les parece? El video de Tradwife, porque este es el video que estábamos viendo de Susana Soca, es el de Tradwife, el de Susana Soca lo vemos más adelante, donde adelanta esta persona, este medio de comunicación, hace como un relato, una crónica de cómo se está viviendo esta situación y describe a estas mujeres entonces ultraconservadoras, en general blancas y estadounidenses, que están idealizando la vida de los años 50. ¿Está ahí a mano?
1: Bueno, ahora sí.
2: Convertido en un campo de batalla entre dos corrientes históricamente en conflicto. Los movimientos feministas que buscan la independencia y empoderamiento de las mujeres y las corrientes más conservadoras, personificadas en el movimiento Tradwife. Una tendencia que se hace cada vez más popular y que exalta los roles tradicionales de género. Pero, ¿qué es una Tradwife?
3: El hombre quiere a una mujer femenina que cuide su aspecto, que sea culta, con la que pueda mantener una conversación interesante, que sea una mujer con buenos valores, valores familiares, valores tradicionales y que sea hogareña.
2: La palabra es una abreviación de las palabras en inglés traditional wife, refiriéndose a la mujer tradicional y evocando la figura de las ama de casa de los años 50 y 60 en Estados Unidos. Aunque la tendencia no es nueva, en las últimas semanas los videos Tradwife se han vuelto muy virales. La exponente estadounidense de esta ola tradicional es Easty Williams, una mujer cuyos videos muestran una vida de familia conservadora donde ella realiza los quehaceres del hogar mientras su esposo sale a trabajar.
4: Ser ama de casa y tener los valores tradicionales no nos convierten en malas personas. En esta época, las mujeres deberíamos tener la opción de ser amas de casa o no, sin ser juzgadas, y también deberíamos poder usar el término tradwife, que significa esposa tradicional, y no ser rechazadas por querer ser más tradicionales.
0: Bueno, ahí teníamos una de las influencers, ¿no? La que veíamos es una de las que más se la puede ver en las redes sociales.
1: Sí, es,
0: ¿no?,
1: como la top de Estados Unidos.
0: Sí, hay varias,
1: pero
0: sí.
1: En el video también aparece una influencer que es latina, o sea, es algo que se está expandiendo. Y que
0: hay una española también, ¿viste?
1: Sí.
0: Hay una española, se llama Rorro, Rocío López Bueno, que es una famosa creadora de contenido y TikToker española.
1: Sí, esa yo la...
0: ¿Vos la has visto?
1: Sí, o sea, se ha viralizado en determinados momentos, o sea, ha llegado a mi algoritmo, por decirlo de alguna forma.
0: Que andás buscando.
1: Pero no sabía que ese era el concepto. Claro, no, porque a partir de su figura se han generado cuestionamientos.
0: Claro, porque ella aparece con mensajes que a veces parecen como muy inocentes,
1: claro,
0: ¿no?
1: Bueno.
0: Y es que esa es la forma de entrar.
1: Claro.
0: ¿No? Mujeres que están con un delantal en la cocina, que te van a hacer unos escones, qué linda el hogar, qué lindo cocinar sano, ¿no? ¿Cómo se llama? Sin glifosato. Porque recordando un informe que después les vamos a comentar de Leo Lagos en La Diaria. Claro, entonces decís, qué bien, volvemos a lo natural, al ritmo menos es más.
1: Claro, esta es la discusión que justamente generaba Rorro cuando llegó a mi algoritmo, que
0: ahí
1: había
0: está.
1: Mucha gente que te decía, bueno, pero en realidad, ¿por qué esto está mal? Y otros te decían, bueno, pero hay un mensaje de fondo que es en realidad lo que interesa y lo que quiere transmitir ella. Y entonces...
0: Es así. Y mirá, esto además nos remite a algo que hace mucho tiempo yo había encontrado y que la verdad que lo tenía guardado porque me parecía una maravilla. Seguramente muchas personas que nos están escuchando lo recuerdan, en particular mujeres. Yo, por ejemplo, en mi casa no lo pude encontrar, lo iba a traer. tenía de mi madre un famoso libro, que fue un libro con el que de alguna manera se criaron muchas infancias de la década del 60 y de la década del, o antes inclusive, que era el libro llamado Tu Hijo. Creo que era del doctor Spock. Estoy yéndome muy atrás, chiquilines, ¿no? Fue un libro que acompañó durante mucho tiempo. De hecho, el doctor Benjamin Spock nació en 1903 y murió en 1998, ¿no? Y allí, realmente, lo voy a traer un día, vamos a compartir algunas de las sugerencias de cómo criar a los niños, ¿no? Estamos hablando de décadas atrás. Y este manual también de la buena esposa, ¿tá? Es un manual que ustedes lo pueden encontrar en las redes. Son 11 reglas para mantener a tu marido feliz. Sé la esposa que él siempre soñó. Primer punto. Ten lista la cena, planea con tiempo una deliciosa cena para su llegada. Esto ocurría hace 40 años, 50 años, pero ahora, como vemos, se está planteando nuevamente. Luce hermosa. Descansa 5 minutos antes de su llegada para que te encuentres fresca y reluciente. Esto es fantástico, ¿no? Sé dulce e interesante. Una de tus obligaciones es distraerlo, porque el hombre está muy estresado porque trabaja mucho. Bueno, ese es el punto 3 y así seguimos, ¿no? Hazlo sentir en el paraíso. Hay otra foto muy buena que dice, arregla tu casa. Es como el punto 4, debe lucir impecable, la mujer está en el piso arrodillada pasando un cepillo, ahí ven esa imagen, es buenísima. Bueno, de alguna forma, todo lo que nosotros estamos viendo en redes a través de estas mujeres nos remite un poco a este gran catálogo de cómo ser una buena esposa.
1: Bueno, y volviendo a la columna del día de hoy, lo que está de fondo y que toma como una fase más política es este movimiento, esta propuesta que hay del voto único por hogar, en el que va a estar profundizando justamente Stephanie Demichelis.
0: Divino, vamos entonces a tener a Stephanie dentro de algunos minutos nada más. Les proponemos una pausita y a la vuelta queremos compartir entonces más del material que tenemos esta tarde en La Colmena.
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0: Estamos escuchando a Maine Hermo y ustedes más adelante sabrán por qué. Forma parte de una celebración que va a ocurrir este sábado 25 de julio, porque el 19 de julio pasado se cumplieron 120 años del nacimiento de Susana Soca, una de las figuras más fascinantes y misteriosas de la cultura uruguaya del siglo XX, poetisa, mecenas y pionera de la gestión cultural. Nacida en 1906, hija de Francisco Soca y de Luisa Blanco Acevedo, vivió entre Montevideo y París construyendo con su mítica revista La Licorne un puente intelectual sin precedentes que unió a grandes autores rioplatenses con vanguardias europeas. Tras su trágica muerte en un siniestro aéreo en 1959 a los 52 años, quedó el recuerdo de una figura enigmática, una mecenas que dedicó su vida y su patrimonio hacer del arte y la literatura un puente entre dos mundos. Los vamos a invitar más adelante aquí en La Colmena a celebrar este sábado 25 de julio los 120 años del nacimiento en la casa de Susana Soca, en el centro de Montevideo, una casa declarada Monumento Histórico Nacional en 2014 y recuperada a partir del 2022 por Ánima Espacio Cultural. En este fragmento del documental Susana Soca, la demente, vamos a conocer parte de su historia.
1: Susana vivió rodeada de los más prestigiosos artistas e intelectuales del mundo. Tanto en París como en Montevideo, organizaba reuniones donde el arte y la poesía eran los protagonistas. Su figura inspiró a los más destacados. Pablo Picasso le pintó un retrato, junto al cual el renombrado fotógrafo Henri Cartier-Bresson la fotografió. Jorge Luis Borges le escribió un poema que la describe. Curiosamente, Gisel Freund eligió fotografiar sus delicadas manos. Carlos Aliceris la retrató. Eduardo Yepes le esculpió un busto. Valentín Hugo dibujó su rostro y el de Luisa e ilustró el símbolo de la Licorne. Juan Carlos Onetti le dedicó la novela Junta Cadáveres. El proyecto de la Licorne nació en los últimos días de guerra, a reuniones clandestinas de la resistencia. Allí, Susana manifestó que quería llevar a cabo una publicación que constituyera un puente entre Europa y América. La llamó la Licorne porque es la única constelación que se ve por partes iguales en el hemisferio sur y en el hemisferio norte.
0: Interesante, ¿no? Muy interesante este extracto que nos deja entonces con la curiosidad de saber más sobre Susana Soca. Vamos a compartir su poesía, vamos a recibir aquí a Sofía Casanova, que es coordinadora de Ánima Espacio Cultural, y a Débora Rukansky, que es referente en letras, en patrimonio, para hablar entonces de Susana Soca y de esta actividad que se prepara para el próximo sábado.
2: Yo la pregunta que me hago es si hay alguien escuchando en la localidad de Soca, en Canelones, que tiene un vínculo muy específico con ella, con Susana Soca, porque lleva el nombre de su padre, de Francisco Soca, quien fue un destacado médico muy influyente en nuestro país en cuanto a su trabajo académico. Entonces, bueno, dejar sembrado también esa conexión, porque es importante dando este contexto sobre lo que vamos a profundizar.
0: Totalmente, esa capilla es hermosa y la mandó construir ella misma, ¿no? Es una capilla que se puede visitar, además,
2: que está ahí, al lado de la localidad,
0: construida por un arquitecto catalán. Queremos compartir algunos mensajes de la audiencia. Mirna y Eduardo, que nos están diciendo: es lamentable y muy peligrosa esta tendencia machista llevada por mujeres que retrasa y atrasa. Los escucho desde el trabajo y mis padres desde Bello Horizonte. Les mando un saludo. Les mando un saludo a Mirna y Eduardo, que son los padres del oyente, de Anaí. Bien, dije mal. Así que van tres saludos. Excelente Leo ayer con el informe, nos dice otro oyente. El informe de Leo está muy bueno y ahora les voy a leer algún párrafo. Hay que leer el cuento de la criada, nos dice otra de las personas que nos escribe. El cuento de la criada de Margaret Atwood. Pueden ver la serie, también pueden leer, la serie está en las plataformas. Es una serie terrible, ¿no? Tiene que ver con lo que de alguna manera En 1984, Orwell escribía sobre los derechos del ciudadano. Léanlo porque se nos viene, dice Gustavo. Después hay otro mensaje que nos dice que, mirá, que nos está mandando fotos de la Livorno. Creo que nos está mandando fotos de la Livorno. Nos está mandando fotografías. Si sí, alguien que está conectando entonces con Susana Soca, que ella dice que la utilizó para reconstruir la época para una obra de teatro. Hay saludos también para Emilia Díaz en su cumpleaños. Comenzábamos con el mensaje para nuestra amiga. Tal cual eso, romantizando el sometimiento mientras la mayoría de las mujeres de Latinoamérica están en otros contextos, otras posiciones en la vida, nos comparte entonces Virginia. Muchas gracias por algunos de los mensajes que están llegando a esta hora, Matías.
2: Sí, mensajes que seguramente llegan de diferentes partes del país. Fue una jornada marcada por eso. Acá en la mañana en la diaria estuvimos a dos intendentes del interior del país, al intendente de Durazno Felipe Algorta, también a Nicolás Olivera, sí, intendente de Paysandú, y hasta hoy intendente, presidente del Congreso de Intendentes, que sesionó, que ahora tiene un nuevo presidente, que es el intendente de Florida, Carlos Enciso. ¿Y por qué te hablo de este tema? Porque hay una noticia bastante reciente que tiene que ver con que la presencia del presidente de la República en el Congreso de Intendentes y el anuncio del trabajo que se inicia a través del SINAE, del Sistema Nacional de Emergencia, para preparar planes específicos ante los fenómenos meteorológicos adversos en el marco del Niño. Recordemos que hablábamos con la presidenta de INUMET hace algunos días, con Madeline Renón, y ella decía que bueno, ya se estaba empezando este trabajo, así que seguramente en las próximas horas tengamos novedades más concretas sobre esta situación.
0: Sí, otro de los temas que también están la vuelta, no sé si terminó la reunión de la mesa representativa del PIT-CNT, que se había reunido a partir de las 11 de la mañana, ¿no? Obviamente está esta contienda, este malestar que hay en la central obrera por lo que se considera una marcha atrás del gobierno al resolver no aplicar en las AFAPs los cambios que surgieron del llamado diálogo social. Ya se había resuelto un paro para el 11 de agosto. El PIT-CNT le reclama al gobierno que cumpla con los acuerdos firmados en el documento final del diálogo social. Habrá que ver entonces cómo sigue, digamos, este tema, ¿no? Desde el oficialismo se ha aclarado que este aspecto del organismo que es estatal, que sería el encargado de administrar las cuentas individuales del sistema previsional, no quiere decir que se haya descartado, pero bueno, que paulatinamente se iría,
2: claro,
0: a ese final, a la conformación de esa institución estatal, pero bueno, no es lo que se establece en el mensaje de la rendición de cuentas, ¿no?
2: Claro, esto cambió después de una mesa de trabajo de unos 60 días que hubo con los representantes, las administradoras de fondo por parte del OPP y el Ministerio de Economía. Ayer se reunieron justamente autoridades del Ministerio de Economía con la bancada del Frente Amplio y claro, lo que se marca es esto, que hay una tendencia a centralizar la gestión, pero que este organismo como tal no sería el momento para conformarlo. Veremos qué pasa a partir de estas medidas que anuncia el PIT-CNT.
0: Exactamente. Y la nota queremos recomendarla, ya que también un oyente nos decía sobre este artículo que escribió Leo Lagos en La Diaria. Hay una entrevista que le hace ayer Leo, Alejandro Ferreiro, a Leo Lagos, en la columna que habitualmente tienen Las Ganas, a las 5 de la tarde aquí en La Diaria Radio, donde presenta un trabajo que reporta presencia de altísimos niveles del herbicida glifosato en fideos, lentejas, arroz, polenta, leche en polvo y avena laminada de Uruguay, ¿no? Y en leche en polvo, galletas de trigo, pavo en lata y maíz de Perú. Esto fue a partir de una investigación realizada en nuestro país por investigadores de la Facultad de Ciencias de la Universidad de la República, que conectaron con otra investigación que se estaba realizando en Perú, ¿no? Y en esta investigación se aclara que los resultados son preliminares, son exploratorios. La investigación se hizo en una canasta de alimentos que entrega la Intendencia de Maldonado, pero son alimentos que nosotros podemos consumir, porque están en todos los mercados, en todos los comercios. Se analizan pocas muestras de unos pocos productos de cada país, dice Leo Lagos en esta nota, pero de todas formas preocupan y también causan obviamente bronca e impotencia, dice Leo en este artículo. En el trabajo los resumen así: los resultados evidenciaron presencia de glifosato en 3 de 4 muestras analizadas del programa Qualiwarma, del programa alimenticio de Perú, y en 8 de 12 muestras asociadas al programa uruguayo de la Intendencia de Maldonado, registrándose en algunos casos concentraciones superiores a los límites máximos de residuos establecidos por el Codex Alimentarius, ¿no? Esto es un códex que es elaborado conjuntamente por la FAO y la OMS, la Organización Mundial de la Salud, que establece los límites máximos de residuos de plaguicidas en alimentos con el propósito de garantizar la inocuidad alimentaria y facilitar el comercio internacional. Es parte, ¿no?, de lo que dice este artículo, que es muy vasto. La entrevista, la columna de Leo Lagos de ayer es muy aclaratoria. También comparte, además, la mirada y los datos que aporta el científico Claudio Martínez Dobat, que es un científico que desde hace mucho tiempo en nuestro país está analizando el impacto de los transgénicos en la salud y también investigando estas líneas de contaminación alimenticia a través de los herbicidas y plaguicidas que se usan en nuestra producción agropecuaria. Por tanto, nuevamente abrir los ojos, a ver qué está haciendo también nuestro país para controlar el glifosato. Y de alguna manera lo que Claudio Martínez dice en esta nota es que podemos decir que hay como una contaminación omnipresente, porque si el glifosato está en las lentejas, en la leche en polvo, y ya no solamente en lo que podemos entender como de repente los productos que directamente son afectados por el glifosato, como el maíz, la soja, y están en la avena laminada, quiere decir que hay una contaminación que está extendida, ¿no?, a los cursos de agua, a la tierra, y bueno, y esa es como la gran advertencia que se realiza sobre esta investigación, que también se aclara que es una muestra, ¿no?, de que obviamente no debería como generalizarse, pero sí se genera obviamente la advertencia y la necesidad de una mayor investigación, ¿no?
2: Bueno, Caro, en esto de abrir los ojos, te propongo ir a una pausa, así viajamos a Estados Unidos. Y vemos este movimiento que, busca prohibir el voto de las mujeres en Estados Unidos.
0: Enseguida venimos con Steph Demirjian.
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0: Pasan 42 minutos de las 13 horas. Estamos abriendo la columna de feminismos de todos los jueves con Stephanie Demirjian, que hoy nos trae un tema que realmente nos genera muchísima preocupación. Muchas personas desde la audiencia nos recordaban, por ejemplo, El cuento de la criada, ¿no? Esta novela de Margaret Atwood que anticipaba ya hace mucho tiempo una distopía que todos entendemos como algo que es muy difícil que suceda. Sin embargo, de manera tal vez de forma de episodios aislados, ¿no? Pero hay fenómenos que se vinculan a estos retrocesos y hasta esta vuelta atrás dura, ¿no? Uh-huh. Que plantea el cuento de la criada, ¿no? Que ya habla en términos además políticos, ¿no? Porque estamos hablando de un estado totalitario que se establece en esa novela, que también está en formato serie muy buena, uh-huh, que la pueden ver. Así que bienvenida, Steph, para hablar de todo este movimiento que está sacudiendo mucho Estados Unidos en particular, América Latina. No sé si en Europa hay se está dando de esta manera, pero sí sabemos que la ultraderecha está avanzando también con una agenda muy reaccionaria, ¿no? ¿Cómo estás, Steph?
1: Exactamente. ¿Cómo estás, Caro?
0: Hola. Muy bien, muy bien.
1: Bueno, sí, es un tema que me apasiona, la verdad. Y antes de la tanda, Matías decía, le proponía a la audiencia viajar a Estados Unidos. Yo además les propongo un viaje que parece en el tiempo, ¿no? En el pasado. Porque estamos hablando de algo que podría ser tranquilamente una noticia que saliera en los diarios de principio del siglo XX. Pero es un fenómeno que está teniendo lugar en este mismo momento. Como vos bien decías, en Estados Unidos es donde nace, donde surge, pero creo que no va a haber que esperar mucho para ver alguna réplica en otros países. En otros países no está constatado que haya un movimiento específicamente para revocar el voto de las mujeres, pero forma parte de un movimiento global que va contra los derechos en general de las mujeres. Pero de eso vamos a hablar más adelante. Tiene que ver con un movimiento que está liderado por sectores y personajes ultraconservadores, particularmente religiosos, que lo que pretende es justamente revocar el derecho al voto de las mujeres y proponer en su lugar que haya un voto por hogar. Pero antes de meternos de lleno en eso, quiero hacer como un repaso rápido de la historia, porque ustedes saben que la lucha por el derecho al voto femenino es lo que dio origen a lo que conocemos como la primera ola feminista a fines del siglo XIX y comienzos del siglo XX. Es decir, podemos decir que fue una de las primeras luchas feministas. Estamos hablando de ese momento que protagonizaron las sufragistas, que se organizaron en distintas partes del mundo para, bueno, reivindicar la igualdad de derechos políticos, uh-huh, empezando por el más básico, que es el de poder votar a nuestros y nuestras representantes. El primer país del mundo en reconocer el voto femenino fue Nueva Zelanda, en 1893, y ya saben que en América Latina podemos decir orgullosamente, uh-huh, que ese hito corresponde a Uruguay. Hace unos días nomás se cumplieron 99 años del plebiscito de Cerro Chato, que se dio el 3 de julio de 1927, en el que las mujeres votaron por primera vez, y 5 años después nuestro país aprobó la ley que autorizó a las mujeres a votar en elecciones nacionales. Y eso finalmente tuvo lugar en las elecciones de 1938. ¿Cómo es la historia en Estados Unidos? Que es a donde estamos viajando. Bueno, ahí el voto femenino se consagró en 1920 con la aprobación de la 19ª enmienda de la Constitución, que estableció que el derecho a votar no podía ser negado ni restringido por razones de sexo. Si bien hay que decir que esa reforma constitucional excluyó a muchas mujeres, principalmente a las mujeres negras, que no pudieron votar hasta 1965, cuando se aprobó otra ley que eliminó las barreras raciales, fue un triunfo para esas activistas que venían luchando desde mediados de los 1800 para conquistar este derecho. Pero qué les cuento que en este momento, 106 años después de ese hito, bueno, estos personajes y sectores religiosos ultraconservadores de Estados Unidos impulsan este movimiento, esta campaña, que tiene como objetivo justamente revocar esta 19ª enmienda de la cual les comentaba, para instalar el voto por hogar o el household voting, que se dice en inglés, que es un voto por hogar, pero un hogar en el que decide el patriarca, digamos, ¿no? El padre de familia, el esposo, digamos.
0: Claro, yo escuchaba a una influencer, una de las más, capaz que vos sabés cómo se llama, Stone, creo, de apellido, es de las que más seguidores tiene. Uh-huh. Tiene 510 millones de seguidores, ¿no? Y ella decía que ya alcanzaba con que el voto fuera el del hombre porque representaba el pensamiento del hogar. Uh-huh. No había discusión, porque en el hogar tiene que haber coincidencia.
1: Bueno, sí, es que ahora vamos a ver que atrás de esta campaña hay una concepción de la familia y del lugar que ocupa cada uno en la familia, tanto mujeres como hombres, muy específica, que tiene que ver con esto que mencionás vos. Pero, ¿por qué gana fuerza ahora esta idea, no? Porque hasta hace unos años, yo, en la nota que salió hoy en la diaria, escribía, ¿no?, que nos hubiera parecido una idea ridícula, primitiva, marginal e impensable hasta hace pocos años, ¿no? Esto es de quitarle a las mujeres el voto. Bueno, yo identifico al menos dos razones, debe haber más, pero yo identifico dos. Primero, por el contexto, ¿no? Un contexto de, como decíamos, auge del ultraconservadurismo, la extrema derecha y otros sectores antifeministas, antiderechos y antigénero. Que justamente lo que dicen es que las mujeres fuimos demasiado lejos en la conquista de derechos, entonces ahora tenemos que empezar a perder algunos, como por ejemplo el derecho a votar. Es lo que se conoce como el backlash, ¿no? La reacción al avance feminista.
0: Que compartíamos al comienzo también que ese término lo acuña una periodista norteamericana en un libro que escribió en 1991, o sea que ahí ya estaba viendo obviamente el retroceso de los derechos, ¿no?
1: Sí, es que creo que cada ola tiene su backlash, ¿no? Exacto. También. Esta, bueno, tiene que ver con esto. Y yo les decía que encontré al menos dos motivos. El primero, les decía que era el contexto. El segundo es que estos personajes, muchos de ellos habitan las redes sociales en este universo que se llama la manósfera, y así logran tener un alcance masivo en redes que hace unos años capaz que no lo tenían, ¿no? Ahí es donde encuentran el nicho para amplificar estos conceptos y que se extiendan en el país y en otros, ¿no? Y en el mundo, porque el alcance es global. Pero bueno, ya metiéndonos bien adentro de la cabeza de estas personas que impulsan esto, les quiero contar un poco quiénes están atrás y cuáles son sus fundamentos. La campaña de Un Voto por Hogar tiene orígenes en sectores religiosos que lo fundamentan en lo que llaman el patriarcado bíblico, que es una lectura lineal, literal, de ciertos pasajes del Nuevo Testamento, que establece, bueno, esto, ¿no?, que el padre y el esposo es la cabeza de la familia y el líder espiritual del hogar, por lo que las esposas tienen que someterse a sus maridos de la misma forma en la que se someten al Señor, ¿no? Esto es lo que dicen ellos literalmente. Muchos de sus voceros, de hecho, son líderes de comunidades religiosas, como por ejemplo el pastor Dale Partridge, que tiene 40 años, o sea, es un pastor joven, que él fundó una iglesia en Arizona que se convirtió como un poco como en la meca de estos conceptos. Y en enero del 2025 puso el tema en agenda cuando dijo en X, lo leo, no creo que debamos derogar la 19ª enmienda porque no ame a las mujeres. Creo que debemos derogarla porque amo a Estados Unidos y a las mujeres estadounidenses y quiero proteger a nuestra nación de su empatía autodestructiva. Esto decía el pastor de Arizona.
0: Claro, y la empatía autodestructiva tiene que ver con el rol entonces que toman las mujeres en estas épocas.
1: Exactamente, él más adelante también lo voy a desarrollar, pero a lo que se refiere con la empatía autodestructiva es con la tendencia que tenemos las mujeres, según él, a apoyar ideas más progresistas, ¿no? Claro. Aceptar a todo el mundo, a los inmigrantes, a las personas trans, y eso es lo que hizo que el mundo esté en el caos en el que se encuentra ahora. Eso
0: nuevamente, como la mujer un demonio,
1: sí,
0: claro.
1: Sí, sí, es que mira, sí. Lo que justamente les iba a contar que otra voz cantante en esto es el pastor de Texas, Joel Webon, que antes de las elecciones de mitad de mandato del 2022, cuando las encuestas eran favorables al Partido Demócrata, tuiteó que la 19ª enmienda fue una mala idea, y en uno de sus video podcasts que tiene en YouTube, habló defendió la abolición del voto femenino y dijo lo siguiente: las mujeres son atroces, no tienen inteligencia, son superficiales, son engañosas, son malvadas, son viles, votan por los travestis. Las mujeres son progresistas radicales y tienen que quedarse calladas. Adorable el señor.
0: No,
1: entonces estas son un poco las concepciones que están detrás de este pedido por abolir el voto femenino. Pero también hubo líderes políticos republicanos que obviamente son líderes políticos que hacen públicas también sus creencias religiosas, ¿no? Como el actual secretario de defensa del gobierno de Donald Trump, Pete Hegseth, que en agosto del año pasado compartió en X un reportaje de la CNN que era sobre el cofundador de la Comunión de Iglesias Evangélicas Reformadas, en donde, bueno, decía también esto, ¿no? Que las mujeres tenían que ser excluidas del voto y abogaba por un sufragio por familia. Pero no son solo los varones los que impulsan esta movida. Recién lo decías vos y lo veían más temprano en el programa. También hay mujeres. Desde referentes republicanas

0: del esposo, y en una casa en la que todas las decisiones son tomadas por el esposo, que además es el único proveedor económico.
1: Exacto. Una de ellas, que yo te decía, te la comentaba fuera de micrófono, Savannah Stone. Savannah Stone es una de las líderes de este movimiento,
0: bueno,
1: ¿no?
0: Savannah Stone y otras, como por ejemplo Erica Kirk, que es la viuda del fallecido activista ultraconservador Charlie Kirk, que fue asesinada el año pasado, fueron algunas de las que estuvieron el mes pasado en una cumbre que hubo de mujeres conservadoras en Texas, en donde muchas dijeron ahí públicamente que estaban dispuestas a perder su derecho al voto con tal de que se vuelva a instalar en Estados Unidos un modelo de organización familiar basado en valores tradicionales. Pero hablé de este tema con Agustín Daguerre, que él es magíster en ciencia política con formación en género y políticas públicas y que investigó sobre el neoconservadurismo moral en los partidos populistas de derecha radical latinoamericanos, larguísimo, pero muy interesante, para su tesis de maestría. Y él nos compartía esta primera lectura.
2: El eje que atraviesa esta discusión, digamos, es el de la religiosidad, porque no son todas las mujeres republicanas, en este caso, o todas las mujeres de derecha, las que están a favor o promoviendo esta agenda, sino que son particularmente ciertas mujeres, sobre todo cristianas, que están como llevando adelante esta lucha, que mismo esta se evidencia en el marco discursivo que usan, porque bueno, ellas defienden lo que consideran la feminidad bíblica, digamos, frente al feminismo o lo que ellas consideran la ideología de género, y lo hacen sobre todo defendiendo, bueno, los valores tradicionales, que ya no es solo que la mujer deba dedicarse a las tareas del hogar, a las tareas del cuidado, mientras el marido es el proveedor económico, sino que ahora también es el proveedor político, ¿no? No solo están en contra de que las mujeres salgan a trabajar, sean autónomas económicamente, sino que ahora también están en contra de que ellas puedan votar. Y creo que algo interesante que se puede ver en el discurso de estas mujeres es cómo un poco se reapropian del lenguaje del feminismo, ¿no? Por ejemplo, usan el lenguaje de la libre elección sobre sus cuerpos. Si bien el fin último sí es eliminar como el derecho al voto, ellas no dicen las mujeres no deberían votar en términos generales, sino que dicen yo elijo no votar, yo elijo ceder este derecho a mi marido. Creo que esto conecta mucho con, bueno, el lenguaje de mi cuerpo, mi decisión, que históricamente fue un lenguaje promovido por el feminismo para buscar derechos sexuales y reproductivos, pero derechos en general.
0: Bueno, y en ese uso estratégico que hacen del lenguaje que comentaba el politólogo, también señaló que reemplazan, por ejemplo, la idea de igualdad de género por la idea de complementariedad de género, que tiene que ver con esto que decía al principio, de que en su concepción ellos consideran que los varones y las mujeres tienen funciones distintas en la sociedad, entonces a las mujeres les corresponde quedarse en la casa y ocuparse de la crianza de los niños, del cuidado del hogar, y los varones tienen que ser los proveedores económicos y también políticos, que va en la línea con esto que nos llevó tanto tiempo en realidad romper a las mujeres, de que nosotras tenemos que estar en la esfera privada y a los hombres le corresponde la esfera pública, ¿no?
1: Sí, totalmente. Y además, hoy conversaba fuera de aire también con Luciano, a quien saludamos porque volvió de sus vacaciones.
0: Hola.
1: Y también saludamos a Emi, que no la saludamos públicamente. Con Luciano decíamos también, estos discursos, cómo entran también cuando estamos en un mundo con tanta incertidumbre, con tantas dificultades, ¿no? De salir adelante, de generar ingresos propios. Entonces, claro, este lugar es hasta un lugar cómodo, entre comillas, para muchas mujeres que no tienen los privilegios, obviamente, de estas mujeres que hablan por Instagram, que todas están casadas con gente con mucho dinero, y ellas mismas hacen mucho dinero.
0: Claro, siendo las mujeres influencer. Facturan.
1: Las mujeres
0: Shakira.
1: Facturan.
0: Sí, y mira, Daguerre lo va a decir más adelante, pero dice algo de esto, de que lo que ofrecen las nuevas derechas, dice él, es estabilidad y certeza en un mundo marcado por la incertidumbre y la inestabilidad económica, exacto, social, etcétera.
1: Hacemos la pausa acá.
0: Dale.
1: En este momento y enseguida venimos, vamos a compartir también varios mensajes de la audiencia que están muy entusiasmados también con
0: bien.
1: Y entusiasmadas.
0: Escriban.
1: Con este tema. Ya venimos.
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0: un minuto de las 14 horas estamos hablando sobre esta embestida retrógrada, reaccionaria, todo con re, ¿viste?
1: Sí.
0: Porque
1: anti o re,
0: ¿no? Anti o re, sobre este movimiento en Estados Unidos que intenta quitarle el derecho al voto a las mujeres, el derecho a votar a las mujeres, ¿no? A partir de la derogación de una enmienda constitucional, de la 19ª enmienda. Y hay varios mensajes en torno a lo que estamos conversando con Stephanie Demirjian en esta columna de feminismos. El cuento de la criada aparece escrita en otra época anterior al 85. Es extraño porque en esa época la infertilidad se podría haber resuelto con fertilización in vitro, dice Mónica. Porque, claro, gran parte de la historia del cuento de la criada tiene que ver con una especie de infertilidad expandida, como si fuera una especie de epidemia, ¿no? Sí. Pero bueno, tiene que ver con algo que está detrás también, tal vez, de todos estos movimientos reaccionarios, y es la caída abrupta de la natalidad en todo el mundo, o en particular en los países industrializados, centrales, desarrollados, ¿no? Llámale X. Uh-huh. Entonces, esa caída de la natalidad hace, a través del cuento de la criada, que se genere un régimen totalitario para generar una reproducción humana, ¿no? Y eso lo hacen a partir de las mujeres fértiles que son convertidas en criadas, ¿no?
1: Y en base a la violencia sexual y reproductiva.
0: Exacto, y en base a la violencia sexual y reproductiva, porque obviamente estas mujeres no conciben de forma consentida, sino a través de esa violencia, ¿no?
1: Y sí, claro.
0: Bueno, hay varios mensajes a través de esto, ¿no?
1: ¿Qué nos dicen?
0: Sí, nos nombran mucho el cuento de la criada. Después, no hay un movimiento organizado de tradwife en Uruguay, es cierto, pero se está preparando el escenario, dice Gustavo. Todos los días políticos, actores sociales y religiosos critican al feminismo y a las mujeres que actúan en sociedad y en política. Ridiculizar las posturas, tildar de extremistas o radicales sus acciones, van preparando el camino para un movimiento de esposa tradicional latino o uruguayo. Ojo, dice
1: sí,
0: Gustavo.
1: Sí. Es que es lo que decíamos antes, ¿no? Organizadas están en Estados Unidos. Ahora, es cuestión de tiempo, ¿no? Porque sabemos que los modelos se exportan. Y bueno, es cuestión de tiempo que aparezcan, digo, personajes singulares ya hay en otros países. Lo que no están es organizados, como decía el oyente.
0: Claro.
1: Así que bueno.
0: Sigamos.
1: Yo les quería contar qué hay detrás de este movimiento, que ya lo estuvimos hablando un poco, pero no es ni más ni menos que un nuevo capítulo de esta embestida de la ultraderecha global que culpa a los avances en los derechos de las mujeres de una serie de problemas sociales, desde la polarización política hasta la baja de la natalidad, hasta el estancamiento económico o incluso la frustración esta femenina que es muy de la época frente a relaciones heterosexuales insatisfactorias y desiguales, que es esto que hoy le pusieron el nombre de heteropesimismo, que capaz que es para otra columna.
0: Heteropesimismo.
1: Sí, o heterofatalismo, se puede decir de las dos maneras. Lo puedo traer para otra columna, porque es interesante. Pero bueno, vamos a escuchar cómo lo analizaba Daguerre.
2: Todo esto, bueno, se enmarca en lo que es el backlash cultural, que si bien esto es entendido como en general como la reacción conservadora frente a avances progresistas, esto conecta mucho, creo, con el lenguaje también de las nuevas derechas, en el sentido de que, si bien es evidente el machismo que está por detrás de esta lucha que llevan adelante, lo que está en el fondo, además de la autoridad, es la priorización del orden, de la certeza, las identidades culturales estables, por ejemplo, frente a un mundo que tiene cambios vertiginosos, que hubo avances muy rápidos, digamos, en términos históricos de la agenda progresista de derechos de mujeres y personas LGBTQ+, pero también mundo caótico, digamos, no solo en estos términos morales, sino también en términos económicos, la incertidumbre, etcétera. Lo que ofrecen estas derechas es un orden y una certeza en un mundo de caos.
1: Bueno, eso nos decía el politólogo, que es lo que estábamos hablando antes, ¿no? La sensación de estabilidad que ofrecen estas derechas y que para muchas personas en un mundo de tanta incertidumbre es atractivo, ¿no? Y por eso se suman a estas movidas. La arremetida contra el voto femenino también es una respuesta directa a otro fenómeno de esta era, que ya capaz que hemos hablado de esto, que es la brecha ideológica de género, que ya se identificó en encuestas de muchos países, que muestra que las mujeres cada vez son más de izquierda y los hombres son cada vez más de derecha. Y esto pasa sobre todo en la generación Z, que se le llama, es decir, en los más jóvenes, en esa franja que va desde los 18 hasta los 20 y pico. Mm. O sea, en este escenario de brecha ideológica de género, tiene sentido que el voto de las mujeres aparezca como una amenaza para los ultraconservadores que temen por esta empatía autodestructiva de la que hablaba el pastor, aquel. Sí. Y bueno, Daguerre lo vinculaba al hecho de que lo que une a estos sectores ya no es solo una misma visión política o económica, como pasa en algunos casos, sino que además comparten una misma visión moral. Y lo escuchamos.
2: La política está, no sé si más moral que nunca, pero podría decirse un poco eso, porque lo que aúna a estas mujeres o a estos grupos conservadores en general es su visión moral del mundo, ¿no? No son solo los temas económicos que históricamente dividieron más al electorado, sino los temas morales. Y es verdad que en el mundo las mujeres están cada vez más progresistas y los varones están cada vez más conservadores justamente por la pérdida de estatus, de poder que están sufriendo los varones. Y de nuevo, las nuevas derechas saben politizar mucho mejor esta agenda moral que otros partidos, ¿no? Que llevan adelante discursos mucho más, que conectan mucho más con estas demandas y estas pasiones, porque hoy en día creo que el rencor, la frustración, ese tipo de pasiones, quienes las encarnan más son los varones, frente a esta pérdida de poder y de hegemonía que históricamente han tenido.
1: Entonces, en definitiva, no se trata solo de prohibirle a las mujeres su derecho político más básico, que es el derecho al voto, sino que también tiene que ver con restringir su autonomía, su poder de decisión y sobre todo de volver a subordinarlas al ámbito privado, claro, al hogar, que es donde consideran que es el único lugar al que pertenecen, ¿no? Entonces la movida va un poco por ahí, no es... es escandaloso que quieran prohibir el voto femenino, pero atrás está todo esto otro, ¿no? La pérdida de libertad, la pérdida de autonomía y el repliegue a los hogares y la pérdida de ya esa disputa por estar en los espacios públicos también queda cercenada, ¿no? Entonces es un peligro.
0: Sí.
1: Pero yo,
0: bueno, de hecho hay un oyente, sí, que dice la familia prisión, ¿no? Habla de eso, ¿no? Como una familia prisión, modelitos bien definidos y sin sorpresas, también hablando de esta de estos mensajes de cierta estabilidad que dan estos movimientos.
1: Uh-huh. Sí, yo igual quiero traerles un poco de tranquilidad.
0: Bien.
1: En el sentido de que la realidad es que hoy en día derogar la 19ª enmienda en Estados Unidos requiere la aprobación de 3/4 partes de los estados, y eso es un panorama improbable, por lo que dicen los expertos. Sin embargo, sí hay que decir que este año llegó al Congreso otra iniciativa que, sin exponerlo directamente, podría ponerle obstáculos al voto femenino. Se trata de el llamado Save America Act, que es un proyecto de ley impulsado por Trump que establece nuevos requisitos para votar, como por ejemplo una prueba de ciudadanía o la exigencia de que los datos del documento de identidad coincidan con el registro de nacimiento. Una medida que en realidad es interpretada como con la intención de bloquear el voto a inmigrantes indocumentados y a personas trans, por ejemplo, pero que también podría traer consecuencias para las mujeres que al casarse se cambiaran el apellido por el del marido, que en realidad es una práctica que sigue siendo bastante común en Estados Unidos. El Save American Act fue aprobado en febrero por la Cámara de Representantes de Estados Unidos, pero está estancado en el Senado, gracias a Dios. Bueno, justamente gracias a Dios es una mala expresión acá.
0: Sí.
1: Por falta de votos. Mm. Y en medio de una intensa campaña del presidente Trump para que se pueda aprobar antes de las elecciones de mitad de mandato del 3 de noviembre.
0: Ahora.
1: Así que hay que estar atentos y atentas a cómo sigue la cosa. Pero yo lo que quería decir, y con esto voy cerrando, es que si bien por el momento no hay iniciativas políticas con posibilidades reales de prohibir el voto femenino, el solo hecho de que en 2026 se esté debatiendo públicamente si las mujeres deberíamos votar o no, es peligroso. Y es un retroceso en sí mismo, que se esté debatiendo, porque sabemos que estas narrativas generan consecuencias que van más allá de las palabras que escriban en X o de las arengas que hacen muy cancheros en los streamings o en los podcasts. Tampoco podemos olvidarnos que la anulación del fallo Roe versus Wade en 2022, que desde 1973 consagraba el derecho al aborto como un derecho constitucional en Estados Unidos, demostró que cuando se trata de los derechos de las mujeres y de las disidencias, nunca hay que asumir que están garantizados del todo. Porque ya lo decía Simone de Beauvoir, en 1949 bastará una crisis política, económica o religiosa para que los derechos de las mujeres vuelvan a ser cuestionados. Y ella, como la visionaria que era, también nos decía, estos derechos nunca se dan por adquiridos, tienen que permanecer vigilantes toda su vida. Y por último, quiero recordar que en el capítulo de Derechos Políticos de las Mujeres, el siguiente granito que se alcanzó después de conquistar el voto femenino fue el de poder participar en la política, ¿no? Y aunque se avanzó mucho en la materia, las mujeres en América Latina ocupan apenas un tercio de los parlamentos, prácticamente no llegan a ser jefas de Estado y no están representadas de forma paritaria en ningún poder del Estado. Y hay que decir que lamentablemente Uruguay es uno de los países que baja el promedio, ¿no?, en América Latina de participación femenina en la política. A su vez, las que sí llegan a puestos de decisión hoy en día tienen que enfrentar violencia política, violencia digital, estereotipos históricos, destrato de sus pares y otra serie de barreras económicas, sociales y culturales que muchas veces las terminan excluyendo de la vida política. Así que bueno, no quería terminar la columna vinculada al derecho al voto sin mencionar también esta otra pata, digamos, de los derechos políticos, que es el derecho a participar en la política, que tampoco sigue estando garantizado 100% hoy.
0: Claro, sí, sí, totalmente. Y pusiste el ejemplo de los derechos políticos, porque cuando se habla de que el feminismo se pasó de rosca, ¿no?, estos son datos muy contundentes para decir cuánto falta todavía, ¿no?, para que las mujeres, que es ocupen cargos de decisión, que es una de las demandas de los movimientos feministas, ¿no?, de ocupen lugares de poder para que el poder claramente esté mejor distribuido, esté distribuido de forma igualitaria. Entonces es un ejemplo muy claro que recuerdo muchas senadoras y políticas mujeres que están bregando por la paridad, por ejemplo, ponen estos datos sobre la mesa para rebatir estos discursos, ¿no?, que hablan de, no, las mujeres se pasaron tres pueblos, los feminismos se pasaron tres pueblos, ¿no?, que es una cosa que surge en Argentina, una frase que surge en Argentina. Y en este sentido también van muchos de los comentarios, Steph, que recibimos de la audiencia, ¿no? Hay quien dice, no se puede retroceder tanto, por favor. Gracias por el compromiso, Steph, y la gran información. Te escribe Daniela de Santa Ana, del departamento de Colonia, un lugar muy lindo. Daniela, si no conocen, dense una vuelta por Santa Ana.
1: No conozco.
0: Es hermoso, es hermoso. La derecha no para, buscan anular a las mujeres, otro de los mensajes. Hay quien dice también, ojo, ¿no?, como nos decía Gustavo, porque estos contenidos, ¿no?, que circulan en las redes parecen a veces como sátiras o inofensivos y van calando, ¿no?
1: Instalan narrativas. Claro.
0: Hoy mencionábamos a la TikToker española Rorro, que ha entrado muchísimo, ¿no?, como otra también de las portadoras de estos mensajes. Así que bueno, vamos a retomar el tema a partir de algunas cuestiones que quedaron ahí también sobre la mesa. Hay algo también que me vino mientras tú hablabas, que creo que es interesante poder hablar. Muchas veces cuando se reivindica o cuando se habla sobre el ecofeminismo, muchas veces también se asocia, ¿no?, a determinados esencialismos de las mujeres vinculadas, ¿no?, a esta conexión con la tierra, a esta conexión con la medicina, ¿no?, con la intuición. Y muchas veces hay ideas confusas acerca de un vínculo de la mujer conectada con la vida y la tierra como una especie de repliegue hacia la vida doméstica, ¿no? También muchas ecofeministas dicen, cuidado con estas imágenes también que se difunden, ¿no?, o estos discursos que a veces pueden llevar también nuevamente a las mujeres a esos espacios, ¿no?
1: Sí, es que creo que hoy en día hay mucha información que justamente busca eso, que te confundas, ¿no? De hecho, bueno, como decía el politólogo que consultamos, y es algo histórico, histórico en términos relativos porque son bastante recientes estos movimientos de ultraderecha. Pero lo que sí está documentado es que lo que han hecho también es apropiarse de la narrativa de las organizaciones de derechos humanos, por ejemplo, para instalar sus discursos que son justamente antiderechos. Y me parece que hay otro tema acá, que lo podemos también hablar en otro momento, que es el de la instrumentalización de alguna forma de mujeres de derecha para intentar hacer llegar un mensaje como si fuera de igualdad con el vocabulario de las feministas, sí, que en realidad no.
0: No.
1: Entonces, también creo que hay una, en esto de también en la era de la desinformación y de que hay que tener mucho cuidado con lo que vemos en redes sociales, también hay que tener cuidado hasta en esto, ¿no? Porque el lenguaje dice mucho y a veces lo que busca también es engañarnos. Así que hay que estar atentas a todo.
0: Gracias, Steph. Manda también saludos y un abrazo. La Chueca de Quilmes desde Montevideo, ¿no? ¿Qué nos pasa? ¿Es 1926? O 2026,
1: ¿no? No, es que por eso les decía al principio que parece un viaje al pasado, un viaje en el tiempo. Es terrible.
0: Es terrible. Gracias, Steph, por acompañarnos.
1: Gracias, Caro.
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0: Estamos escuchando a Mai Nermo, después vamos a saber un poquito más de ella que está sonando y que tiene que ver con la propuesta de invitarles a celebrar los 120 años del nacimiento de Susana Soca, una de las figuras más fascinantes y misteriosas de nuestra cultura, de la cultura uruguaya del siglo XX, poetisa, mecenas, pionera de la gestión cultural. Hija de Francisco Soca y de Luisa Blanco Acevedo, nació en 1906, vivió entre Montevideo y París, construyendo con su mítica revista La Licorn un puente intelectual que unió a grandes autores rioplatenses con vanguardias europeas de la talla de Jorge Luis Borges, Juan Carlos Onetti, Ida Vitale, Albert Camus, entre otros. Tras su trágica muerte en un siniestro aéreo en el 59, a los 52 años, quedó el recuerdo de esta figura enigmática, una mecenas que dedicó su vida y su patrimonio a hacer del arte y la literatura un puente entre dos mundos, sin embargo, bastante marginal o desconocida también en este mundo literario durante mucho tiempo, ya vamos a entender por qué. Su historia y su obra está siendo rescatada en estos momentos con la recuperación de una casa donde ella vivió, la Casa Soca, declarada Monumento Histórico Nacional en el 2014 y fue recuperada a partir del 2022 cuando la Intendencia cedió en comodato la propiedad del colectivo Ánima Espacio Cultural, que promueve proyectos socioculturales, educativos y rescata la memoria de Susana Soca. La invitación a esa casa este sábado 25 de julio para celebrar entonces el nacimiento de esta poeta. Para hablar sobre ella, sobre esta casa, sobre el proyecto de Ánima como espacio cultural, vamos a recibir a Sofía Casanova, que es coordinadora de Ánima Espacio Cultural, y Débora Rukansky, que es referente de Ánima en letras y en patrimonio. Muchas gracias por acompañarnos.
1: Gracias por la invitación.
0: Divino, sí. Tomar contacto entonces con esta mujer diferente, vanguardista, ¿no? Enigmática, decíamos también al comienzo. En primer lugar, hablemos de esa casa, de cómo llega Ánima a esa casa y qué encontraron allí, como gancho también para recuperar esta historia tan fascinante.
1: Bueno, llegamos en febrero, marzo de 2022, bajo una situación bastante acuciante que era la salida de la pandemia. Anteriormente también habíamos estado en una casa patrimonial que no había sido declarada, pero que fue el taller de Guillermo Fernández, un artista visual, maestro, muy destacado, discípulo de Torres García también. Y allí ya llevábamos 5 años desarrollando este proyecto de espacio cultural y también una línea de patrimonio, revitalizando un poco la figura de Guillermo, entre otras actividades. Y bueno, en esas situaciones complejas que se han dado a través de la pandemia, nos estábamos quedando sin espacio y bueno, ya veníamos tendiendo muchos puentes, ayuda, redes, todo. Y bueno, fue bastante azaroso como llegamos a la casa de Susana, porque hasta el momento no teníamos plan A, plan B, nada, nos teníamos que ir. Y bueno, y una de nuestras colaboradoras, que es asesora en educación, dijo, bueno, todo bien, porque estábamos así como que queríamos comprar la casa, declararla monumento, no pudimos. Y ella dice, yo voy a ir a la intendencia, voy a pedir una reunión y no sé qué, no sé cuándo. Entonces, pero más tarde porque ahora tengo una cita en la peluquería, dice. Y bueno, ella es del barrio también, de acá del centro, y resulta que la peluquería era la que estaba enfrente a la intendencia y cuando se sienta ahí al lado estaba Inés Ovaldía, que ya la conocía. Entonces como que surgió en esa peluquería que se llama Gracias a Eva, una cuestión muy femenina, esto de decir, bueno, estamos con Ánima buscando un lugar, y ella dijo, bueno, pero están dispuestos a recibir una casa en ruinas, tienen cómo atender. Y bueno, y ahí surgió esa posibilidad, fuimos a ver la casa estaba efectivamente en un estado súper ruinoso. Y bueno, y en ese momento no fue fácil la decisión, porque primero dijimos no, porque nos pareció inabarcable, pero Rita ya conocía la historia de Susana, o sea que hubo una conexión inmediata. Tenía su libro, el libro que escribió Claudia Amengual, y bueno, nos empezamos a maquinar con todo el potencial que tenía ese lugar, con la historia de Susana, que era increíble, que todos estábamos como tomando contacto con eso. Y bueno, y poco después dijimos, sí, estamos a tiempo de poder
0: claro.
1: embarcarnos en este proyecto. Y bueno, y ahí empezó todo. Y bueno, la primera actividad abierta que hicimos al público fue el aniversario de Susana en julio de 2022. Que pensamos que no iba a venir nadie porque era un miércoles a las 7 de la tarde, con frío, lluvia. Proyectamos el documental que hizo Débora y vinieron 50 personas. Entonces Bien. Eso ya fue como un buen indicio de que todo estaba encontrando un lugar, una forma, que éramos recibidos también de alguna manera por esa casa que tiene, como decir, un espíritu muy presente de lo que fue esa casa en sus tiempos dorados, ¿no?
0: ¿Cómo fue esa casa en sus tiempos dorados? ¿Quién era esa Susana Soca que habitaba? Una especie de palacete, ¿no? ¿O qué tipo de casa es?
2: Sí, bueno, es una casa muy grande que tiene tres plantas, un sótano, un patio también. O sea, uno la ve de afuera y no dimensiona la realidad, el tamaño que tiene. Pero sí, de hecho, la casa era su casa familiar. Fue la casa que Francisco Soca compra para formar su familia. Y es mismo en esa casa que nace Susana Soca. Y era la casa de la familia. Pero ella en la década del 50, en el sótano de la casa, tenía un espacio acondicionado para recibir invitados. Y organizaba conferencias y tertulias de historia del arte y presentaciones. Y se sabe por testimonio que en esa casa estuvo Borges, Felisberto Hernández, Jules Supervielle, Ida Vitale ha contado que recuerda haber estado en la casa de Susana, Clara Silva, Esther de Cáceres, o sea, la lista de nombres de artistas y escritores de la época que frecuentaban el círculo de Susana es como muy amplio. Y, por ejemplo, hasta cuando Albert Camus visitó Uruguay, que tú lo mencionabas, ella le hace una recepción de honor en esta casa. Entonces tiene como esa esencia cultural. Ella quería que su casa fuera un lugar, un punto de encuentro para las artes, para la conversación. Y eso, después de que ella muere trágicamente, quedó en el olvido. La casa pasó a manos del Estado porque ella fue una mujer que desafió la época y en lugar de, bueno, casarse y tener descendencia, se dedicó a la cultura. Entonces esa casa pasa a manos del Estado después de que fallece su madre. Y quedó cerrada, ¿no? Fue oficina pública muchos años, una oficina de ANEP. De hecho, cuando yo y mis compañeras que hicimos ese documental en el 2005, quisimos entrar a la casa. Y nos denegaron el acceso, nos dijeron que cómo íbamos a entrar porque era una oficina, que por más que tuviese como una historia, no estaba abierta al público. Y a mí siempre me había quedado como ese bichito de, pero es la casa de Susana Soca, o sea, hay que entrar, tiene historia. Y bueno, fue recién en el 2022 cuando Ánima logra mudarse a la casa, es que la casa se abre a la gente y por eso para mí es como muy importante el trabajo que estamos haciendo ahí de poder recibir a la gente y decir, bueno, acá pasó esto, acá vivía esta mujer que, bueno, por esas cosas de la vida es muy poco conocida para lo importante que fue su trabajo, ¿no? Y que era una mujer de una humildad y una solidaridad muy grande porque ella dedicó su vida a ayudar a los que la rodeaban.
0: Bien, ella, nace en una familia y eso determina también la posibilidad, podría haberse dedicado a otra cosa, pero determina o ayuda también a esta posibilidad de ser mecenas del arte, ¿no? Y de abrir esa casa a este mundo y de entregarse de alguna manera a la cultura. Ella, además de hija del doctor Francisco Soca, mencionábamos que era hija de Luisa Blanco Acevedo, una familia aristocrática, de intelectuales, políticos, uruguayos, ¿no? De hecho, en el documental Susana Soca, la de mente, ¿no? Aparecen primos de Susana Soca, que ex ministro del Interior, Juan Carlos Blanco, que participan de la política. Entonces, eso de alguna manera ella la conectó con qué mundo, ¿no? Porque hay un mundo muy ligado con París. ¿Por qué París aparece en la vida de ella desde muy niña? Porque es bautizada en Notre Dame.
2: Sí, ese es uno de sus datos curiosos más interesantes. Yo creo que la conexión con París y con Francia fue por Francisco Soca, porque recordemos que este renombrado médico, que cuando ya se casa con Luisa Blanco Acevedo, él ya tenía una situación de prestigio y alto nivel en la sociedad montevideana de principios del siglo XX, y él cursó toda su carrera de medicina, la cursó primero en Uruguay y después la cursó de nuevo en París. O sea que él ya tenía como esa conexión muy grande con Francia, y bueno, y fue lo que le enseñó a Susana, de alguna manera.
0: Claro. Hablaban también, ¿no?, de ese espacio y de ese sótano que recibió a tanta gente. Muchas crónicas de Susana muestran que la casa de ella era un museo, ¿no? Era como un museo porque tenía obras de arte realmente impactantes, muy importantes. Una de sus amigas, Orfilia Bardesio, también escritora, ¿no?, cuenta en el documental que ella se sienta un día debajo de un Modigliani y dice: qué buena réplica. Y alguien le dice: no, es un Modigliani. O sea, hasta ahí fue Susana, ¿no?, a tener ese tipo de obras y a encontrarse con personas, figuras muy importantes europeas.
1: Sí, ella, como dice Débora, nació en esa casa ya con una colección de miles de libros en francés, en español y estimamos que en otros idiomas. Y fue instruida y elegidos sus instructores especialmente, para formarla, por tanto ella era políglota y muy sensible, ¿no? Y el padre ya tenía una pinacoteca de Torres García, de Pedro Figari, de distintos artistas ya renombrados, y en sus repetidos viajes al exterior y así traían, no sé, me imagino, colecciones, porque también hay anécdotas de que había una colección de espejos. Entonces estimamos que esa casa, porque no hay muchos registros, y sus otras casas, pues tenían una casa de veraneo en Carrasco, y su casco de estancia en Canelones, en Soca, que eran casas opulentas, ¿no?, de vestidas de arte, de objetos destacados.
2: También está bueno destacar, le pintó un retrato, Picasso, perdón, sí. le pintó un retrato que ella tenía en la casa, entre Modigliani, de Quirico, Toulouse-Lautrec. O sea, se cuenta de que la pinacoteca que había era de primer nivel y que no se sabe si hay alguna otra casa de Montevideo que tuviese esa colección. De hecho, había una biblioteca de más de 5.000 libros, que ya era de Francisco Soca, que obviamente es la que hereda Susana. O sea que era como ya en el núcleo de la familia, adeptos a la cultura, amantes de la cultura.
0: Claro. Queremos compartir un fragmento de lo que comparte en este documental Orfilia Bardesio, una de sus amigas, porque esto nos puede dar paso también para hablar ya entonces de esta personalidad, de su figura. Muchos hablan de una figura como enigmática, ¿no? De su delicadeza o aparente fragilidad generaba también misterio, porque bueno, aparentaba una fragilidad, pero a la vez tenía un mundo fascinante. Entonces, bueno, le damos paso un poquito a la voz de Orfilia y seguimos conversando con Susana, a ver qué nos dice sobre ella.
3: Delgada, alta, sumamente elegante. Se vestía en Christian Dior, pero no se notaba porque era sumamente sencilla. Ahí sí que yo aprendí que el lujo supremo de la elegancia es la sencillez. Una mujer de ojos grandes, verdes, miraba siempre a lo lejos, un punto lejano. No se sabía dónde quedaba ese punto. Y decía cosas como para que la recordaras, pero eran unas cosas extrañas, como que adivinaba cosas. Yo pensaba, y a veces se reía, tenía una risa trágica. Traía muchísimo la curiosidad, la sensibilidad, la manera de hablar de ello.
0: De alguna forma, Orfilia dice algo que dicen otros testimonios, ¿no? Al menos eso es lo que yo pude comprender, no sé, me llegó esto de de que Susana despertaba mucha curiosidad, era una persona fuera de época, de alguna manera tú lo adelantabas, ¿no? ¿Por qué Susana Soca no encajaba, ¿no? Y era difícil de describirla, ¿no? De porque bueno, hay quien también dice, una prima de ella, Celica Mendilarzu, ¿no? Dice también, cuando conocí a Susana y por fin se develó el misterio, ¿no? Entonces, ¿qué pasaba con ella que no encajaba en este mundo?
2: Es una muy buena pregunta la que hace. Yo creo que Susana pecaba de esta humildad que muchas veces nos caracteriza como uruguayos, ¿no? Que nos cuesta como hacernos valer nuestro lugar, porque sin duda lo que ella hacía era muy valioso, ¿no? De financiar a Felisberto Hernández para que pudiera publicar, pagar las colaboraciones de su revista, que era, parece que, una de las pocas de la época que pagaba las colaboraciones, ¿no? Entonces, ella siempre lo estaba haciendo como desde la sombra, ¿no? Como sin querer darse como ese autobombo, yo le llamo, y decir como, bueno, yo también soy escritora. De hecho, se sabe que muy poca gente sabía que ella también escribía, porque ella en vida tampoco quiso publicar. Solo aparecieron algunos de sus poemas en revista Alfar, y alguno en revista Sur, y alguno publicó también en su propia revista, Entregas del Alicorn, pero no quería tomar ese protagonismo de su vida. Y bueno, nosotros a veces tenemos como esa deuda como sociedad, de que hay muchas personas que han hecho cosas súper importantes y no les damos el valor. Y yo creo que ella, de por sí misma, ya no se daba valor. Entonces, bueno, pasó como un poco entre la sombra, ¿no?
0: Claro.
2: Un poco, quedó en ese lugar.
0: Sí. Vamos a hacer la pausa y a la vuelta queremos compartir un poema de ella que precisamente habla de esa sombra, ¿no? Que tú estás mencionando, y algunos datos más sobre su obra, ¿no? Sobre el lugar que tiene entonces hoy en la literatura Susana Soca, de cómo la veía también, por ejemplo, un Juan Carlos Onetti, que escribe sobre ella y creo que de alguna manera también la reivindica, porque parece que, claro, estaba muy colocada en el lugar de la snob millonaria, ¿no? Que viaja entre Montevideo y París como si tuviera una gran vida, y en realidad ella tenía, para ella la vida tenía otro sentido, como nos estás contando. Hacemos la pausa y enseguida venimos.
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0: Están mandando saludos, celebrando esta entrevista y contándonos que varios hijos de al menos dos oyentes que nos están escribiendo fueron a la escuela Susana Soca, que está en la calle Caramurú en Punta Gorda. También hay quien nos envía un afiche de una celebración el 19 de julio en el Club Social y Deportivo Soca. 19 de julio, Recreativo Femenino de Newcom. Festejaremos el natalicio de la poetisa. Hola, soy Cristina de San Luis. Esto se hizo la semana pasada. También Néstor desde San José dice que es testigo del milagro y el amor que le entregan este equipo de Espacio Ánima con trabajo y dedicación a esta casa. Transformaron lo que era una tapera en la residencia de Susana Soca. Ahí trabajan en talleres gratis la Asociación Uruguaya de Bonsai. Entre muchas infinidades de talleres y docencia, bueno, sí, es un espacio que podemos compartir entonces algunas de las actividades. Antes de seguir hablando sobre esta poetisa y mecenas uruguaya, Susana Soca, queremos compartir parte de lo que nos decía a través de una de sus poesías.
1: La sombra. No temo a mi sombra por otra sombra devorada. Ella me sigue o la sigo, y por años yo olvidaba la dimensión de la mía. En la noche, con exacta soltura, se superpone a la mía y se desplaza conmigo sin hacer ruido. Durante el día descansa en objetos singulares y en figuras cotidianas. Y por años una sombra, sin esperanza, tomó el lugar de mi sombra. No he salido de mi voz, de mi risa solitaria, porque nunca estuve sola. De su presencia me salvan, por un día, las campanas que caminan gravemente en el esplendor del agua. En otro tiempo la sombra era una llama, y ardiente yo la seguía. Cuando fue sombra de llama, ella comenzó a seguirme, y fue la sombra inclinada del árbol sobre la tierra, la sombra recta y de pie de una arboleda en el agua. En un tiempo era la llama y su nombre tuvo el nombre de la alegría liviana. Y su nombre tuvo el nombre arrebatado del ansia. Cuando fue sombra de llama, entró conmigo en el mar y en tierras crucificadas me seguía por el aire. Hoy la busco sin hallarla. Hoy miro mi sombra sola. Mi propia sombra me extraña. Es mi sombra desligada.
0: Escuchábamos a Mariana Baize, la locutora de la Diaria Radio, leer esta poesía. Muchas gracias, Mariana. ¿Qué nos dice este trabajo de Susana? ¿Qué nos dice sobre lo que sentía, sobre lo que expresa, digamos, en su obra, esta y otros de sus trabajos?
2: Yo creo que la poesía de Susana muestra como su gran sensibilidad, y si uno la lee, que yo que tuve la suerte de poder leerlo un poco más, hay cierta melancolía que quizás también es propia como de la época, y hay como una nostalgia siempre de la tierra. Ella habla mucho de la tierra, de la memoria, habla como de esa época, de ese país que se perdió. Ella siempre está como hablando como de una desconexión, ¿no? Como de lo que ya fue y de no encontrarse. Y un poco se debía a esta dualidad de su vida, de como ser de Montevideo, pero vivir muchos años en París y tener de lengua materna el español, pero manejar muy bien el francés. Y ese como no reconocimiento del no terminar siendo ni de acá ni de allá, ¿no? Creo que se sentía un poco extraña en todos los lugares. Y bueno, y este poema en particular lo elegimos porque hay como una cierta idea profética, ¿no? Porque habla de la llama que entra con ella en el mar. Y bueno, no hay que dejar de lado que este avión en que se accidenta se termina prendiendo fuego. O sea que hay como una profecía de que ella, como había como una cosa misteriosa de su final, ¿no? Que ella, no solamente en este poema, pero en otros también, aparece mucho la presencia del fuego. Y bueno, es bastante curioso.
0: Es bastante curioso, sí. ¿No? Hablábamos también antes de la pausa de que ella de alguna forma no encajó en la época, o qué pasó con ella que no ocupó como el mundo literario uruguayo del momento, o la relevancia tal vez posterior, no sé, que quedó un poco como en el margen.
2: Bueno, un poco fue eso de que ella no quisiera publicar en vida. Ella, antes de hacer ese último viaje, le dejó a su secretario, Guido Castillo, los manuscritos y le dijo que si a ella le pasaba algo, él tenía el derecho de publicarlos. O sea que, bueno, volvemos a esta idea de la intuición, de que algo le iba a pasar. Y entonces ahí es como que ella dice, bueno, ustedes pueden publicar mi obra, pero ella no quería ese reconocimiento un poco. Y bueno, y es cierto eso que vos también mencionabas, de que la tildaban de la snob millonaria. Y bueno, capaz que no quería como eso, decir, bueno, yo también escribo, realmente tenía como ese perfil de humildad, ¿no? De no querer eso, como potenciar su figura ante los demás.
3: Claro. Y sí, una vocación de servicio también muy auténtica, ¿no? Realmente estaba entregada, creo yo, en esto de ayudar, de crear un puente que conectara estos dos territorios, lo que es, bueno, Francia, París, Montevideo, el Río de la Plata. Y hay algo, para mí, esto es una apreciación subjetiva, por supuesto, muy espiritual, en esa profundidad y en esa sensibilidad de poder apreciar la vida desde una mirada así como, no sé si llamarle filosófica, pero que trasciende muchas fronteras, ¿no? Entonces, súper contemplativa, y también para contemplar hay que tener muy buena escucha, porque hay que estar en silencio. Entonces, me parece que es parte de ese carácter misterioso y a la sombra, ¿no? Dejar que el resto se despliegue para poder observarlo y contemplarlo.
0: Qué interesante, porque además la revista que ella edita se llama La Licorne, que se plantea como este puente, ¿no?, entre Montevideo y París, pero también tiene que ver con una constelación, o sea que ahí también hay una contemplación, ¿no?, al cielo, hay también algo de esto que están contando. Contanos un poquito sobre esta revista, ¿no?, La Licorne, cuánto tiempo se editó. Nos decías que, por ejemplo, ella pagaba las colaboraciones, que fue también un espacio donde escribió y publicó Felisberto Hernández.
2: Sí, bueno, tenemos la suerte de que hay un texto que Susana cuenta la presentación, entonces tenemos como esa información de primera mano de que ella, la idea de la revista le surge en plena Segunda Guerra Mundial, en la época de la ocupación nazi. Ella estaba viviendo en París y se reunía en la clandestinidad con Paul Éluard, que eran grandes amigos. Ella admiraba mucho su obra y otros artistas, y estaban todos como bastante, ella cuenta, ¿no? Que estaban todos desahuciados con esta fatalidad del no saber qué va a pasar, la gran incertidumbre, y empezaron a hablar de cosas animosas, como cosas que querían hacer cuando toda esa locura terminara. Y ella dice que cuando toma la palabra dice, bueno, yo tengo ganas de hacer una revista que conecte como los dos hemisferios. Y que Paul Éluard la miró y le dijo, esa revista hay que hacerla y yo te voy a ayudar. Y bueno, y ahí como que nace esta idea que, bueno, ella realmente la pudo llevar a cabo, y le pone el nombre de Licorne por esa constelación que es Monóceros, que parece que es una constelación que pertenece al cielo del norte, pero que se puede ver desde el cielo del sur. Entonces, que ella ahí vio esta conexión, como explicada. Y bueno, y también que la figura del unicornio es como una figura simbólica y misteriosa también, que de alguna manera yo creo que la representa ella misma.
0: Qué interesante. Sí. Tenemos que ir cerrando, pero queremos darle espacio a la actividad del sábado 25 de julio, donde todas estas cosas también van a circular. Me imagino que se pueden ver revistas de La Licorne ahí. ¿Qué vamos a poder ver en la casa? ¿Qué podemos ver?
3: Bueno, en la casa toda la primer planta está habilitada para visita, desde lo que es la entrada hasta el patio que está al fondo. Entrando tenemos un espacio que dedicamos a la familia Soca y tenemos unas vitrinas con la colección entera de Lali Korn, menos los tres tomos en francés que estamos todavía a la búsqueda de...
0: Que no están, no aparecen.
3: No los tenemos.
2: No son

0: Gracias a la gentileza también de Juan Álvarez Márquez, que es uno de sus biógrafos, creo que yo el más dedicado, que además se enteró que estábamos habitando su casa y llegó sin aviso con un libro en la mano para regalarnos. Y ahí vamos a empezar a las 18 horas con un conversatorio sobre mujeres editoras escritoras, para homenajearla a ella en su figura y en su legado. Sí. ¿Querés contar quiénes van a estar?
1: Sí, invitamos a participar a Angoté, de Milena París, a Daniel Olivar, de Pez en el Hielo, a María José Ramos, de Sujetos Editores, y a Natacha Amaya, de Dos Pájaros Ediciones, que son todas editoriales independientes, lideradas por mujeres. Y bueno, queremos que vengan a contarnos su experiencia de cómo es ser mujer en el hoy, y cómo es su rol en el ámbito editorial. Y va a estar moderando Alicia Torres. Tenemos como ese honor.
2: Claro.
1: Y después, a las 19:30, va la presentación de un sitio web que realizaron bajo la docencia de Marcos Bassem con sus alumnos de la Facultad de Humanidades. Y a las 20 vamos a cerrar el evento con una acción poética, leyendo muchos de estos textos en homenaje que se escribieron de Susana, con algunas de sus poesías, y ahí invitamos a leer a también escritoras, poetas, artistas, Ana Paula Yáñez, Lucía Dota, María José Bermúdez, y Rocío Medina también nos va a acompañar, y bueno, y tenemos la perlita final, que es Maine Hermo, que yo estoy muy agradecida de que nos dijo que sí, porque cuando nos contactamos con ella, me dice, Susana Soca, yo la conozco, hice una canción basada en sus poemas. Y yo dije, ¿qué? No lo voy a creer. Y me dijo, bueno, es inédita y de hecho solo la interpreté una vez. Entonces
0: vamos,
1: le dije,
0: a tener,
1: bueno,
0: la primicia.
1: Va a ser un honor que puedas tocar esta canción el sábado en su homenaje. Y bueno, yo creo que esta casualidad hay que celebrarla.
0: Sí, claro. Bueno, y quisimos hacer una celebración especial porque justo se cumplen los 120 años, así que también nos propusimos el desafío de poder registrar todas estas actividades para después poder compartirlas y que queden también a manera de poder difundir la labor que llevan estas mujeres editoras, escritoras en este momento.
2: Divino, está hecha la invitación. Nos vamos a ir con esa canción, así la escuchamos entera. ¿Les parece? La canción es Estás, ¿cómo se llama? Estás ahí, ¿no? ¿Cómo era la canción? La que sugerimos desde
1: sí,
2: el comienzo.
1: Es igual, no es la de Susana Soca.
2: ¿No?
1: La de Susana
2: Perfecto.
1: Soca va a ser la sorpresa.
2: Va a ser la sorpresa,
1: para el sábado.
2: Bien. Ella no era de aquí, pero bueno, el título ya no igual nos dice algo, ¿no? Ella sí. No era de aquí, nos dice algo, que era la que estábamos escuchando en el comienzo de esta entrevista. Podemos cerrar con ella. Muchísimas gracias por compartir esta historia. Está hecha la invitación, entonces. Gracias, Sofía Casanova y Débora Rukansky, por acompañarnos.
0: Un placer.
1: Gracias.
2: Cerramos por aquí La Colmena. Ya viene Par en el Mundo. Muchas gracias por acompañarnos.

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0: Muy buenas tardes, estamos a jueves, mi gente bella, el 23 de julio. Este es Par en el Mundo, con las principales noticias internacionales del día, con análisis, como siempre, con buen humor, con mensajes, con todo lo que ustedes quieran. Arrancamos, como siempre, saludando al sol. Somos medio hippies, ¿no, Brian? ¿Cómo estás, mi querido?
1: Namasté.
0: Namasté.
1: Muy bien, ¿no? ¿Usted cómo está, Denise Mota?
0: Muy bien. Ah, mejor me perjudica, ajá.
1: Bueno, que un tropezón no es caída.
0: Es verdad, vamos. decís vos.
1: Bueno, y de todas caídas uno se levanta también.
0: Totalmente, ¿no? Es que me caí en la calle, gente.
1: Bueno, no, pero estás bien.
0: Pero está...
1: Es que a todos los familiares que están escuchando quiero decirles que está bien.
0: Estoy bien.
1: Si no están escuchando por radio, pongan YouTube para que la vean, que está entera, que está bien, porque no
0: sí,
1: se preocupan.
0: Sí, estoy bien, no se preocupen, por favor. Estamos saludando al sol. Es un jueves precioso, marcaba 14 grados los termómetros cuando venía por la Rambla. Así que es un jueves que está todo dado para que sea muy disfrutable. Empezamos y agradecemos y saludamos, además del sol, al sol, también a Alejandro Correa, nuestro operador de radio, a Joaquín González, nuestro muy querido operador de video, al querido Francisco Musso en asistencia técnica y producción, a nuestro gran productor Gonzalo Yuria, a toda la muchachada del equipo multimedia, que son Joaquín Fernández, Diana Dicandia, Sebastián Cerveñansky, Facundo Verdún, que ya va a estar con nosotros en los próximos días, no lo extrañen. Y también saludamos a nuestra querida audiencia, que como siempre participan, son parte integrante, activa y altiva de este programa, y que pueden empezar a intercambiar con nosotros a través del 099-891-888. Tenemos muchísimas cosas, pero vamos despacito para no tropezarnos y para no caernos, ¿no, Brian?
1: Sí, primero vamos a tener que mantener el espíritu indemne, porque indemne. Bueno, ya que yo voy a hacer esta pregunta. Cuando uno se cae en la calle...
0: Ay, qué feo.
1: ¿Se ríe de sí mismo? ¿Se angustia? ¿Pide ayuda colectiva? ¿Cómo coopera? Porque a mí me ha pasado, ¿eh? No creas que no me ha pasado.
0: ¿Vos ya te caíste en la calle?
1: Sí,
0: ay, me da mucha paz.
1: Por supuesto que me he caído. Me he caído y me he levantado rápidamente y miro alrededor a ver si alguien se dio cuenta. Y cuando alguien se dio cuenta, ¿qué hago? Es le sonrío y digo... Y pongo carita de easy, acá estoy. Además, porque en general, cuando me caí, no es una sola vez que me caí más de una vez. Y en general es tipo, venía mirando el celular, ¿viste?
0: Yo no venía mirando el celular, me caí con un paquete de papas, me ayudaron a levantarme.
1: Muy bien.
0: Y mucha gente
1: gracias
0: lo vio.
1: A los que ayudaron.
0: Muchísimas gracias, una pareja amorosa que venía charlando muy amenamente, les arruiné la charla. Y además también el señor de acá de abajo, el portero, yo dije, me caí en la calle, él dijo, yo vi. O sea que me parece que a todos los que vieron, muchísimas gracias por todo.
1: Bueno, hoy es Levante en el Mundo. Hoy es Levante en el Mundo, en honor.
0: Sí, es parar el mundo de otra forma, ¿no?
1: Muy bien, vamos a levantarlo entonces.
0: Vamos a levantarnos y vamos a las 5 noticias del día.
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0: Bueno, empezamos con aquel que no se cae jamás, que es el presidente...
1: Ni se calla.
0: No se cae y no se calla.
1: Dale,
0: exactamente.
1: Vamos.
0: Y que no para de tuitear y mandar mensajitos, ¿no? El presidente de Estados Unidos, Donald Trump, dijo, como siempre tenía algo a decir, dijo hoy que el acuerdo de cooperación nuclear civil con Arabia Saudita, anunciado el miércoles. ¿Se acuerdan que nosotros ayer informamos? Brian explicó un poco de qué se trataba. Bueno, ese acuerdo, dice Trump hoy, está totalmente supeditado a que el reino de Arabia Saudita normalice sus relaciones con Israel. En una publicación en su cuenta de Truth Social, que es su red social, Trump escribió que el acuerdo será aprobado, pero está totalmente supeditado a que Arabia Saudita se una a los muy respetados y exitosos acuerdos de Abraham, que ya explicaremos de qué se trata.
1: Claro.
0: Arabia Saudita no respondió de inmediato a los dichos del mandatario estadounidense, pero la decisión de normalizar los vínculos con Israel supondría un giro importante para la nación árabe, que durante mucho tiempo se opuso a tal posibilidad.
1: Bueno, ahí vamos a, si te parece, hacemos como la primera parada técnica.
0: Dale, a desmenuzar.
1: Porque, sí, porque esta vez necesitamos sí o sí hablar de algunos temas que, si bien venimos mencionando y venimos abordando, quizás requieren un poquito más de tiempo, porque ahora que, más allá de que siempre la urgencia bélica y la urgencia de los misiles yendo de un lado hacia el otro nos hacen que abordemos los temas con premura y también con un cierto detenimiento, empiezan a hablarse de algunos acuerdos y eventuales negociaciones para, por un lado, la instalación de reactores de centrífugas nucleares en Arabia Saudita. Uh-huh. Y recordemos que ayer mismo Marco Rubio, cuando le consultaron, o esta mañana en realidad, le consultaron sobre el objetivo de la guerra en Irán, dijo desnuclearizar Irán. No era cambiar el régimen, no, desnuclearizar Irán, insistió. Y remarco esto porque, por un lado, desnuclearizan un país y le preguntaron igualmente, ¿y entonces por qué si no le permiten a Irán hacen acuerdos con Arabia Saudita? Y por el otro aparece esta posibilidad de un acuerdo nuclear con Arabia Saudita, otra vez supeditado, como bien mencionabas uh-huh. recién, al el eventual acuerdo de paz y de reconocimiento por parte de Arabia Saudita. Recordemos que hay muchos países árabes y muchos países que nunca reconocieron el Estado de Israel, incluso desde su fundación, que primero llevó a una guerra, después no avanzó en términos bélicos, pero sí continuó en el mutuo no reconocimiento. Y en este caso tiene que ver con una situación que se retrotrae relativamente, o en el último hecho de importancia, a 2023, cuando estaban por alcanzar cierto acuerdo de paz y de reconocimiento entre Arabia Saudita e Israel, se produce el ataque de Hamas sobre Israel, luego obviamente toda la guerra y todo lo que vino posteriormente, y se suspende ese acuerdo por parte de Arabia Saudita e Israel. De hecho, algunos analistas israelíes todavía sostienen que parte de este ataque de Hamas y demás era para imposibilitar ese acuerdo, y también que la reacción israelí posterior también era porque sectores dentro de Israel no querían ese acuerdo. La primera respuesta de Israel en relación a estos eventuales acuerdos fue dada por parte del primer ministro, y fue asumir abiertamente que esto amplía el círculo de paz, lo dicen de esa manera, pero además hacen otro movimiento que es señalar que esto habría sido posible, o solo sería posible, o solo es posible gracias a la gran presión militar, y abiertamente dicen al aplastamiento que tanto Israel como Estados Unidos hicieron sobre Irán. Después nos metemos en Irán en un rato, pero ahora, en principio, entonces, la posibilidad de encontrar un acuerdo de paz con Arabia Saudita viene de la mano de haber aplastado a Irán, según Israel. Por el otro lado, aparece, digamos, dentro de este mismo marco, la idea de qué pasa con Arabia Saudita y los hutíes en Yemen.
0: Sí,
1: y ahora vamos al otro.
0: Otro capítulo que vamos a ir también.
1: Sí, otro capítulo que es importante porque mientras vemos la posibilidad de normalizar relaciones entre Arabia Saudita e Israel a partir de este acuerdo nuclear supeditado a eso, vemos también que aparece muy fuertemente el ataque de los hutíes a petroleros de Arabia Saudita y el cierre del estrecho del Bab el Mandeb, que veníamos hablando ayer. Uh-huh. Y uno podría ahí caber dos análisis. Uno es, esto es una respuesta comercial y de ahogamiento a los hidrocarburos y al comercio por el lugar y a los petroleros saudíes específicamente, en represalia por la situación en el Estrecho de Hormuz y por los ataques de Estados Unidos, sobre todo sobre Irán. Pero si vemos de repente este movimiento y acercamiento entre Arabia Saudita e Israel a través de los Estados Unidos y de Arabia Saudita con Estados Unidos, también podemos entender que quizás los hutíes, obviamente en comunicación y en consonancia con las decisiones de Irán, están también haciendo este ataque sobre Arabia Saudita en represalia y previendo. Exacto. Y queriendo involucrar a Arabia Saudita también en el conflicto bélico para evitar un eventual acuerdo en ese sentido. Ahí aparece muy fuertemente la respuesta de Trump. Dice, nosotros ya hemos atacado hace un año a los hutíes, ellos desde entonces se han mantenido muy tranquilitos, y les decimos ahora y les recordamos por su bien que la verdad siempre habla y siempre gana, que vuelvan a mantenerse en orden. Ya sé que anoche atacaron dos barcos petroleros, si vuelven a hacerlo recibirán el castigo total. Irán también, por ser el proxy, así le dice, porque ser unos proxies de Irán, entonces tanto los hutíes como los iraníes recibirán el castigo total. En todo ese marco es que se produce esta idea de llegar a los acuerdos de Abraham o de incluir a Arabia Saudita en los acuerdos de Abraham. Y ahí me parece que quizás podemos hacer un pequeño parate, insistía yo, en contar un poco qué son estos acuerdos, por un lado.
0: Perfecto.
1: Y por otro lado, en qué consistirían o en qué marco se habla de una posibilidad de un acuerdo de nuclear con Arabia Saudita, que siempre recordemos es únicamente para utilizar enriquecimiento de uranio o centrifugación de uranio para cuestiones civiles, nucleares civiles, no para cuestiones obviamente armamentísticas. Uh-huh. Eso está vetado y prohibido. Los acuerdos de Abraham son unos pactos históricos, nosotros lo mencionábamos en los últimos programas, pero vamos a detenernos un poquito, uh-huh. que se dan específicamente, se firman en la Casa Blanca en septiembre de 2020, ¿sí? aproximadamente, que incluía el reconocimiento y la normalización de relaciones diplomáticas entre algunos países de Medio Oriente y países árabes e Israel, ¿sí? Estos primeros países que firmaron fueron Emiratos Árabes Unidos, recordemos el rol que está teniendo y el rol que ha tenido en este conflicto y el ataque de Irán a bases en Emiratos Árabes Unidos y las dudas de si habían hecho un apoyo logístico a Israel, esa duda que surgió en su momento sobre visitas secretas de Netanyahu a Emiratos Árabes Unidos durante la guerra, y también Bahrein, ¿sí? Otro enclave que está ahí petrolero que
0: sí,
1: también
0: sí, que viene
1: está
0: siendo
1: región.
0: Atacado también.
1: Exactamente. Luego se adhirieron formalmente Marruecos y Kazajistán, y también hubo intenciones con Sudán, pero luego no se terminó de firmar ese acuerdo, esa incorporación. Estos acuerdos establecen, digamos, o mejor dicho, desde 2020 establecen el reconocimiento mutuo, las relaciones diplomáticas, el acuerdo y demás, pero también empezaron a avanzar sobre otros países o la intención de que se firmaran con otros países. Uh-huh. Yo te mencionaba recién Sudán y Marruecos, que también intentaron normalizar esas relaciones, pero también se trata de sumar después a Siria y al Líbano, que también ya venimos hablando mucho estas semanas de
0: muchísimo,
1: cómo viene
0: sí.
1: la situación en esos países con la injerencia incluso de Israel en algunos territorios de esos dos países como zonas de amortiguación militar. Todo esto queda supeditado, o mejor dicho, todo el acuerdo nuclear queda supeditado a que Arabia Saudita logre o decida o defina o acepte entrar en estos acuerdos de Abraham, es decir, que reconozca abiertamente la existencia y el derecho a la existencia del Estado de Israel, que hasta ahora no lo había hecho.
0: Es como un intercambio, ¿no? Yo ayudo a que tengan capacidades nucleares y ustedes reconocen a Israel.
1: Sí, es claramente un intercambio, una moneda de presión, y uno puede decir, bueno, ¿qué pasará con esto? ¿Qué pasará? Bueno, vemos también la acción de Irán y de los hutíes en Yemen en respuesta
0: a esto. Sí, ahora
1: a esto,
0: vamos a desarrollar.
1: Y ahora
0: un
1: lo
0: poco
1: desarrollamos.
0: Eso.
1: Pero si querés, te cuento un poco qué tipo de acuerdo Dale. Sería, porque es un acuerdo nuclear del tipo 123, que según el Departamento de Estado norteamericano, son acuerdos que salen de la Ley de Energía Atómica de 1954, justamente la sección 123. Por eso se llaman acuerdo 123, no 123, sino 123. Así se dice exactamente. Que son normas para la transferencia y el almacenamiento de material nuclear. Si bien el presidente puede eximir alguna de estas cuestiones que ahora te voy a mencionar cuáles son en algún acuerdo eventual, hasta ahora en la historia no ha habido ninguna excepción en los acuerdos que ya se han firmado, por ejemplo, con Emiratos Árabes Unidos, pero ahora te cuento un poco de eso. ¿Qué directivas o requisitos incluye para que un país acuerde junto con Estados Unidos esta proliferación nuclear civil? Los países deben garantizar el traslado seguro de material y equipos nucleares, deben cumplir con normas de seguridad establecidas por la Organización o el Organismo de Internacional de Energía Atómica, la OIEA, este que dirige Rafael Grossi, que está dentro de la ONU. El material y el equipo nuclear procedente de Estados Unidos no puede utilizarse con fines militares ni en ningún dispositivo explosivo militar, básicamente la no proliferación de armas nucleares, eso que ya habíamos mencionado. Estados Unidos puede exigir devolución del material o dispositivo si el otro país detona un dispositivo explosivo nuclear o no cumple con alguna salvaguarda o alguna limitación que la OIEA le imponga. Los países deben obtener aprobación antes de enriquecer o reprocesar cualquier material nuclear. Esto que ya venimos discutiendo sobre si le van a permitir centrifugar uranio o no a Arabia Saudita. Los países no pueden transferir uranio altamente enriquecido ni plutonio sin aprobación previa de Estados Unidos. Es decir, todo queda bajo restricciones
0: bajo control
1: y
0: de
1: control
0: Estados Unidos.
1: De la OEA y de Estados Unidos. ¿Sí? Y después, ¿cómo se dan este tipo de acuerdos? Bueno, se dan a partir de negociaciones entre el Departamento de Estado y funcionarios de Estados Unidos con estos países interesados, y luego de que el presidente habilita el acuerdo, debe pasar sí o sí por el Congreso. Tiene que ser aprobado luego por el Congreso. Hasta ahora todos los acuerdos han sido aprobados una vez que el presidente los autorizó. En este caso se presume que también el Congreso, si Trump firma el acuerdo, aprobará ese acuerdo sin ningún tipo de entorpecimiento ni complicación. Y como te decía, nunca hubo exenciones a estos requisitos que te acabo de mencionar por parte de ningún presidente de Estados Unidos en el alcance de estos acuerdos. Luego de que se firma y se acuerda en el Congreso, tienen 90 días para revisarlo y objetar eventualmente la firma de dicho acuerdo, y si no, ya entra en vigor a partir de eso.
0: O sea, relativamente rápido, ¿no? Para un cambio sustancial.
1: Muy rápido, y yo creo que hasta ahora no se conocía. Si bien ya se sabía que estaban negociando esto, ya se había anticipado, ayer se anunció.
0: Exacto.
1: Un poquito después de que se haga el anuncio, cuando todos estaban, bueno, ¿qué pasó? ¿Qué va a pasar aquí? Le consultaban a Israel y demás, porque había resistencias en Israel claramente a que un vecino tenga potencia nuclear, por lo mismo que consideran que es un riesgo que Irán tenga su programa nuclear. Ellos dicen riesgo existencial, Irán dice solo es para cuestiones civiles. Rápidamente salieron a advertir, bueno, ojo, esto está supeditado a los acuerdos de Abraham. Y ese, esta supeditación me parece
0: salió
1: que
0: salió la
1: también,
0: página 2 del acuerdo.
1: Me parece que también es un gancho para que Israel lo tome. Porque si Arabia Saudita reconoce abiertamente la existencia del Estado de Israel y su derecho a existir, y reconoce y establece relaciones diplomáticas y todo, es un triunfo fuerte también para Israel en la región.
0: Exacto. Bueno, de hecho, la oficina del primer ministro Benjamin Netanyahu salió a decir que era una demostración de que se puede llegar a la paz a través de la fuerza.
1: Bueno, eso es claramente, eso que mencionábamos al principio de establecer un círculo de paz a partir de haber aplastado a Irán, como decían ellos. Entonces, la fuerza para después lograr lo otro es su forma de entender este triunfo, por decirlo de alguna manera.
0: Exacto, un triunfo de orden diplomático. Por otro lado, también quisiéramos comentar un informe, ¿no? Brian comentaba de esta parte de Arabia Saudita, de esa posibilidad de que empiecen a desarrollar capacidad nuclear con ayuda, asesoría y control de Estados Unidos. Uh-huh. Está la otra parte que es, bueno, Irán y los hutíes justamente, y Reuters hoy trae un informe en exclusiva en donde afirman que Irán envió militares de la Guardia Civil Revolucionaria, envió municiones, envió misiles para los hutíes en Yemen el 13 de julio. Hagamos un poquito de memoria, algunos días después ellos salen a anunciar que iban a bloquear el estrecho de Bab al-Mandeb, que está ahí al sur del Mar Rojo y que es otra ruta, es otro cuello de botella que complicaría muchísimo, de nuevo, es como es otra capa de problemas para el tránsito del petróleo mundial, petróleo que ya volvió a subir de nuevo, el precio del barril hoy ya llegaba muy cercano a los $100, de nuevo, ¿no? Esa marca simbólica de los $100. Y bueno, Reuters habló con diversos funcionarios, tanto del gobierno de Arabia Saudita como del gobierno de la parte oficial del Yemen, ¿no? Que dijo que sí, porque está la parte reconocida internacionalmente que tiene apoyo de Arabia Saudita, que dice que sí, que información de inteligencia da cuenta de que llegaron refuerzos a los hutíes, y después está esa parte de Yemen, que la parte dominada por los hutíes, que obviamente no quisieron decir nada. Así que se va también configurando por lo menos la posibilidad de que las operaciones ahí en el Mar Rojo también empiecen a complicarse, ¿no? Es otra posibilidad que habíamos hablado bien al inicio de esa nueva escalada en Irán, que del otro lado se podría complicar también por esa parte.
1: Sí, yo creo que abiertamente este envío y este informe que vos señalás, pero también los ataques a los petroleros saudíes y lo que venimos denunciando, ya da cuenta de que ya estamos en esa etapa. Lo que no sabemos hasta qué punto va a escalar y si van a lograr desescalarla antes de que esto se generalice en toda la región, con los daños económicos y los perjuicios que genera para todo el globo, todo el mundo, pero también con la situación particular que genera para los que están habitando esos lugares y los que están sufriendo los misiles en sus diferentes territorios. En ese sentido, y en ese sentido, si te parece, vamos a irnos unos kilómetros, vamos a pasar de Bab al-Mandeb, vamos a pasar de Arabia Saudita y Yemen para el Estrecho de Hormuz. Vamos a irnos para el otro lado,
0: claro,
1: porque
0: para el otro lado.
1: Irán promete seguir con ataques mientras Estados Unidos siga bombardeando, en esta idea de, bueno, vos me atacás, yo te ataco, alguien empezó primero, quién violó el memorando, quién no violó. Bueno, Irán prometió continuar sus ataques contra los socios de Washington en Medio Oriente, es decir, a todos los países del Golfo que
0: tienen bases, ¿no?
1: Bases militares. Ya habíamos hablado de Bahrein, habíamos hablado de Kuwait, habíamos hablado de Emiratos Árabes Unidos.
0: Jordania.
1: Exactamente, hasta que Estados Unidos detenga los suyos. En medio de una escalada del conflicto impulsada por la ofensiva lanzada por rebeldes hutíes de Yemen en el Mar Rojo, como decíamos recién, las acciones de represalia de las Fuerzas Armadas continuarán mientras persistan ataques estadounidenses contra la infraestructura y zonas costeras del país. Esta fue una declaración del portavoz de las Fuerzas Armadas iraníes, Mohammad Akraminia, a la televisión estatal iraní. La escalada comenzó a principios de este mes, tras un alto al fuego que duró algunas semanas. Recordábamos un poco los efectos que esto ha tenido en la región y en los mercados energéticos. Específicamente, creo que sin este detalle no podemos entender tampoco las reacciones, por un lado erráticas de Estados Unidos, pero por otro lado cambiantes, y no solo cambiantes, sino el reforzamiento de la escalada, incluso discursiva. En ese sentido, yo quería compartir, porque en su momento, cuando empezó todo este conflicto bélico, por lo menos, o cuando empezó a producir cierta comunicación y memes alrededor del mundo con los videitos de los Lego y demás, que habíamos comentado mucho.
0: Total.
1: Bueno, hoy el portavoz del Parlamento iraní, Ghalibaf, tuvo un tuit que me llamó la atención en el marco de los mensajes que vienen sucediéndose, porque directamente, los que están viendo en YouTube lo pueden ver ahí porque lo estamos compartiendo, compartió un meme, el famoso meme del hombre que va en bicicleta y se queja de algo, y en realidad es él mismo que se pone el palito con la rueda y se tropieza, ¿sí? Y en este caso lo habla de como Estados Unidos quejándose sobre el aumento de los precios del petróleo y el aumento de los problemas de la crisis económica, los problemas que hay, y señala como que Estados Unidos se metió solo en esta guerra y en este conflicto. Esto responde también a que hoy, después de mucho tiempo, el precio del barril de petróleo superó los $100, algo que no pasaba desde hace algunos meses.
0: Sí.
1: Entonces vuelve a recrudecer, por supuesto, algo que tiene impacto en la crisis económica, no solo intra Estados Unidos, sino en todo el mundo, y es uno de los desencadenantes de que hayan acciones o cambios en la política bélica o en la política exterior de los Estados Unidos. Y hablando un poco de decisiones en torno a esto, también recordar que mientras las autoridades, más allá del meme compartido por Ghalibaf, muy simpático, empiezan a aparecer funcionarios que siguen escalando en su discurso, por más que Marco Rubio hoy, en esos comentarios que hacía, y también Trump, insistían en que Irán está desesperado, llamando por favor para que frenen, y Ghalibaf hace este meme riéndose un poco de la situación. Abbas Araghchi también hizo un mensaje un poco más fuerte y mucho menos humorístico, y dijo: nosotros responderemos, nuestra política es la respuesta de ojo por ojo a cada ataque de Estados Unidos. A lo que Trump respondió en las últimas horas,
0: Abbas Araghchi, que es canciller.
1: Sí, perdón, el canciller de Irán. Es verdad, el canciller de Irán, y uno de los principales autoridades que han hablado en marco de este conflicto y que han sido parte de las negociaciones y los negociadores del memorando en su momento. Y Marco Rubio respondió también a esto y dijo: si la política de Araghchi es la de ojo por ojo, la política de Donald Trump es la de una cabeza por cada ojo. ¿Sí? Entonces, escalan todo el tiempo la idea de que mediante el ataque, la discursividad y la grandilocuencia de estos ataques van a lograr imponer. Yo creo que, insisto, esto no es solamente una cuestión después de cómo se producen los ataques, que eventualmente suceden, sino también ganar la narrativa de quién es el que está cediendo y quién es el que está pidiendo o no un acuerdo, un cese al fuego, un eventual memorando o la posibilidad de frenar las consecuencias de estos ataques. En ese mismo marco, desde Israel, por otro lado, y vamos triangulando los actores porque claramente están todos involucrados en
0: este
1: conflicto.
0: Están todos involucrados.
1: El ministro de Defensa, Israel Katz, también advirtió, porque recordemos que en esta nueva serie de ataques e intercambios bélicos posterior a que se quebró el memorando de entendimiento, hasta ahora Israel no fue atacado ni atacó en el caso de Irán. Si estamos hablando, no estamos hablando de la situación del Líbano, que es otro tema que ya venimos hablando. Y ahí advirtió Katz: ojo, porque si Irán nos ataca, porque es una posibilidad en el marco del ataque sobre los otros países de la zona aliados con Estados Unidos, si nos atacan, ojo, porque los aplastaremos definitivamente. Y ahí volvemos a la retórica aniquilacionista que había utilizado Donald Trump al comienzo de este conflicto bélico, que luego la abandonó un poco, pero todos los días va volviendo a aparecer.
0: De otra forma. Bueno, hoy Axios, que siempre traemos acá, siempre con el disclaimer, con la transparencia de decir que es un portal, que es una línea directa con Trump. De hecho, hoy Axios lo decía el propio medio, diciendo que en una charla muy rápida con Donald Trump, Trump avisaba que estaba evaluando, que es algo que dice todos los días de formas diferentes, a medios diferentes, pero que estaba evaluando escalar para ataques masivos en Irán. Y también decía el Haaretz, si no me equivoco, el diario israelí, recogía unas declaraciones de Trump diciendo que por ahora Israel no se involucró en el conflicto en Irán, pero que bastaría que él pidiera y que se involucraría al toque, porque las relaciones con Netanyahu están muy, muy buenas. O sea, volvió también a actuar en bloque en el sentido de que pueden seguir sumando apoyos y fuerzas, ¿no?
1: Así es, y hablando de consecuencias en relación a lo que está ocurriendo en la región, no nos alejamos del todo porque le piden dentro, recordemos que al principio de esta semana nosotros hablábamos de la salida de Keir Starmer de Downing Street, del primer ministro del Reino Unido, que se había retirado y que había sido reemplazado por Andy Burnham, porque legisladores británicos le piden a este nuevo primer ministro, Andy Burnham, precisamente que inicie acciones o tome acciones contra Israel a partir de lo que consideran el genocidio perpetrado en la Franja de Gaza. Más de 70 legisladores británicos firmaron una carta abierta dirigida a Burnham precisamente, instándolo a reconocer las conclusiones de una comisión independiente de la ONU que determinó que Israel estaba cometiendo un genocidio en Gaza. La carta también pide a Burnham que acate la opinión consultiva emitida por la Corte Internacional de Justicia en julio de 2024, la cual estableció que la ocupación israelí en los territorios palestinos es ilegal.
0: Va a ser interesante ver cómo reacciona ese nuevo primer ministro a ese pedido, porque él asume con una pauta netamente interna, doméstica, con problemas muy claros a solucionar. Sí, claro. Puertas adentro, recuperar la fuerza de los laboristas, hacer frente al ascenso de Farage y los partidos de ultraderecha en Reino Unido, muy comprometido en expandir lo que se llama el manchesterismo, ¿no? Que es delegar poder a las reparticiones locales, ¿no? A los municipios, digamos, para traer acá a nuestra región. O sea, va a ser muy interesante ver si él hace caso a eso y si se mete en un tipo de discusión que estaba afuera, siempre ha estado afuera, por lo menos de sus discursos más recientes, y que no es el tipo de posicionamiento que lo llevó al lugar que está ocupando hoy. Veremos qué dice y cómo reacciona a esta carta.
1: Veremos. Y hablando de zapatero a tus zapatos, diríamos, en España, nos vamos a ir a España, porque Zapatero defendió su inocencia en la investigación en su contra. El expresidente del gobierno español, José Luis Rodríguez Zapatero, defendió, uno se cae también hablando.
0: Ay, por Dios, dime.
1: Defendió este jueves su inocencia en su primera entrevista pública tras el anuncio de su imputación y las declaraciones ante la Audiencia Nacional a mediados de junio por las investigaciones del rescate de la aerolínea Plus Ultra. Durante una entrevista a Radio Televisión Española, el ex líder del Partido Socialista Español aseguró que tuvo un nulo papel en el rescate de la aerolínea, que fue concedido en circunstancias que se están investigando durante la pandemia. Tengo la convicción absoluta de mi inocencia, declaró el exmandatario, quien también dijo que las joyas que se encontraron durante el allanamiento en su despacho son un regalo personal fruto de la amistad, pero evitó decir de quién era esa amistad. Bueno, de algún joyero, gente. Ey, sean imaginativos,
0: gente, no sea mal pensado,
1: la gente sí. No se imagina las cosas.
0: Bueno, en esa investigación hay una otra pata que es muy importante, de hecho puede dar vuelta a toda la investigación, que es el testimonio del empresario Julio Martínez. Julio Martínez, que es o ha sido uno de los amigos, de las personas más cercanas a Zapatero, y que ha asegurado ante el juez de esa audiencia nacional que el expresidente de gobierno, José Luis Rodríguez Zapatero, conocía y dirigía las gestiones encaminadas al rescate público de esta aerolínea. Estamos hablando de una ayuda de 53 millones de euros aprobada por la Sociedad Estatal de Participaciones Industriales durante la pandemia. Como comentaste, Brian, este hombre presentó un escrito a través de su defensa diciendo que Zapatero marcaba los pasos a seguir para lograr esa financiación pública. O sea que, si bien de un lado se habla de la nula presencia y de la total inocencia, del otro, de personas, de un consejero muy cercano, se dice totalmente lo opuesto, que le indicaba las actuaciones que debían seguir. Así que veremos cómo sigue este proceso, ¿no?
1: Veremos cómo sigue, y si te parece, veamos cómo seguimos nosotros, mi querida Denise.
0: Sí, no sin antes hablar de una noticia de Brasil, porque
1: yo casi me voy,
0: tomaste el avión sin haber hablado de Brasil, mi queridísimo.
1: Perdón, te pido mil disculpas. Pasa que, ¿sabes qué? Te voy a confesar algo. Como esto seguro tiene... No es por eso, nada. Es la campaña anti-Argentina.
0: ¿Viste? Campaña anti-Brasil, gente. Ojo que se viene la campaña anti-Uruguay, cuidado.
1: No, yo Ahora voy a decir, yo tengo un montón de amigos brasileños. No iba a decir eso. Lo que quería decir es que estaba cansado de pensar en Trump. Entonces dije, lo voy a pasar por alto un ratito. Y no, ratito. Volvamos entonces a Brasil, volvamos. A los aranceles, a Trump, a sus amenazas.
0: Sí. Es como que estas noticias son un poco Trump por el mundo, ¿no? Y las repercusiones que va teniendo en distintos lugares. Porque en Brasil, bueno, empezó a funcionar los tales aranceles de 25% sobre los productos brasileños, con varias excepciones. Estuvimos hablando con Camila Xavier ayer, ¿no? Ayer fue sobre eso, y Camila adelantaba, informaba que el gobierno brasileño había desarrollado un plan para auxiliar a los sectores, a los productores, a los empresarios que se vieran afectados por esta nueva medida. Bueno, Lula hoy anunció que va a acelerar su estrategia de apertura de nuevos mercados para las exportaciones brasileñas en respuesta a esta nueva imposición de aranceles. Esta iniciativa cobra impulso tras la entrada en vigor de estos 25% sobre determinados productos brasileños. Una cosa importante, para hoy se espera también que Estados Unidos anuncie otros 12,5% de aranceles, como también habíamos comentado, por concepto de que Brasil no controla el trabajo esclavo en su cadena productiva y que por eso entonces hay que imponer otros 12,5% de aranceles. Bueno, al anunciar la nueva fase del programa de ayuda y apertura de nuevos mercados, que se llama Brasil Soberano, Lula afirmó que el gobierno va a continuar negociando con Estados Unidos. También dejaron a un costado lo que también informamos acá, que estaban evaluando utilizar la ley de la reciprocidad, porque sectores productivos e empresariales dijeron a Lula, ojo, bajemos la pelota, porque esto nos va a perjudicar aún más. Intentemos ir por la vía de la negociación más amena, ¿no? Entonces, van a seguir negociando con Estados Unidos, pero agregó Lula que Brasil también buscaría alternativas para reducir su dependencia del mercado estadounidense, algo que ya vienen haciendo hace bastante tiempo. Y dijo, no nos vamos a quedar lamentándonos por los productos que no les vendimos, porque buscaremos otros compradores. Bueno, querido, ahora sí terminamos nuestro giro.
1: Nuestro giro por el mundo, lo detuvimos, hablamos de Trump, pero por todos lados. Bueno, vamos a ver qué es lo que se viene entonces en Para el Mundo.
2: Lo que viene.
0: Ahí va, después de la tanda vamos a recibir, que ya lo vemos acá en nuestros estudios, al periodista Roberto López Belloso, director de Le Monde Diplomatique en Uruguay, con quien vamos a hablar sobre algunos aspectos políticos. Miren, de la Bienal de Venecia hay arte y hay política, hay mucha ahí también. Y también vamos a hablar sobre otros temas de actualidad, como por ejemplo la situación en Nicaragua, donde el copresidente Daniel Ortega declaró que no habrá más elecciones. Así, liso y llanamente. Ya venimos.

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1: Tengui. Tengui. Falti.
2: Y un abrazo.
1: Tengui.
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1: Volvemos a Par en el Mundo y ya estamos acá con un amigo de la casa, Roberto López Belloso, director de Le Monde Diplomatique en Uruguay, con quien vamos a comenzar hablando sobre algunos aspectos políticos de la Bienal de Venecia, evento que comenzó en mayo y que se extiende hasta noviembre en la ciudad italiana. Roberto, ¿cómo estás?
2: Muy bien, un gusto estar acá con ustedes nuevamente.
1: El gusto es nuestro, bienvenido nuevamente. Bueno, en esta nueva participación hablamos de aspectos políticos que están enmarcando la actual edición de la Bienal de Venecia. En abril, poco antes de que comenzara el evento, todo el jurado decidió renunciar en protesta por la presencia en la Bienal de Venecia de los pabellones de Rusia e Israel. ¿Cómo fue y cómo está esta situación?
2: Bueno, tiene mucha actualidad, además, porque hace unos poquitos días la Unión Europea anunció que le quita la subvención de 2 millones de euros que le da para cada edición a la Bienal de Venecia debido a al regreso del pabellón de Rusia. No hace mención la Unión Europea al pabellón de Israel, cosa que sí hizo el jurado. Tal vez que sería conveniente hacer una breve puntualización de qué es la Bienal de Venecia.
1: Perfecto.
2: En términos
1: estos
2: pabellones nacionales. La Bienal de Venecia es una exposición que está en su edición número 61, por lo tanto tiene más de 100 años, ¿no?
1: Claro.
2: se realiza cada 2 años, y tiene la característica de que la podríamos dividir a grandes rasgos en 2 grandes segmentos, quizá 3. Uh-huh. Un segmento se le entrega a un curador o a una curadora, en este caso fue una curadora, y lo digo en pasado porque falleció
1: sí.
2: Antes de la finalización de la Bienal. Se le entrega a esta curadora 2 grandes espacios, que son el pabellón central en Jardines, una zona en el extremo de la isla. Venecia es como un pez y tiene como una partecita del extremo, lo que sería la cola del pez, donde están los Jardines de Venecia. Ahí hay un gran pabellón donde la curadora elige, según el tema de la Bienal, los artistas que considera que mejor representan esa temática. También hay un segundo lugar que se llama Arsenale, que es el lugar donde se construían anteriormente armas y barcos de la República Veneciana.
1: Bien.
2: Bueno, en el Arsenale también la curadora elige algunos artistas. Y luego está los pabellones nacionales.
1: Uh-huh.
2: Pabellones nacionales son espacios en los que cada país elige de manera más o menos democrática. En el caso de Uruguay se hace por concurso con un jurado, etcétera. Hay otros países que simplemente designan a un artista para que represente al país, y ese pabellón nacional puede tener o no tener relación con el tema general de la Bienal.
3: Bien.
2: Esos pabellones nacionales son oficiales. O sea, los artistas que elige la curadora para Jardines o para Arsenales, los van a título individual, ¿no?
1: Uh-huh.
2: O sea, puede haber un artista uruguayo que vaya al pabellón central, pero no tiene nada que ver con el envío de Uruguay como país.
1: Uh-huh.
2: Los pabellones nacionales, que sí son esos envíos oficiales, a la vez se dividen en 3 partes también. Hay un pequeño grupo de países elegidos que tienen su propio mini edificio dentro de la Bienal. Uruguay es uno de ellos.
1: Okay.
2: Lo cual es como la herencia de cuando Uruguay era un país que importaba y en el concierto internacional. Por ejemplo, Argentina no tiene pabellón nacional, ¿no?
1: Uh-huh.
2: Para tener una idea del estilo de un edificio propio. Tiene un pabellón nacional que está dentro de Arsenal.
1: ¿Y siempre van los mismos países ahí?
2: Sí.
1: Okay.
2: Esos países que tienen su pabellón propio.
1: Perfecto.
2: Su espacio de exposiciones propio es de ellos.
1: Uh-huh.
2: Van ahí.
1: Okay.
2: Luego hay un segundo lugar donde van los envíos nacionales, que son dentro del propio espacio de Arsenal. Hay subsegmentos. Ahí está Argentina, por ejemplo.
1: Bien.
2: Donde los países van todos los años. Y después hay otros pabellones también de envíos oficiales que están sembrados en toda Venecia, ¿no? El país alquila un espacio, en general son los espacios más hermosos, son palacios venidos a menos, absolutamente decadentes, en el cual se hace una intervención artística, etcétera. Entonces, la importancia de estos pabellones nacionales es que, bueno, al ser representaciones oficiales, cuando Rusia invade Ucrania, se le prohíbe participar como país de la Bienal de Venecia. Igual que se le prohibió participar del Mundial de Fútbol, sí, participar de la Eurocopa.
3: Sí, en el marco de otro tipo de sanciones.
2: Sí,
1: los campeonatos de tenis.
2: Claro. Yo recuerdo, nunca lo pude chequear, pero que se decía que hasta de la Exposición Internacional de Felinos, de Gatos, Rusia no pudo participar. Era de esas cosas que circulaban, como decía, hasta de eso. En el caso de Israel es diferente. Israel también tiene su pabellón nacional oficial, pero en la edición pasada ya no había participado, pero no porque lo hubiera impedido la organización de la Bienal, sino porque los propios artistas que el gobierno de Israel había seleccionado para que lo representaran, dijeron, bueno, nosotros no estamos de acuerdo con la política de nuestro gobierno hacia los palestinos, entonces en medida de protesta vamos a mantener cerrado el pabellón y no lo vamos a abrir hasta que esta situación no cambie. Durante la Bienal pasada no cambió y se mantuvo cerrado. Era muy interesante porque el pabellón israelí es un pabellón vidriado, por lo tanto uno podía mirar hacia adentro, no veía bien claramente, pero veía que ahí había una obra, estaba cerrado con un cartel que decía, por decisión de los artistas, pasa esto. Había guardia militar italiana para evitar de que algún visitante tomara algún tipo de acción contra ese pabellón, pero el pabellón israelí se había mantenido cerrado en la edición anterior. En esta volvió a ser invitada a Rusia y Israel fue, como siempre, país
1: invitado.
2: Conclusión, el jurado decidió renunciar en protesta contra la presencia de estos dos países. Es algo muy importante porque el jurado es un jurado internacional que elige cuál es el mejor pabellón, ¿no? el que consideran que mejor representa el arte contemporáneo, y también eligen a artistas individuales que son premiados con el León de Oro en la Bienal de Venecia.
1: El jurado se ocupa de todos los artistas, ¿no?
2: Sí, exacto. En no solo los pabellones, no solo, sino también los artistas. El jurado hizo esa renuncia, la organización dijo, bueno, no me imagino que no habrán dicho no importa, pero encontraron un plan B. El plan B fue que este año el público sea quien vote a los ganadores. Y eso también tuvo una segunda reacción. Hubo 22 países que dijeron, nosotros no queremos que nuestro pabellón nacional sea considerado este año para ganar el León de Oro al mejor pabellón de la Bienal de Venecia, porque consideramos de que estuvo bien el jurado en renunciar y nosotros en solidaridad con el jurado vamos a retirarnos
3: del concurso.
2: Exactamente. Okay. España lideró ese movimiento, también lo integró Francia, por ejemplo. Uruguay no. Uruguay, digamos, no tomó parte de ese, no fue uno de esos 22 países. Entonces, la Bienal, que siempre es muy política, pero este año adquirió un espesor político muy particular.
3: Mira, Roberto, vamos a ir nosotros a una pequeñísima tanda y cuando volvemos me gustaría que abordemos un poco en por qué es tan política la Bienal y unos elementos más que estaría bueno seguir charlando. ¿Te parece?
2: Perfecto.
3: Ya venimos.
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0: Volvemos a Par en el Mundo. Estamos en diálogo con Roberto López Belloso, que nos viene explicando de forma muy didáctica la incidencia política de detrás de pantalla y también en pantalla en lienzo, en distintas formas y soportes de arte, la faceta política de la Bienal de Venecia. Roberto, desde hace un tiempo largo venís sosteniendo la idea, y que queda claro con tu intervención hoy, de que el arte contemporáneo tiene un fuerte contenido político y periodístico. ¿Y por qué es eso?
1: Bueno, el carácter político del arte es indudable y no es nuevo. Uh-huh. No solamente el arte contemporáneo, el arte en líneas generales tiene un contenido político importante. Baste pensar la importancia que le dieron, que el poder siempre le dio a la representación, ¿no? O sea, muchísimas veces un soberano no se consideraba lo suficientemente poderoso si no tenía un retrato realizado por un artista de prestigio. Uh-huh. Hay ejemplos, muchos ejemplos. Yo me querría detener en uno antes de entrar en el arte contemporáneo, que es que nosotros normalmente atribuimos el origen de la democracia a la Grecia clásica, lo cual no es del todo incorrecto.
2: Mira, mi corazón politológico pone un freno y dice, ojo lo que vas a decir, Roberto López Belloso.
1: Estaré con pie de plomo y me arriesgaré a ser golpeado con ese mate que tenés, o el termo. Con el mate me arriesgo, con el termo no lo sé.
2: Vamos a ver.
1: Entonces, totalmente a la defensiva, digo que normalmente se suele decir que el origen de la democracia está en la Grecia clásica, cuando en realidad el origen de la democracia tal como la concebimos hoy está en las repúblicas italianas renacentistas.
2: Porque
1: son las primeras repúblicas sin esclavos. En la Grecia clásica, uh-huh, la mujer y los esclavos no eran considerados ciudadanos que podían participar de la Grecia de
0: Me
1: la cosa
0: gusta
1: pública.
0: Mucho tu visión,
2: seguía
0: Roberto.
2: Siendo una democracia restringida, por supuesto.
0: Exacto.
2: Por supuesto.
1: Pero el origen un poco está ahí. Y hay dos frescos muy interesantes que están en el Palacio.

0: espacio comunal de la ciudad de Siena. La ciudad de Siena es probablemente, bueno, era una de esas repúblicas renacentistas italianas, es una de las más hermosas que se pueden visitar en la actualidad. Y en el Palacio Municipal, el Palacio Comunal, primero ya eso, ¿no? Que el lugar donde el arte se expresaba no era la iglesia, sino la intendencia, ¿no? Uh-huh. La alcaldía, el Palacio Municipal. Y hay dos frescos, uno del buen gobierno y otro del mal gobierno.
1: Opa.
0: Esos dos frescos son toda una declaración de principios sobre cómo debe hacerse la gestión pública y sobre todo qué cosas no deben hacerse. Tanto es así de que Vargas Llosa elige, o Vargas Llosa, sus editores eligen para portada de La Fiesta del Chivo, su gran novela sobre uh-huh. la dictadura de Trujillo en República Dominicana, elige una de estas imágenes de estos frescos de Siena. Entonces, sí será político ya desde un comienzo el arte. Uh-huh. El arte contemporáneo lo es mucho más, por una razón. El arte contemporáneo tiene un contenido muy conceptual, un fuerte contenido conceptual. Y esos conceptos habitualmente se utilizan para canalizar mensajes políticos. Y en muchísimos casos, yo me animaría a decir que cuando nosotros intentamos desde el periodismo hacer un análisis de la realidad, describir la realidad, hacer una propuesta de comprensión de lo real, bueno, muchas veces podemos llegar a encontrar mejores caminos para transmitir eso a través de una obra de arte conceptual, a veces que a través de un artículo. Uh-huh. Uno de los ejemplos que a mí me impactaron más de esto fue, ya que tocamos el tema de Oriente Medio, el pabellón del Líbano en la Bienal del 2013. Estaba dedicado a el artista era niño, su padre era director de una escuela rural libanesa y ocurre un bombardeo israelí en esa zona, menos sobre la escuela. Y empieza a circular la versión en esa aldea, en ese pequeño pueblo libanés, de que en realidad no había sido bombardeada la escuela porque el piloto israelí que tenía la misión de bombardear esa escuela en particular se había negado y había tirado las bombas en el mar y había regresado a su base. Este niño crece con eso, luego se convierte en artista y busca hacer una obra de arte que sea contar esta historia. Para contar esta historia va primero a comprobar si es real. Uh-huh. Empieza a buscar a ese piloto israelí. Y se encuentra con que el piloto israelí existía, había sido un estudiante de arquitectura antes de entrar a la Fuerza Aérea, y en tanto estudiante de arquitectura había visto que ese edificio que le tocaba bombardear evidentemente era una escuela por su planta física, uh-huh. y por lo tanto decidió no bombardearlo. Regresó, fue represaliado, fue expulsado, etcétera. Y la instalación en la Bienal de Venecia no solamente cuenta eso, sino que a la vez muestra una entrevista en una mesa como la que estamos nosotros, que este artista le hace a ese piloto, muestran el diario del piloto, etcétera. Entonces todo ese montaje es un artículo periodístico.
2: Es un trabajo periodístico. Sí, claro.
0: Es un gran informe periodístico. Uh-huh, uh-huh. Y la manera de canalizarlo, si vos lo vas a hacer a través del periodismo tradicional, probablemente tenga mucho menos impacto.
2: Exacto.
0: Que realizado de esa forma. Los ejemplos son muchísimos. Y por lo tanto la Bienal de Venecia siempre fue, como es el gran escaparate del arte contemporáneo, siempre fue un lugar muy, pero muy especial para que estos temas políticos entraran por la puerta del arte periodístico.
3: Súper interesante, pensando también en algunas variantes del periodismo en épocas donde por diferentes motivos se habla hace ya muchos años, pero digo, sobre las crisis de alcance del periodismo, sobre todo la capacidad de conectar con las mm-hmm. audiencias, con el público, con la necesidad, que por supuesto estar informado, pero en definitiva es para qué se hace periodismo. Se hace periodismo para brindar un servicio a la sociedad, para que los diferentes elementos y necesidades de la sociedad se vean satisfechos en términos informativos, y cuesta mucho generar esa conexión. Y acá aparece la idea de, empezó a aparecer en los últimos años, la idea del periodismo performático, la idea uh-huh. del periodismo de diferentes formas de conectar, y acá aparece muy, muy claramente la idea del periodismo quizás intervenido o a través del arte, y creo que tiene que haber una búsqueda también ahí de cómo impactar de alguna manera y llamar la atención también, en definitiva, ¿no? Para poder conectar, ni hablar en este momento de economía de la atención y disputa atencional que está en vilo.
0: Sin ninguna duda, sin ninguna duda. En realidad por la Bienal de Venecia pasa mucha gente, Además de pasar mucha gente, se da la paradoja que se da en todos los ámbitos de la vida. Hay miles de personas que van porque es un lugar para ver y ser visto. Uh-huh. Hay miles de personas que van porque queda muy bien decir que
1: fue.
0: Se estuvo.
3: Capital simbólico.
0: Pero a la vez hay otras tantas personas que van porque están interesadas. Y sobre todo, yo que en general suelo ir en una época del año en la cual no es la alta temporada por razones de simple economía, veo que hay muchísimo, pero muchísimo flujo de estudiantes. Uh-huh. Desde niños hasta universitarios, pasando por liceales. Entonces, también eso, vaya si será importante para la formación de las nuevas generaciones de italianos o de venecianos en particular, poder tener ese contacto con el arte. El periodismo, siguiendo lo que vos decías, está totalmente desafiado por la realidad, por la economía de la desatención, distracción más que nada, encuentra formas. Yo creo que las formas tradicionales no solamente son válidas, son indudablemente las principales, pero tenemos, por ejemplo, casos en Uruguay. Yo recuerdo una obra de teatro sobre conexión ganadera, en la cual, además del elenco, estaba Antonio Ladra como periodista participando de esa obra. Bueno, indudablemente es una forma de acceder a eso. Fernando Butazzoni, cuando realiza sus novelas, son novelas a través de las cuales él también hace periodismo y no solamente narrativa. Bueno, hay una innumerable cantidad de maneras de realizarlo. En la escena del arte contemporáneo uruguayo tienen algunos ejemplos muy buenos. Yo creo que nosotros podemos, si vamos al subte municipal, cuando está el premio municipal de arte o el salón municipal, y logramos ver seis o siete, siempre vamos a lograr ver seis o siete obras que participan de esta escena. Lo mismo en el espacio de arte contemporáneo de la ex cárcel de Miguelete. Uh-huh. Bueno, yo creo que vale la pena acercarse a esas formas de intentar interpretar la realidad.
1: Exacto, y hay una otra dimensión que es que creo que el arte o estas expresiones que no se limitan a la palabra logra muchas veces expresar y transmitir lo que no tiene justamente palabras, ¿no? Uh-huh. Lo que no logramos expresar a veces con el periodismo. A veces el impacto de una obra de arte te llega mucho más a esta sensación que puede ser de angustia, empatía, desolación, que el periodismo, incluso por autocensura, no se permite decir con estas palabras, ¿no? La subjetividad es atravesada de otra forma con el trabajo artístico.
0: Digo, pensemos en el Guernica de Picasso, por ejemplo.
1: Sin duda, sí, el gran ejemplo. Roberto, si te parece, cambiamos un poco de tema.
3: Tengo una sugerencia. Me quedo con una idea de esto. No, quería que nos cuentes un poco antes de pasar al siguiente tema. De hecho, antes de mandar una tanda y después abordamos el próximo tema, porque nos salimos de Venecia. Pero para cerrar, digamos, tu pasado, tu revisión de la Bienal de Venecia, y de todo
1: a la que vas hace mucho tiempo, ¿no?
3: Eso te iba a decir, o sea, si vos tuvieras que destacar, digamos, ¿qué cosas te han conmocionado eventualmente en términos de artísticos a vos en tu repaso y qué crees que te vas a encontrar allí?
0: Bueno, lo primero que a mí me resulta interesante cuando pienso, hace 15 años que estoy yendo a la Bienal de Venecia, uh-huh. Y lo que más me gusta es que yo, la primera vez que fui a la Bienal de Venecia, no iba a la Bienal de Venecia. Fui a Venecia y me encontré con que estaba desarrollándose la Bienal. Dije, bueno, yo sabía lo que era, evidentemente, la Bienal de Venecia. Y dije, ya que estoy acá, voy a aprovechar para ir.
3: Lo que haría cualquiera que está en ese momento ahí.
0: Claro. Exactamente. No visité el resto de la ciudad por moverme a través de los distintos pabellones de la Bienal. Bien. Y al final de la semana me di cuenta que había visitado toda la ciudad, porque como los pabellones están distribuidos por distintos lugares, y claro, las cosas que te impactan a lo largo del tiempo son muchas. El tercer pabellón que vi en esa Bienal todavía lo recuerdo hoy como una de las cosas más impresionantes, entre otras cosas porque es una obra de arte en permanente realización que en este momento está en Barcelona. Está en su edición número 30, y van a ver por qué hablo de edición. Es un artista belga, ¿no? Que su obra se llamaba Nacido en Venecia. Entonces, ¿qué hace este señor? Este señor tomó las dos razas de pollos más puras del Reino Unido, hizo lo que no se puede hacer, las mezcló. Uh-huh. Entonces, de ahí nació un pollito. Ese pollito creció y luego lo llevó a otro lugar y lo mezcló con la raza más pura de ese lugar. Cuando yo llegué a la Bienal de Venecia, su obra de arte conceptual estaba en su edición número 12, era la decimosegunda generación de pollos, y lo había mezclado con la raza más pura que existía en el norte de Italia. Entonces, es todo un manifiesto contra la pureza racial. Uh-huh. Entonces, lo que él realiza a través de esa obra es decir, bueno, nosotros vivimos en un mundo donde todo es una gran mezcla, donde todo es un gran mestizaje, y por lo tanto, no hay nada más antinatural que hablar de pureza, uh-huh. y la belleza está en la mezcla. Entonces, él muestra ese pollo como un ejemplo de la belleza, lo exhibe en un palacio señorial. En ese momento era el Instituto Véneto de las Artes y las Letras, que tiene la característica que en el hall principal tiene los bustos de los grandes hombres venecianos. Mm. Mujeres no hay ninguna, obviamente, son obviamente. Los grandes hombres venecianos. Entre otros está Gaboto, ¿no? O sea, el descubridor del Río de la Plata venía de Venecia. Y él colocó en ese espacio señorial el busto de su pollo. ¿No? Entonces es una cosa muy impactante, muy disruptiva. Muy disruptiva. Sí. Luego en el piso primero, donde están ese gran salón, donde con una estufa y demás, donde se reunía la aristocracia veneciana, el pollo uh-huh. está por ahí. Caminando. En este momento, caminando. Aquella era, si no me equivoco, la generación decimosegunda, se llama Nacido en Venecia, y en este momento está en la Fundación Chillida de Barcelona, en exhibición la generación número 30.
1: ¿Qué es un pollo español?
0: Es un pollo resultado de ese gran resultado de todas las mezclas con un pollo.
3: No, vos eres nacido en genético, España. ¿Sabes lo que es eso?
1: Sí,
3: ¿no?
1: Sabés lo que es
0: una maravilla.
3: El verdadero multiculturalismo.
1: Sí, sí, un pollo del mundo.
0: Exacto. Esa potencia que tiene, esa conceptualización que realiza, ¿cómo haces para contarlo en un artículo?
1: No, sí.
0: ¿No? O sea, sí, no, entonces, bueno, ese fue el tercer pabellón que vi si estamos hablando de 7 ediciones, estamos hablando de unos 300 pabellones, ese fue el tercero que vi y todavía es de los que más recuerdo.
3: Eso, claramente muestra a las claras de por qué volvés todos los años, sin duda. Bueno, seguimos hablando después de la tanda en Para el Mundo con Roberto López Belloso y nos vamos a meter en algunas cuestiones que tienen que ver más con la política pura y dura, uh-huh. ¿sí?
1: Ahí va. Ya venimos.
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0: Volvemos a Par en el Mundo. Estamos hablando con Roberto López Belloso. Hablamos de cosas hermosas y también muy importantes, de mensajes que van más allá de las palabras. Ahora volvemos, como decía Brian, a la política pura y dura y concreta e inmediata, de alguna forma, porque vamos a Nicaragua, Roberto, un país que conoces bien. ¿Y por qué vamos ahí? Porque el domingo el copresidente Daniel Ortega dijo, y informamos acá, en un acto con motivo del aniversario 47 del triunfo de la revolución sandinista, que no habrá elecciones más en el país. Bueno, obviamente que eso trajo repercusiones. Marco Rubio, omnipresente, ya contestó de forma muy dura, pero también empezando del inicio, ¿no? ¿Qué pensás sobre este nuevo giro regresivo del proceso de Daniel Ortega y su esposa, la otra copresidente, Rosario Murillo?
1: Bueno, creo que la definición que diste, ¿no?, de nuevo giro regresivo...
0: Nuestro amigo Yuria.
1: Es muy correcto, ¿no? Es muy correcto porque es nuevo, indudablemente, cuando parecía que ya no se podía rizar más el rizo del autoritarismo en Nicaragua, Ortega logra esa proeza. Es un giro, indudablemente, porque no es lo mismo un régimen dictatorial, autoritario, pero con apariencia de elecciones cada tanto tiempo, que un régimen en el cual ya directamente se anuncia que no habrá más más elecciones. Y es verdaderamente una decadencia, porque la revolución sandinista, la revolución de Nicaragua, tuvo la peculiaridad de haber sido una revolución profundamente democrática. Por dos o tres razones. La primera de ellas fue que tuvo el objetivo central de derrocar a una dinastía que llevaba 40 años en el poder, la dinastía de los Somoza. Pero en segundo lugar, porque siempre hizo elecciones mientras se mantuvo en el poder. Nosotros siempre nos acordamos de las elecciones de 1990, que son las que los sandinistas pierden. Pero estuvieron antes las del 84... en las cuales los sandinistas ganan con el 64%, lo cual es un porcentaje absolutamente verosímil, tomando en cuenta que tenían todo el prestigio de que venían de derrotar a Somoza hacía 4 años, y que 64% no es un guarismo rumano estilo Chechescu de 98,9, ¿no? Entonces, en tercer lugar, una revolución democrática, porque mantuvo la prensa independiente durante todo el proceso de la revolución sandinista. Por ejemplo, el diario La Prensa, que era el diario de la familia Chamorro, circuló durante todo el periodo del sandinismo con clausuras puntuales, clausuras que estaban más vinculadas a la divulgación de noticias que las autoridades consideraban que eran graves desde el punto de vista de la información que le podían dar al enemigo en una situación de guerra, más allá de lo político, pero que durante la mayor parte del tiempo esa prensa opositora existió. En tercer lugar, la Iglesia pudo, con distintas limitaciones, distintos problemas, pero pudo desarrollar su tarea. O sea, era una revolución que había tenido una profunda impronta democrática y democratizadora. Luego, creo que su prueba de fuego es la de los años 90, de 1990, en febrero de ese año, pierden las elecciones contra una coalición de derecha liderada, centro-derecha, liderada por Violeta Chamorro. Y, curiosamente, había voces que decían de que no sería bueno entregar el gobierno, y el que lideró la postura de entregar el gobierno fue Daniel Ortega. Estaba en esa posición. Por eso fue un proceso de decadencia importante. Por eso decadencia importante que lleva, por ejemplo, a que muchísimos héroes de la Revolución Sandinista estén o encarcelados o hayan perdido la vida incluso en prisión, estén en el exilio y hayan sido despojados de su ciudadanía nicaragüense. El caso más emblemático es de la comandante Dora María Téllez, la mujer guerrillera que toma la ciudad de León, la segunda ciudad más importante del país, que fue ministra de Salud, o sea, una persona de una importancia política y militar en la revolución nicaragüense enorme. Bueno, estuvo años en la cárcel y hoy está en el exilio con su nacionalidad nicaragüense perdida, digamos, despojada de ella por parte de Daniel Ortega. ¿Cómo tomo eso? Bueno, a mí, yo estuve viendo el video, la imagen de cuando Ortega hace el anuncio. Sí. Es un señor muy cansado, es un señor viejo, es un señor más que viejo, envejecido. Me dio la sensación de alguien incluso que dice, bueno, que ni siquiera estaba con ganas, ni ánimo, ni fuerzas para generar la ficción de una elección que luego se roba. Bueno, directamente no las vamos a hacer más. Dos cosas.
0: Más por ahí.
1: Claro, dos cosas. Primero, es un anuncio que evidentemente no se va a poder cumplir. O sea, evidentemente va a haber elecciones en Nicaragua más tarde o más temprano.
2: En algún momento, claro. O sea, no
1: en algún momento.
2: Eternamente.
1: El régimen de Ortega tiene un gran problema de continuidad, porque Ortega es un señor muy mayor.
0: 80 años.
1: Sus hijos, pensando ya en una cosa dinástica absolutamente paradójica, ¿no? Porque Ortega se levanta con los sandinistas contra la dinastía Somoza y construye una dinastía propia. Y la segunda paradoja o el segundo tema es la reacción de Estados Unidos cuando el gran erosionador de la democracia nicaragüense fue históricamente Estados Unidos. Cuando los sandinistas derrocan a Somoza, establece una revolución democrática que saca a cientos de miles de nicaragüenses de la pobreza, pone en marcha la Cruzada Nacional de Alfabetización, que alfabetiza más del 80% de la gente, realiza una reforma agraria ejemplar. Bueno, cuando pasa eso, Estados Unidos no encuentra mejor camino que financiar a los restos de la Guardia Somocista, del ejército del dictador, para que realice una guerra permanente contra Nicaragua, una guerra que, financiada, armada por Estados Unidos desde bases estadounidenses en territorio hondureño y otras bases de la contra en territorio hondureño y costarricense, agreden de manera permanente a Nicaragua, generando una guerra de una década que se salda con 50.000 muertos. Bueno, ese país es el que ahora está reclamando por la democracia en Nicaragua. Hay indudablemente una paradoja también en un proceso político que los nicaragüenses están sufriendo, yo diría que por lo menos desde 2017.
2: Sí, incluso con grandes sectores de la antigua comandancia de la Revolución Sandinista apoyando, por supuesto, lo que hoy sería, digamos, la contra, en ese momento, decir la contra de Nicaragua, justo a asumirlo justamente como los contrarrevolucionarios en esa época, entonces no vamos a utilizar
1: la oposición.
2: Nombre, pero la oposición, claramente, una oposición, por supuesto, que reivindica lo hecho por la Revolución Sandinista en su momento, pero que dice, esto es una deriva no solo autoritaria, sino completamente alejada de lo que fue ese legado, ¿no?, en algún punto.
1: Por supuesto, por supuesto. Yo creo que la es complejo en el sentido de, desde acá, poder hacer un estudio de opinión pública, ¿no? Pero no, claro. Si nosotros nos ponemos a pensar lo que fue la base tradicional del sandinismo, bueno, yo creo que hay un sector muy importante de los sandinistas que están en este momento en la oposición a Daniel Ortega. Oposición que tuvo su expresión política en el Movimiento de Renovación Sandinista, que lideró Sergio Ramírez, un escritor que fue vicepresidente de Nicaragua junto con Daniel Ortega. El presidente era Daniel Ortega, el vice era Sergio Ramírez. Bueno, Sergio Ramírez, que es una persona de izquierda, o sea, no hay ninguna duda de que Sergio Ramírez es una persona de izquierda, pero que está en la oposición y exiliado.
2: Eso te iba a decir, los que no están en la oposición ejerciéndola en el país, que son pocos los que pueden hacerlo abiertamente por la represión que hay precisamente, están exiliados.
1: Sí, yo creo que una de las técnicas que utilizó Daniel Ortega y Rosario Murillo, su copresidenta, fue expulsar del país a su oposición. Por lo tanto, luego de lo que ocurrió en el año 2018, que hubo un alzamiento ciudadano con algunos actos de violencia, pero que básicamente fue un movimiento ciudadano opositor a Daniel Ortega. La oposición quedó muy desmembrada, muy golpeada. Indudablemente, aunque parezca paradójico, ¿no? Esta postura de Daniel Ortega también es beneficiosa para la derecha más radical nicaragüense. Derecha radical nicaragüense que apoyó al somocismo, luego apoyó a la contra, luego apoyó a lo que llamó la recontra, que era aquellos grupos de contrarrevolucionarios desmovilizados luego de que gana Chamorro, que decidieron seguir alzados en armas. La violencia, yo estuve en Nicaragua durante 4 años, viví 4 años ahí, en los años 90, ya estaba gobernando Violeta Chamorro, la guerra había terminado hacía teóricamente 3-4 años, y había un muerto por día por violencia política. O sea, la violencia política
2: muy presente.
1: Era muy desde presente siempre. Por estos grupos de la llamada recontra. Se armaron después grupos sandinistas llamados los recompas, y llegó un momento en el cual ambos grupos terminaron con algunos puntos de entendimiento, y ahí Daniel Ortega, muy paradojalmente, logra un apoyo de prácticamente todo el sector de los desmovilizados, tanto los desmovilizados del ejército como los desmovilizados de la contra, que consideraban de que Violeta Chamorro no los estaba cumpliendo con lo que les había propuesto una vez que dejaron las armas. Y ahí es que se fortalece Ortega. Entonces hay un fortalecimiento raro, nostálgico, y que tiene un clivaje incluso mucho más rural que urbano, mucho más en el norte del país que en el sur del país. O sea, mientras hubo elecciones más o menos auditables, los sandinistas nunca perdieron en el norte del país, en un grupo de ciudades que eran las ciudades clásicas en las cuales se había alzado Sandino contra Somoza. O sea, hay un clivaje popular real que hoy yo no sé qué tanto
2: hasta qué punto se sostiene.
1: Existe y se sostiene.
0: Claro. Sobre eso todavía, la BBC ayer sacó una nota con opositores y decían que Nicaragua se volvió la Corea del Norte de América Latina. Quisiera entender un poco cómo se da esa deriva de Ortega, ¿no?
2: Y en relación a eso, porque justo llegó un mensaje también justo de un oyente, de Martín, que preguntaba algo en similar y que va en línea con lo que vas a responder ahora seguramente, que tiene que ver como él lo propone desde este lugar, dice... Puede ser un ejemplo Nicaragua, ¿no? Y el caso Ortega, paradigmático de cómo el poder embriaga y de solo el poder hace llevar a esta deriva.
0: Ahí va.
1: Sí, yo creo que yo lo vincularía mucho con la soberbia, ¿no? Esa cosa de decir, bueno, no, nosotros o yo, en el caso de un único dictador, pero también puede ser nosotros, cuando hablamos de una camarilla, en este caso es un binomio presidencial, somos los únicos que podemos verdaderamente conducir este barco en esta tormenta, ¿no? O sea, primero hay una gran soberbia. En segundo lugar, hay, como decía nuestro oyente, una embriaguez del poder vinculada, está muy estudiado eso, ¿no? Con los regímenes cada vez más cerrados, donde, pues, ¿cuál es la virtud que tiene la oposición? La virtud que tiene la oposición es que te dice lo que no querés escuchar, ¿no? O sea, si tu único punto mundo de referencia son tus súbditos, ya volvemos al Renacimiento pre-Maquiavelo, bueno, si tu único mundo de pertenencia son tus súbditos, vos vas a evidentemente participar de esa embriaguez del poder. Y en cuanto a Corea del Norte, puede ser que haya un paralelismo. Nicaragua tiene una serie de particularidades. La primera particularidad es la particularidad geográfica. Nicaragua está en una zona de América Latina que es muy compleja y muy complicada, ¿no? O sea, Nicaragua, por ejemplo, durante mucho tiempo, repito, no he estado en el terreno en los últimos años, por lo tanto, no puedo reafirmar qué tanto se mantiene eso, pero durante mucho tiempo Nicaragua se mantuvo libre del poder del narcotráfico y de las maras, cuando El Salvador y Honduras eran un poco lugares paradigmáticos de este tipo de problemas. Entonces, en cierta medida también hay una especie de aislamiento de tu entorno que resulta hostil en algunos aspectos. En segundo lugar, Nicaragua siempre fue un país con relaciones muy difíciles con sus vecinos, básicamente con su vecino del sur, que es Costa Rica. Hay una gran diferencia en términos de PBI, de poder adquisitivo, etcétera. Entonces, históricamente, cuando pudieron, los nicaragüenses fueron a trabajar masivamente a Costa Rica. Entonces, eso también te genera una suerte de complejidad en términos de tu vecindario. Después, Nicaragua tiene la frontera interior, que es entre el Pacífico, básicamente mestizo, católico y de origen de habla hispana, ¿no? Y la costa atlántica, que es miskita en el Atlántico Norte, negra en el Atlántico Sur, y donde se habla o idiomas indígenas o inglés, como se habla en la zona del Atlántico Sur de Nicaragua. Entonces, también tiene esas fronteras internas que producen una suerte de realidad a la que se le aumenta la complejidad.
0: Fragmentado.
1: Y de todo eso, a mi modo de ver, se ha aprovechado Ortega, el binomio Ortega-Murillo, para, por un lado, explotar esa frontera interior. Por otro lado, explotar la difícil vinculación con los vecinos. Por otro lado, explotar la historia, ¿no? O sea, la historia de agresiones que ha recibido Nicaragua, etcétera, etcétera. Y yo creo que en términos de su legitimidad, ya no su legitimidad democrática, sino su legitimidad de qué es lo que él le puede ofrecer a la ciudadanía. Él siempre habla, él y Murillo hablan siempre de tranquilidad, ¿no? O sea, nosotros venimos de una sociedad que ha estado en guerra. Primero guerra interna, luego guerra contra Estados Unidos, después una suerte de guerra económica. Entonces, este aislamiento que yo les propongo como una especie de gran padre, en este caso sería un gran abuelo, ¿no? Es algo que les puede dar una suerte de mundo feliz al estilo Huxley, ¿no? En el cual ustedes no se van a tener que preocupar por nada, porque nosotros les vamos a brindar tranquilidad. La otra parte de la historia de la película es hasta qué punto esa tranquilidad puede estar acompañada de cierto buen pasar económico, ¿no? Entonces, quizá el talón de Aquiles donde puede empezar a erosionarse el régimen de Ortega Murillo puede ser una incapacidad de responder a las necesidades sociales, económicas, etcétera, de la población nicaragüense, y por ahí astillarse.
2: Bien, tengo una última y después te prometo que te liberamos, Roberto. Pero
0: tengo una también, entonces son dos. Entonces,
2: ¿quién empieza? Sobre Nicaragua. La mía es de Nicaragua, pero hacia la región.
0: La mía es con Rubio, así que capaz que podemos ir a la región.
2: Pero la mía va a estar ligada a eso, pero empezamos.
0: Vamos. Bueno, justo como anunciábamos que Rubio no se cayó, obviamente, y contestó de forma muy clara diciendo que el gobierno de Trump y la comunidad internacional no se quedarán de brazos cruzados, informamos de eso en estos días, mientras la dictadura de Murillo Ortega intensifica la represión interna y genera una inestabilidad que, acá viene negritas, que amenaza la seguridad nacional de Estados Unidos. Y Bloomberg hoy dice que Nicaragua es el nuevo problema / misión de Marco Rubio. ¿Cómo la ves?
1: Bueno.
0: ¿O es una histeria nuestra que creemos que van a salir por el mundo o por el hemisferio occidental tocando todos los países que les moleste?
1: Bueno, yo creo que este segundo gobierno de Donald Trump ha dado muestras de que cuando ha querido ha actuado sobre países que, como decís, le molestan. Creo que el caso del 3 de enero con el secuestro de Maduro fue paradigmático. Entonces, la posibilidad de que haya una operación similar contra Daniel Ortega no forma parte de algo que no tenga antecedentes, ¿no? O sea, podrá ocurrir, podrá no ocurrir, estarán en la mesa de opciones seguramente las elecciones de medio término de noviembre y lo que podría llegar a implicar una victoria fácil y rápida contra un nuevo enemigo, sin duda mucho más sencillo de resolver que el caso cubano, o no, pero los antecedentes existen. Lo que a mí me parece más interesante, si vamos a hablar de Marco Rubio, es entender de que se está produciendo en Estados Unidos, porque se habla mucho, bueno, el régimen de Ortega, el régimen de Irán, el régimen de Venezuela, etcétera, se está produciendo en Estados Unidos una suerte de cambio de régimen. Pero un cambio de régimen no desde el punto de vista de sustituir una élite por otra, etcétera, sino de modificación de las dinámicas democráticas de funcionamiento del sistema político estadounidense. Yo creo que el ingreso de las grandes tecnológicas a las estructuras de gobierno, de gestión pública, sobre todo de la defensa, como es el caso de Palantir dentro del Pentágono, modifica cosas que son estructurales a Estados Unidos. Cuando se le da puestos de decisión e incluso grado militar a algunos empresarios, se está ya no actuando en sintonía el gobierno con el sector privado, sino que se está generando una suerte de imbricación entre el sector público y el sector privado, que eso es diferente cualitativamente de lo que teníamos antes. Entonces yo creo que lo que está haciendo Donald Trump y su grupo, porque nosotros pensamos en Donald Trump, pero nos olvidamos, no en este programa, porque ustedes lo han manifestado más de una vez, pero está J.D. Vance como vicepresidente, está Marco Rubio, hay una voluntad de que haya dos o tres periodos de gobierno más de trumpismo, sin necesidad de que Donald Trump sea la figura que esté ahí. Por lo tanto, yo creo que hay una... Vamos a ver al liderazgo actual de Estados Unidos involucrándose mucho más de manera longitudinal en América Latina, en su patio trasero. Creo que Nicaragua es claramente una...
0: Es candidato.
1: Sin duda. Lo de Cuba es de una gran complejidad, ¿no? Es una gran complejidad. Y habría que hablar en otro programa. Nosotros, en este número de agosto de Le Monde Diplomatique, vamos a publicar una nota de 3 páginas sobre la situación cubana en el presente. Creo que vamos a estar hablando de la realidad cubana durante mucho tiempo en lo que queda del año.
2: Así es. Bueno, y aprovechando Cuba y Nicaragua, en este caso por Nicaragua específicamente, pero también lo podríamos extrapolar un poquito, aunque es muy distinto el caso, a Cuba. Yo la pregunta que tenía era precisamente como para ir cerrando tu visita esta vez y en relación a Nicaragua, ¿por qué le cuesta tanto o por qué crees que le ha costado tanto o qué representa Nicaragua y su revolución sandinista eventualmente para la izquierda latinoamericana en general como para poder reconocer en Ortega y Murillo, que es evidente, una dictadura que no tiene nada de lo que supo dar o quiso dar la izquierda latinoamericana y precisamente el sandinismo en Nicaragua?
1: Mira, en el año marzo del 23... yo saqué un editorial en la edición uruguaya Le Monde Diplomatique que se titulaba Nicaraguas. Justo ayer los colegas de la edición argentina lo reprodujeron en su portal a raíz de esta declaración de Ortega. Y lo que yo planteaba en ese editorial va por la línea de lo que vos me preguntás. No, Nicaragua no es una, Nicaragua son varias. Aquello por lo que la izquierda latinoamericana siente nostalgia es una Nicaragua que no tiene nada que ver con la de hoy, por más de que el ser humano Daniel Ortega se llame igual, tenga el mismo ADN y pensemos de que es la misma persona. El Daniel Ortega, que lideró una parte, porque él era uno entre nueve de los comandantes de la Revolución Sandinista, tenía una forma de actuar, una forma de pensar, una forma de ser totalmente distinta que el Daniel Ortega de hoy. Entonces, la Nicaragua por la que tiene nostalgia la izquierda latinoamericana hoy no existe. Yo creo que está bien que siga teniendo nostalgia por esa Nicaragua desde el punto de vista de que forma parte de la tradición política de la izquierda latinoamericana. Yo creo que la derecha tiene mucho interés en que se pierda de vista esta diferencia y que en asociar aquella pureza de la Nicaragua del 79 hasta el 90 con este desastre de la Nicaragua de hoy. Pero en realidad la Nicaragua de hoy tiene mucho más que ver con los regímenes autoritarios de derecha, por más que su discurso sea de izquierda, que con lo que fue la Revolución del 79. Algo similar se puede decir de otros procesos políticos, y yo creo que es muy interesante darnos cuenta de que de todas las izquierdas a nivel global, las que tienen, aún teniendo problemas, las que tienen menos problemas para entender la diferencia son las izquierdas latinoamericanas y del Cono Sur. Porque las izquierdas latinoamericanas y del Cono Sur, que pasaron por dictaduras de derecha, no solamente influidas, sino impulsadas, sí, claro, por Estados Unidos, bueno, saben la importancia democrática que tiene el cambio social, o la importancia que tiene la democracia.
2: Sí, son izquierdas mucho más democráticas en algún punto.
1: Y no necesariamente más blandas.
2: No, no.
1: Son izquierdas que saben de que la transformación social requiere de vías de juego democrático, que, y ahí está la dificultad también política y la complejidad política, que muchas veces son también utilizadas por la derecha para bloquear las transformaciones sociales. Bueno, esa es una contradicción dialéctica en la cual la izquierda latinoamericana y del Cono Sur va a tener que seguir transcurriendo, interactuando, jugando en el juego político, y entender que se puede reivindicar perfectamente la Nicaragua del 79 sin apoyar a la Nicaragua del 2026.
2: Roberto López Belloso, casi una hora con nosotros. Muchísimas gracias. Todos los temas.
0: Había
2: que hemos
0: mucho
2: hablado.
0: Vamos
2: a volver a recibirte acá. Muy contentos de recibirte de vuelta acá en el estudio, por cierto.
0: Así es.
1: Un placer.
0: Y con solcito y todo, ¿eh?
1: Sí,
0: con solcito
1: y todo. Y con café
0: rico.
1: Pero muy bien.
2: Y deja abierto un tema que me gusta que hablemos después de la tanda. Vamos a hablar un poquito de qué está pasando precisamente en Estados Unidos en relación a este resurgimiento discursivo, al menos, del anticomunismo.
0: Sí, sí,
2: tan
0: el fantasma que volvió.
2: El fantasma que volvió a recorrer Latinoamérica.
0: A recorrer, ahí va.
2: Vamos a una tanda y enseguida volvemos.
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0: Bueno, volvemos a Par en el Mundo después de esa conversación larga, innecesaria con Roberto López Belloso sobre muchísimas cosas que están pasando para detenernos, como es la consigna siempre que se puede de Par en el Mundo, de poder tener una conversación con respiros, con preguntas, con idas y vueltas. Y acá tenemos mensajes de la audiencia, varios solidarizándose con mi caída, agradezco muchísimo. Ana dice, hola Denise, hola Ana. Todos pensamos que solo nosotros somos los que nos caemos arriba. Es totalmente cierto, Ana, muchísimas gracias. Después dice Ara, el gran Caravaggio, por lo que comentó Roberto, de la Bienal de Venecia, claro, de la República, de la democracia, como el arte ha estado involucrado desde los inicios, ¿no? Dice, el gran Caravaggio ya había comenzado a hacerle retratos a los papas como figuras destacadas. Es cierto que también para pedir algún favor de indulto. Bueno, muchas gracias por el mensaje, Ara. Y nos pregunta Rodrigo, ¿en qué quedó lo del canal promovido por China para competirle al de Panamá que hemos comentado acá también? ¿En qué quedó, Brian? ¿Vos qué sabés de todas esas cosas?
1: Estaba buscando, porque no sé específicamente a cuál de los intentos o alternativas de proponer algún canal alternativo al de Panamá, que esto es histórico, digamos, desde hace muchísimos años que se intentó eso, incluso a principios de siglo se remonta a las posibilidades de que en Nicaragua se buscara un canal alternativo al de Panamá, precisamente porque diferentes potencias se disputaban el quién predominaba. De hecho, el canal panameño estuvo muchos años en predominio y en mandato de Estados Unidos, que ahora, por cierto, estaría recuperando el control. Panamá rescindió la concesión de dos puertos cercanos al canal que estaban en manos de empresas chinas. Esto significó represalias por parte de China. Hace poquitos días igual se firmó un acuerdo marítimo entre Panamá y China por buques panameños que llegan a puertos chinos y que habían sido retenidos. Bueno, están ahí en conversaciones. Bien. Específicamente en relaciones a la vía alternativa a un canal en Nicaragua, hasta donde yo tenía entendido, hasta donde yo supe, y me comprometo igual a indagar más, en 2024 se canceló el proyecto que había o la concesión que había por parte de Nicaragua a una empresa china para el desarrollo eventual de un canal a través de Nicaragua. Esto se canceló luego de pocos avances y procedimientos para llevar adelante efectivamente el canal. Así que, por lo menos yo me quedé 2 años atrás, 2024, la cancelación de eso, que fue a mediados de año de 2024. No sé si después de eso hubo algún tipo de indagación posterior. Que yo sepa, no, pero quizás esto tiene que ver nuevamente, hay una recuperación o no, en función de cómo Estados Unidos ha tenido nuevamente injerencia en el canal de Panamá. Podemos comprometernos a indagar más en profundidad, o si Rodrigo sabe si es algo que se refería a eso o es algo posterior, también nos lo puede comentar sin problema.
0: Bueno, Brian, vos querías hacer un breve comentario, porque ya en minutos nos estamos yendo, pero todavía tenemos tiempo de comentar una parte de la conversación que hemos tenido a lo largo de los últimos días, que es esa reiteración del peligro, el fantasma comunista que viene siendo expresada de forma muy coordinada por los altos mandos de Estados Unidos.
1: Sí, el manifiesto comunista empezaba con esa frase fantasma, muy famosa de exacto. Un fantasma recorre Europa, y nosotros hacemos la broma de un fantasma recorre Latinoamérica, porque exacto. Evidentemente Estados Unidos está, o mejor dicho, los republicanos, MAGA, y específicamente las máximas autoridades en este momento de Estados Unidos, que podríamos decir que son Donald Trump y Marco Rubio, digamos, en algunos aspectos, algunos pueden sumar a J.D. Vance y demás, pero digamos, son de las figuras más representativas del liderazgo y del poderío norteamericano, están en un momento donde claramente están en una guerra discursiva, en principio, pero no solo discursiva, seguramente, contra lo que ellos llaman el comunismo y el marxismo ascendente en la región. Y no solo ascendente, sino que además recuperan con informes previos que presentan sobre cómo el comunismo cubano, que luego de la revolución intentó influir en toda la región desarrollando un terrorismo político, hacen cumbres contra el terrorismo político de extrema izquierda en la región y vuelven a mencionarlo. Entonces, todos estos pasitos que se van sumando hacen declaraciones muy grandilocuentes en contra del comunismo y el marxismo en particular, pero todas estas declaraciones grandilocuentes nos marcan hasta qué punto estamos diciendo que esto es un riesgo para lo que Estados Unidos considera. En las últimas horas hubo 3 declaraciones que te voy a mencionar y después nos vamos a una tendita y ya cerramos el programa. Perfecto. Que tiene que ver con lo que Donald Trump ha mencionado, que va en línea con estar muy atentos, porque me parece que esta nueva escalada anticomunista, en principio discursiva, pero no solo discursiva, viene con la mirada puesta en 2 elementos. 1, el injerencismo que ha mostrado Estados Unidos en la región en elecciones, y no solo en elecciones como en el caso de Argentina, pero no en elecciones en el caso de Venezuela, ¿sí? Entonces, como para dar ejemplos, uh-huh. Y después hacia las elecciones de medio término que se vienen en noviembre en los Estados Unidos. Tres declaraciones. La primera, Trump, hoy. Con el comunismo, todo se convierte en una mierda. No se rían. Esto es lo que dijo abiertamente uh-huh. Donald Trump. Lo segundo, los comunistas quieren derribar el Monte Rushmore. ¿Sí? Para que vean hasta qué punto va utilizando puntos. Y la tercera, y esta un poquito más, los demócratas, y da nombres de los sectores uh-huh. demócratas que están, quieren impulsar que el comunismo llegue al poder en los Estados Unidos. Y lo ato con eso porque del delirio a efectivamente observar una política del comunismo por llegar al

0: me despido para
1: con
0: no
1: un bizcocho.
0: Seguir con ese un bizcocho.
1: Vamos a la tanda.
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1: Bueno, volvemos a Par en el Mundo y esto ha sido todo por hoy. Agradecemos a todo el equipo, Alejandro, Joaquín, Francisco, Gonzalo, a todo el equipo multimedia. Brian, mi queridísimo, gracias siempre.
0: Por favor, gracias a ti, querida Denise Mota.
1: Nos y vamos, pero nos quedamos. Mejoremos. Sí, mañana con todo.
0: ¿Con qué nos quedamos?
1: Con Alejandro Ferreiro y Las Ganas.

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Buenas tardes para todas, para todos. Son las 17 y 5 minutos. Estamos arrancando las ganas. Vamos hasta las 19 horas. Como siempre, ya se han dado cuenta ayer. Tengo la voz cascoteada. Pero sigo siendo yo, el mismo. Así que va a estar todo bien. Sopórtenlo, por favor. Aguántenlo, por favor. Hay gente que se preocupa, pero estoy bien, estoy muy bien. Solo que suena rara la cosa. Bueno, ¿qué pasó, Ale? ¿Todo bien? Perfecto. Estamos empezando el programa, tenemos un tema que de alguna manera, continúa el tema, uno de los temas de ayer que ha generado bastante impacto, la nota de Leo Lagos sobre el tema de los glifosatos en los alimentos, que le adelantó acá, que hoy salió en la Diaria Papel, que ha generado mucha preocupación con lógica. Y bueno, y un tema que queríamos hablar de hace tiempo tiene que ver con qué hacemos, por ejemplo, con algunos desperdicios que esta época genera de manera demencial. Hace poco tiempo, unos años atrás nomás, uno no tiraba tantos descartes de plásticos, de nylon, de vidrios, como lo hacemos ahora. Y las condiciones en las que lo hacemos son muy poco controladas por el proceso posterior. No hay forma de reducir, por ejemplo, en nuestro país vidrios. Los vidrios se entierran en nuestro país, señores. Se entierran. Todas las botellitas se entierran. ¿Qué pasaba con los plásticos? Bueno, hasta hace un tiempo, muchos años atrás, cuando yo empecé a clasificar los desechos hace muchos años, mucha gente me decía con aparente lógica, pero ¿para qué lo pones en bolsas, los cartones y los vidrios y los plásticos, y después igual va a un contenedor? Bueno, porque las personas que iban con los carritos, algunos hay todavía, con carritos a caballo, más allá de que los caballos sufren, no hay ninguna duda de eso, esas personas hacían un trabajo que no hacíamos, nosotros no hacía nadie, que era clasificar, así que yo ya se los daba clasificados. Después, eso ha ido cambiando, por suerte. En materia de orgánicos tenemos la posibilidad de tener composteras en nuestras casas, cosas que recomiendo también para reducir. Y yo, que vivo solo, tiraba 2-3 bolsas por día de desechos. Ahora tiro una bolsa cada 3-4 días porque tengo compostera, porque trato de no comprar con envases de plástico, y los pocos plásticos que tengo los puedo reciclar poniéndolos a disposición de una empresa que se llama Plasticoin. De eso vamos a hablar en este primer tramo del programa, así que les recomiendo que estén atentos porque realmente vale la pena y es una solución que tienen que tener presente. Mientras suena la música, vamos a hacer pasar a nuestro invitado, Juan Rivero, y ahora les cuento cómo se le ocurrió esto y cómo lo lleva adelante.

0: Ya estoy con el invitado, se llama Juan Rivero, es fundador y CEO de Plasticoin, la primera plataforma de economía circular con recompensas de Uruguay. Es analista en marketing con experiencia en el desarrollo de soluciones tecnológicas y decidió crear Plasticoin tras observar la creciente contaminación por plásticos en las playas uruguayas. Esa experiencia lo impulsó a desarrollar un modelo que incentiva el reciclaje mediante tecnología, conectando a personas, empresas e instituciones para transformar los residuos en recursos y generar un impacto ambiental positivo. Yo lo conocí a Plasticoin hace años, me asocié, es muy fácil. Cerca de mi casa hay un lugar que se llama Zero Market, que lo lleva adelante una gente encantadora. Y es un lugar donde vos compras semillas, productos de alimentación, huevos, aceite, todo sin envases. Vos llevas tus envases, es una manera de no generar más plástico ni más vidrios. O en todo caso, vos vas con tu vidrio o con tu envase, te lo pesan, te descuentan el peso. Y un día apareció Plasticoin. ¿Qué es Plasticoin? Bueno, en realidad apareció en mi vida antes, pero ahí era un lugar de recepción. Hoy, por ejemplo, jueves, yo podría haber ido a esta hora que estoy acá, un rato antes, incluso llevo todos los plásticos que guardé, no todos, ahora vamos a hablar cuáles sí, cuáles no, los recepcionan y te adjudican unos puntos. Con esos puntos vos podés comprar productos, hacer cursos con descuento. El sistema funciona así, a nivel bruto lo estoy contando, ahora vamos a hablar con nuestro invitado, y hace años que tengo mi cuenta. He estimulado a otras personas y he descubierto una cosa muy linda que me da Plasticoin, que es que, por ejemplo, si alguno de los compañeros de trabajo estuviera asociado a Plasticoin, como yo tengo muchos Plasticoin en mi cuenta, voy, llevo 2 kilos de plástico y cuando me dicen, ¿te los adjudico? No, adjudicáselos a Alejandro. Entonces voy regalando Plasticoin a mis amigos y eso también te permite generar comunidad, que es muy lindo. Juan, bienvenido.
1: ¿Qué tal? Bueno, muchas gracias por la invitación y por esa introducción, y encantado de que seas usuario.
0: Sí, soy hace años, o sea, ¿pero cuándo arrancó Plasticoin?
1: Plasticoin arrancó el enero pre-pandemia. La pandemia fue marzo con 2020, ¿no? Ya sí. Pasaron varios años ya. Sí, enero del 2020 empezamos con este plan piloto.
0: ¿A vos lo que te generó esta idea? ¿Le seguís llamando plan piloto?
1: Y ya no. Digo, para una escala como la que apuntan las plataformas tecnológicas, digo, todavía estamos en un piloto porque aprendemos todos los días, además, de los aspectos logísticos. La primera parte es agarrar el plástico, pero la segunda parte es acondicionarlo y entregarlo a cadenas de reciclaje. Y bueno, y eso también nos ha llevado a aprendizajes, que todo el tiempo estamos mejorando los procesos y la plataforma. Entonces siempre estamos en un piloto, pero bueno, ya consolidado en algunas, sobre todo en la participación de los usuarios, que es lo que...
0: Buenazo. Vamos a tratar de describir el proceso, de contarle a la gente cómo se puede asociar y qué hay atrás de todo esto, que para mí me parece fantástico. Pienso inmediatamente, cuando estamos hablando de esto, en Redalco.
1: Sí.
0: Que de alguna manera, del amigo Yamandú, que de alguna manera también lo que hace es tratar de intervenir en un mercado que... está totalmente destartalado, ¿no? En cuanto a la comida, ni que hablar. Y en cuanto a los plásticos, ni que hablar. Nosotros compramos cualquier cosa en el supermercado, fruta, viene en plásticos, que vienen en plásticos, envueltos en plásticos, sobre una... O sea, es una cosa delirante. En algún momento empezó a pasar esto. A su vez, la gente compra bolsas todo el tiempo, no va con su bolsa. En fin, la chismosa parece que ya no se usa. Es verdad que lo estoy planteando así, y hay mucha gente que no, que lo está haciendo bien, pero no cuesta nada y el resultado es muy importante. Ayer hablábamos del glifosato en los alimentos, pero quiero que sepan que ya se encuentra en el cerebro humano restos de plástico. O sea, el plástico nos invadió y nos está tomando. Plasticoin, esta moneda virtual ecológica uruguaya, lo que trata es justamente de simplificar esto. ¿Es muy trabajoso? No es trabajoso, pero las pautas de cómo uno tiene que vincularse a esta empresa y cómo puede hacer para beneficiar el entorno, me gustaría que las explicaras vos de manera más directa.
1: Primero, mandarle un saludo a la gente de Redalco. Estamos en una campaña ahora, en este momento, activa en conjunto con Redalco, Siliente, que es una marca de socia, y nosotros, justamente para promover el uso de los Plasticoins, usarlos para generar donaciones de los merenderos a los que ayuda Redalco.
0: Ah, divino. Voy a usar mis Plasticoins en eso con alegría.
1: Y otra cosa es que los puedes transferir directo desde tu cuenta. No precisas dar mail de compañeros, simplemente desde tu cuenta se pueden transferir directo para estimular a un equipo de trabajo, por ejemplo, a juntar.
0: Hermoso, hermoso.
1: Pero bueno, en realidad un poco la base es como decías, lo de la practicidad y la facilidad de instaurar un hábito, tenemos que partir de la base que el plástico, el desperdicio de comida y todas esas cosas que no están tan buenas son productos del modelo económico que nos desarrolló como sociedad, que fue la economía lineal. O sea, extraigo, fabrico, consumo, descarto. Esa es como la base del proceso. El tema es que estamos en un mundo con recursos finitos y bueno, en el caso de la comida, fabricamos mucho más comida de la que la gente consume y desperdiciamos mucho más, hay mucha gente con hambre. Entonces,
2: no, o sea, y aparte, perdoná, pero hay una parte peor todavía. A veces se queman comida, se tira comida para que el precio no baje. O sea, la indignación te produce todo esto. Y ropa.
1: Y bueno, entonces, eso es producto de una economía lineal y el plástico fue muy aliado de esa economía para generarte practicidad, y yo no soy de las personas que demoniza el plástico, porque también el plástico nos ha facilitado
2: muchas cosas,
1: en muchísimos aspectos la vida, y nos ha permitido también desarrollarnos y llegar al punto en el que estamos, que hoy por lo menos podemos ver y evaluar y entender el problema, que un poco es lo que ha generado una corriente hacia la economía circular, que es donde trabaja Plasticoin, que no se basa en eso. Partamos de la base que lo fácil, y está todo armado para que el plástico lo descartes. La palabra descartable se puso muy de moda junto con el plástico, y el plástico vino a eso. Consume y descarta, no laves un tenedor, un cuchillo, ¿viste? O sea, el abuso del material creo que ha sido el que nos ha generado consecuencias graves, nos está generando, y hablabas de los microplásticos en la leche materna, en los peces que consumimos, en el pescado que consumimos, en muchos aspectos de la vida, el plástico está volviendo a nosotros.
2: Se hizo circular el plástico sobre nuestra vida.
1: Se hizo circular el plástico, pero como producto de un abuso que se hizo y se hace, en mi entender, del material, y muchas veces se demoniza el material, y en realidad el plástico no va solo flotando hasta el vertedero o no elige ser un tenedor o un cuchillo. ¿Viste? O sea, el consumo y el comportamiento humano es el que hace a la consecuencia, y Plasticoin lo que busca es trabajar ahí. Preguntabas cómo había surgido. O sea, yo soy surfista de ahora de Maldonado, pero me crié en Rocha y me pasó de que veía el plástico cada vez más en las playas.
2: ¿Viste cómo empezó a crecer?
1: No solamente eso, sino que me pasaba de ir y hacer una limpieza de playas en determinado lugar y volver después un temporal y que estuviera igual que antes. Entonces, o sea, y también me pasó de identificar el material y ver que había botellas, que había tapitas, que había bolsas de nylon, cotonetes, que después terminé descubriendo cómo llegaban los cotonetes, porque la gente en el baño los tira en el water y termina en el mar.
2: Insólito.
1: Entonces, pero muchos de esos materiales, también en ese momento, yo estudié diseño industrial y trabajaba con eso, sobre todo con el tema del plástico, y pensaba, digo, bueno, voy a hacer algo para reciclar este material. Entonces, descubrí que el plástico, cuando está en la playa, ya no es apto para su reciclaje. Entonces, si hay una propiedad buena, por decirlo de una manera, que tiene el plástico, que es reciclable, se lo estábamos sacando al exponerlo al agua salada, a la luz del sol, y por acción del agua, además, el plástico se va fragmentando, porque el plástico no se biodegrada, el plástico se fragmenta en piezas más chiquitas.
2: No desaparece,
1: o sea,
2: se transforma solamente.
1: Igual una manzana no desaparece, se transforma, hoy hablabas del compost, se transforma en los minerales que fueron los que la crearon. El plástico se empieza a fragmentar y sigue siendo plástico, pero empieza a caer más chiquitas, y bueno, y ahí es que viene un pez, lo come, y otro más grande lo come, y a través de la cadena trófica termina en nuestro plato de comida.
2: Sí, técnicamente me equivoqué, no se transforma, se fracciona.
1: El plástico solamente se fracciona, no se biodegrada. Cuando dicen una botella tarda 500 años en biodegradarse, no, o sea, en fraccionarse a tal punto que sea microscópico, pero no.
2: Todos los pedacitos de esa botella están ahí.
1: Están ahí, y todos los pedacitos de botellas que hemos consumido a lo largo de la historia están ahí en algún lado. O sea, no se va a biodegradar. Pero bueno, ¿qué pasa? El plástico en la playa es como la consecuencia de la enfermedad. Yo creo que la actividad, y por ahí Plasticoin por eso se ha ido, al principio fomentábamos la juntada de plástico en la playa, que lo trajera y demás, pero la verdad es que después lo teníamos que tirar porque no había una cadena de reciclaje que lo aceptara. Hoy premiamos con Plasticoin el plástico de la playa, pero solo en actividades controladas que hacemos nosotros. Pero vimos que en realidad los materiales que estaban en la playa salían de nuestra casa, de nuestros hábitos, de nuestro consumo, de cómo gestionábamos los residuos, y por eso fue que empezamos a ir al origen del problema. O sea, la playa es donde termina el problema, pero arranca en nuestras casas, arranca en el consumo diario, en cómo el hábito, de como tú decías, es re sencillo en realidad, es relativamente sencillo reciclar, separar los residuos y demás. O sea, no es una actividad que conlleve mucho esfuerzo. Sí, rompe el hábito tradicional de todo lo que consumo lo tiro a la basura, saco la bolsa de la volqueta y problema de otro, ¿viste? O sea, un poco como que eso se rompe, pero no implica un cambio sustancial. Separamos los residuos, los limpiamos, y en muchos casos no hay ni que limpiarlos,
2: claro.
1: Exacto, no hay ni que limpiarlos. Las botellas de agua están limpias. O sea,
2: ¿sabes que una cosa que por ahí podemos decir, que para mí fue sustancial, es darte cuenta que tenés que tener por lo menos 2 tachos de basura?
1: Sí.
2: Es tan sencillo como eso. En vez de tirarlos todo en el mismo, tiro esto acá y esto acá.
1: Sí.
2: Punto.
1: Sí, sí. Yo creo que como un mínimo 3, en realidad.
2: Pero en principio, ¿viste? Me gusta la idea. Sí, yo creo que hay que tener 3. Yo tengo 3, pero en principio, si se trata de hábitos, bueno, ¿sabés que tenés uno para plástico? Y ahí va todo el plástico. Bueno, evidentemente, mezclar papel que está limpio o plástico que está sucio con desechos orgánicos ya es otro tema que podés solucionarlo también, pero concentrémonos en los plásticos. ¿Por qué tirar el plástico con el resto de manzana?
1: Exacto, exacto, sí.
2: ¿Para qué? O sea, ¿dónde va eso? ¿Cuál es el propósito?
1: Bien, en realidad ahí, dependiendo, inclusive, plástico es una palabra muy amplia, además, porque ahí están las botellas, que son un tipo de plástico, el
2: nylon.
1: El nylon, que es otro tipo de plástico, el pomo, que le llama pomo en la industria de reciclaje, donde están los frascos de shampoo y todo ese tipo de cosas, son otro tipo de plástico, las tapitas y los tuppers son otro tipo de plástico, y los potecitos de yogur son otro tipo de plástico.
2: Es verdad.
1: Entonces, ¿qué pasa? Nosotros trabajamos...
2: Más las bandejitas.
1: Otra, además, por ejemplo, el nylon y el pomo son poliestilenos, que lo único que cambia es la densidad, baja densidad o alta densidad, y las bandejitas pasa lo mismo. O sea, el potecito de yogur, que es el PS, y la bandeja son el mismo material, pero uno expandido, que es el claro. EPS. Entonces, ¿qué pasa? Muchas veces no hay industrias de reciclaje formales constituidas acá. Los precios que pagan por esos materiales hacen a la cantidad de recuperación. Entonces, o sea, es un proceso súper complejo, porque parte de una base de una economía que se creó para tirarlo. Entonces, o sea, se está construyendo la economía circular, y verás que cada vez hay más planes del Estado, iniciativas de las empresas, pero además industrias e iniciativas que buscan reciclar más materiales, porque a medida que la gente se va comprometiendo y los materiales empiezan a volver a las cadenas de reciclaje, o sea, si no hay un suministro de material, no tiene sentido instalar una empresa de reciclaje. Entonces, normalmente, lo tradicional era reciclar el PET y el POMO, que es el número 2, el polietileno de alta densidad. Ahora ya hay más soluciones para otras corrientes, otras fracciones de materiales, pero la separación en casa de, por lo menos, Plasticoin te permite llevar todos los plásticos juntos en bases post-consumo domiciliarios. O sea, que también, si quisiéramos reciclar canaletas o sillas de PVC, no hay lugares donde mandarlos. Ahora justo estamos trabajando en una solución con una empresa que está buscando una solución, pero a nosotros nos toca doble trabajo. Primero, lograr que las personas se comprometan con esto, o sea, a través del incentivo, sí, que es la moneda, que nos hemos ido por la rama, no le hemos contado a la gente lo que hace, pero después, una vez que tenemos el plástico en nuestro poder, otro camino bastante tedioso, costoso además, que es, bueno, acondicionar, clasificar, compactar y transportar materiales a cadenas de reciclaje autorizadas, que es lo que cierra nuestro trabajo también, porque nos basamos en la transparencia, y de nada sirve a recibir el plástico de 2,000-3,000 personas que nos colaboran mensualmente para después separar la botella y tirar todo el resto, porque es dentro de lo que es fácil reciclar.
2: Bien, la gente no necesita nada más que entrar a la página de Plasticoin.
1: Sí, bajarse la app, en realidad, que es más dinámica, claro, tiene mejores funciones. Funciona 100% con la web, es una web app, pero con la aplicación tenemos una comunicación más directa, y notificaciones importantes y demás se hacen a través de la app.
2: Bien, y ahí lo que haces es, vas a algún lugar que recepciona, hay en Montevideo varios lugares de recepción, pueden, no vamos a decir acá todos los lugares, es cuestión de que ustedes entren en la app.
1: Sí.
2: Plasticoin se llama.
1: www.plasticoin.com.uy.
2: Bien. Y cada vez que vos vas a dar tus desechos, te los pesan y te cargan una cantidad de monedas virtuales.
1: 100 plasticoins por cada kilo de material limpio y seco entregado.
2: Bien, perfecto.
1: Esa es la conversión.
2: Bien, y con esos plasticoins, ¿qué obtiene el usuario?
1: Bueno, hoy se pueden canjear, son unas 200, revisamos el otro día, 200 y pico empresas que te aceptan los plasticoins a cambio de distintos descuentos. O sea, como todas las monedas en el mundo, o sea, cuanto más lo puedas canjear, más valor van a tener, ¿viste? O sea, necesitamos una comunidad creciente y por eso también apelamos a la comunidad de empresas que sustentan el valor de la moneda. Porque si le diéramos un valor de mercado, no tiene un valor. Porque el plástico no tiene un valor de mercado, básicamente. Entonces, un kilo de plástico, por ejemplo, puede representarte un 10% de descuento en un producto que sale 2.000 pesos. Entonces, un kilo de plástico te va a representar 200 claro. pesos. Entonces,
2: O en un curso
1: o sesiones de yoga, psicólogos. O sea, es muy variopinto el catálogo de empresas adheridas. O sea, no hay muchas cafeterías, hay de todo realmente. Entonces, o sea, ahí está el verdadero valor, porque también para la empresa lo que te va a descontar está dentro de su margen de beneficio y la empresa va a estar ganando también porque tiene publicidad, porque tiene fidelidad de sus clientes, porque tiene una validación también y una venta. O sea, va a dar un descuento, sí, pero además se va a llevar las plasticoins que tú te gastas en la empresa, van a la cuenta de la empresa y la empresa después se puede dar vuelta con esos plasticoins y obtener beneficios de nuestra parte, que nosotros además damos servicios para empresas, charlas, capacitaciones, gestión de residuos, buenísimo. Publicidad en la plataforma.
2: Es circular-circular.
1: Es circular-circular, sí. De hecho, con las empresas que contratan nuestro servicio, por ejemplo, nosotros el nylon que recuperamos se lo entregamos a una empresa que fabrica bolsas a partir de nylon reciclado. Entonces, esas mismas bolsas las empresas las pueden canjear con los plasticoins que obtienen de los usuarios. Hermoso. Que llegó por su venta. Entonces es una economía circular completa la que genera la plataforma.
2: Hermoso, Juan. Vamos a hacer una pausa. Van a haber preguntas por aquí y las pueden formular por el 099-891-888 y entonces podemos contestarlas. Excelente el informe de Leo Lagos, dice alguien a raíz de lo que pasó ayer. Gracias por este hermoso programa que me acompaña siempre regreso a casa. Bueno, muchas gracias a ustedes también. Principal contaminante del planeta, los refrescos en envase de plástico. ¿Por qué lo permitimos? Para que sea más barato y aumentar la ganancia de las multinacionales que además nos envenenan con sus productos. Solo envases de vidrio, dice alguien acá. Es verdad que también los envases de vidrio están siendo un problema porque Uruguay los entierra. No hay empresa que...
1: ¿Puedo decir
2: sí,
1: algo?
2: Puedes decir todo. Si me equivoco, por favor, corregime.
1: Sí, eso además es un emprendimiento amigo que con mucho sudor y lágrimas está llevando adelante el reciclaje de vidrio.
2: ¿Es nuevo?
1: Relativamente, pero lo pican hasta formarlo como arena.
2: Es verdad.
1: Se llama Arenas de Vidrio, el emprendimiento. ¿Qué pasa? No, todavía el procesar el material es muy costoso y no es competitivo si no hay una demanda del material reciclado y por eso también tienen sus trabajos puntuales y no es... Porque la economía circular para mí es romántica, pero muchas veces no funciona si el material no genera valor.
2: Claro.
1: Entonces, a este emprendimiento, procesar el vidrio le genera un costo que no puede cubrir con la venta del material, por eso tiene un modelo de negocios distinto, pero sí recicla el material.
2: Bien, pero es un en cantidad menor de lo que tiramos, digamos.
1: Sí, mucho menos. Mucho menos. Mucho menos.
2: Y entonces, no estoy errado del todo que la mayoría del vidrio se entierra.
1: Sí, la mayoría del vidrio se entierra, pero... No es que no existan, hay alguna solución específica con un modelo de negocios que no se basa específicamente en el
2: reciclaje. Quizás después, Juan, nos puedas poner en contacto con Arenas de Vidrio y tratemos de hablar con ellos también para seguir informando.
1: Sí, seguro que ella les va a contar mejor que yo el proceso, pero existe.
2: Me parece divino. Vamos a la pausa y volvemos con Juan Rivero, fundador de Plasticoin.
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0: Buenas tardes, gente de las ganas. Lo voy a escuchar con mucha atención. Clasifico. Tengo a Bonera, me escribe. Llevo a ecopuntos, trato de no comprar envases descartables, igual me siento atrapada, sin salida con los plásticos y con los vidrios, no hay vuelta, dice. Bueno, es lo que está intentando hacer Juan Ribeno, nuestro invitado, al haber fundado a comienzos, antes de la pandemia, ¿no?
1: Sí,
0: poquito antes de la pandemia,
1: poquito
0: justito
1: antes.
0: Plasticón, la primera plataforma de economía circular de recompensas en Uruguay para que usted pueda devolver los plásticos. Algunos elementos que hablábamos con Juan, que está bueno saberlo. Claro, si vos, los envases de vidrio no se aplastan, no se compactan para devolver. Eso le carga el vidrio con una particularidad a los efectos de ser reciclado. Los envases de plástico los podemos compactar. Yo, en una botella de líquido de limpieza, digamos, de jabón líquido, puedo meter, después que la limpio, puedo meter todas las bolsas de nylon que quiero tirar, las voy metiendo ahí y llevo una botella compactada llena de plástico. Me da mucha... Recuerdo a Mariano Arana, cuando era intendente, explicando en una de las primeras salidas por la tele cuando era intendente, estamos hablando muchos años atrás, que cuando uno termina de consumir una botella de agua o una botella o una lata de cerveza, que hay que compactarla antes de tirarla, ¿no? Cuando veo salir gente que va al contenedor y tira 7... bidones de 5 litros de agua sin compactar, ocupando medio metro cúbico. Vos decís, pero vamos a pensar un poco en los demás. Para empezar, no llenar el contenedor de aire.
1: De aire.
0: ¿No es cierto? Bueno.
1: Y los camiones.
0: Y los camiones. O sea, hay un tema que para mí tiene que ver con esto que vos hacés, Juan, que es muy importante, que es generar comunidad, ¿viste? O sea, darnos cuenta que estamos compartiendo un espacio y un problema. Y tenemos que compartir también la solución. Cuando yo empecé a hacer lo de Plasticoin, una de las cosas que recuerdo que leí bien las instrucciones es que no cualquier plástico se podía tirar.
1: Sí.
0: ¿Estamos de acuerdo?
1: Sí.
0: ¿Cómo ha evolucionado este temita?
1: Bueno, hoy ya aprendimos también el discurso, ¿viste? Porque te decíamos plásticos y, bueno, nos aparecían con restos de juguetes, cañerías, piscinas, o sea...
0: PVC, te digo con
1: PVC. PVC, claro. Básicamente. Entonces, o sea, lo agradecemos eso porque, o sea, valoramos a aquellas personas que se toman el trabajo de acondicionar todo el material de plástico que tienen en su casa, ¿viste? O sea, cepillos de dientes, por ejemplo, restos de juguetes, mangueras, o sea, todo ese tipo de material. El PVC es un plástico bastante complejo de reciclarse, necesita procesos especiales. La C en la palabra es cloro y el plástico se recicla calentándose, entonces cuando se calienta ese material se libera cloro, o sea, es más contaminante. Pero también está hecho, normalmente se usa el PVC en productos que van a ser de larga duración. Los plásticos, cuanto más reciclables son, están hechos para que sea más rápido en tus manos, ¿viste? O sea, por ejemplo, el PET, el de las botellas. Hoy podemos trabajar con PET, que son todo tipo de botellas, polietileno de alta densidad, ese es el 2. También le comento, para el que no lo sabe, los plásticos están identificados con un número y unas flechitas que lo envuelven en un triángulo. Ese número representa el tipo de material con el que está fabricado el envase. Nosotros trabajamos con el 1, que es el PET, con el 2, que es polietileno de alta densidad. Nos salteamos el 3, que es el PVC, no lo recibimos. Tenemos el 4, que es el polietileno de baja densidad. El 5, que es polipropileno, y el 6, que es poliestileno.
0: O sea que lo único que usted no debería llevar a Plasticoin es el número 3.
1: El 3 y el 7, o los metalizados, que hay muchas veces que el rótulo de un envase dice 5, pero solamente es la lámina exterior y el resto es
0: Ejemplo, te voy a dar un ejemplo que yo me di cuenta en un momento, ahora estamos mostrando. Para quienes nos ven por YouTube pueden ver exactamente de lo que está hablando Juan. Sabes que una cosa que me di cuenta, que confieso que me equivoqué,
1: sí,
0: pero después me di cuenta que yo mandaba Plasticoin, lo hice una vez o dos nada más, el envase de café, que por fuera es plástico, pero por dentro tiene justamente metalizado para la conservación del producto. Ya no lo mando más, porque ese no lo pueden
1: totalmente
0: trabajar.
1: Ese es el tema. Muchas veces todos los metalizados adentro no son reciclables, y también pasa, por ejemplo, en el caso del cartón, que nosotros no lo trabajamos, pero te pongo el ejemplo, que los vasos de polipapel sea, sí, son de papel por afuera, pero por adentro tienen una lámina de plástico. Ah,
0: porque si no el agua los
1: alambraría. Exacto. Y lo mismo el Tetra Pak, que las cajitas de jugo y demás tienen una lámina de
0: plástico. O la de leche.
1: La de leche también. Claro. La de leche y algunas ahora que no tienen la lámina de metal, me parece. Mira. Solo tipo polipapel. Pero igual, o sea, la Tetra Pak es el pack de materiales mezclados, aplastados, ¿viste? Uh-huh. Entonces, o sea, esos se hacen casi que imposibles de reciclar. Y también van a haber en algunos envases que son dos tipos de plástico mezclados. Tampoco se pueden reciclar porque el plástico se tiene que separar, en algunos casos, hasta por color. Las botellas verdes... Que de la marca lado. De agua y las transparentes van por lados distintos. Entonces hay que clasificar hasta por color las botellas en ese caso.
0: Ustedes, ese es un trabajo enorme. ¿Dónde lo hacen?
1: Tenemos, acá en Montevideo, tenemos una plantita de reciclaje en alianza con una empresa amiga que nos opera la logística también, justamente para no tener costos. Todo lo que es logística y operativo, bajo nuestra supervisión, una empresa nos da el soporte, y en Maldonado tenemos nuestro propio depósito donde hacemos esa clasificación manual y acondicionamiento del material.
0: ¿Cuánta gente trabaja en Plasticón?
1: Y hoy somos 2, 3, 5, 7 personas aproximadamente.
0: ¿Y ustedes clasifican todo entre esas 7 personas?
1: Sí. Sí, pero es mucho sí, trabajo. Igual no te estoy contando las personas de la logística claro. Que están, o sea, son subcontratadas de esta otra empresa, pero que serían 3 o 4 más.
0: Decime una cosa, ¿y vos sabías en lo que te metías cuando
1: no? No,
0: y ahora es muy difícil dar marcha atrás, ¿no? Porque la sensación es que tenés una responsabilidad, ¿no hay otra empresa haciendo esto?
1: hay sí, o sea, con este sistema de incentivos y con trazabilidad, porque también lo importante es somos auditables y transparentes, ¿viste? Entonces, o sea, eso es lo más difícil de todo, en realidad. Hay veces que he llegado a tener, no sé, siempre lo cuento, pero 2 toneladas de plástico acopiado en el fondo de la casa de mi suegra, ¿viste? O sea, diciendo, ¿qué vas a hacer con todo esto? Y buscando dónde lo colocamos y demás, ¿viste? O sea, no, pensaba, sinceramente, pensaba que era bastante más sencillo el tema. Pero bueno, nada, me gusta el desafío, y también cuando tomé esta decisión fue... No puedo generar algo que me genere nada más un ingreso económico, porque más sabiendo, cuando uno tiene conciencia del problema y no involucrarse, es como mirar para el costado y bueno, está. No me esperaba tan grande el desafío, pero bueno, por suerte lo venimos aprendiendo, que es lo más importante.
0: Me preocupan dos cosas menores. ¿Con la suegra todo bien?
1: Sí.
0: ¿Y lo otro, el surf, lo tuviste que abandonar?
1: No. Ya te digo, trato de mantener un equilibrio también y también el equilibrio mental, porque al principio era como que estaba demasiado preocupado, ¿viste? Y hasta que un día alguien me dijo, tranquilo, que el mundo está bien, no necesita que tú lo salves, porque los que nos tenemos que salvar somos los humanos. La Tierra va a buscar equilibrio como lo hizo durante toda su existencia, millones de años.
0: Si nos tiene que limpiar, nos va a limpiar.
1: Sería egocéntrico pensar que la Tierra nos necesita para volver al equilibrio que nos permitió existir, o sea... En la naturaleza, en todo lo que nos rodea, hay un equilibrio. O sea, el que se come a este, el otro, el que rompió ese equilibrio y hoy extrae lo que lo que la Tierra puede producir en 2 años, lo consumimos en 1, somos nosotros. O sea, y fuimos los humanos que rompimos eso.
0: Es una locura. Eso lleva a veces a pensamientos un poco dramáticos, que es bueno, está, que desaparezcamos, ¿viste? Al final está, ¿sabes qué? Pero bueno, digamos que ese también es un camino que no hay que transitar. ¿Cómo mantenés entonces el espíritu en alto? ¿Por el equipo? ¿Porque va creciendo la gente que se suscribe a Plasticoin? ¿Porque las empresas que reciben el plástico te dicen, vos has mejorado mucho? O sea, ¿cómo pudiste mantenerte entonces?
1: Yo creo que un poco de todo. Primero el equipo, que les mando un saludo. estábamos viendo quién venía. Primero que nada, agradecerles. Después, obviamente, a la comunidad. O sea, también nos inspira a ver que las personas nos dicen, gracias a ustedes, o yo confío en ustedes, o las empresas adheridas que nos llaman y nos quieren contratar, o nos agradecen el servicio. O sea, es como que desde el día 0 hasta ahora, con altibajos, sí, pero venimos en un crecimiento constante. Entonces, eso... yo lo veo como menos plástico en la playa, ¿viste? O sea, cuanto más empresas haya, más gente va a haber. Cuanto más gente haya, más plástico vamos a recuperar. Cuanto más conciencia, hemos logrado llegar a colegios que después los padres nos empiezan a reciclar y dicen, no, porque diste una charla en el colegio y ahora mi hijo no me deja tirar el plástico a la basura, ¿viste?
0: Claro, entonces, porque los niños son los aliados.
1: Exacto, sí, son el futuro y es para y por ellos. Yo tengo 2 hijas ahora y y está dentro de mi objetivo, dejarles un mundo mejor dentro de mis posibilidades. Tampoco, digo, podemos hacer frente a todo.
0: ¿Ya las tenés trabajando?
1: Clasificando botellas. No, mi hija no deja tirar nada fuera del lugar en casa.
0: Bien. Con esos plásticos que vos, a su vez, hacés circular a empresas que van a hacer reciclaje, digamos. ¿Qué tipo de productos se hacen? ¿Bolsas, ya dijiste? ¿Qué otras
1: cosas? En realidad, volvemos al principio. Por ejemplo, las botellas vuelven a ser botellas. Eso es como el punto de partida, porque es la mayor cantidad de plástico es de ese y el mayor problema. Sí, casi que un 60% del volumen total de los residuos plásticos que recibimos son botellas. Entonces, también ese es un problema fácil de solucionar dentro de todo, porque hay una industria de acá en Montevideo, hay demanda, hasta hay buen precio después. Esas vuelven 100% circulares. Después, el polietileno de alta densidad, ahí...
0: ¿Qué sería? Explícalo para la gente. ¿Qué es el polietileno? Dame un ejemplo.
1: El polietileno es el 2, el frasco de shampoo, por decirlo de una manera.
0: ¿El frasco de líquido, el jabón líquido para la cocina?
1: Sí, o el hipoclorito también. Hay varios, ¿viste?
0: Sí.
1: Bueno, todo ese plástico también se valoriza acá, a veces se utiliza para hacer pallets o baldes o otro tipo de artículos. Hay otros casos que se hacen envases nuevos también de polietileno, no son aptos para consumo humano, que ahí también entran otras variables, ¿viste? O sea, ¿cuál va a ser para poner detergente y cuál va a ser para
0: perfecto,
1: poner shampoo?
0: Pero la idea es que se recicla.
1: La idea es que se recicla. El nylon vuelve a ser nylon. Y bueno, y el polipropileno, ahora tenemos...
0: ¿Cuál es el polipropileno?
1: Las tapitas, por ejemplo.
0: ¿Las tapitas de los refrescos?
1: Las tapitas de los refrescos, sí. Ahora estábamos generando una alianza, se utilizan, por ejemplo, para golpes de autos, ¿viste? O sea, plásticos más duros, o también piques, maderas plásticas, hay... Las soluciones son...
0: Había una empresa que estaba haciendo guitarras.
1: Sí, también, conocido.
0: ¿Guitarras eléctricas con eso?
1: Sí, les mando un saludo.
0: Es amigo acá de Alejandro, sí.
1: ¿Sí?
0: Vamos a hablar con él también, sí. Ale, ¿nos pones en contacto?
1: Alejandro se llama, además.
0: Acá solamente puede trabajar gente que se llama Alejandro.
1: No.
0: Los invitados pueden llamarse distinto, pero
1: no. No, pero lo invitan a él que también.
0: Sí, lo quiero invitar, creo que sí.
1: Sí, y inclusive el hermano de Alejandro estaba reciclando colillas de cigarros también.
0: Bueno, es verdad también. La colilla de cigarro es otro tema que, bueno, no podemos entrar ahí.
1: Es un plástico también.
0: Es un plástico, demora muchísimo en se mantiene que en esa forma.
1: Sí.
0: Son muy confusos para los animales marinos porque se confunden con alimentos.
1: Contaminan el agua.
0: Contaminan el agua. La gente que fuma y que tira al piso con esa desidia, porque ni siquiera lo tira, lo deja caer, es de una indignación. Llueve, se va por las tuberías, termina en el mar.
1: En el mar.
0: Es delirante. Y, y eso que sí, que por día se tiran... Yo tenía la cifra cuánto se tiraba por Uruguay por día al piso de eso. Es bien.
1: Increíble.
0: No queremos amargarnos mucho más, pero estamos...
1: Pero lo importante es que cada vez se habla más del tema, lo importante es que
0: ¿vos pensás realmente que cada vez se habla más del tema?
1: Sí,
0: ¿o estás siendo entusiasta?
1: Capaz que cada vez en mi entorno se habla más del tema, también obviamente me muevo en un entorno donde estamos todos preocupados por esto, ¿no?
0: Pero ojalá tengas razón.
1: Pero creo que sí, lo veo en políticas públicas, lo veo en que ya no es que se pueda mirar para el costado, pero primero que nada, porque yo entiendo que a medida que las personas se vayan involucrando y vayan demandando, no podemos esperar ni que las empresas, ni que los gobiernos, ni esto hagan algo que nos solucione la vida. Creo que la idea es ir construyendo lo que nos solucione la vida para que empresas y gobiernos se alineen con eso también.
0: Dice la gente que se comunica, Juan, nosotros en un bidón de agua colocamos la bolsa de nylon, un clásico.
1: Bueno, de eso quiero hacer un comentario.
0: Por favor.
1: Porque tú lo dijiste antes también, y hay un tema.
0: Nosotros, ¿te complica eso?
1: Yo, cuando arranqué con el tema de reciclaje, hacía eso, y hacía los ecobloques o botellas de amor o lo que se llaman. Cuando empezó Plasticoin, fomentábamos a que la gente hiciera eso. Y hay dos factores. Uno, que no es un producto, un artículo que esté autorizado para construir, porque esos bloques de con bidones, los ecobloques, no tienen una industria, una cadena o una demanda. Entonces me pasó de tener cientos de esos ladrillos y tenerlos que abrirlos. El nylon que está dentro sí es reciclable y hay demanda. Entonces, a la clasificación tenemos que agregarle abrir una botella, separar a mano y demás. Entonces...
0: Eso no es deseable.
1: No es deseable.
0: Perfecto.
1: Y otra cosa que pasaba, que cuando sí había demanda para esos ecobloques, nos pasaba que la gente tampoco los compactaba al mango, ¿viste? Entonces nos lo entregaban y no servía ni para una cosa ni para la otra.
0: Eso está buenísimo lo que está diciendo. Entonces, o sea, no lo hagamos más.
1: Lo mejor es el nylon. Inclusive se puede cortar el bloque, el bidón ese a la mitad, ponerle una bolsita adentro y ahí ir tirando todo el nylon y compactándolo. Y después sacaste la bolsita y nos llevas la bolsa, que es más fácil para transportar, optimiza el espacio, y cuando nosotros hacemos la clasificación, es simplemente agarrar la bolsa, chequear de que no tenga algún contaminante adentro y ponerlo en el bolsón de nylon.
0: Hermoso, está buenísimo el dato, porque eso, viste que facilita en el hogar, pero si te voy a traer una complicación a vos, si lo puedo evitar... ¿verdad?
1: Claro, y yo te digo, no es necesario cambiar el proceso, porque sí sigue constando en ponerlo adentro de una bolsita, ¿viste?
0: Bien, y en esos envases, que los duros, los de, por ejemplo, los de shampoo, ¿no es cierto? O los de frasco, compras jabón líquido para lavar la loza y viene en 5 litros, ¿viste? Y tenés el...
1: Sí.
0: Eran esos los que yo llenaba, que no lo voy a hacer más.
1: Mejor todavía.
0: Claro, no lo voy a hacer más porque ahora me decís esto. Igual lo llenaba con cosas limpias, ¿no? O sea,
1: sí
0: tenía esa precaución de no meter cualquier cosa ahí adentro, ¿no?
1: También nos pasaba que como sacaban el nylon del jamón, por decirte algo, claro, lo aplastaban ahí y después cuando lo abríamos eso tiene un olor a podrido,
0: claro, no,
1: contaminaba todo el resto del material.
0: Sí,
1: además.
0: Sí, no, eso está clarísimo y tiene que ir limpio y bueno, no es así. Pero ese envase, ¿va compactado? Sí.
1: Sí.
0: Lo compactamos.
1: Sí, sí.
0: No le ponemos nada adentro, lo compactamos y le ponemos
1: el
0: tapón.
1: El tapón es fundamental,
0: sí,
1: porque
0: no deja
1: evita
0: que
1: se vuelva a expandir.
0: Bien, divino. Está bueno ir aprendiendo estas cosas. Para la persona que nos dijo lo del bidón de agua, ya también va a tener que corregir como estoy corrigiendo yo en este momento.
1: Y ojo que al principio estimulábamos a que la gente nos lo trajera así. O sea, el tema es ese. Como
0: sí, no, es que yo tengo la idea de que en algún momento me dijeron, no, hace esto, y lo empecé a hacer porque
1: sí,
0: no se me ha ocurrido.
1: Todavía los compañeros de trabajo me lo recuerdan, ¿viste?
0: Bien. Alejandro, tenés que tomar antialérgicos. Muy buena la nota. Gracias a la persona que se comunica, estoy tomando antialérgicos. Estoy tomando antialérgicos, gracias. Pero bueno, la alergia está fuerte, fuerte. Hola, gracias por esta entrevista con un representante de Plasticoin. Actualmente tengo 3 basuras, una para cáscaras de cítricos, otra con orgánicas y la última con material para reciclar como papel, plástico limpio, nylon. Claro, es que ahí está todo junto, papel. Ustedes no reciben papel, ahí habría que separar. Es esencial reciclar y educar a toda la población cómo hacerlo. Sugiero un programa semanal para informar sobre el reciclaje. Bien, muy importante, pregunta... Estrellas doradas a recicladores, ¿han entregado muchas? ¿Qué es eso? ¿Sabés qué es?
1: Ese es alguien que vio el video de capacitación.
0: Ah, perfecto.
1: Porque dice para que se ganen las estrellas doradas, porque era más, en su momento lo usábamos para colegios eso, para educar a los niños más que nada, pero como vimos que era útil, lo compartimos a toda la comunidad y bien. Habla de estrellas doradas.
0: Bien, bien. Che, ¿eso de envases y plástico incluye bolsas de plástico o nylon? Sí, sí. Claro, ¿esto vale fuera de Montevideo? Bueno, preguntas importantes antes de terminar esta charla. Esto, en Montevideo hay varios lugares, ¿no es cierto?
1: Sí.
0: ¿Sabes más o menos cuántos?
1: Sí, en Montevideo hay itinerantes y fijos, porque el de Zero Market que nombrabas hoy, por ejemplo,
0: fijo.
1: Es solo hoy. No, solo los jueves.
0: Está, pero bueno, para mí bueno, es fijo porque voy los jueves.
1: Bueno, fijo todos los jueves, está. Pero tenemos puntos que son automáticos y autogestionados. La gente va... Pues cuelga su plástico en la balanza, le saca una foto, se comunica con la operadora, lo deposita, y eso tienen horario, puedo nombrar uno, por
0: sí,
1: ejemplo,
0: claro,
1: en Plaza Italia Shopping, estamos de lunes a lunes, de 10 de la mañana a 10 de la noche, total disponibilidad. Bueno, después tenemos en Maldonado, también tenemos varios puntos, un punto fijo en Piriápolis, otro en Maldonado, en Atlántico Shopping, y después varios itinerantes que lo mejor es bajar la app, porque ahí pueden ver, hay un mapa con cuál te queda más cerca, tienes toda la información.
0: Bien. La forma de que Plasticoin siga en pie.
1: Sí.
0: Tiene que ver con que, obviamente, más gente se sume.
1: Sí.
0: Que los que estamos no nos bajemos, no bajemos la guardia. Después que lo empezás a hacer, lo tenés o sea, ya, viste, yo lo incorporo. O sea, de hecho, por mi cocina, por las características de mi cocina, el plástico... Tengo que caminar 3 metros para depositarlo. Al principio, viste, lo tenía cerca, me empezó a molestar y ahora ya lo tengo como totalmente incorporado. Sé que voy hasta ahí, lo dejo, vuelvo. Lo otro que tiene de bueno es que cuando uno acumula plástico, como está limpio, no te genera olor todo esto.
1: No.
0: Yo que lo llevo una vez por semana, a veces paso 2 semanas porque no tengo tanto plástico para tirar. Pero si tenés la posibilidad de entregarlo continuamente, mejor. Bien, para que esto siga funcionando, tiene que sumarse gente, tenés que mantener vos y tu equipo esta energía.
1: Como cualquier comunidad, y también no hablamos la parte de tecnología y blockchain y todo lo que lo respalda atrás, viste que hoy no estamos en una blockchain, pero cualquier unidad de cambio depende de una comunidad que la acepta. Entonces, o sea, nosotros, en lo particular, yo tuve una idea, nada más que eso, y a partir de eso creé una plataforma, pero toda la atracción depende de empresas que quieran hacer las cosas distintas, generar comunidad, y de personas que quieran también tener un incentivo, pero también la tranquilidad de que su plástico está terminando en el lugar que corresponde. Y algo que no quiero dejar pasar es que todas las monedas esas que van a tu cuenta y que se van a las empresas y demás, son creadas a partir de certificados de plástico reciclado que yo cargo en la plataforma. Entonces yo no digo para evitar el greenwashing y
0: explica todo qué eso. Es el greenwashing.
1: El greenwashing es decir que hacemos cosas ambientales, sobre todo a nivel empresarial, ¿no? Pero en realidad no hacer nada. O sea, y hay varios ejemplos que no vale la pena entrar. Pero no, la única manera de evitar eso es ser transparentes. Entonces, o sea, nosotros cargamos, por ejemplo, Ecopet, que es una empresa que he nombrado, me da un certificado de que recibió 1.000 kilos de plástico de nuestra parte, entonces yo lo cargo al servidor. Y en función de eso creo las monedas equivalentes a eso. Entonces cada unidad que está circulando en la cadena tiene un certificado.
0: Tiene un respaldo.
1: Entonces eso es transparencia y las empresas que vienen a nosotros buscan eso también, ¿viste? O sea, realmente ver que esos plasticoins que tienen en su cuenta tienen un respaldo arriba y muchas veces eso le sirve para los reportes de sustentabilidad y para acciones de responsabilidad social empresarial. Alimenta las empresas que tienen ISO 14000, por ejemplo, esos datos le alimentan los reportes GRI que cuando ellos presentan su impacto. Entonces, o sea, por todos lados es un ganar-ganar, obviamente necesitamos más volumen. Hoy estamos un poco por abajo el punto de equilibrio todavía, pero por un tema de costos operativos más que nada, ya te digo. Si el plástico fuera rentable, no estaba tirado en la playa. O sea, eso es una realidad.
0: Está clarísimo. Entonces, está clarísimo. Bueno. Y está bien tener estas ideas. Antes de terminar, Juan, ¿alguna cosa importante que vos pienses? Porque, por ejemplo, acá dice gente, recién me engancho, lo miraré completo para informarme, para saber cómo colaborar, ojalá hagan un ciclo con este tema. Sí, el ciclo está vigente, tenemos muchos ciclos vigentes. No queremos presentarlos como ciclos ni tener una cortinita que diga hoy estamos con este tema porque no queremos, pero bueno, creo que cuando empezamos con Redalco forma parte de

0: Entonces, Juan, algo que no hayamos dicho que sea importante para vos.
1: No, creo que fue bastante amplia la charla, pero nada, dejar en claro de eso que dependemos de todo, o sea, no es una acción individual que va a salvarnos, es más, la Tierra no nos necesita para salvarse, y nada, invitar a la gente que se sume, que participe, porque eso también nos ayuda a cuanto más gente seamos, más empresas van a haber y mejor retribuidos van a estar sus plásticos, y a las empresas lo mismo, cuanto más empresas se sumen, más potenciales usuarios van a tener y por ende van a ejecutar más ventas, que al final del día es lo que buscan.
0: Perfecto, te comprometo con algo,
1: ¿sí?
0: ¿No? Te mantenés en contacto con nosotros y si de repente hay algún cambio en el proceso, se incorpora un nuevo plástico, en fin, lo que sea,
1: perfecto,
0: nos avisás.
1: Perfecto.
0: Y también te pido que te mantengas en contacto con nosotros para mandarnos contactos de otras partes de esta cadena.
1: Sí,
0: estos amigos,
1: seguro,
0: que has mencionado,
1: arenas de vidrio, todo, de la guitarra.
0: Que nos mantengas y nosotros nos comprometemos a seguir por esta línea como uno de los contenidos del programa, porque realmente es una cosa vital en este enfoque que queremos hacer del periodismo y de la radio en este medio exactamente.
1: Buenísimo.
0: Gracias.
1: Buenísimo.
0: Estuve conversando con Juan Rivero. Nos vamos a la pausa. Plasticoin,
1: www.plasticoin.com.uy.
0: Es muy fácil.
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0: Bueno, pasan 4 minutos de las 18 horas y pasaron 20 años desde la última vez que estoy hablando con nuestro invitado, que se llama Nicolás Kramer, que es quien estaba cantando, que es alguien de quien les voy a hablar a partir de este momento, pero primero lo voy a saludar. ¿Cómo andás, Nicolás?
1: Muy bien, muy contento de estar acá, sinceramente.
0: Bueno, una alegría enorme. Hace pocos días, exagero, unos meses, pero este año, tuve que tirar finalmente una remera muy linda que me habías regalado, que era celeste y tenía en naranja, ¿no?
1: Hubo pocas, no sabía que tenías una, pero qué bueno, duró bastante.
0: Duró bastante, era muy hermosa, pero bueno, ya estaba convertida en un trapo que iba a terminar siendo un trapo de esos con los que un día limpias la ventana o la mampara, y no daba, no daba.
1: Tengo varios. Sí, ¿no? No de Jaime sin tierra, pero tengo.
0: Bueno, Nicolás Kramer, le dicen Coco. Yo nunca le dije Coco, pero quiero que sepan que, por ejemplo, con Fede de la Foca, con Fede González, cuando hablaba de Coco se refería a él. Nicolás fue y es integrante de una banda para mí que es determinante en la vida de parte de mi generación y de otras generaciones. En el Río de la Plata, Jaime sin Tierra, también de El Robot Bajo el Agua. Yo, en principio, te asocio fuertemente con estos dos.
1: Sí.
0: Quizás hayas tenido y tengas otros proyectos, pero digamos, estos son tus proyectos.
1: Esos son mis proyectos y todos los discos que saqué y para los cuales compuse canciones.
0: Están bajo esos nombres.
1: Sí, definitivamente.
0: Bien. Jaime sin Tierra y los integrantes Jaime sin Tierra, tu hermano.
1: Sí.
0: Juan Stewart.
1: Exactamente.
0: Que no es tu hermano, me refiero. Tu hermano se llama
1: Sebastián.
0: Sí. Seba Kramer, que también tiene carrera solista, yo tengo un disco de él.
1: Sí.
0: Por lo menos uno, no sé si tiene más. Seba, Juan Stewart, de quien tengo varios discos solistas.
1: Sí.
0: Increíble, Juan. También integrante de la banda.
1: Productor.
0: Y yo conocí, ustedes primero tenían un baterista, después al que más conocí fue a Diz.
1: Exactamente.
0: A Javier.
1: Que a su vez tiene un proyecto muy recomendable que se llama Jackson Souvenirs.
0: Tengo el disco de Jackson Souvenirs que es hermoso.
1: Claro.
0: Tengo el primero, no sé si son más. Porque
1: hay varios discos más y hay otro en camino.
0: Bien. Diz escribía Irrecutibles en una época, ¿no es cierto? También hacía periodismo, me acuerdo de él.
1: Sí.
0: Me acuerdo de haber, compartido con ustedes mucho tiempo, viajes aquí y allá. Me decías que esta es como tu segunda ciudad.
1: Sí. Me preguntaste si vine con alguien y te dije no, me ubico perfectamente.
0: Divino. Así que es una sorpresa para mí, no que estés acá, sino que se anuncie que Jaime sin Tierra vuelve a la cancha.
1: Sí, cada tanto se activa Jaime sin Tierra y efectivamente se volvió a activar. La excusa esta vez es que nos invitó este festival que tiene un nombre muy grande y una curaduría
0: ¿Podés hablar del festival?
1: Nacida en Barcelona, el Primavera Sound. Está haciendo una edición de Buenos Aires, en Buenos Aires nuevamente, en noviembre. Y ellos tienen la costumbre en su curaduría de invitar a alguna banda que no esté tocando y el festival le da el marco para que la banda vuelva al ruedo. Entonces, ya nos habían invitado a una edición anterior que finalmente no se hizo por cuestiones muy argentinas. Y esta vez estuvimos conversando con ellos, volvieron a invitarnos, les dijimos que sí. Así que, en principio, por 2 noches se vuelve a activar Jaime sin Tierra en el marco del Primavera Sound en noviembre.
0: Ahora, cuando les dicen, che, se activan, ¿esto qué implica? ¿Recuperar o volver a tocar aquello, sumar cosas nuevas? ¿Se corre el riesgo de entusiasmarse y querer volver con Tutti? ¿Cómo es?
1: Está buena tu pregunta. Implica, primero que nada, chequear entre nosotros cuatro. Está esta propuesta, quién tiene ganas, nos cierra, no nos cierra, estamos para hacerlo. Entonces implica como una conversación entre...
0: Pero ustedes son amigos.
1: Sí, somos amigos. Entonces implica un chequeo más allá de la amistad, pero que la incluye, que es... tenemos ganas, sentimos que es el momento, la banda no está en actividad, nosotros no hacemos música juntos por afuera de Jaime sin Tierra y Jaime sin Tierra no está funcionando. Entonces, decididamente implica activar una línea de comunicación entre nosotros que es la de Jaime sin Tierra. Queremos tocar, estamos para hacerlo, nos gusta el contexto, sentimos que es el momento. Entonces digo activar porque Jaime sin Tierra es algo que no está en actividad.
0: ¿Por qué?
1: Creo que porque...
0: ¿Porque crecieron?
1: ¿Porque qué?
0: ¿Crecieron?
1: Muy probablemente sí, crecimos en otras direcciones musicales y Jaime Sin Tierra dejó de estar activo oficialmente, formalmente a principios de los 2000, entonces te digo, dejó de estar activo y hubo una activación en 2004, hubo otra muy interesante en 2018 que nos trajo a Montevideo, a La Trastienda, donde hicimos una pequeña gira por Uruguay, Chile y algunas provincias de Buenos Aires, que funcionó muy bien esa gira. Volvió a estar latente y ahora se vuelve a activar. Jaime Sin Tierra, a mí me gusta decir que no existe hasta que le damos on y vemos si arranca. Y estamos en eso.
0: ¿Qué relación guarda la decisión original de ponerle el nombre Jaime Sin Tierra a lo que hoy representa ese nombre para la historia de la banda?
1: Está buena tu pregunta.
0: Voy dos, ¿eh?
1: Sí.
0: Hay dos preguntas buenas.
1: Sí, sí, porque a mí me gusta pensar, me gusta que me hagas pensar. ¿Qué relación guarda el nombre de la banda con la forma en que vuelve a activarse?
0: Sí, y con lo que son, con lo que los representa hoy.
1: Y
0: lo que representó el nombre.
1: Sí.
0: Vinculado a esas canciones y a esa manera de componer y de presentarse.
1: Sí, yo no sé si puedo responderte de manera lineal, pero sí metafórica. El nombre de la banda hace alusión a algo. Algo relativo a la identidad, ¿no? Jaime es alguien que tiene algo que no tiene, ¿no? Hay algo de eso en el juego de palabras de la banda. Y yo creo que el nombre es fiel a lo que somos en relación al proyecto, que es algo que...
0: Tienen y no tienen.
1: Tenemos y no tenemos, algo que es muy profundamente en nosotros y ya no somos más. Yo no puedo evitar decirte, y lo digo adrede, a mí las canciones de Jaime hasta cierto punto no me representan y al mismo tiempo me constituyen. Yo fui el que escribió esas canciones hace 20 años. Entonces, algunas me resultan... han resistido el paso del tiempo y les tengo mucho cariño. Otras, sinceramente, creo que no, pero para otra gente sí. Entonces, está lo que nos pasa a nosotros, está lo que le pasa a cada uno y está lo que le pasa al público. Y el público sigue respondiendo, sigue creciendo y para nuestra grata sorpresa la banda sigue convocando un público que se siente profundamente atravesado e identificado con estas canciones.
0: ¿Vos te sentís responsable de que haya un público, incluso gente nueva que no los vio en vivo, ¿no?
1: Definitivamente.
0: Hay gente joven que está prendido a Jaime Sin Tierra, al regreso Jaime Sin Tierra, y a lo mejor no había nacido en el 2004.
1: Definitivamente, y es uno de los motivos por los cuales cada tanto nos gusta tocar, porque sabemos que hay gente que nos quiere ver y no nos vio nunca.
0: ¿Pero te sentís responsable de brindar eso? ¿O también está buenísimo volver a tener esa reunión de amigos, digamos? Porque ustedes no se pelearon, ¿no?
1: No, no nos peleamos. No, definitivamente no. Tenemos buena relación. No nos peleamos, pero sí hubo un sentir que el ciclo de la banda en ese momento, y te hablo del 2002, 2003, había llegado hasta ahí, como quien en un acto de honestidad dice, ya no pasa lo que pasaba y los discos son el testimonio de lo que pasó. Me siento responsable de lo que me pasa a mí y sé cómo me pasa a mí con música de otros, claro. Que la música moviliza, conecta y produce estados inigualables. Y a algunos les pasa con las canciones de Jaime Sin Tierra. Me excede completamente y al mismo tiempo me maravilla, es un regalo.
0: Vos, además de, si no recuerdo mal, además de la música, estabas metido en el mundo audiovisual, ¿no?
1: No, estuve hace mucho tiempo. En efecto, estuve metido en el mundo audiovisual mientras existió Jaime Sin Tierra, te diría.
0: O sea que, de alguna manera, cortaste con varias cosas.
1: Sí, corté con varias cosas, empecé con varias otras y empecé a sacar discos bajo el robot, bajo el agua.
0: Claro.
1: Hay un antes y un después de Jaime en mi vida, sin dramatismo, pero coincide con muchos cambios y con etapas, y me fui a vivir afuera muchos años y empecé a editar discos bajo el nombre del robot bajo el agua, que son discos que toqué mucho menos. Jaime era decididamente un proyecto con un pie fuertemente puesto en el vivo,
0: claro.
1: Y yo a partir de ese momento decidí que quería tocar mucho menos y grabar más.
0: El Robot, recuerdo los primeros dos discos del Robot, que una de las cosas aparte que recuerdo, decirme si estoy equivocado, hace tiempo que no lo escucho, lo iba a escuchar antes de venir y decidí sí. no escucharlo.
1: Está perfecto.
0: Porque me gustaba apelar a esto, como no nos veíamos, también claro. decirte, mirá, me quedó este recuerdo. Sí. Es buenísimo a veces reconstruir desde el futuro para atrás, porque ahí te das cuenta que la memoria no es tramposa ni engañosa. La memoria se construye de una manera. Un cerebro que funciona bien es un cerebro que olvida.
1: Definitivamente.
0: Entonces, sí me acuerdo que haber visto incluso el Robot en vivo, que el primer y segundo disco, que eran, ¿no?
1: Sí.
0: Estaban emparentados.
1: Sí.
0: O sea, se construía sobre un... Empezaba, era como un tema eterno, ¿no?
1: Los primeros cinco discos del Robot
0: son así, ¿no es cierto?
1: Y bajo el mismo beat.
0: Bajo el mismo beat. Era una locura
1: sí.
0: eso, ¿no?
1: Es un recurso llevado al extremo.
0: Al extremo total. O sea, hasta cinco discos con el mismo sí. beat. ¿Cuántos discos tiene el Robot
1: Seis.
0: Hoy en día?
1: Seis de estudio y dos en vivo que claro. salieron. Son los últimos que salieron.
0: ¿Y te dedicas a eso totalmente? ¿O tenés otros intereses que puedas contarnos?
1: No, tengo muchos otros intereses, definitivamente. De hecho, ese antes y después del que te hablé, que coincide con Jaime Sin Tierra, también me coincide con dejar de tener el foco puesto eminentemente en la música o como interés principal. Y yo en ese momento, cuando terminó Jaime Sin Tierra, me fui a vivir afuera, a Cataluña, casi 8 años. Me fui porque mi profesor de yoga en Buenos Aires se fue a vivir a España y yo tenía muchas ganas de irme a vivir a España, donde estaba mi hermano. Y tenía muchas ganas de formarme como profesor, así que...
0: ¿Estás en ese mundo?
1: Estuve en ese mundo durante 15 años, dando clases en distintas partes a donde vivía, daba clases, y me dediqué profundamente a eso durante 15 años.
0: ¿Y lo abandonaste?
1: Lo dejé en pausa, te diría. Coincidiendo con la pandemia, que era un momento donde no podía dar clases presenciales, también sentí que tenía ganas de dejar de dar clases por un tiempo, después de hacerlo, como te digo, 15 años. Y tenía ganas de recuperar algo de eso que a los que practicamos yoga seriamente nos pasa, que es ser muy celosos de nuestra práctica.
0: Ajá.
1: Y ser muy celoso es dejar de dar tantas clases y enfocarme más en mi práctica personal.
0: ¿Hay otros aspectos artísticos que hayan venido después que... O sea, no existe un Primavera Sound del yoga, ¿no? No te van a venir a buscar para que vuelvas a dar clase, pero...
1: No, por suerte.
0: ¿Pero has hecho otras cosas artísticas después que abandonaste de dar clases?
1: Yo estoy permanentemente vinculado a la música.
0: Ese
1: es el fuerte.
0: Bien.
1: Digamos...
0: No, porque te imaginaba que podías ponerte haberte puesto a pintar, a dibujar, en fin.
1: Tengo una idea
0: que hay algo ahí, ¿no?
1: Estrecha con la pintura, amo la pintura y pinto muchísimo menos de lo que yo quisiera.
0: Ah, okay.
1: Es una deuda pendiente, pero he tenido etapas de tener un estudio, un taller, e ir a pintar casi a diario.
0: No estoy tan errado, entonces.
1: No está cerrado, pero nunca hice nada, nunca mostré mis pinturas, escribo, pero escribo para mí. Digo, lo que muestro hacia afuera son las canciones y los discos, y bueno, tengo búsquedas que tienen que ver con mucha lectura, mucha escritura y mucha meditación.
0: Perfecto. Estamos escuchando lo que va a encandilar es el día, el último disco, ¿no?
1: El último de Jaime, no, hubo uno posterior que se llama Tren.
0: Tren, el que tiene, es como blanco y tiene las letras así.
1: Tiene unos cables que atraviesan la tapa, unos cables
0: en diagonal y
1: claro.
0: tienen... Ta. Sí, una de las características de los discos de Jaime Sin Tierra, lo que pasa es que a mí... La tapa, todas las tapas me gustan mucho y los títulos, pero la tapa esa con la casa invertida, ¿no?
1: Sí.
0: Había mucho invertido en las tapas de ustedes, ¿no? Generalmente.
1: Había mucho invertido, sí.
0: Está el de las piernas que están al revés, el auto chocador, después está caja negra,
1: sí.
0: que quizás ahí no hay una inversión tan evidente, pero...
1: No, pero hay algo que está cayendo.
0: Hay algo que está cayendo, ¿no? Este que estamos mostrando para la gente que nos ve con YouTube, esa casa hermosa. ¿Hay en tu memoria... ¿Sigue presente el orden de los temas en los discos? Por ejemplo, yo te podría decir cuál es el tema 5 de este disco.
1: Y yo podría aproximarme, pero no lo tengo, de memoria no lo sé.
0: ¿Lo seguís escuchando? ¿Ahora los tenés que escuchar ahora?
1: Te cuento que los estamos volviendo a ensayar para el Primavera, algunas de las canciones que vamos a tocar, y estamos planeando reeditar por primera vez en vinilo dos de los discos de Jaime Sin Tierra.
0: ¿Cuáles serían?
1: Autochocador y lo que va a encandilar. que nunca tuvieron edición en vinilo y es algo que siempre nos hubiera gustado que pasara.
0: Bien, lo que va a encandilar Auto Chocador es que está el auto invertido también. Uh-huh. Lo que va a encandilar, te voy a decir una canción que me vuelve loco.
1: Dale.
0: Que mirá, está en el zócalo de...
1: Es nuestro.
0: Es nuestro. Es una canción que para mí fue muy, muy importante. ¿Es el número?
1: Déjame.
0: ¿Cuántos temas tiene?
1: Tiene 11. Bien. Porque estamos haciendo el diseño para el vinilo y actualicé esa información.
0: Claro, al hacerlo en vinilo a lo mejor tenés que invertir el número de las canciones para que entren por cada lado, por los...
1: No, queremos respetar el orden.
0: Podés respetarlo,
1: y demás,
0: te da el tiempo.
1: Entonces, sí, vamos a hacer disco
0: dos.
1: Doble.
0: Claro, para poder... te queda para respetar, sí, el orden. Bien.
1: Y es yo te diría que es nuestro, es la 9.
0: No, 8. Pero subiste bien. No te alejes. Es las 10.
1: La 10.
0: Vamos a escuchar un poco de Jaime Sin Tierra y seguimos conversando con Nicolás Kramer, que vino porque vas a subir al escenario el sábado.
1: Exactamente, con los amigos de La Foca.
0: Adelante.

0: Estamos escuchando a Jaime Sin Tierra, que vuelve en noviembre en el Primavera Sound. Los lograron convencer de que se vuelvan a ser amigos y a tocar. Van a sacar en vinilo, ¿eso va a salir este año también?
1: Eso va a salir
0: bien. Vamos a la pausa, volvemos con Nicolás, que va a tocar el sábado con La Foca. Recuerden, La Foca toca en Sala Rondó.
1: Sí.
0: Perfecto.
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0: ¿Sabes qué es lo que está sonando?
1: Por supuesto. Bien. El día que no reconozca mis canciones, avísenme.
0: Bueno, ¿cómo se llama?
1: Se llama Acomodador.
0: Bien, ahora estamos escuchando El Robot Bajo el Agua. Jaime Sin Tierra se merece un programa, sobran las ganas, dice alguien.
1: Muchas gracias.
0: No van a venir a tocar acá, si vienen a tocar acá, vienen a tocar acá.
1: Es la idea.
0: ¿Y vienen a tocar acá?
1: Definitivamente.
0: Hecho, es un compromiso. Anótalo en el calendario.
1: Esta visita incluye, esta visita a la radio, valga la redundancia, ensayo con la foca y toque con la foca el sábado. E incluye empezar a charlar la posibilidad de venir con Jaime post Primavera Sound.
0: Ah, qué hermoso. Sería a fines de noviembre, ponele.
1: Primeras semanas de diciembre.
0: Divino. ¿Sabes cómo va a estar acá? El clima.
1: Hermoso.
0: La luz. Tocan acá. Hermoso. Buenísimo.
1: Por favor.
0: Dice alguien aquí. Hola, Edu por acá. Son indisociables para mí la música de Jaime Sin Tierra y la película Nadar Solo.
1: Claro.
0: De Ezequiel Acuña, claro.
1: Sí, sí, sí.
0: Un combo que fue parte de mi educación sentimental tardía.
1: Qué hermoso.
0: Te mando un abrazo.
1: Bueno, que sea parte de la educación sentimental de alguien es un montón.
0: ¿Cuál es la educación sentimental tuya? ¿En qué se basó?
1: ¿En qué se basó? En un poco en lo que decíamos antes, en mucha música, muchísima música, sobre todo en mi más tierna juventud.
0: ¿Música de tu país?
1: Música de mi país y mucha música de afuera. Yo soy de los que vivió los 90 con intensidad, porque en esa época transitaba mis 20s, mi post-adolescencia y mis años más jóvenes, coincidiendo con la etapa más activa de Jaime Sin Tierra. Y en esa época para mí hubo una música alucinante, tanto en Argentina como en otros lugares del mundo, y es esa música que creo que ahora se vuelve a poner en valor. Y así como nosotros mirábamos para atrás y decíamos qué buenos estuvieron los 70... Creo que ahora es momento de decir qué alucinantes que fueron los 90.
0: ¿Qué contacto tenés en ese sentido emocional con la música de nuestro país? No por chauvinista, pero ¿cuáles son los alimentos que tuviste del Río de la Plata?
1: Del Uruguay, digamos. De Uruguay y mucha banda independiente. Claro. Bandas con las que compartí escenario, bandas con las que compartí festival. Primeras épocas de La Foca, Dani Umpi, Astro Boy, etcétera, etcétera. Y me reconozco un amante de los clásicos del los cantautores del Río de la Plata, Mateo, Zita Rosa, esa gente me gusta y me tiene un valor que reconozco y que reconozco que tardé en apreciar, como me pasó con, o me pasa con muchos autores de la Argentina, ¿no? Esa gente que sabes que te está esperando. Y que cuando la escuchás y te dejás tocar por eso, decís, epa, acá hay un cimiento que no tengo que perder de vista.
0: Nombraste a Mateo y nombraste a Zita Rosa, y no sé por qué me vienen ganas de preguntarte qué pensás de Atahualpa Yupanqui.
1: Bueno, Atahualpa Yupanqui, yo no voy a venir acá a declararme fan de lo que no soy, pero es de esos autores que cada vez que uno... A mí me pasa con Yupanqui, o sin ir más lejos, Gardel, del cual participé en un tributo hace poco, pero respondiendo a tu pregunta, Yupanqui es esa gente que no podés creer, o me pasa que no puedo creer que haya sucedido y que haya dicho lo que dijo. Sí. De la forma en que lo dijo, en el momento en que lo dijo.
0: Sí, te pregunté por él porque hay un tipo de sensibilidad en Yupanqui que es una sensibilidad muy especial para alguien que está en ese mundo.
1: La fuerza que
0: época,
1: tienen,
0: ¿no?
1: Esas canciones son viscerales y son...
0: Es rock puro.
1: Es rock puro y tienen un grado para mí de autenticidad en el decir, en contra de mucha música que creo que no dice nada, o al menos a mí no me dice nada. Reconozco en autores como él una profundidad y una autenticidad que me deja pasmado cada vez que lo escucho.
0: Estaba mirando una cosa que siempre me llamó la atención de Jaime Sin Tierra, que me resultaba lindo, eran los títulos, ¿no? Los títulos de los discos.
1: Sí.
0: Podés mencionar algunos, sobre todo, bueno, Autochocador, pero me gusta mucho ese del accidente que el cuerpo sigue, ¿cómo es?
1: El avión ya se estrelló y yo sigo volando.
0: ¿No? Sí. Y también hay muchos temas de canciones, muchos títulos de canciones, uh-huh, que te predisponen de una manera particular. Por ejemplo, voy a usar el ejemplo de lo que Encandilas el día.
1: Sí.
0: No te desanimes, primera canción. Uh-huh. Ruta a 80. Es a una velocidad bastante respetuosa.
1: Crucero.
0: Peces de colores. Uh-huh. mismas estrellas. Inquieto. ¿Cuántas veces? La felicidad. Uh-huh. Mochila. Es nuestro, carta y sin tierra, ¿no? Uh-huh. Claro, en esos años, por ahí, uno escuchaba bandas que tenían unos nombres mucho más, ¿viste?
1: Sí.
0: Y se plantaba Jaime Sintero y te decía, voy a cantar un tema que se llama La Felicidad, uh-huh. ¿no? Viniendo de un país donde la felicidad se asocia mucho con una canción. Ja, ja, ja, ja.
1: Sí.
0: ¿No? ¿Ustedes se sentían, de alguna manera, intentaban ser más sensibles, por decirlo de una manera? Uh-huh. Estoy un poco burlándome de la misma pregunta que hago, pero sí. ¿Había una intención o realmente eran así?
1: Varias cosas.
0: Porque hay una ironía en Jaime Sin Tierra para mí que siempre estuvo presente.
1: Sí, está bueno que subrayes eso, porque efectivamente es una banda que tiene una pincelada fuerte de ironía que creo que algunos pudieron captar y otros no. Los que no la pudieron captar creo que se quedaron con un recorte un poco tendencioso. Jaime Sin Tierra tiene mucho de absurdo, tiene mucho de tratar de descolocar desde las letras y desde los títulos, algo que yo creo que en El Robot Bajo el Agua, partiendo del título de la banda, se potencia mucho más.
0: Claro.
1: Pero volviendo a Jaime, de ninguna manera queríamos hacernos los sensibles. Creo que son discos muy honestos, sinceramente. No hubo el querer aparentar nada, y sí fue, y sobre todo visto a la distancia, fue nuestra manera de decir lo que teníamos para decir en un contexto que era bastante hostil en términos de la sensibilidad de los cantautores. Al menos yo lo viví de esa manera. El principio de los 90 en Argentina se caracteriza por lo que se llama rock barrial o rock chabón, y después aparece algo que tiene que ver más con una movida sónica, como le decían los periodistas, nombre que a mí no me gusta nada, pero o el rock alternativo. Entonces había poco lugar para expresar emociones en primera persona, y Jaime yo creo que ocupó ese lugar y encontró una resonancia en un montón de gente que probablemente necesitaba o quería o sentía cierta afinidad con ese tipo de propuesta, ¿no?
0: Sí, está bien lo que decís, porque además creo que es una de las cosas que también por las cuales se los extraña.
1: Sí, la gente que nos extraña, bueno, tiene los discos.
0: Digo los que los extraña, porque también hay una crueldad actual, hay una energía en Argentina, ni que hablar.
1: Definitivamente.
0: Por lo menos desde acá se la ve como, wow, ¿viste? O sea,
1: me
0: impresiona mucho.
1: Asfixiante.
0: Asfixiante. Que claro, que venir con un tema, por ejemplo, de la felicidad, Alejandro, que es el tema 7, no sé, creo que no está mal pensar que hay gente que diga, uff, dame un cervecito de agua un poco.
1: Sí, yo creo, definitivamente, yo creo que la sensibilidad es una fuerza.
0: Claro.
1: Es una fuerza y es muy potente. Y al mismo tiempo, y lo digo porque lo hice y me dediqué a eso durante muchos años, exponerse también tiene un costo. Y yo tardé mucho tiempo en asumir el costo de exponerme y hablar en primera persona. No me estoy victimizando ni en pedo. Lo que estoy diciendo es exponer la sensibilidad también te vulnerabiliza de una manera que también hay un momento donde uno dice, yo necesito aprender a cuidar esta sensibilidad.
0: Recuerdo a Pessoa diciendo que finalmente lo que te protege es tu sensibilidad.
1: Definitivamente. Y la sensibilidad yo creo que uno la va reconociendo en el andar y en el hacer. Y a mí me pasó algo de lo que te contaba antes, que es hubo un momento donde sentí que quería tocar mucho menos y exponerme mucho menos, y aún así seguir grabando discos, y se terminó Jaime Sin Tierra y empezó El Robot Bajo el Agua, que fue la excusa para seguir teniendo una banda y seguir grabando canciones y no tocar tanto.
0: Quedarte no arriba, sino abajo del agua, ¿no?
1: Sí, sumergirme.

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0: Mochila. ¿Cada movimiento que no se hace?
1: Es un movimiento que se pierde.
0: Dice, hay un mensaje que es medio curioso. Yo usé la palabra rioplatense en un momento. Dice, resulta violento que los porteños llamen rioplatense al uruguayo y nosotros digamos argentino al argentino. No sé muy bien si es así. Yo creo que hay cosas que son argentinas, cosas que son uruguayas. Y en general hay una cosa muy grande que es rioplatense que envuelve eso, para mí, sobre todo a nivel expresivo.
1: Yo no quiero ofender a nadie, entonces pido disculpas si alguien se sintió ofendido. Y bueno, mi amor por estas tierras, ante todo.
0: No, es que yo creo también que estamos en un momento, aparte, que los argentinos están padeciendo un ataque bastante fuerte.
1: Sí.
0: Hay explicaciones para eso, que son explicaciones que no nos vamos a embarcar ahora. Yo creo que las hay y que están claras y tiene que ver con un montón de cosas. Extra fútbol, por ejemplo, ¿no? Lo que sí es cierto es que hay una tensión de hermanos que siempre existió,
1: sí,
0: y que está bien.
1: Definitivamente.
0: Y que está bien, que va más allá de si Gardel es de aquí, de allá, el dulce de leche es de aquí, de allá. Me parece un poco tonto. Hay cosas notoriamente que los argentinos tienen que nosotros no tenemos y que me gustaría tener. Otras que no me gusta tener, por suerte no las tengo. Y al revés debe pasar lo mismo, ¿no es cierto?
1: Sí, sí, definitivamente.
0: ¿Vos cómo te llevas con tu hermano?
1: Con mi hermano me llevo muy bien. Sí, vivimos a pocas cuadras, tocamos juntos durante muchos años. Es mi único hermano y bueno.
0: ¿Es mayor o menor? Bien. ¿Mayor?
1: Es mayor.
0: Ah, mayor.
1: 3 años y medio mayor.
0: Bien. Cuando estábamos hablando ahora en la pausa, hablamos un poco de cómo funciona esto de la exposición en las redes sociales. Creo que también derivamos ahí en la pausa por tu necesidad de haberte alejado un poco de la exposición, digamos, ¿no? Y haberte puesto a tocar menos en vivo y grabar más, y después te dedicaste al yoga, como decís tú,
1: ¿sí?
0: 15 años. Me dijiste algo en la pausa anterior que me gustaría, no voy a violar tu intimidad, pero que me parece interesante decir, que es que siempre te sentiste atraído por caminos de autoconocimiento.
1: Definitivamente.
0: ¿Puedes explicar un poco más eso?
1: Sí, explicar mi atracción, explicar qué son, qué me pasa.
0: ¿Cómo lo vivís? Claro, ¿por qué pensás? ¿Te imaginás de niño ya pensando en eso o es una cosa de adulto?
1: De niño yo creo que uno no tiene herramientas para elaborar lo que le pasa, y se vive a sí mismo, ¿no? Creo que
0: Es hermoso.
1: Es hermoso y es nuestro momento de libertad y espontaneidad. Para mí los caminos de autoconocimiento, por ponerle un título a esas prácticas que permiten determinada profundización en uno mismo, por llamarlo de alguna manera, son una respuesta a preguntas que siento que tengo desde hace mucho tiempo, que tiene que ver con, ni más ni menos, quién soy, qué hago acá, qué es todo esto, y qué sentido tiene. Y he encontrado en distintas etapas de mi vida, en distintos caminos o escuelas justamente de autoconocimiento, puntos de vista, explicaciones, aunque la palabra explicación no me convence tanto porque es eminentemente racional, pero sí como direcciones en las cuales algunos que se hicieron estas preguntas antes han señalado, y caminos para que uno eventualmente, si se siente atraído, llamado, recorra el tiempo que le parezca. No sé si te respondo.
0: ¿Te sentís mejor?
1: Me siento más tranquilo, definitivamente. Sí, sí, las preguntas estas, al menos en mí, siempre surgieron de una inquietud, de una necesidad, de un malestar, ¿por qué no? Y de la intuición de que había tanto más que lo que yo estaba viendo o comprendiendo en ese momento. Y son caminos que creo que lo que proponen es ampliar la visión y conocer más de lo que uno conoce. Y definitivamente algo de eso creo que pasó en muchos, muchos años de búsqueda y de práctica.
0: O sea que estás satisfecho.
1: No estoy satisfecho, pero estoy más tranquilo.
0: Bien.
1: La insatisfacción persiste, pero tiene...
0: Me equivoqué en usar la palabra satisfecho, es incorrecta. Está bien lo que decís.
1: Sí, es una insatisfacción con
0: Con dirección.
1: Con dirección y con eje que antes no tenía. Hay una profundidad, me da pudor decirlo, hay una profundidad que siempre intuí, que puedo decir muy humildemente que ahora conozco hasta cierto punto.
0: La oteás.
1: Sí, sí, sé que soy tanto más de lo que creía y ahora lo sé, que me da vergüenza decirlo, pero creo que existe la posibilidad de conocer en experiencia determinados estados de conciencia que traen otra cosa.
0: Hermoso, hermoso. Nicolás Kramer es quien estuvo con nosotros. Vuelve Jaime Sin Tierra en noviembre a Primavera Sound en Argentina. En diciembre aparentemente estarán en Uruguay y en este programa.
1: Definitivamente.
0: El sábado va a acompañar a La Foca. Los invitamos también. ¿Vas a hacer algún tema con ellos? ¿Uno o dos temas?
1: Sí, uno seguro que es el
0: del disco.
1: El del disco.
0: Bien.
1: Submarino.
0: Pero si viniste hasta acá por uno, vas a hacer algo más.
1: Ahora me voy al ensayo y ahí puede pasar cualquier cosa.
0: Bien, saludos a los chiquirines.
1: Muchas gracias.
0: Nos vamos a ir con el tema Inquieto, que es el tema 5 del disco, ya que hablabas de la inquietud.
1: Sí.
0: Me parece muy bien eso. Me encanta lo que estoy escuchando, dice alguna persona por ahí.
1: Muchas
0: y habrán
1: gracias.
0: otros mensajes que no entrarán en el día de hoy. Nico, ha sido un placer volver a encontrarnos.
1: Ale,
0: seguiremos en contacto.
1: Sinceramente.
0: Ahora que los dos volvimos al Río de la Plata,
1: por
0: tratemos
1: favor
0: de mantenernos más en contacto.
1: Asumo el compromiso con gusto.
0: Igualmente.
1: Gracias.
0: Gracias a vos.

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8: Bueno, estamos en el final del programa. Ya viene el informativo de cierre con Guillermo Amexeiras y con Sofía Martínez, gracias a la compañía de los técnicos nuestros y a Julia, ¿sabes qué? ¿Sabes por qué te digo Julieta, no? Lo sabes,
9: sí,
8: ¿no?
9: Sí.
8: Porque yo asocio mucho la radio con mi programa anterior también y era Julieta, y que seas Julia me lleva muchas veces a, sobre todo cuando te digo Ju, ahí conecto los dos nombres. Mm. Y
9: Julia está bien, Juli.
8: Padre, no me das Julia a mí. Me das Julia. ¿Sí? Pero si te digo Ju para cortarlo, me voy a Julieta. Me pasa mucho con Leticia y Cecilia, que tengo grandes problemas con esos dos nombres.
9: Ah, mira.
8: Hay como duplas de nombres que me.
9: No, a mí me han dicho Julieta Pilares.
8: Sí, ¿no?
9: Así que tranqui.
8: Bueno, Frank me recordó hoy que la semana que viene el cierre, los temas.

0: Sí, a ver, capaz que los cócteles. Sí, puede entrar el vino, puede entrar bebida fermentada, cerveza, whisky, puede entrar Fernet, que es, en realidad es una... Bueno, ahora estoy con la cabeza. Yo creo que el golpe en la cabeza me trastocó un poco, sí. Sí. Bueno, no, Fernet entra también, sí. Tiene razón. Estamos con colores y nos quedan dos colores. Ya se quiso subir a los colores. ¿Quién se quiso subir a los colores? ¿Quién dijo?
1: Fue...
0: Ah, Ernesto.
1: Ernesto se quiso subir a los colores.
0: Ernesto, el que quiera de la radio venir acá a poner un tema, tiene que venir y dar la cara. Es así.
1: Sí.
0: ¿Qué, ¿con qué vamos hoy? ¿Que nos tenemos que ir?
1: Blue over blue. Voy de vuelta con el color.
0: Pero
1: no me dijiste que tenían que ser colores distintos todos los días.
0: Está todo bien.
1: Te vi con cara, perdón, de sospecha.
0: No es la de Billy Joel. ¿Sabes qué? A ver, háblame de nuevo. ¿Podés subir el volumen vos para hablar? Se escucha re mal cuando... O sea, no es un tema de... No, casi que te escucho más por afuera. Y si estoy en una entrevista y me hablas, que yo quiero que me hables a veces, no te escucho. Es por eso. Te pido disculpas, pero a veces no te entiendo bien. ¿De quién es?
1: The Clientele se llama la banda. Ah. Es una banda de Londres.
0: Pero no está vigente ahora, ¿no?
1: Y, no,
0: va y viene,
1: que,
0: ¿no?
1: Sí, este tema es del 2023, así que en realidad es bastante reciente. Ellos están hace años en la vuelta. Pero nada, o sea, me parecía que con este bloque iban bien, porque es como música tranquila, relajada, no como ayer que viste que era
0: intensa. Pero ayer me dijiste que era muy intensa y para mí ese grado de intensidad no es intensidad para mí.
1: Ah, bueno, bien.
0: Quiero que lo sepas, sí.
1: Porque para mí tiene como una voz media rara el tipo, entonces como que a veces es como... Entiendo que haya gente que no le gusta. Esto para mí a todo el mundo le gusta porque es como muy tranquilo, pero además como para arriba, no es melancólica para mí.
0: Bien, quiero que sepas que esto de que lo que hacemos le tiene que gustar a todo el mundo no es un propósito de este programa.
1: No, obvio.
0: Está claro. Bueno, pero a ustedes sí nos gustan a todos a nosotros.
1: Obvio.
0: Queridos oyentes, nos vamos. Que pases bien, Julia, gracias.
1: Bueno, que pases bien.
0: Y mañana es el último día de los colores. ¿Ya lo tenés pronto o tenés por las dudas según cómo venga el tema?
1: Tengo varios y elijo.
0: Bien. ¿Nos reencontramos en cuántas horas?
1: 22.
0: Perfecto.

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0: 5 minutos pasan de las 7. Bienvenidas, bienvenidos. Somos Informativo de Cierre, transmitiendo en vivo aquí en La Diaria Radio, en vivo por streaming a través del canal de YouTube y por las tres emisoras: la 90.9 de Colonia, la 102.5 de Maldonado y aquí donde estamos en la ciudad de Montevideo, la 97.9. Saludos para el equipo, como siempre, a los tres que están apostados en sus lugares, a Lucas que anda por allá y a mi socia Sofía Martínez. ¿Cómo estamos?
1: Muy bien, ¿y tú?
0: Bien, bien. Lindo día hoy.
1: Lindo día.
0: Se puede decir, sí. Pero va a durar poco tiempo para la mañana. Mañana se pondría nuboso de nuevo, probables precipitaciones.
1: Es lo que anuncia.
0: Y dicen que el domingo va a haber como una ventanita donde va a estar un poco mejor, pero habrá que ver. Hoy se pudo disfrutar de algo de sol, se pudo lavar algo de ropa.
1: Sí, yo lavé ropa. Y bueno, aproveché, mi madre me dijo, poné ropa cuando te levantes.
0: Hay que esperar a ver si... Yo lavé, pero lavé tarde, entonces la dejé colgada. Y ahora estoy viendo que capaz que amanece con alguna lluviecita mañana.
1: Mala decisión,
0: ¿no? Tendría que haber entrado todo medio húmedo,
1: sí,
0: y haber acopiado. Pero no lo hice. Bueno, 19 horas y 7 minutos ahora. ¿Cómo se va el tiempo en este programa? Hoy vamos a tener que acelerar, Sofía. Hoy tenemos la columna, como siempre, de Marcelo Pereira, que se va a centrar en Nicaragua, después de lo que dijo el dictador. Ya decirle presidente a Daniel Ortega es como mucho. Dijo que no va a haber más elecciones en Nicaragua. Desde allí se posiciona Marcelo Pereira, desde ese lugar, y hoy publica la columna en La Diaria, en la contratapa, que se titula Nicaragua, ayer faro y hoy tiniebla. Y después, atento Francisco, hoy vamos a estar hablando de tu departamento de Paysandú, no de un aspecto tan positivo, porque hay muchos problemas con el trabajo en Paysandú, hay muchas empresas en Paysandú, un departamento con una tradición muy industrial, hay muchas empresas complicadas, está el tema del frigorífico, está el tema de Malterías del Uruguay, el tema del Portland y ANCAP, GIF Global, que no se define, que no se termina de instalar, con un intercambio hoy entre el intendente de Paysandú y la ministra del Interior, que va a estar reflejado en las noticias. Así que bueno, vamos a estar hablando con el corresponsal de La Diaria, en realidad el editor de La Diaria de Paysandú, Mauro Goldman. Ya hemos hablado alguna vez con él y bueno, vamos a estar conversando en minutos también para interiorizarnos de la situación del departamento. Pero bueno, tenemos muchas noticias, así que hacia allí vamos.
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0: La voz de Amy Winehouse. Hoy son 15 años desde la fecha en que falleció la cantante británica a los 27 años, parte de ese club. ¿Sentiste hablar del club de los 27?
1: Sí, por supuesto. Bueno. Ya los pasé.
0: Sí, ya está, estás del otro
1: ya
0: lado.
1: Ya estoy en los 28, así
0: tampoco
1: que...
0: Tampoco sos una estrella del pop.
1: No, bueno,
0: como
1: pero
0: para
1: bueno.
0: Para estar en el club, pero bueno,
1: pero
0: siempre
1: viste
0: se
1: que
0: dice.
1: Te dicen.
0: Sí. Sí, con integrante, creo que fue la última integrante así famosa, ¿no? No recuerdo más, anteriormente Kurt Cobain, Jimi Hendrix, Jim Morrison, Brian Jones, Rodrigo, me acotan acá, sí, lo podemos poner, el integrante latinoamericano del Club de los 27, pero una estrella de la música también, Rodrigo, en esta zona del planeta, por supuesto, el cordobés. Bueno, vamos a recordar a Amy Winehouse con algunas canciones y vamos a abrir ya el informativo con esta noticia que dice: desde la coalición afirman que hay que seguir insistiendo con los allanamientos nocturnos luego de que Ferrero se expresara a favor.
1: El diputado colorado Felipe Schipani expresó su acuerdo con el planteo realizado por la fiscal de corte subrogante Mónica Ferrero, que abogó por los allanamientos nocturnos como herramienta para el combate del narcotráfico. Los dichos de Ferrero surgen de la comparecencia a la Comisión del Parlamento que estudia la rendición de cuentas.
0: Schipani dijo que la norma constitucional es vetusta y responde a otra realidad, a otro país y a otro mundo. El diputado colorado dijo que tener esta limitación para la actuación de la policía y de la justicia no tiene mucho sentido.
1: En tanto, el diputado nacionalista Pablo Abdala dijo a la diaria que no sabe cuál fue la verdadera intención de Ferrero al poner sobre la mesa durante la sesión del lunes, pero cree que habló con franqueza en cuanto a transmitir su convicción de que los allanamientos nocturnos son una herramienta indispensable y necesaria.
0: Recordemos que hubo dos plebiscitos y en los dos la población dijo no a los allanamientos nocturnos. El primero en la época de la Larrañaga, aquel Vivir sin Miedo, que tenía además otros proyectos, la población le dijo que no, y después hubo otro plebiscito en las últimas elecciones que también la población le dijo que no. Meto este tema arriba de la mesa porque muchas veces la oposición ha acusado al oficialismo actual de desconocer algunos plebiscitos, el caso de la seguridad social que hoy se discute tanto, por ejemplo, así que bueno, puede venir también el contraataque desde el oficialismo utilizando el mismo argumento. Cambiamos de noticia, dijimos que íbamos a hablar de Nicaragua y esta noticia tiene color local, pero habla de Nicaragua. El Partido Colorado solicitó al gobierno que denuncie ante la OEA la situación que atraviesa aquel país.
1: El Comité Ejecutivo Nacional del Partido Colorado difundió un comunicado en el que manifiesta su más enérgico repudio ante la decisión del copresidente de Nicaragua, Daniel Ortega, de eliminar las elecciones y solicita al gobierno de Yamandú Orsi a que denuncie ante la Organización de Estados Americanos la situación que atraviesa el país centroamericano.
0: Esta semana, durante un acto celebrado en Managua, la capital nicaragüense, Ortega anunció la supresión del acto eleccionario. Dijo no va a haber más elecciones directamente en este país. El CEN Colorado considera que con sus últimas declaraciones Ortega ratificó un hecho que se viene denunciando desde hace años y que apunta a la existencia de una dictadura de carácter totalitario que ha desmantelado sistemáticamente la separación de poderes, perseguido a la oposición política, silenciado a la prensa independiente, encarcelado y expulsado a disidentes y violado de forma reiterada los derechos humanos en el país centroamericano.
1: En esa línea agrega que la supresión de las elecciones representa la negación absoluta de la soberanía popular y del derecho de los ciudadanos a elegir libremente a sus gobernantes.
0: Vamos a la noticia número 4. El fiscal pidió al Parlamento información de la investigadora sobre Cardama. ¿De qué fiscal estoy hablando? Del fiscal de delitos económicos y complejos, Gilberto Rodríguez.
1: Así es, Gilberto Rodríguez pidió al Parlamento el testimonio íntegro de las actuaciones de la Comisión Investigadora sobre el caso Cardama. Según informó el Observador, solicitó recibir la documentación a la mayor brevedad posible.
0: Rodríguez también pidió que, si la comisión todavía no concluyó su trabajo, se le informe una fecha estimada de finalización. Además, consultó quién preside la investigadora, encabezada actualmente por el senador del Partido Nacional, José Luis Falero.
1: La comisión funciona desde febrero y analiza la compra de patrulleros oceánicos entre 2010 y 2026. El caso también es investigado en el ámbito penal tras la denuncia presentada por el gobierno, que resolvió rescindir el contrato con Cardama para construir dos embarcaciones por unos 92 millones de dólares.
0: Y hablemos del presidente de la República, Yamandú Orsi, y del superniño, o de El Niño. Orsi anunció nuevos protocolos ante los efectos climáticos de este evento meteorológico.
1: El presidente Yamandú Orsi advirtió que el fenómeno El Niño afectará de manera desigual al país y anunció que la próxima semana se creará un espacio de coordinación entre el Sistema Nacional de Emergencias y el Congreso de Intendentes. Señaló que se esperan lluvias intensas e inundaciones durante la primavera.
0: En agosto se compartirán los protocolos elaborados por los Centros Coordinadores de Emergencia Departamentales, según informó El País. Orsi sostuvo que los antecedentes registrados desde 1998 y los informes meteorológicos que permiten anticipar en qué zonas el fenómeno tendrá mayor impacto.
1: Distintos modelos climáticos proyectan un calentamiento excepcional del Océano Pacífico durante el último trimestre del año. En Uruguay, El Niño podría provocar precipitaciones por encima de lo normal, principalmente al norte del Río Negro, con efectos que podrían extenderse hasta el otoño de 2027.
0: Un montón, ¿no? Se espera un verano lluvioso, es lo que se estaba preanunciando. Verano se está hablando del verano, días de extremo calor y lluvias abundantes.
1: Sí.
0: Y va a ir de un lado hacia otro y bueno, con las correspondientes inundaciones. Bueno, vamos a comentar algunos aspectos que dejó una entrevista que se realizó hoy de mañana aquí en la Diaria Radio. Estuvo el intendente de Durazno, dijo que Yamandú Orsi o a Yamandú Orsi lo han dejado solo en muchos temas.
1: El intendente de Durazno, Felipe Algorta, ¿eres eso, no?
0: Sí.
1: afirmó en panorama informativo de la Diaria Radio que el presidente Yamandú Orsi ha quedado solo en muchos temas. Cuestionó al mandatario que haya tenido que intervenir en la discusión por la planta solar de Baigorria porque su equipo no logró resolver el asunto con sentido común.
0: Me acuerdo cuando se tomó esa decisión, dialogamos en el momento con Algorta y después con la ministra de Industria, Fernanda Cardona. Algorta sostuvo que propuso trasladar el proyecto a otro terreno de UTE ubicado a pocos metros, pero se resolvió llevar la inversión a Río Negro. De todos modos, mantiene la esperanza de que UTE ceda el predio original a la Intendencia de Durazno para desarrollar allí un proyecto turístico.
1: Sobre el vínculo entre el gobierno y la oposición, defendió el diálogo y consideró que las negociaciones por la rendición de cuentas no deberían cesar. También destacó que un edil Frente Amplista asumiera por primera vez la presidencia de la Junta Departamental de Durazno como una señal para mejorar el clima político. Lo escuchamos.
2: Yo planteé en buenos términos y muchísimo antes que saliera público la posibilidad de que se relocalizara a unos metros, en uh-huh. propios campos de UTE. Yo fui director de UTE, conozco perfectamente la situación, conozco exactamente que no hay ningún problema de relocalización y acá lo que había era un trasfondo más politiquero, que lo que se buscaba era afectar el proyecto que nosotros veníamos impulsando hace tiempo. Ahí te das cuenta cómo lo han dejado solo en muchos temas al presidente, que tenga que él tratar de resolver un tema de un parque solar en un lugar del Uruguay. O sea, no tiene ni pies ni cabeza. Con todas las cosas que tiene o que debería tener el presidente, está en estos temas porque no supieron de parte de su equipo y de su entorno resolver con sentido común. Por más que yo no pierdo las esperanzas de que vamos a llegar a un acuerdo. ¿Por qué?
3: Para que se mantengan Durazno.
2: Sí, sobre todo porque en Baigorria. ¿Por qué Baigorria? ¿Por qué está en Baigorria y no en cualquier otro lado?
3: Uh-huh.
2: Por el punto de conexión. Vos podés hacer un parque solar en el medio de la nada, pero si no lo podés conectar a la red, tenés que hacer obra. Y esa obra de conectar a la red a veces es más cara que el propio parque. Entonces, por eso Baigorria es el lugar ideal. Que en algún momento se va a hacer ahí. Nosotros lo único que decimos es no lo hagas en la tierra más valiosa para un desarrollo turístico, es decir, un desarrollo permanente, económico y de desarrollo de verdad, por tener 40, 50 años, 50.000 paneles en un lugar donde después ya no puedes hacer más nada.
0: Allí lo teníamos a el intendente de Durazno. Entonces, noticia de último momento, la estamos procesando, probablemente en breve esté publicada en la Diaria, tema Trump, tema aranceles, Estados Unidos. Bueno, la información que nos está llegando dice que Uruguay va a caer en ese régimen y Estados Unidos ha determinado imponerle a nuestro país 12,5% de aranceles a las exportaciones que van desde Uruguay a Estados Unidos. Estoy manejando el documento acá, que está además en inglés, así que sepan entenderme, pero además después habla de algunas excepciones y habla de algunos anexos. Evidentemente refieren esos anexos a algún tipo de productos que, bueno, ya vamos a estar trabajando en la información para tener el asunto bien claro. Pero la cuestión es que Uruguay va a ser gravado, entonces, según este documento que nos está enviando la producción, con aranceles para las exportaciones a Estados Unidos del 12,5%. Vamos a ver cómo se toma esta noticia a nivel Poder Ejecutivo, a nivel Ministerio de Economía, cómo responde la oposición también a esta información que estamos dando. Atentos entonces a ladiaria.com.uy, que aquellos que estén interesados, porque en breve, bueno, va a estar publicada la información y va a haber el análisis correspondiente. Vamos a otras noticias. La Corporación América compró el campo donde proyecta construir el aeropuerto de Rocha. La Corporación América es la que gestiona, por ejemplo, el Aeropuerto Internacional de Carrasco.
1: Aeropuertos Uruguay compró los dos padrones donde proyecta construir el Aeropuerto Internacional de Rocha, ubicado sobre la ruta 10 entre las lagunas Garzón y de Rocha. Según informó Búsqueda, los terrenos suman 209 hectáreas y la empresa habría pagado entre 8,3 y 9,4 millones de dólares.
0: La compañía prevé invertir 40 millones de dólares, incluida la compra del campo para construir una pista de hasta 1.600 metros y una terminal con capacidad para 50 pasajeros. El proyecto estima unos 1.000 movimientos y 2.000 pasajeros por año.
1: El Ministerio de Ambiente advirtió que la obra podría generar impactos ambientales significativos y exigió un estudio completo. Además, el terreno debe ser recategorizado por la Intendencia de Rocha y la Junta Departamental de Rocha, mientras la Fundación Lagunas Costeras reclama que el aeropuerto sea relocalizado.
0: Sí, es un aeropuerto que se va a ubicar entre dos lagunas. Se habla de la migración de aves de una laguna a otra, que va a quedar cortada. Ya ahí tenés un tema medioambiental preocupante. Y bueno, es un aeropuerto internacional de Rocha, pero que está ubicado en el departamento de Rocha y en esa zona, porque está muy cerca de José Ignacio, que es el interés, ¿no? Quienes pueden viajar en avión a esa zona quieren tener un aeropuerto más cerca que el aeropuerto de Punta del Este, que está a varios kilómetros de ese lugar. Así que, bueno, se viene un debate por demás interesante y donde hay que poner la atención. Y ahora sí, vamos a tener dos noticias, una que salió de aquí, de la Diaria Radio, y otras las respuestas a noticias. Tiene que ver con lo que vamos a hablar de Paysandú en minutos, es parte de lo que vamos a hablar de Paysandú. Estuvo el intendente de aquel departamento aquí en la Diaria Radio hoy a la mañana y habló sobre HIF Global. Dijo que la intención del presidente es cerrar todo lo antes posible.
1: El intendente de Paysandú, Nicolás Olivera, afirmó a la Diaria Radio que el presidente Yamandú Orsi pretende cerrar lo antes posible el acuerdo para la instalación de la planta de hidrógeno verde de HIF Global. Señaló que los términos ya están acordados y que resta una reunión entre Orsi y el presidente de la empresa. Entre los asuntos pendientes mencionó el costo de la energía, la construcción de vías férreas hacia el puerto de Montevideo y la posible relocalización de la planta en el medio de ANCAP. Olivera sostuvo que el lugar ya cuenta con infraestructura industrial, conectividad eléctrica y acceso a una ruta nacional.
0: Y también se refirió a la rendición de cuentas. Dijo que le hubiera gustado esperar antes de que la coalición republicana anunciara que no la votara en general, aunque consideró que siempre hay margen para volver a conversar. También cuestionó la falta de negociación del oficialismo y afirmó que ve un gobierno lento y un presidente que está solo. Lo vemos a Olivera.
3: Yo creo que siempre hay margen para volver a conversar, ¿no? Yo creo que sí, pero en el entendido que el gobierno es malo. Entendido que el gobierno debería entender que ante la falta de mayoría debería pedirle a la oposición, decirle, bueno, señores, ustedes, ¿qué es lo ideal? Hay un tema insalvable que es en el balance de ejecución presupuestal ya se falló, o sea, ya se dijo queríamos hacer esto y cuando se vino a rendir cuentas por el 2025 no se llegó, o sea, esa parte no se corrige. Lo que ya ejecutaste en el 2025 ya lo ejecutaste. Yo veo un gobierno lento en ese sentido. Lo veo lento, veo un presidente solo, veo pocos actores con capacidad de diálogo con la oposición.
4: ¿En qué se refleja esa lentitud?
3: En todo. Date cuenta hoy, el diálogo social Tuvimos un año para hablar del tema, discutir, se discutió, y hoy sigue generando temas porque lo de las AFAP, unos entendieron una cosa, otros mandaron otra. Hay temas que no terminan de despegar, el plan de seguridad, se estuvo no sé cuánto tiempo. O sea, vos no ves, yo no veo un gobierno que el primer día se plantó y dijo, bueno, esto va a ser así. En política lo que importa es el rumbo, y en algunos temas es la velocidad, pero la velocidad, los dos podemos ir en el mismo auto y podemos tener sensaciones distintas de la velocidad, pero el rumbo tiene que ser unívoco, tiene que ser claro. Y siento que el gobierno en algunos temas no ha marcado todavía el rumbo.
0: Y habló la ministra de Industria y Energía, Fernanda Cardona, que le respondió al intendente de Paysandú por todos estos asuntos de GIF Global que estábamos conversando. No lo vi preocupado por los plazos. En otros medios, Olivera había declarado, si GIF Global se instala en Uruguay, es pese a ella, a Fernanda Cardona. Es entonces que la ministra le respondió directamente.
1: Cardona respondió a las críticas del intendente de Paysandú, Nicolás Olivera, por las demoras del proyecto de GIF Global. Consultado por La Diaria, recordó que la iniciativa fue anunciada en 2022 y afirmó que durante el gobierno anterior no vio al intendente preocupado por los plazos.
0: Cardona sostuvo que el actual gobierno estableció reglas claras y modificó aspectos vinculados con la localización de la planta de combustibles sintéticos. La empresa mantiene su intención de instalarse en Uruguay, aunque la decisión final de inversión estimada en 5.500 millones de dólares se tomaría en 2027.
1: La ministra señaló que la negociación incluye el costo de la energía y busca que el proyecto genere beneficios para el país y no solamente para la empresa. También destacó que GIF Global accedió a instalar un laboratorio dedicado al desarrollo de hidrógeno.
0: Hacemos la pausa y volvemos desde Paysandú.
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0: 29 minutos, pasan de las 19 horas, nos vamos rápido a Paysandú, allí está el editor de la diaria del departamento, Mauro Goldman. Hay una nota que está publicada ya, si van a la sección Paysandú de la diaria, que habla de la situación laboral del departamento. Complicada en varios frentes, la industria frigorífica, la industria cervecera, lo que sucede con la planta del Portland. En el medio no se confirma la instalación de HIF Global. Y hay una pequeña noticia laboral, que si nos da el tiempo, de una empresa que sí se instala, que es una empresa chica frente a la globalidad y al volumen que mueven todas estas otras empresas que estábamos hablando, que de todas maneras viene bien. Vamos a saludar a Mauro, que está del otro lado de la línea. Los que estén viendo la señal de YouTube lo van a poder ver también. Mauro, buenas noches, ¿cómo andás?
1: ¿Qué tal, Guille? ¿Cómo andan por ahí? Un gusto en saludarlos y en estar en contacto con ustedes, la radio que nos acompaña buena parte de nuestro día en distintos horarios,
0: ¿no? Bueno, el gusto es nuestro, aunque bueno, no son tan buenas las noticias que llegan desde Paysandú. Yo comentaba esta nota que publicaste en la edición digital y que arranca por el tema del frigorífico Casablanca, ¿no? Y lo complicado que está ya hace tiempo y esa extensión de seguro de desempleo que le estarían dando, proyecto de ley mediante, a los 420 trabajadores. Creo que es una cifra que va por ahí.
1: Sí, efectivamente. Lo adelantaste bien en la presentación, Guillermo, con respecto a ese combo, ¿no? Porque hay una suma de hechos negativos entre las dificultades de empleo, que ya podemos catalogarlas como crónicas estructurales en Paysandú. Eso por un lado, ¿no? En varios frentes. Llámese frigorífico Casablanca, llámese cervecería Maltería Paysandú, hoy es Maltería, básicamente. La situación de ENCAP, que sería de incertidumbre, ¿no? Porque ahí no hay personas en el seguro de paro, pero hay indefinición desde el punto de vista político. Por otro lado, la no concreción, bueno, estuvo picante en las últimas horas, hoy en la mañana de la radio, de la diaria Radio Olivera, y también declaraciones que veíamos hace un rato del intendente que sale a confrontar de alguna manera con el gobierno, porque no hay definiciones con HIF Global en cuanto a fechas. Hay un dato que a mí me llamaba la atención y del que quise poner un poco en foco para comentarles, es que una vez que haya un acuerdo entre el gobierno y HIF Global, recién estamos hablando que al año se empezaría a construir la planta, ¿no? Porque eso no es un dato menor. Bueno, esto se concreta y se empieza el mes que viene, en 2 meses. Además, bueno, el grupo inversor tiene que conseguir los inversores. Eso uno da por hecho que los tendría, ¿no? Porque es un negocio aparentemente rentable. Pero si suceden estos episodios, el frigorífico Casablanca, que tiene sin duda el coletazo de la caída de conexión ganadera en su momento, y por eso los productores no lo remiten ganado al frigorífico, pero ya estamos hablando de casi 2 años, ¿no? Y bueno, esto nos generó un poco bastante bronca. Cuando vino, o sea, a la salida de la conferencia que dio Leonardo Di Domenico, el director nacional de trabajo en Paysandú, porque estuvo en abril, vino ahora en julio y estamos hablando de los mismos temas, ¿no? Que no tienen definición. La situación de Casablanca, estamos hablando de 420 personas con un seguro de paro especial, estamos hablando, nos referimos concretamente a seguros de paro de 20.000 pesos, ¿no? Que cobran esos trabajadores, ¿no? Es, digamos, el punto más vulnerable, si se quiere, de esta caída, de esta problemática industrial. Frigorífico que ha tenido problemas en otras oportunidades, pero que nunca demoró tanto en reactivarse, ¿no? Y va para largo, porque estamos hablando de 4 meses más que se van a estar necesitando. Ahí se tienen que activar algunos mecanismos que tienen que ver con este seguro especial. Y gente que naturalmente tiene que hacer la changa haciendo otras actividades. Los vemos en la feria, los vemos haciendo tortas fritas, vendiendo tortas fritas en Paysandú, y también concomitantemente la caída del pueblo, porque el frigorífico Casablanca está concretamente en un pueblo que está ubicado 14 o 15 kilómetros de la ciudad de Paysandú, al sur. Y eso en su momento estuvimos allí y se nota. Almacenes que no venden, gente que se ha ido a buscar otras oportunidades a otro lugar. Hay indefinición, posiblemente se pueda reabrir. pero bueno, se está en proceso de concurso en este momento. En el caso de la maltería hubo una importante movilización. Aquí también hay particularidades porque hubo una parada técnica que todos los años se hacía por parte de la empresa, pero este año se prorrogó y ahora va a seguir la situación. Va a haber una nueva prórroga hasta enero, nos decía uno de los sindicalistas, una de las voces del sindicato de SOEN en Paysandú, Eduardo Balsa, que la idea es justamente, ellos creen que se va a reabrir, ¿no? También ahí se están negociaciones con el gobierno, con la empresa, que quiere aparentemente más beneficios. La indefinición de ANCAP, el gobierno inicialmente, pasamos a otro tema ahora, el tema del Portland. Recuerdo que se había prometido en su momento la visita de la ingeniera San Román a la Junta de Paysandú, no fue a esa sesión especial de la Junta Departamental. Hay indefiniciones con el tema. En un momento el presidente Orsi abrió un espacio de negociación con el sindicato, pero poco se supo al respecto. La idea original del gobierno es trasladar a muchos funcionarios a la planta de minas, pero el tema está a foja cero nuevamente, porque no hay definiciones, y a esto se suma naturalmente la falta de concreción. Se había establecido un plazo hasta fines de junio con la negociación de HIP Global, que, bueno, ya estamos ya cerca de fines de julio y no ha habido novedades, de ahí un poco el malestar y la salida en los medios del intendente Olivera, que hoy dejaba la presidencia del Congreso de Intendente. Recordamos que hace poco estuvo, pero estamos hablando de un mes, el presidente Orsi, y anunció una próxima visita a Paysandú para anunciar el acuerdo con HIP Global. Bueno, se ha pasado casi un mes y no ha habido novedades al respecto. Un departamento que está castigado, no es de ahora, es cierto, con índices de desocupación de dos dígitos, datos del mercado laboral que reflejan una crisis importante, desempleo que ronda el 10%, también la informalidad, con 15.000 personas que trabajan sin aportes a la seguridad social y con una tasa, bueno, justamente de informalidad de un 26%. Hoy con una situación con Argentina que tiene poca diferencia cambiaria y eso es positivo para Paysandú, ¿no? Ahí ha habido algunas medidas del gobierno cuestionadas en su momento, pero vinculadas al descuento del combustible, que es justamente la llave que lleva a que la gente cruce a la vecina ciudad de Colón, es el precio del combustible. Hoy hay un precio muy similar. De todas formas, siempre es atractivo ir a la Argentina, pero no es como fueron en los años de los gobiernos kirchneristas, ¿no? Eso seguramente hubiese agudizado la situación del comercio de Paysandú.
0: Mauro, nos queda pero nada de tiempo, pero yo comentaba que dentro de toda esta situación también está publicada hoy en el portal lo que sería dentro de este panorama complicado y crítico la notibuena, aunque es chica la empresa. Hay una empresa chilena que se dedica al compostaje que se instalaría en Quebracho, ¿no?
1: Exactamente, la noticia surgió en las últimas horas y la pueden leer en forma completa en ladiaria.com.uy Paysandú. Y bueno, a propósito también de esta inversión que sería de 6 millones de dólares en la planta de compostaje industrial, que sería el primer proyecto de este tipo que el grupo desarrolla fuera de Chile, nos referimos a la empresa Reciter. También quería hacer foco en un tema, el del empleo acá, ¿no? Estamos hablando que una vez operativa, este emprendimiento, que requiere una inversión, una demanda de 6 millones de dólares, va a emplear a 10 operarios en forma directa, ¿no? Es una cifra que es el nuevo escenario del mercado de trabajo, ¿no? Inversiones muy importantes, como la de HIP Global también, que es enorme, pero con un impacto laboral bastante reducido. Claro. Esa es la noticia entonces de las últimas horas. Es un poco la realidad de este panorama y bueno, uno ve que esos 400 puestos de trabajo en Fricasa, en el frigorífico, o los 100 de la maltería. En el caso de la maltería sí hay un subsidio que es mucho más importante, con un dato interesante de la maltería, mirá, que quería compartirlo, ¿no? más del 70% de los trabajadores de la maltería en Paysandú no han culminado el liceo, ¿no? El nivel de calificación o de formación, en este caso, es ese del personal de la maltería Paysandú. En este caso son 100 puestos de trabajo que están en el seguro de paro y la parada de la empresa que se va a extender hasta fin de año. Un panorama, en definitiva, sombrío, con alguna expectativa vinculada a la inversión de HIP Global, que se demora, evidentemente, y bueno, ojalá que podamos hablar en otra oportunidad para referirnos también al desarrollo universitario de Paysandú, que es muy interesante y que sin duda es una de los caminos por los que Paysandú y sobre todo el litoral ha podido avanzar algunos casilleros con radicación de docentes extranjeros, con una nueva sede universitaria. Hay una realidad, digamos, que es policromática también en Paysandú. Y bueno, ojalá podamos conversarlo en otra oportunidad.
0: Cómo no, por supuesto, vamos a estar atentos siempre a la información que nos llega desde varios departamentos donde la diaria ha hecho pie. Mauro, estamos en contacto en cualquier momento. Gracias por estos minutos.
1: Te mando un abrazo, que pasen bien.
0: Un abrazo grande. Mauro Goldman, editor de la diaria Paysandú. Nos vamos a la pausa, ya está Marcelo Pereira acá. Vamos a hablar de Nicaragua y de lo que quedó de la revolución sandinista.
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0: 19:44. Buenas noches, Marcelo Pereira.
1: ¿Cómo buenas noches.
0: Andamos? ¿Andamos bien?
1: Bien.
0: Sonando Cortatu, pusimos una canción que se llama Nicaragua Sandinista. Tenemos otras canciones que homenajeaban a ese movimiento que generaba tanta esperanza allá a fines de los años 70, cuando el movimiento sandinista de liberación derroca a el dictador Augusto Somoza, que aparte era venía de una dinastía de más de un Somoza que, bueno, que había gobernado Nicaragua con mano dura y de forma sangrienta.
1: Tres Somozas al hilo.
0: Exactamente. Y bueno, y ganó el movimiento sandinista ya por el año 1979, triunfó esa revolución, trajo como un viento de esperanza, pero aquello que era tan alentador, el devenir de la historia, bueno, nos puso en este punto donde uno de los referentes de esa revolución, Daniel Ortega, que ya está instalado en el poder desde el año 2006, dijo hace pocas horas que, bueno, que no va a haber más elecciones en Nicaragua, que eso de que votaban cada tanto y que ya se sabía que iba a ganar él, ya no es necesario prácticamente.
1: No, claro que metía a los candidatos opositores en la cárcel, así no podían competir. Bueno, es tremendo, ¿no? Es muy parecido a Rebelión en la Granja, ¿no? Que las se terminan, no se sabe cuál es el... los cerditos de
0: sí,
1: que encabezan la revolución y que al final no se, están junto con los seres humanos de vuelta y no se distingue muy bien cuál es cuál. Bueno, esto es un poco así, pero hay varias cosas para comentar, aparte de decir que horrible, ¿no? Porque es realmente horrible, porque hay que ver qué significó, ¿no? Para la generación mía y algunas cercanas en especial, porque en 79 acá en Uruguay estábamos en dictadura, todos rodeados de dictaduras, no era noticia común que en América Latina alguna dictadura pudiera ser derrotada, y no sabíamos por dónde salir, y los sandinistas salen para un lugar que inauguran ellos, porque cuando empiezan el proceso de reconstrucción nacional, largan tres directivas generales, ¿no? Economía mixta, pluripartidismo, no alineamiento internacional, que en realidad era muy distinto de lo que la mentalidad de izquierda ortodoxa tenía un poco en su libreto, ¿no? Porque en vez de economía central planificada por el Estado, economía mixta con capitales privados, en vez de partido único o partido que aunque no sea único, los otros no importan, porque controla todo, bueno, pluripartidismo. Y en vez de la lógica de Guerra Fría, decimos, bueno, tenemos que estar de un lado o del otro, porque no hay otra opción en este mundo, entonces tenemos que ponernos en la órbita o bien de la Unión Soviética o bien de Estados Unidos, no alineamiento nacional. Y no era solo una cosa que proclamaban, sino que además funcionaba en los hechos. En los primeros años, la revolución sandinista tuvo incluso una simpatía y un apoyo de lo que se de la Internacional Socialista Europea, ¿no? No era una cosa, por supuesto, que la Unión Soviética también le dio apoyo.
0: Cuba en su momento,
1: sí,
0: también.
1: Sí, Cuba. Pero la Unión Soviética en ese momento ya no estaba en condiciones de dar demasiado apoyo. Estaba comenzando todo ese proceso de crisis que terminó con... bueno, con la perestroika y Gorbachov y la disolución de la URSS, ¿no? Pero era como una señal de que se puede hacer otra cosa. Y además el propio Frente Sandinista era una formación política muy, muy interesante, porque surgía en realidad de varias corrientes distintas, cosa que a los uruguayos nos sonaba familiar. Había tres grandes corrientes, una, digamos, más marxista-sandinista ortodoxa, que era la tendencia proletaria, que priorizaba el trabajo en las ciudades, con los obreros y demás, que no eran muchos, ni claro, no tenía una gran industria, era un país básicamente agrícola. Y estaba la tendencia a guerra popular prolongada, que eran maoístas, la lucha en el campo y demás. Y la tendencia tercerista, que era más como de lo que aquí llamamos izquierda independiente, también con una, justamente, una política de hacer alianzas amplias que funcionó muy bien en Nicaragua y que después el Frente Sandinista supo hacer muy bien a nivel internacional, digamos, ¿no? O sea, la oleada de simpatía que había no era solamente por el contenido y porque se consideraba que, bueno, que esa revolución había sido legítima, porque los Somoza estaban, hacía más de 40 años, dueños de todo, sino porque además se movían con mucha habilidad, y además era una revolución que estaba llena de poetas y de escritores y de gente, digo, no solo los dirigentes, pero bueno, también gente como Ernesto Cardenal, aquel cura de gran poeta también. Y todo esto que parecía tan, tan entusiasmante, bueno, en realidad rápidamente fue como, sí, muy duramente atacado, porque Estados Unidos, que en el gobierno de Carter había tratado como de decir, bueno, tratemos de encarrilar esto de una forma que no sea especialmente hostil a Estados Unidos, y no, Reagan después sí armó todo el impulso a lo que se llamaba la contra, ¿no?
0: Los famosos contras.
1: Sí, sí, que tenían base fuera del país y estuvieron como 10 años atacando además infraestructura. Fue un periodo malo para Nicaragua, porque los precios internacionales de los productos que tenía Nicaragua estaban en baja, pero además la guerra. Estados Unidos llegó a estar con $1,000,000 por día en financiar la contra. Además lo hizo con una venta encubierta de armas a Irán, que después se descubrió el famoso escándalo Irán-Contras.
0: Sí. Me hiciste acordar el comandante Cero.
1: Sí.
0: Era el líder de los contras.
1: Sí, sí, inicialmente. Después ya fue otra cosa, ¿no? Pero
0: se hablaba mucho en aquel momento, yo era un niño.
1: Eden Pastora, que era un ex-sandinista, y que estuvo en el inicio, pero después se configuró en una cosa distinta, mucho más dirigida directamente por Washington, además con una cometió una cantidad de crímenes de guerra y demás. Y bueno, en eso ya el gobierno sandinista, pues, la cosa es ganar, hacer una revolución, la cosa es gobernar un país, sin duda, un país además que tenía muchísimo analfabetismo, mucha pobreza, con mucha población urbana, pero población urbana pobre, no pensemos en Montevideo, ¿no? Pensemos en Nicaragua, había que mandar las cartas y poner pasando la plaza tal hasta donde está el Nogal, después a mano derecha, digo, esas eran las instrucciones para el cartero, porque no había una señalización de números y de nombres de calles muy, muy clara. Pero bueno, la cuestión es que a pesar de todas estas dificultades, ellos inician procesos de reforma agraria, de alfabetización, una serie de cosas interesantes. Van y vienen, cometen errores también, pero yo creo que el impacto mayor que determina los problemas de ese primer gobierno sandinista son los de la contra, ¿no? Que les exigió además de recursos escasos que tenían, derivarlos masivamente hacia el ejército, porque estaban en guerra continua. La cuestión es que en el 90 hay elecciones, de todas maneras hay elecciones, ellos siguen aferrados al compromiso que tenían de mantener el bipartidismo, pierden y entregan el poder. Cosa que también era una señal muy nueva y muy interesante para generaciones de izquierdistas que tenían la noción de que cuando la izquierda ganaba, y más si ganaba mediante una revolución, ya no electoralmente, no se iba más, porque además la gente iba a tomar conciencia y nunca más todo era para adelante en un progreso sin fin. Bueno, la cuestión es que entran al poder. Después enseguida se sabe que en la transición hubo una cantidad de cosas muy complicadas de corrupción, porque ellos buscaron quedarse con una cantidad de recursos para hacer oposición y volver al gobierno. Y también se apropiaron de muchas cosas que se llamó la piñata, como los cumpleaños, ¿no? Que rompe y todo el mundo agarra. Bueno, hubo ahí una cantidad de cosas muy, muy embromadas. Pero el Frente Sandinista opositor, curiosamente, es Daniel Ortega, que había sido presidente y que venía de la corriente tercerista, que era como la más flexible, es el tipo que comanda la una transformación del sandinismo, del frente sandinista, que se va haciendo cada vez menos sandinista, creo yo, ¿no? Entonces, es una cosa muy caudillista, muy de oposición demagógica, pero a la vez de muchos pactos con los partidos más reaccionarios, con la iglesia más reaccionaria, porque había bien una parte de la iglesia católica muy comprometida con el sandinismo, y se va convirtiendo en un partido más de los que habían estropeado la política nicaragüense, y cuando gana, la cosa se pone peor, ¿no? Ha habido, bueno, estas últimas elecciones, entre comillas, justamente, ¿no? Son
0: una farsa.
1: Sí, sí, empezaba a meter a todo el mundo preso, a los candidatos opositores. Hubo también, en un momento en que Venezuela dejó de apoyar como venía por problemas del precio del petróleo a Venezuela, a Nicaragua por precios internacionales, bueno, entró en una crisis económica más grave, echó mano de un proyecto de reforma jubilatoria, fue muy resistido, hubo protestas fuertes, una represión brutal. Y bueno, y ahora ya es directamente no dar más elecciones porque no queremos que ganen los otros, así que la forma más fácil de hacer eso es que no haya más, que no se pierdan las esperanzas de ganar, porque acá tiene como 80 años Ortega, él y su esposa, que es copresidenta desde 2000, pues hace poco, ¿eh? No me acuerdo cuál año fue, hizo, sí, la reforma.
0: Primero fue vicepresidenta y ahora son comparten eso. Y ¿sabes qué leí hoy? Que me
1: tienen
0: llamó,
1: sus hijos en lugares estratégicos.
0: Tienen 9 hijos, 7 que son del matrimonio y 2, bueno, una de las hijas de ella lo denunció Ortega por violación y sí, la madre testificó a favor de Ortega. Pero es su madre, la madre de Murillo, era sobrina nieta de Sandino. Leí hoy. Encontré ese dato que me pareció muy particular.
1: Sí, ellos se conocieron, porque ella estaba en el sandinista, también se conocían ahí. Pero bueno, digo, acá hay muchas cosas para tomar nota y pensar, ¿no? En el plano local, digamos, quizá anotar que cuando los frentes pierden los dos componentes de la unidad en la diversidad, o sea, pierden la unidad programática y pierden el respeto a la diversidad interna, también pierden mucha potencia política, ¿no? Se van transformando en una cosa muy distinta y mucho peor. Pero en el plano internacional, yo digo, esto, yo lo juntaba con estas reuniones que está haciendo ahora Marco Rubio, Estados Unidos, hablando de la amenaza del terrorismo de izquierda. Yo pienso que es, ante todo, una cosa que ellos, que va la narrativa esa contra las protestas,

0: Eso y además, bueno, Rubio es un rubio sin filtro, ¿no? Pero me parece que en el fondo de esto, de cualquier manera, aunque sea un objetivo preelectoral, hay una cosa como de descalificar definitivamente que, no, no, todas estas cosas, este tipo de revoluciones, no son válidas, punto, ¿no? En ninguna circunstancia. La violencia solo puede ser de derecha, digamos, ¿no? Pues, ¿qué pasa? Estados Unidos está en esta arremetida que invade un país, secuestra al presidente, bombardea a otro, hace lo que se le antoja, usa la violencia en gran escala, y está haciendo regresar al mundo a una época que podría parecerse a la que instaló las dictaduras en América Latina, ¿no? Con gobernantes de ultraderecha, por ahora, muy alineados con Trump, que también son muy autoritarios, que también van recortando libertades democráticas en los países en que gobiernan. Y por supuesto, una de las cosas que podría pasar, yo no digo que pase, no deseo que pase, es que en alguno de esos países la gente diga, bueno, si acá en el mundo ahora es la ley del más fuerte y el derecho internacional desapareció y no podemos esperar solidaridad internacional y sanciones contra este gobierno de porquería que tenemos. Bueno, que alguna gente piense, como ha pensado en muchas épocas de la historia, la única que nos queda es hacer una revolución y derrocar esta tiranía. Y eso también es como un paraguas que va abriendo Marco Rubio. Y para eso también ayuda este tipo de revoluciones que fueron muy legítimas y muy valiosas, y que ahora se transforman en una caricatura de lo que había antes.
1: Dan un buen argumento.
0: ¿No? Es decir, no, no ven que las revoluciones terminan todas así.
1: Y sí.
0: Pero no es la renuncia a la violencia política, porque la violencia política de derecha se ejerce cotidianamente y desde el Estado, en Estados Unidos, toda esta cuestión de ICE, de las migraciones. Entonces, bueno, estamos entrando en un mundo que yo no me esperaba ver a esta edad. Esperaba que el mundo iba a estar un poco mejor que como está, pero se abren posibilidades, cada vez más complicadas.
1: Bien, Marcelo, no, nos quedamos con eso. Quien quiera ampliar puede ir a leer la columna que está en la contratapa hoy de La Diaria, por supuesto está en la versión digital. Y era tan romántico el movimiento sandinista y fue tan romántica esa revolución y generó esa luminosidad, como decíamos en su momento, que una gran banda británica le dedicó todo un disco. Le
0: Todos
1: puso,
0: tres discos, porque era un
1: sí,
0: triple.
1: un triple, el llamado Sandinista, y ahí elegiste una canción que va a ser el
0: Sí,
1: cierre, así que presentalo.
0: hay un viejo rumor, nunca confirmado, yo creo que publicitario, de que Margaret Thatcher quería prohibir en los medios el uso de la palabra sandinista, como hizo Pacheco acá con la palabra Tupamaro, y que por eso los Clash habían puesto ese nombre al disco. No me parece. Pero esta es una canción que habla justamente, bueno, de las agresiones imperiales de Estados Unidos, pero también en los últimos versos de la Unión Soviética y de China, y termina diciendo sandinista, ¿no? Esa era la potencia que tenía cultural el sandinismo de llegar hasta ahí.
1: Con los Clash entonces nos vamos, ya llega la música, me llueve, se quedan escuchando Washington Bullets.

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8 minutos pasan de las 8 de la noche. Buenas noches, bienvenidas, bienvenidos. Esto es La Música Me Llueve. Buenas noches también al señor Alejandro Correa, detrás de la perilla de esta puesta al aire. Usted sintoniza por la 97.9, también por la 102.5 si andan en la zona de Maldonado, por la 90.9 si están en el departamento de Colonia, por el streaming si están más allá de esos límites, si están por fuera de la República Oriental de Uruguay, si están más arriba del Río Negro, sintonicen el canal de YouTube de La Diaria. Ahí está seleccionando estas imágenes de las cámaras el señor Joaquín González. Francisco Muso, la asistencia general de producción, buenas noches también para él. Julia Peraza, la producción general de este programa. Carlos Dopico, quien está en la conducción. Es un placer recibirles en la noche de hoy. Tenemos una entrevistada de lujo con la cual vamos a estar recorriendo esta hora completa de la jornada de hoy. Si están preparados, si están preparadas, bueno, pónganse cómodos porque vamos a adentrarnos en la presentación.

Es una de las damas del rock argentino, es una de las voces más destacadas de la música del vecino país. Es la nurse de los enfermeros de Charly García. Es la reina, cómo no, de la canción. Nació en la provincia de Corrientes, en Curuzú-Cuatiá, ese poblado con nombre guaraní que advertía un cruce de camino, justamente una posta de espera, de tránsito, de bifurcación que unía la bajada del Paraná, Santa Fe y Buenos Aires. Sin embargo, ella vivió su adolescencia en Nueva York y pasó de la tierra colorada a los neones de la Gran Manzana.

A su regreso a la Argentina en la década de los 80, como fotógrafa profesional, comenzó a trabajar en distintas publicaciones, destacando su labor en la revista Humor, ilustrando en imágenes las páginas de Gloria Guerrero. Apenas después tuvo su primer acercamiento a la música, colaborando con Suéter, aquel proyecto que nacería apadrinado nada menos que por Charly García y que de hecho había producido él mismo, donde Hilda participa en esta canción.

En el año 1984, tras la salida de Fabiana Cantilo, Hilda entró en los Twist, la banda fundada por Pipo Chipolati y Daniel Melingo un par de años antes, con la que grabaría La Máquina del Tiempo, y en canciones como esta, su voz pasaría definitivamente al frente.

0: el año 1987, poco antes de abandonar, el grupo fundó junto a Tito Lo Savio, su pareja de aquellos tiempos, el grupo con el que se estrenaría compositivamente y con el que tributaría el notable fotógrafo avant-garde, uniendo su pasión por la música y también la fotografía. Man Ray.
1: Es tarde.

Hilda Lizarazo fue vocalista y líder de aquella agrupación con la que editaría 7 álbumes entre el año 1988 y 1999. Sin embargo, en medio de aquello recibiría una propuesta que cambiaría el rumbo absoluto de su carrera. La convocatoria de Charly García para ser parte de su banda, vestir la túnica de los enfermeros, girar, grabar entre el 89 y el 93, 4 años de intensidad voraz que comenzarían con una gira sudamericana que seguirían con los registros de Cómo Conseguir Chicas y Filosofía Barata y Zapatos de Goma.

Entre el año 99 y el 2004 se tomó un lustro sabático para asumir la maternidad y se internó en la provincia de Córdoba. Y cuando regresó, lo hizo para edificar una carrera en solitario que mantiene activa hasta el día de hoy.

esta extensa recorrida solista de dos décadas desde Gabinete de Curiosidades, Hilda Canta a Charlie grabó 7 álbumes de estudio y 2 en vivo. El último, por supuesto, fue aquel que la trajo al Teatro Solís con un bandún, su proyecto de versiones de García.

Sin embargo, sus versiones del maestro del bigote bicolor hace mucho rato que son parte de su discografía. Hace 2 décadas, de hecho, en aquel disco Hormonal, Hilda se había despachado con una notable versión de Buscando un símbolo de paz, en dueto con otra de las reinas, con Fabiana Cantilo.

Pero volvamos al presente, porque Hilda está de estreno y ya ha adelantado varias canciones de su próximo disco, La Impostora, el octavo en su cosecha solista.

0: Esto que suena es Nieve, es parte del nuevo trabajo que la llevará a recorrer no solamente escenarios aquí en la capital, sino también recorrer el interior del país. El 10 de septiembre va a estar en Rocha, el 11 en Maldonado, el 12 en Mercedes, el 13 en Salto, el 16 en Colonia, el 18 en Carmelo, pero antes, el 17, va a estar presentándose aquí en la Sala Zita Rosa. Esa oportunidad, el jueves 17 de septiembre, entonces tendrán la posibilidad de verla en directo en la Sala Zita Rosa. Se va a estar presentando en dueto junto con Federico Melioli, con quien toca hace ya más de 2 décadas y con quien ha viajado incluso por distintos destinos de Europa. Así que es un placer para mí, es un placer para la música Me Llueve, es un placer para la diaria radio recibir a Hilda Lizarazu. Bienvenida, Hilda, qué lindo placer.
1: Buenas noches, qué linda presentación, muchas gracias. La estaba escuchando afuera, después me vine adentro y ahora estoy aquí. Ya me voy a preparar. Un gustazo.
0: Tenés jornada ajetreada, eso si quieres usarlos en algún momento o toda la entrevista, como prefieras. En algún momento te voy a hacer escuchar cosas, canciones.
1: Dale, dale.
0: Quizá ese momento ahí sí te pido para usarlos directamente, pero después bueno, como te quede cómodo.
1: Perfecto.
0: Ya te dejamos la guitarra ahí preparada también. Eso es una señal, una indicación de que va a sonar música en vivo también, que es parte de alguna manera de la dinámica de este lugar. Yo en la presentación recién decía, vivió su adolescencia en Nueva York. ¿Cuánto te condicionó haber nacido en Corrientes? ¿Cuánto te aportó o te condicionó haber vivido la adolescencia en ese lugar, ¿no? Donde se supone que pasa todo, hasta demasiado incluso?
1: Se supone. De Corrientes no tengo nada, porque fueron días nomás. Mi madre estaba viviendo en Entre Ríos, porque soy hija de militar, y los militares tienen destinos de cada 2 años, estaban en un regimiento en Entre Ríos, Chajarí, y fue a parirme a Curuzú-Cuatiá, y de allí volvió a la semana, así que no tengo influencias correntinas. Si bien mi papá es correntino, y dicen que astrológicamente tiene que ver dónde naciste, o sea, dentro de los meridianos y los paralelos, pero esa parte no la tengo. Luego de Nueva York sí tengo más impronta, especialmente en el momento en que fui, en donde absorbí un poco esa cultura sajona, si se quiere, una cultura norteamericana que tiene un montón de cosas buenísimas y un montón de cosas no tan buenas.
0: Pero hiciste la escuela ya, ¿no?
1: Sí, hice toda la secundaria ya.
0: Te fuiste muy temprano, pensé que era más en la adolescencia.
1: No, me fui desde, de 11, 12 hasta los 17, que regresé a la ciudad de Buenos Aires pensando, porque yo añoraba, anhelaba también reencontrarme con mis hermanas. Dado que la primaria había estado pupila en la ciudad de Buenos Aires, eso es algo que también es distinto a la mayoría de las personas, que generalmente tengo amigas que me decían, no, a mí me amenazaban, mirá, portate bien porque te vamos a poner pupila. A mí no me amenazaron.
0: Es verdad, era una amenaza de la época, sí.
1: Sí, claro, pero en mi caso fue así, dado que mi madre se enamoró de un hombre que era dibujante llamado Leopoldo Durañona, que trabajaba, un gran historietista argentino, que trabajaba con Oesterheld, entre otros de los grandes dibujantes, y también era peronista y estaba en la revista Descamisado. Cuando nosotros tuvimos la herida de nuestro país y de tantas de Sudamérica, ¿no? Uh-huh. Las dictaduras un poco digitadas por Norteamérica en cierta forma, o en toda, no lo sé. Uh-huh. Esa es otra rama. Pero mi madre, después de que pusieron la bomba en el Descamisado, en la editorial del Descamisado, Leopoldo Durañona se va con mi madre a vivir a Estados Unidos, a buscar suerte allí. Y bueno, y ahí quedamos las tres Lizarazus, pupilas.
0: Ah, wow, eso sí te condicionó un montón.
1: Y sí, entonces. Sí, eso me condicionó. Tanto como para ponerle la impostora, si se quiere, si uno busca los hilos de por qué ese mini síndrome, porque yo ya no lo tengo, o sea, yo sé quién soy, sé hasta dónde llego, estoy feliz y sigo mi camino, pero bueno, son como obstáculos que uno va viviendo a través de su crecimiento que te pueden condicionar, ¿no? El pupilaje es uno, sin duda.
0: ¿Y quebraste el vínculo con tu papá?
1: No, lo que pasa es que mi padre era un militar gaucho, ponele, o sea, que le gustaban rústico. Los caballos. Sí, no tan rústico en realidad. Mira, teniendo esos dos padres, esas dos figuras paternas, que mi madre de venir de una cultura de hija de milico también y como de una clase media alta, pero no tan alta, pero donde no había una postura política, ni mucho como que medio que de política era mala palabra, son como, viste, obediencia de vida, ¿no? Uh-huh. Mi abuelo, yo no lo conocía a mi abuelo, pero bueno, hay una cosa de alcurnia, supo haber, con respecto a las milicias y los oficiales del ejército, bla, bla, bla. Tal vez aquí en Uruguay sea parecido, desconozco.
0: Totalmente, los galones entonces, llevan un poco eso asociado.
1: Sí, entonces sí, mi disciplina padre... Disciplina y al pedo pero temprano, diría Cipollatti. Sí. Mi padre tenía un poco de eso, de esa instrucción, y era un tipo que más allá de lo que le tocó, en el momento en que le tocó ser militar, en la peor de las épocas, ya estaba retirado porque se había divorciado, y el divorcio era mala palabra para en ese momento.
0: Ahí va.
1: Entonces mi madre sale de estar casada con un militar, de tener hijos, tres hijas, o sea, todo como muy tradicional, a engancharse con un dibujante de barba larga, pelo largo, del descamisado. O sea, imagínate la bipolaridad, para poner un término actual.
0: Antagónico, total.
1: Luego, yo como hildita, sensible, y no entendiendo qué es lo que ocurría en nuestro país a esa edad, puedo decirles que el milico no era tan milico y el artista era a veces más milico que el milico. Entonces, viste que como que los estándares no siempre son, o sea, no siempre el militar es un dictador y no siempre el artista es un libre pensador, sino que a veces puede haber artistas que son más autoritarios que el milico mismo. Este era un poco mi caso. Durañona era bastante estricto, físicamente era... muy se lo veía con un look muy hippie. Mi viejo era un look muy muy tradicional, pero fue el primero, mi padre, el que primero vio que yo tenía una sensibilidad hacia la música y me regaló una guitarra criolla, porque vio que yo estaba así agarrando las guitarras criollas desvencijadas en primer grado, estamos hablando 6 años. Luego ocurrió esto, ya mis padres se separaron y en cuarto grado entré en el pupilaje. O sea, a los 9 años, y hasta séptimo grado estuve pupila con un montón de otras chicas huérfanas, sin serlo, yo, uh-huh, teniendo ambos padres. Qué bueno, estoy haciendo terapia acá, con ustedes. y ahí yo empecé ya a escuchar rock argentino, en ese momento del pupilaje, tipo quinto, sexto grado, teniendo 10, 11 años. ¿Habilitado o escondido?
0: ¿Clandestino no?
1: No, clandestino no. En ese momento aparecía, por ejemplo, Sui Generis.
0: Claro.
1: Aparecía Sui Generis, año 73. Esto es predictadura, ¿no? Después viene el golpe en el 77, pero en el 76, en el 76, en marzo del 76, yo estaba en el pupilaje allí, en el colegio Instituto Social Militar Doctor Damaso Centeno, donde se habían graduado Charly García y Nito Mestre. Ay, en el barrio de Caballito. Es increíble, la vida es como maravillosa. O sea, y yo ya conocía a esos seres, esos hippies de pelo largo.
0: Y ya guitarreabas algo de su escena.
1: Ay, guitarreaba un poquitito, sí. Mira, no me la voy a saber toda.
0: No, pero, lo que te acuerdes.
1: Pero esto que fue para...

0: Con el dedo roto. Sí.
1: ¿Hace cuánto no tocabas eso?
0: Un toco. Sí, no. Bueno, sí, que es parte de mi infancia, ese aprendizaje. ¿Está llegando bien el sonido?
1: Oh, sí, perfecto. O sea que se produce el golpe y vos todavía estabas en el pupilaje,
0: sí.
1: o ya ahí te vas a Estados Unidos.
0: No, yo estaba en el pupilaje y me voy a Estados Unidos en enero del 77. Y pleno, mucho calor en Buenos Aires y llego a la nieve.
1: Claro.
0: Llego a la nieve y llego a... Tengo que entrar en el colegio, o sea, fui... Yo, mis dos hermanas Lizarazu se quedaron en la Argentina y fuimos también Laura Durañona y Fabián Durañona, que eran los hijos de Leopoldo, por quien mi mamá se enamoró de Leopoldo porque yo era compañera de Laura del primer grado. Entonces,
1: o sea,
0: ahí
1: que fuiste
0: al
1: Lazarillo ahí también.
0: Sí, sí.
1: Sin involuntariamente, ¿no?
0: No sé si tan involuntariamente. A mí me resultaba como divertido ese personaje que era Leo, así con esa barba larga, en ese momento, ¿no? Y yo le decía, dale, mamá. Bueno, ellos se enamoraron, él empezó a pintarla. Bueno, la historia de amor de ellos. No está ninguno de los dos ahora, así que puedo hablar libremente.
1: Bien.
0: No, igual tampoco hay nada que esconder. Pero después vino mi etapa newyorkina, donde ahí me conecté... Por supuesto que la música ya estaba en mí, ya desde primer grado estaba en mí. Y ahí me conecté con el rock más inglés, norteamericano. En realidad, yo ya venía escuchando Yes y Led Zeppelin y Genesis en mis 10, 11 años. Esa música había llegado,
1: o sea,
0: a la Argentina. Sí, música progresiva. Y también estaba Invisible, Aquelarre. Uh-huh. Bueno, esa música argentina, que ese rock argento de finales de los 60 y comienzos de los 70. Así que yo venía escuchando música ya de chiquita, que era como la... No compartía con otras chicas eso, ¿viste? No, pero sí con otros varones un poco más grandes. Y me acuerdo que intercambiábamos vinilos, los Beatles... vos sos un melómano también, así que entiendo que me entendés.
1: Sí. Yo te quería llevar a Estados Unidos para traerte, porque me imagino que eso fue como un golpe grande, ¿no? Venir en ese contexto, además. Llegás a principios de los 80, debes haber vivido todo el momento Malvinas y la explosión del rock argentino, ¿no? Ante la prohibición de la música anglo, justamente lo opuesto a lo que estabas viviendo anteriormente. Y el primer acercamiento detrás de una cámara, ¿no? Que es un lugar también bastante privilegiado, poder seleccionar, poder tener una mirada sesgada de algunas cosas, pero en un universo de riqueza artística enorme, ¿no? ¿Cómo fue ese momento para vos?
0: Mira, es que vos lo ves y lo describís muy bien hoy, después de que pasaron 50 y pico de años. En el momento yo no estaba consciente de que eso era la segunda parte del rock argentino, a partir de Malvinas, porque... Y dejamos de llamarle rock nacional, y yo soy como una militante de eso, en cierta forma, porque empezó a sonar en las radios el rock argentino, un poco a través de la dictadura, que estábamos en guerra con Inglaterra, entonces no sonaba el rock sajón.
1: Prohibido el rock inglés.
0: Una estupidez, pero bueno, pero con ese ultranacionalismo absurdo que ahora también después podemos ver con esta estupidez del mundial, todo lo que esta actualidad de las de la hoguera, de las opiniones y toda la nueva forma de ser con las redes sociales, ¿no? Pero esa es otra historia.
1: Pero eso alimentó muchísimo la producción nacional.
0: Sí, sí. Alimentó algo que ya existía, pero que tal vez por elección...
1: Catalizó.
0: Sí. Elección de los musicalizadores de las radios, qué sé yo. No sé por qué les gustaba más escuchar música cantada en inglés que en español, pero existía esa música en castellano. Y sí, tuve la oportunidad y la suerte de poder enganchar... enganchar, me refiero así a los 17, 18 años, a ser fotógrafa de la revista Humor, que era una revista maravillosa, dirigida por Andrés Cascioli, que me conectó mi padre, el militar, no Leopoldo Durañona. Eso es lo contrastante. O sea, que mi viejo era milico, pero mentalmente era muy democrático. Lo que pasa que, bueno, quedó en esa historia, ¿no? Dentro de ese momento de los 70, por suerte estaba retirado. Y entonces ahí ya empecé a ser parte de las páginas de Gloria, Gloria Guerrero. Después formé parte de la revista El Porteño, que también fue una revista cultural, o sea, medio como de contracultural, porque si estaban, si no las gente... Bueno, estoy hablando como de la historia de Argentina, pero...
1: Sí, estaban las revistas más hegemónicas y estas sí, otras que tenían una mirada distinta, sí, con otra sensibilidad.
0: Sí, bien. Y entonces también fui parte de la revista Mutante, la primera revista de ecología de la Argentina que dirigía Miguel Grinberg en ese momento. Y eso me fue como dando la posibilidad de ser testigo de algo, de un caldo de cultivo que estaba surgiendo en ese momento. Pero yo no estaba consciente de que cuando le sacaba la foto a los redondos, esos redondos iban a ser los redondos que fueron después de 30 años. O, en realidad no, o sea, creo que la explosión de ellos... Yo no tengo esa cronología, no soy estudiosa ni en ese sentido, pero...
1: Estaban a una década
0: de explotar, y ellos no daban, después no dejaron de dar notas, y yo tuve la suerte de que sí, me posaran los tres en la casa de Poli. Bueno, soy una mujer con suerte.
1: Vamos a hacer un paréntesis, sí. Vamos a ir a una pausa, vamos a volver, ya saben, estamos hablando con Hilda Lizarazu, tenemos mucho por delante todavía, vamos a ver algo de fotografía, vamos a escuchar un montón de canciones, la vamos a escuchar en vivo. Quédense por ahí, esto es La Música Me Llueve.
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0: Venimos con Charly García un poco también porque es un gran padrino siempre, Charly, para albergarnos, para recibirnos, pero también porque es parte de la obra que vos trabajaste con él. Pero con esta canción de Charly García quiero hacer una breve recorrida de algunas fotografías. De eso nos fuimos hablando a la pausa, de parte de tu trabajo dentro de aquella revista, como ilustrando en imágenes lo que eran los escritos de Gloria Guerrero. Y quiero mostrarte algunas que me des una rápida sensación, entre otras esta, donde se ve a Charly García. Le cuento para quienes estén sintonizando la radio, que no van a estar viendo las imágenes, está Charly García en una especie de estudio de grabación, presumo que es. Charly García a la izquierda, todos muy distendidos, está Sandro en medio y está Pedro Aznar del otro lado, siendo de alguna manera hasta señalado por Charly.
1: ¿Qué es esto? La casa de Pedro Aznar, él estaba celebrando que se había comprado esa consola gigante, que no me pidas nombres, sí, ni cantidad de canales, y estaban grabando el disco Tango 4, donde el invitado era Sandro, y ese es el día que graba el tema
2: I Want You to Dance,
1: ese, ¿cómo se llama? Bueno, no me acuerdo el tema. Y Pedro, que
0: ahí va, rompan todo,
1: exactamente, rompan todo, pero pasado el inglés. No pasó el inglés, era en inglés, totalmente.
0: Sí, originariamente era un inglés totalmente chapucero, pero inglés.
1: Sí, se puede buscar y escuchar, porque acá está muy atento el caballero, y ese es el día en que Sandro pone la voz de ese tema, y yo tengo la suerte de estar presente nuevamente, ¿no? Como suerte ¿Y qué más? ¿Qué más que suerte?
0: Eso.
1: Posibilidad, sí. Un poquitito de talento, ponele. Confianza, intrepidez.
0: Bueno, estabas contratada porque
1: estaba
0: había
1: como
0: talento.
1: Fotógrafa, sí, claro. Porque después, o sea, esas fotos yo ahora las tengo. Esas fotos fueron parte de una muestra, son parte de como de ese momento de registro. En realidad, Charly había salido de una internación, de la primera internación que fue fuerte. Muy cruenta ahí en ese momento. Charly hace un corte con su madre, fuerte también, porque la madre Carmen, que sigue viva, que eso es algo también notable, me gustaría como contarles, que es una mujer que este año cumple 99 o el año que viene va a cumplir 100 años. O sea que los García tienen una genética fuerte, y más Charly, un tipo que se maltrató por un lado y creó tanto por el otro, ¿no? Y en esa instancia donde están los tres muy distendidos, estrenando esa consola de Pedro, en la casa de Pedro, presencié, aparte de la grabación de Sandro, en el que yo no estaba fotografiándolo a él por el porque estaba escuchando lo que él estaba grabando. Que es fantástico, al final se descuelga con unos sonidos guturales, pero o sea, muy inspirados por Elvis, y se compenetra en un personaje que me pareció maravilloso poder estar ahí escuchando eso. También tuve el honor de que Pedro llamara a su madre, porque era fanática de Sandro, y le dijera, tomá mamá, habla con él. Y Sandro agarra, hola. Sí, tiene un diálogo con la madre de Pedro Aznar que le dice, yo te amo, no sé qué, viste, fue como, era una intimidad hermosa de una gran admiración de un lado y del otro, ¿no?
0: ¿Te acordás de un montón de cosas de la fotografía?
1: Sí, ahora me disparó, me bajó esta placa de recuerdo.
0: Vamos a la otra.
1: Vamos.
0: Oh, Charly García, de un lado, Luis Alberto Spinetta del otro, Charly serio mirando la cámara, Luis Alberto haciendo cualquier macacada.
1: Charly haciéndose el galán, o sea, ahí hay también una competencia de machos alfa, si se quiere. Charly haciéndose el galán y Luis Alberto Spinetta, esta es mi interpretación de dama, que tiene su sentido. Y Spinetta siendo uno de sus personajes, él era muy cómico. Uno lo ve onírico y poeta, que por supuesto eso está, con esa voz increíble, pero también era un gran artista, un gran dibujante.
0: Sí, dibujante.
1: Y tenía esos personajes cómicos, de no sé, un gallego, y hacía como. Así, era muy histriónico. Y eso es en el estudio Panda. y Charlie estaba produciendo el disco de Celeste Carballo, Celeste la Generación, uh-huh. y Luis Alberto, no sé bien qué estaba haciendo en ese momento, pero ellos también en esa época estaban pergeñando casi una de las pocas canciones que hicieron juntas, que fue Rezo por Vos.
0: De un proyecto... Por eso, inconcluso, ¿no?
1: Un proyecto inconcluso.
0: Pero
1: sí,
0: solo eso ya vale.
1: Eso es una cosa hermosa. Y esa foto se llama Rezo por Vos.
0: Divino. Sí. Siguiente.
1: Esta se llama Fito Pobre.
0: Es un Fito Páez, está sentado ahí, no sé si es un Peugeot eso.
1: Está sentado en un Peugeot con una zapatilla flecha, si mal no recuerdo, en el barrio del Abasto. Y está, creo que está presentando... su primer disco o su segundo disco, primer disco del 63, y eso era para la revista Humor. Y bueno, esa es la foto que yo le tomé. Me encanta esa foto porque hay una simpleza de ese rosarino, músico del interior que va a la ciudad de Buenos Aires y se presenta tal cual. Ese Fito a mí me parece hermoso. Luego la vida nos va transformando y después también tener... éxito te va modificando un poco la esencia. Y
0: después de todo lo que le ha pasado también.
1: También, sí, sí. Esto es pre, ¿no?
0: Claro,
1: esto
0: es pre.
1: Fito es un grande y bueno, después podés criticarle un montón de aspectos que no condicen con su esencia, pero para mí esa es la esencia de Fito Páez.
0: Divino. Siguiente. Esa es Celeste Carballo de la generación, de esa época.
1: Esa,
0: también,
1: claro, ¿no? Es que es en ese, yo no sé si es el mismo día, pero esa es la foto que después se convirtió en tapa, solarizada, es la tapa de Celeste y la Generación. Ella estaba bastante locarda, prendiendo un pucho, metiendo las voces y prendiendo un pucho con la colilla del otro, o sea que estaba como en una etapa muy punk. Y ese disco es el que le produce Charlie García, por eso también esa misma foto... Está...
0: Condice con la otra sesión.
1: Exacto. No sé si no será el mismo día.
0: Vamos a la otra.
1: Vamos arriba. Esa es Luca Prodan, obviamente, con su Walkman
0: colgado a la cintura.
1: Clavado ahí.
0: Simpático, está sonriente.
1: Está sonriente. Y hay otra que no la tenés, pero que está sin los anteojos mirándome de frente con una mirada re tranquila, que no es un Luca que se conocía tanto, pero
0: todavía
1: bueno.
0: No pelado, o sea, sí calvo, pero no afeitado totalmente, ¿no? Como también
1: sí,
0: lo conocimos.
1: También al hacer una nota sobre algún disco de Sumo, que no me acuerdo cuál era la época, pero eso es mi época de humor.
0: Buena onda con él.
1: Sí, buena onda con él. Después nos vino a escuchar con Man Ray. Creo que nosotros tocamos en la Manzana de las Luces, un lugar histórico del centro de la ciudad, pegado al Cabildo, y entre las pocas personas que había, estaba Luca. Y ese primer Man Ray, que debe haber sido año 87, ponele, Luca era un tipo muy curioso, o sea, le gustaba escuchar música, no... Y entonces iba viendo, a ver, ¿qué es esto? Ah, este grupo Man Ray, canta una mina, qué sé yo. Y en ese... Me acuerdo que en ese momento... Teníamos una bajista, Laura Gómez Palma, que ahora se toca con Joaquín Sabina hace como 30 años, se fue a vivir a España, y Laura se puso nerviosa y se le cayó la púa era chiquita, tenía 18 años ahí. Ella venía a ensayar, salía del colegio y venía a ensayar.
0: Bueno,
1: con
0: una
1: nosotros.
0: Figura muy fuerte.
1: Era también. Una figura fuerte, sí, Luca Prodan. Pero a mí me caía bien, o sea, teníamos buena onda, nunca hicimos nada juntos, pero nos cruzábamos en la noche porteña.
0: Los escuchabas en el pupilaje, o sea que esta foto siguiente debe ser muy sensible también para vos.
1: A ver, hoy sí, eso es Sui Generis, eso es una fiesta en la casa de una amiga.
0: Lito Nevia, primer plano, Charlie García.
1: Nito Mestre.
0: Lito.
1: Sí, Nito. Es que viste que está Nito, Fito, Lito.
0: Lito Nevia, Lito.
1: Es una cosa de los I.O.
0: Nito Mestre.
1: Sí.
0: Charlie García atrás, abrazándolo.
1: Sí, en la época...
0: Como casi escondido.
1: En la época de Clics Modernos, de Charlie, o 84, más o menos. O sea, ellos siempre fueron amigos... Nito es un tipo muy tranquilo. Hoy justamente vi unas fotos de él, de un amigo fotógrafo que se está sacando unas fotos en la nieve. Nito está bárbaro. El otro día fue, porque yo estoy colgada, me gusta decir que estoy colgada, porque es como un lunfardo, pero estoy colgada con mis amigas Andy Cherniaski y Nora Lezano, que son otras dos fotógrafas. Estamos colgadas en una muestra que se llama Los Ángeles de Charlie, que ya es como un, es un remake, porque ya hicimos una gran muestra de unos retratos de Charlie. Cada una lo fotografió en distintas épocas. Y vino Nito, y está con el pelo blanco, hermoso, está muy entero, bien, sigue su camino tranquilo.
0: Vos sos de las pocas que atraviesa ese muro de contención de la intimidad de Charlie García todavía, ¿no? ¿Cómo vivís este proceso? ¿Cómo viviste la salida de su disco? ¿Cómo te encontrás con él en este contexto?
1: Y mira, ahora poco, o sea, igual estuve estuve participando en este disco, ¿cómo es que se llama? La lógica del escorpión, que en realidad empezó en pandemia, o sea, en 2020, ¿viste? Tardó mucho en salir y bueno, esa pandemia fue como bastante traumática para un tipo como García, ¿no? Cómo lleva su cuerpo, ¿no? Y yo atravieso eso, pero tampoco tanto, porque no sé si quiero estar en la cueva del escorpión, porque no es fácil. ahora estoy tratando de reconectar, mejor dicho, hablo no con él, sino con su asistente, manager, porque estoy en un proyecto que lo quiero fotografiar ya en esta etapa de su vida, un hombre que está en los mediados de los 70, porque estoy en un proyecto que saldrá el año que viene de unos retratos medio medievales, o sea, con una producción oscura, se va a llamar El Elogio de la Sombra, y para estas épocas oscuras en las que vivimos en nuestro país, nos gustó, estamos haciendo como un relevamiento de la cultura argentina con retratos.
0: Vamos a hacer una pausa. Se nos va el programa. Es
1: ¿cómo
0: increíble.
1: ¿Cómo hablo? Vos callame.
0: No, yo quiero que hables. Bueno. No te preocupes. Vamos a una pausa. Volvemos y seguimos conversando con Hilda Lizarazo.
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0: remontamos al pasado, volvimos a la época de Man Ray. Estamos escuchando El Comisario Miguel. ¿Por qué estamos escuchando El Comisario Miguel? Porque tiene toda una historia de Hilda Lizarazu con el Uruguay y quería aproximarme un poco desde este lugar. Estaban produciendo aquella canción y tuviste el arrojo de convocar a Jaime Ross para que viajara a producir los coros de esta canción, darle esa impronta murguera con los curtidores de hongo.
1: Absolutamente, fue el arrojo, porque soy una persona muy intrépida. Cuando quiero algo, sí. Y, a ver, él estaba, esto es el año 95, el disco Piropo, y yo no sé si estaba como por firmar un contrato con Sony o algo así, o no sé cómo fue que yo lo encaré, si no me acuerdo si había mails, o me parece que sí, que había mails. Y él me aceptó. Primero me pidió la letra de la canción, después, ahora lo voy a decir, me dijo que no quería aparecer en los créditos porque le parecía que la letra era fuerte. Y yo la cantaba desde un lugar, o sea, una descripción de un comisario corrupto con el crucifijo. O sea, la letra es fuertísima, pero la canta una persona que es como más, entre comillas, naïf, pero estoy diciendo unas barbaridades. Sí. Él lo captó, obviamente, bueno, y se cuidó de eso. Yo le dije, ningún problema. Estaban sus cantores, los curtidores de hongos, y bueno, y después grabamos en el estudio, creo que La Diosa Salvaje, el estudio que era de Spinetta, y para mí fue un honor, un arrojo absoluto, bien ese
0: no figuró en los créditos, pero después, de alguna manera, y sí, te pidió la contrapartida, porque después grabaron esta otra canción.
1: Exacto.

0: Esto es Expreso Horizonte de Jaime Ross, del disco Si me voy antes que vos.
1: Qué hermoso ese guayno. Ese tema es de él, ¿no?
0: Ese tema.
1: Si me voy antes que vos. Después creo que lo grabó Mercedes Sosa.
0: Lo grabó con Mercedes Sosa, lo fueron a grabar a Argentina.
1: Ah, ok.
0: Sí, en su estudio guión.
1: Sí, ese Expreso Horizonte, ese final, las veces que canté Expreso Horizonte, es muy exigente Jaime Ross. ¡Ah! ¡Wow! Yo lo recontra admiro.
0: No, Hilda, es un poquito más arriba.
1: No. No sabés las veces que me hizo grabar. Muchas veces. Ya como que no sé si cuánto tiempo fue, pero creo que me fui como desahuciada de ese momento. O sea, porque, bueno, sentí que no le estaba gustando lo que yo estaba haciendo, en cierta forma. Pero parece, después hablé con otras cantantes que fueron parte de esos discos y me dijeron que con todos es igual. Es así como un tipo muy exigente. Y
0: es así con él.
1: Bueno, esa parte yo no lo conozco. O sea, yo tengo una gran admiración, por supuesto, que me imagino como todo Uruguay. Y me siento muy honrada de haber sido parte de eso. En el momento en que lo hice, se me caía la mandíbula, decía, wow, era como entre una pesadilla y un gran honor, ¿viste? Eso fue lo que sentí.
0: Otro vínculo, Hilda Elizarazu, con el Uruguay, con el repertorio, con la música uruguaya. Año 2002, salida de Amor en lo Alto, sonaba esta canción.
1: A ver.

0: Vos sabés que estamos en las antípodas de lo que fue grabar con Jaime. Pero después, cómo me alegra y cómo me gusta Mandrake Wolf. Hoy le mandé un mensaje porque lo invité para el 17 de septiembre, para que venga, me dijo, por supuesto. Yo estaba ya en ese, cuando se comunicaron conmigo los terapeutas, yo ya estaba viviendo en Córdoba, en el monte, y me fui del monte cordobés, me crucé el río y me vine para acá. Yo ya tenía mi niña chiquitita, Bebota, pero quería vivir esa aventura y conocí estos terapeutas que son unas personas hermosas y bueno, sabía después todo el historial que tienen y tal, ¿no? Pero luego cuando Jaime Ross graba el tema de Mandrake Wolf, ese amor profundo cantado con esas voces, dije, qué alegría, qué suerte para Mandrake y qué suerte para Jaime, ¿no? También. Así que se juntaron ahí dos grandes.
1: Sin duda, es uno de los proyectos más lindos de la música uruguaya, ya disuelto. De hecho, hace muy poquito falleció Daniel Jaques, el bajista de aquella agrupación.
0: Oh, mirá.

0: porque creo que es también parte de tu disco Hormonal, la primera vez que incluís esta canción. Pero hay una versión uruguaya que fue muy popular y yo no logro entender mucho la cronología, porque la canción se llama Más que Fredo Fa. Es una canción pop de fines de los 60, estrenada en San Remo, de hecho, pero que...
1: Por Nada Malánima.
0: Ahí va, totalmente.
1: Nada Malánima, mirá el nombre que le pusieron, pobre mujer, vive, ¿eh?
0: Pero esa canción fue estrenada a fines de los 60 y casi que en simultáneo uno de los grupos musicales más populares del Uruguay de aquel momento, que eran los Iracundos, hicieron una versión de aquella canción, que es esta.

0: es una canción explosiva de este universo melódico que transitaban. Muy 60, pero sí, fue una banda que tiene además toda una antesala de música instrumental surfer, que no se puede más, que es bastante más desconocida, pero que en los últimos tiempos se ha ido profundizando también e indagando. Haces una versión también de esta canción en lo que va a ser este próximo trabajo, esta Impostora, que algo ya desentrañamos del origen que tiene que ver con tu propia historia, ¿no? Eso de sentirte un poco
1: que no merezco
0: deprestada, lo que me... no merecedora del
1: loco,
0: título.
1: ¿No?
0: Bueno, hoy te entregamos la corona de la reina tempranamente en la presentación.
1: Ay, por favor.
0: Así que no faltará tributo tampoco. Pero te iba a pedir si querías cerrar esta charla con esta versión.
1: Con la ¿Hace frío ya?
0: Sí.
1: Por supuesto.
0: ¿Tenés ganas? ¿Querés?
1: Pero ¿sabés qué? Te quería contar otra cosa de Uruguay que no lo vio nadie y que es una conexión que yo, por esta cuestión de intrépida y de estar también en las noches porteñas y que me guste mucho la música de Jaime Ross, una vez fue a tocar el Canario Luna a un lugar muy desconocido, pero a mí me gustaba mucho y lo fui a escuchar. No me acuerdo con quién fui, debo haber ido con alguna amiga.
0: ¿Acá en Montevideo?
1: No, en la ciudad de Buenos Aires. Había muy poca gente. Y yo me le metí en el escenario y canté "Si la vida me diera de nuevo la oportunidad de volverla a vivir". Y él se quedó, estaba medio puesto, y me animé y se la canté toda, ¿viste? Y el tipo no sabía ni quién era, yo tampoco sabía quién era en ese momento. O sea, sigue ahí sí que la impostora al mango, pero va la impostora. Y nada, nunca lo había contado porque no sé cuántas personas había en ese show.
0: Es la voz de la murga.
1: Cada
0: canción.
1: Vez. No, una maravilla.
0: Fuá.
1: Bueno. Así que yo me despido entonces.
0: Sí, quiero repasarles la convocatoria.
1: Vamos.
0: Porque Hilda va a estar regresando en el mes de septiembre. Tiene un montón de actividades planificadas ya en distintas salas de todo el Uruguay. El 10 de septiembre en Rocha, el 11 en Maldonado, el 12 en Mercedes, el 13 en Salto, el 16 en Colonia, el 17 toca aquí en Montevideo, Sala Zitarrosa, dentro del ciclo Marea, el 18 en Carmelo, nuevamente aproximándose ya al río para cruzar hacia el otro lado. Ha sido un placer.
1: Igualmente.
0: Hilda, me han quedado un montón de cosas por conversar, pero ha sido muy rico todo este camino que nos ha traído por acá.
1: Bueno,
0: muchísima
1: gracias.
0: Suerte.